0: Son las 2, la 1 en Canarias.
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0: La difusión intencionada de noticias falsas o engañosas sobre el clima erosiona la confianza en la ciencia, las normas y las instituciones. En El Escribano Palustre abordamos el concepto de desinformación desde diferentes puntos de vista.
1: La desinformación climática no es un problema exclusivo en relación con los asuntos del clima y de la crisis climática, con todo lo que comporta, sino que el fenómeno de la desinformación es un fenómeno ampliamente extendido y es un fenómeno muy complejo. Es un fenómeno que es, yo creo que casi tan antiguo como la historia de la humanidad. Siempre ha habido desinformación, siempre ha habido bulos. En este caso, tratan siempre de erosionar, ¿no?, la credibilidad de alguien. Es decir, siempre que hablamos de desinformación, nos situamos en un escenario de conflicto, ¿vale? Hay dos partes en un momento dado que están enfrentadas, o al menos una de ellas. Y esto es importante también, porque no necesariamente tienen que ser las dos, pero al menos una de ellas. Entonces, se utiliza la desinformación como una herramienta para erosionar la credibilidad, sobre todo en los grupos sociales y en este caso en una sociedad tan mediatizada y mediada por las tecnologías como es esta, pues se utilizan estas herramientas para entrar en eso que llamamos la manipulación o la reconfiguración del estado de la opinión pública en torno a temas que son especialmente sensibles y especialmente de interés para la ciudadanía. En cuanto al concepto de desinformación, existen muchísimos matices, existen distintas categorías de desinformación.
0: Jen Mateso es una de las investigadoras del Observatorio de la Comunicación del Cambio Climático.
1: No vamos a entrar en todas ellas, sí que vamos a hablar, por ejemplo, de desórdenes informativos, porque es la manera en la que se refiere a la desinformación la Unión Europea. En el mundo anglosajón se habla de misinformation y disinformation. ¿Por qué? Porque por un lado está la

donde lo que se produce es la intención de engañar, de manipular, en este caso, a esa opinión pública que se forma e informa a través de los dispositivos tecnológicos que tenemos, bien sean los medios de comunicación tradicionales, los medios digitales, las plataformas que distribuyen la señal de estos medios, aparte de otros muchísimos contenidos dedicados al entretenimiento, o las consagradas redes sociales que se han convertido, según los datos que nos aportan los informes internacionales y los estudios de Digital News Report, estos informes periódicos nos dicen que las redes sociales se han convertido prácticamente en una fuente de información para 2/3 partes de la ciudadanía global. Es decir, que usamos las redes sociales para todo y entre ellas también para informarnos. Y hay prácticamente un tercio que solo se informa a través de las redes sociales. Estos informes nos hablan también de cómo cada vez más se evitan las noticias. Hay una parte de la población que evita las noticias y cómo cada vez más nos encontramos con un fenómeno que en este caso es la desconfianza en los medios, y esto también es extraordinariamente preocupante y afecta a la desinformación.

0: La desinformación es una amenaza para prevenir y afrontar la crisis climática.
1: ¿Qué intereses tiene la desinformación? Pues puede haber, o podemos categorizarlos de tres maneras: intereses políticos, intereses comerciales o intereses también de defensa, militares. Bueno, sabemos que la desinformación también es un arma de guerra y ahora

0: mismo, en el contexto actual de creciente polarización política, de cambios en el entorno y en el contexto geopolítico, nos encontramos con que la desinformación supone una grave amenaza. Y no lo decimos nosotros, los periodistas, los quienes se dedican a la comunicación de la ciencia, los investigadores, lo está diciendo el Foro de Davos, es decir, el Foro Económico Mundial. Todos los años, a principios de año, publica su informe de riesgos y amenazas para la economía global. Tanto a medio como en el largo plazo nos encontramos con que la desinformación, que además la inteligencia artificial incrementa enormemente el potencial del impacto negativo de la desinformación. La desinformación y los eventos extremos asociados a la crisis climática son grandes amenazas en el horizonte junto con estos conflictos geopolíticos. La desinformación climática tiene una singularidad, y es que la información climática requiere conocimiento, requiere conocimiento científico, es compleja. Estamos hablando de la dificultad para visibilizar lo que son los impactos del cambio climático, aunque los estemos sintiendo. Y en este caso nos encontramos también con que la desinformación climática ha entrado a formar parte de lo que es la batalla cultural. Aquí en España, en el mundo anglosajón, sabemos que el negacionismo, que es una forma de desinformación, está presente desde prácticamente el comienzo o el nacimiento del panel intergubernamental de las Naciones Unidas para el Cambio Climático. Sin embargo, aquí en la batalla política polarizante empezamos a verlo con las elecciones pasadas, elecciones autonómicas y municipales. Luego estamos en un juego de tres esferas: la esfera política, la esfera mediática y la esfera científica, cada una con sus singularidades, sus propias interconexiones y su capacidad de carga.
1: Este verano, que ha sido otra vez, porque cada año que pasa hablamos de que es el verano más cálido de la serie histórica y además va muy rápido y de forma un poco exponencial, hemos visto ya cómo se empiezan a utilizar las herramientas de inteligencia artificial pues para generar, en este caso, tablas que parecen antiguas, ¿no?, con datos de los años 50 que pretenden negar que las temperaturas actuales sean extraordinarias, cuando hemos vivido un verano que no tiene precedentes, con 2 de cada 3 días bajo ola de calor. Pero si me tengo que quedar con un ejemplo concreto que puede ser peligroso, a mí me resulta un poco hasta casi, bueno, hasta doloroso, ¿no?, aquel titular o aquella noticia de un medio o pseudomedio que decía que la Agencia Estatal de Meteorología había bajado los umbrales de temperatura a partir de los cuales se lanzan avisos para asustar a la población, ¿no? Lo primero, era absolutamente mentira, o sea, no había algo que se pudiera haber descontextualizado o algún error, era mentira, es mentira. O sea, no había, nunca la EMET ha bajado umbrales, si acaso alguna vez los ha subido, para que haya un equilibrio entre las veces que avisas y que realmente sea un aviso útil, ¿no?, que no sobrealarmes tampoco. Bueno, pues era mentira, o sea, realmente no se ha bajado ningún umbral, no llamaron para contrastar ni nada, se lo inventaron, pero es que luego al final de la noticia había una frase que para mí es que es la leche, que decía: por lo tanto, cuando haya un aviso rojo de la EMET, tampoco hay que preocuparse. O sea, yo, eso me parece de una gravedad extrema. Esta noticia que se publicó como 1 mes y medio antes o 2 meses antes de la Dana de Valencia, pues claro, yo llegué a la conclusión, digo, bueno, pues alguien ha hecho caso a este titular, ¿no?, y parece que alguien no se ha tomado en serio los avisos rojos de AEMET. Entonces, si tengo que elegir una desinformación que me parece muy grave, es esta.
2: Rubén del Campo es el coordinador del Área de Información Meteorológica y Climatológica de la AEMET. María García es la presidenta de la Asociación de Periodistas de Información Ambiental, Apia.
3: La pena es que la ciencia trabaja por la calidad y por la salud de los ciudadanos, ¿no? Si el progreso científico se caracteriza por algo, es por hacernos mejor nuestra vida, porque vamos a vivir mejor. Sin embargo, están cuestionando a personas de las que tendríamos que darles las gracias, ¿no? Yo doy las gracias a la EMET porque cada día trabajan para salvar vidas. Y es así, salvan vidas, porque cada día lo dicen en aeronáutica, pero si no, no cogeríamos el coche, no llevaríamos a los niños al colegio si no se reúnen las condiciones de seguridad, ¿no? Y al final yo creo que eso es lo que hace que los periodistas tengamos en nuestro día a día que contrastar esa información, llamar a Rubén 20 veces, que nos explique lo que está pasando para poder transmitir una información que sea útil para la sociedad. Yo creo que esa es la labor de los medios que trabajan con rigor, pero desafortunadamente hay otro espacio informativo que no controlamos y que está haciendo mucho daño.

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momentos en los que la desinformación ha circulado y además ha circulado de forma muy peligrosa. Es decir, cuando tenemos eventos extremos, puede ser una ola de calor, no creer los estados, los avisos, cuando hemos tenido en otro tipo de crisis, ¿no? Por ejemplo, en la crisis desatada por el coronavirus, la gente que no se protegía, que no se quería vacunar, es decir, la desinformación cuesta vida. Si además la desinformación, cuando hay eventos que suponen una ruptura del acontecer, como diría Abraham Moles, estos son momentos en los que ante la incertidumbre y ante la falta de información, porque la ciencia lleva tiempo, ¿no?, a la hora de poder emitir con rigor información, cualquiera quiere llegar o llenar de forma interesada estos vacíos informativos. Esto pasa, lo hemos detectado en las crisis. ¿Qué es lo que sucede en tiempos de paz? Entiéndase que tiempo de paz es cuando estamos en ausencia de una crisis puntual, aunque últimamente pues se van concatenando, ¿no? Van una detrás de otras. Pero ¿cómo podemos trabajar? ¿Detectamos desinformación también en tiempos donde no hay una amenaza concreta, donde no se ha producido un evento extremo?

0: sí. El humano.
1: Señor.
2: No sabemos nada, lo único que podemos decir.
1: Yo trabajo en la Secretaría de Estado de Comunicación, pero no soy portavoz del gobierno. O sea, vengo como trabajadora, que trato de coordinar la comunicación institucional para combatir la desinformación y el discurso de odio, pero no se pueden tomar mis declaraciones como entrecomilladas, ¿vale? Ya, como aclaración inicial. Aquí estamos en una mesa hablando de desinformación climática, pero desde mi posición trabajamos desinformación en todos los ámbitos y coordinamos la comunicación institucional con todos los ministerios. Entonces, por desgracia, la desinformación abarca todos los ámbitos de la vida y trabajamos todos los días con todos los ministerios, con todas las temáticas. Entonces, me cuesta elegir solo una porque creo que al final, en este caso estamos hablando de erosión de la confianza en la ciencia, pero nunca viene sola esa erosión de esa confianza. Al final va detrás que desconfíes de los gobiernos, sean del color que sean y del tamaño que sea, ¿no? Nacional, autonómico, local. Que desconfíes en las voces autorizadas, expertas, que desconfíes en los medios de comunicación. Tenemos aquí representantes de los medios, ¿no? Al final se trata de que desconfíes de todo y que no te creas nada, ¿no? Y para mí ese es el mayor peligro, que al final las voces de quienes escuchas en cualquier red social o en un mensaje que te llega tengan el mismo peso que las voces expertas. Entonces, bueno, nosotros trabajamos también desde la perspectiva de seguridad nacional, entonces hay temáticas especialmente preocupantes, ¿no? Aludía Rubén al tema de la Dana, eso lo englobaríamos en tema de catástrofes, pero también hay temas de salud.
3: Salomé Erce es responsable de la comunicación contra el discurso de odio y la desinformación de la Secretaría de Estado de Comunicación.
1: El prebanking, escrito con U, prebanking, prebanking se trata de prevenir la desinformación. Antes de que se produzca, antes de que llegue esa desinformación, como si nos pusiéramos la vacuna para cuando llegue el virus de la desinformación, que ya tengamos anticuerpos para defendernos de ella. Si, por ejemplo, a mí ahora alguien me dice, ¿no?, porque la Tierra es plana, seguramente yo ya tengo esos anticuerpos para explicar, argumentar y defenderme de esa información falsa, ¿no? Pues eso se trata del prebanking, que precisamente se hace en tiempos donde no ha sucedido todavía la desinformación. Se trata de prevenir qué va a ocurrir en el futuro. Hay cosas que ya sabemos que van a suceder y intentar prevenir que llegue esa desinformación, por ejemplo, por intentar aterrizarlo a casos reales. Se va a realizar el Mundial de Fútbol. ¿Qué desinformación puede haber sobre este tema? O la visita del Papa. O viene el verano, seguramente haya incendios. ¿Qué desinformación va a ocurrir? Porque ya sabemos de años anteriores que siempre se repiten las mismas narrativas desinformativas. Entonces, se trata de dar datos, información veraz, para que tengamos esos argumentos y nos defendamos cuando venga alguien a decirnos, no, porque los incendios son provocados para instalar renovables. No, mira, pues eso te lo puedo debatir. Y ese es el prebanking. Y luego está el debanking, que es el otro concepto que os quería explicar, que es cuando se produce la desinformación y ahí sí que es más defensivo y se trata de desmentir los bulos. Pero ahí sí que hay que actuar de forma rápida y ya es pues, mucho trabajo de verificación, de ir desmintiendo bulo a bulo. Pero el trabajo de combatir la desinformación va más de prebanking y ahí el trabajo de los medios es fundamental porque no tienen que llegar a, por supuesto, las noticias hay que contarlas cuando suceden, pero a veces hay que hablar de temas aunque no sean noticia, para ir haciendo esa pedagogía y lo que llamamos resiliencia cognitiva, que tengamos esos anticuerpos, que tengamos ese pensamiento crítico antes de que sucedan acontecimientos, olas de calor, olas de frío, porque eso va a suceder. Entonces, que tengamos esa información antes de que ocurra.

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0: con las imágenes de la riada esta que hubo entre Nepal y China, joder, que yo le di vueltas, digo, pero esto será verdad, como era tan espectacular y como hay tantas imágenes generadas ya, ¿no?, por inteligencia artificial, pues yo dudaba de que eso pudiera ser real. Y era, ¿no? En este caso era. La verdad que para el negacionismo climático ha sido un verano malísimo, ¿eh? Malísimo, porque es que la evidencia ha sido tan aplastante que ya yo casi de verdad veía comentarios en las redes sociales a tweets de AEMET o de otras instituciones y me daban ganas de contestarles con ánimo, porque es que lo tienes complicado, porque de verdad ya tener que inventarte datos con inteligencia artificial, o sea, ya lo están teniendo tan difícil que digo, bueno, alguna vez pararán, digo yo, ¿no? Ya acaban contradiciéndose, ves que dicen que el CO2 no es malo, que el CO2 hace la Tierra habitable, lo cual es verdad, pero luego dicen, el CO2 no tiene nada que ver con la temperatura, y entonces dan ganas de decir, venga, hombre, aclárate un poco. O sea, que cada vez lo están teniendo más complicado por la propia evidencia científica, pero es verdad que se aprovecha mucho, ¿no?, las situaciones que sirven de percha, como las olas de calor, para lanzar más y más, pero tienen más difícil. Y luego lo que hacemos en AEMET en tiempos de paz, que por desgracia también, y como consecuencia del cambio climático, pues cada vez hay menos, porque los días que son tranquilos decimos, joder, aleluya, hoy no hay avisos, ni mañana tampoco va a haber, y se cuentan con los dedos de una mano. Pues ahí tenemos una estrategia muy basada en la divulgación. Tenemos incluso una cuenta en las redes sociales divulgativa, ¿no?, en la que tratamos de llegar al público en general explicando conceptos y que de alguna manera que sirva de vacuna para que cuando alguien vea una información que puede ser rara, por lo menos piense y le dé una vuelta y no actúe rápidamente difundiéndolo, ¿no? Que haya como una especie de, pues ahí de vacuna a esa desinformación.
1: Lo rápido que se expande la mentira, que es 70 veces más rápido que la verdad. Hay una cosa que se llama, lo descubrí hace poco, que es la ley de Brandolini, no sé si lo conocéis, es el principio de asimetría de las idioteces, que quiere decir que la cantidad de energía mental, digital, textual, que se necesita para refutar las mentiras, va a ser siempre mayor que la necesidad. Hay un informe presentado recientemente, además, en la Complutense, por una empresa, una consultora de comunicación, que se titula así, ¿cuánto cuesta una mentira? Una mentira se expande muy rápido, construir la verdad o refutarla lleva tiempo. En el caso de la ciencia por definición se basa en la duda, en la incertidumbre. Entonces, ¿cómo comunicar esa incertidumbre sin que sea una debilidad? Es que es parte de la ciencia. No siempre es blanco o negro, por propia definición de la ciencia. Entonces, todo eso al final a mí siempre a lo que me lleva es que quizá lo que tenemos que hacer es cómo protegernos nosotros de esa desinformación, cómo consumimos, aprender a frenar, a respirar cuando nos llega un mensaje de dudosa procedencia, aprender a pensar, vale, ¿qué hay detrás de esto que me está llegando? ¿Quién me lo manda? ¿Hay un interés? ¿Quieren algo de mí? ¿Están intentando manipularme? Y ya por último, porque me estaban viniendo así varias ideas de lo que estabais diciendo respecto a la libertad de expresión y si choca con el derecho a la información veraz. Claro, es que tú antes abrías un periódico y ya sabías lo que era información, lo que era opinión, incluso lo que era publicidad, ¿no? Viene claramente diferenciado, en televisión también. Claro, en las redes sociales va todo mezclado. Entonces tú vas haciendo scroll y es muy difícil diferenciar lo que es una noticia, de lo que es opinión, de lo que es una publi, de si te están intentando manipular.

0: Hay muchas cosas que cambian en el mundo, ¿sabes? 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

0: En el escribano palustre reflexionamos sobre la desinformación con Rubén del Campo, portavoz de la AEMET, Salomé Herce, responsable de comunicación contra el discurso de odio y la desinformación de la Secretaría de Estado de Comunicación, María García, pertenece a la Asociación de Periodistas de Información Ambiental, APIA, y Jen Mateso es una investigadora del Observatorio de la Comunicación del Cambio Climático.
1: Sí, tenemos, justamente se acaba de publicar el CIS, ¿vale? El nuevo, digamos, barómetro del CIS. Hemos encontrado que las intenciones de voto de la población joven entre 25 y 35 años, uno de los partidos a los que dicen que van a votar, el partido más votado en esta franja de edad, es un partido negacionista de la crisis climática. Entonces nos encontramos con que supuestamente esta parte de la generación, o sea, o esta generación que tiene mejor nivel educativo que generaciones anteriores, sin embargo, no tiene una percepción en cuanto a las soluciones o qué hay que hacer con la crisis climática, no parece que sea el motivo que más le preocupa cuando tienen esta intención de voto. ¿Cómo creéis que podemos trabajar con los jóvenes? Es decir, cuando digo podemos trabajar con los jóvenes es para que tengan una percepción del riesgo ajustada a lo que dice la ciencia. Y esto parece que es muy difícil que se consiga a través de las redes sociales. Y parece que también es difícil que se consiga cuando hemos visto los resultados del informe PISA que acabamos de conocer. Es decir, más de 400 palabras ya parece que empiezan a crear un poquito de miedo, ¿no? Y de alteración, ¿no? A la hora de tener que desentrañar el sentido del texto.
2: El periodismo y los gabinetes de comunicación y la comunicación institucional, por supuesto, es necesaria, pero en la web de Moncloa no va a entrar un adolescente, ni va a seguir la cuenta del Ministerio de Transición Ecológica. Entonces, hay que hablar su idioma. Yo creo que también hay que hacer un trabajo de alianzas, pues también pensemos de forma creativa cómo llegar a ese público que es la gente joven, dónde se están informando, quién les está contando las historias. Pues hablemos con esos creadores de contenido que quizá no sean periodistas, quizá no es un medio de comunicación, pero hay creadores, divulgadores excelentes haciendo vídeos chulísimos en TikTok, en Instagram. Hablemos con ellos, invitémosle a que conozcan todo lo que hemos visto en el documental, cómo trabaja la EMET, cómo trabaja la gente del Tiempo de Televisión Española, que visiten el plató, o hagamos encuentros con los periodistas ambientales de la asociación de APIA. O sea, hagamos esos encuentros también en el offline. Invitemos a los jóvenes a que vengan, a que conozcan pues todo el trabajo de los radares, cómo sueltan el globo sonda. Bueno, lo que hemos visto en el vídeo, eso estarían encantados los creadores de contenido jóvenes en ir a grabar allí al Teide, que lo muestren a gente de su generación. O sea, también desde la comunicación institucional tenemos que entender ese nuevo lenguaje, y desde los medios, los periodistas, y desde la ciencia.
3: Es como terreno desconocido y un poco pantanoso para nosotros, pero está claro que hablan otro idioma, bueno, es otra generación y que hay que llegar a ellos, sí, está claro. De hecho, bueno, alguna has comentado, desde cuentas institucionales, a mí me gusta mucho la de Parques Nacionales, que, bueno, claro, lo tiene muy fácil porque el contenido que trabajan es muy bueno para redes sociales, pero algunas veces hacen guiños chulos, los colegas de la cuenta de redes sociales de Parques Nacionales, enlazándolo, por ejemplo, pues algún tuit he visto que se hizo muy viral el día de Eurovisión, o algún concierto de algún artista muy conocido entre los jóvenes, y esas cosillas pues también acercan un poco, ¿no?, a este sector. Con, como dices tú, ¿quién va a entrar a la web del ministerio si eso echa para atrás a cualquiera?
2: Por eso, ¿no? Yo creo que, o sea, me gusta ser optimista, que vale que hay datos que te llevan al pesimismo, pero igual que hay un porcentaje de jóvenes que votarían a un partido negacionista o el informe PISA, hay otro porcentaje que no. O sea, no nos quedemos solo con el porcentaje que nos asusta, ¿no? Vamos a apoyarnos en ese otro, porque en realidad yo creo que lo que decías antes de una realidad paralela en redes sociales es una pequeña muestra de la población. Seguro que luego, si comentas en la vida real, no es tan alarmista. Entonces, bueno, yo ahí sí que quiero tener esperanza en que las nuevas generaciones, precisamente porque es el futuro y es el mundo en el que van a vivir, van a estar mucho más implicadas. Y el caso es engancharles y que vean, joder, el planeta tan precioso que tenemos y que hay que cuidar.
4: Pues el cambio climático yo creo que no tiene ideología. es que el problema no es el debate ideológico, el problema es el debate de las soluciones. Entonces, lo que vemos es que hay partidos que hablan de soluciones o de modelos de solución y hay otro partido que solamente ningunea el cambio climático, se ríe de eso, aunque luego tenga responsabilidades en las gestiones, ¿no? Entonces, a mí me gustaría que en las próximas elecciones, nosotros desde la asociación siempre hemos promovido un debate sobre temas ambientales con los principales líderes de cada uno de los partidos y siempre les preguntamos por medidas concretas, ya sean de agua, de energía, de movilidad, de cambio climático, que nos dijeran cómo van a gestionar, ¿no? En qué mundo vamos a vivir y cómo van a gestionar eso, pero con soluciones, no con demagogia ni con un planteamiento ideológico. Y ahí yo creo que también está la ética de los medios de ofrecer esos espacios o no para según qué debates, ¿no? Que yo creo que los ciudadanos sí que se merecen tener información de primera mano y de calidad.

0: En el contexto de la Bienal Climática se celebró una sesión dedicada a la desinformación ambiental como amenaza para la calidad democrática, con Gemma Teso, Rubén del Campo, María García y Salomé Erce.
1: Entramos ahora sí en un periodo electoral, va a haber elecciones municipales y autonómicas en la próxima primavera, en el año 2027, y evidentemente la crisis climática tiene unos impactos tan severos, los estamos viendo, los estudios de atribución en relación con cómo el cambio en las condiciones ambientales que ha generado el cambio climático está relacionado no solamente con las danas, sino también con las sequías, las altas temperaturas, los incendios. Los estudios de atribución son muy claros. Ahora, la gestión de todos estos problemas es una gestión política. La ciencia reporta y tienen que gestionar.

0: vehicula esa información que muchas veces proviene del propio ámbito, de la propia esfera política.
1: Y transmitiendo también, ¿no?, con veracidad de la información científica, no dando la misma voz a charlatanes que a pues personas que llevan toda su vida trabajando en un tema concreto de ciencia. Y luego yo siempre digo una cosa, digo, bueno, podrá haber quien niegue el cambio climático y podrá tener esa persona responsabilidades de gestión. Bueno, pues crea o no en el cambio climático, va a tener que gestionar un país que está claramente afectado por el cambio climático y tendrá que tomar medidas de adaptación y de mitigación. Y si para no tomar esas medidas tienes que negar lo que está sucediendo, a lo mejor es que lo que quieres proponer no está muy claro. No sé si me explico, porque vas a la base, pero es que estás negando algo que es evidente que está sucediendo. Pues céntrate en decir, no, si esto que está pasando, si que tengamos en un año los dos incendios más grandes de la historia, pues no pasa nada. Dilo, claro, dilo, y ya está. Pero no niegues la evidencia. Entonces, bueno, pues ahí está también ese pensar, ¿no?, a la hora de a quién voy a votar. Y bueno, es que esta gente va a tener que gestionar un país, además, pues por desgracia, de los más afectados por el cambio climático, crean o no en él.
2: Cuando los periodistas ambientales empezamos, pues hace más de 30 años, a hablar de temas de cambio climático, claro, éramos como el Pepito Grillo, que, bueno, cubríamos las cumbres del clima y el resto del año no nos dejaban hablar de estos temas que no tocaban, salvo las catástrofes. Entonces éramos los periodistas de catástrofes y nos hemos pasado contando esos problemas. ¿Qué pasa? Que esas eran catástrofes ajenas, contábamos las de otros, hasta que nos han tocado en primera persona. Pero si solo hablamos de catástrofes, como tú bien dices, eso produce inmovilismo, eso produce temor y eso produce, pues, cierta, no sé, frustración también, ¿no? Y entonces, bueno, en periodismo le hemos dado una vuelta y empezamos a hablar del periodismo de soluciones, de dar protagonismo a aquellas personas que están haciendo proyectos que son replicables y que sí que pueden ser buenos ejemplos de mitigación y adaptación de cambio climático. Os pongo un ejemplo. Si en verano hablamos de incendios forestales, pues la cosa se queda ahí, como un mero suceso. Y yo este año pues he sufrido un poco de frustración al ver que el tratamiento informativo era como del suceso, no desde el análisis ni desde el contexto. Pero si luego en el mes de noviembre hablamos con una ganadera que tiene un rebaño de cabras en Bustar Viejo que hace prevención de incendios forestales, pues a lo mejor estamos buscando cómo el año que viene a lo mejor no tenemos esas catástrofes. Entonces, es darle voz a otros protagonistas, a otras personas anónimas que no son ningún cargo de ningún sitio importante, en principio, pero sí que están trabajando en temas de cambio climático en muchos niveles, ¿no? Y yo creo que esa es una responsabilidad que tenemos los periodistas, ponerle voz a otras personas y a otros proyectos.
3: Es que es tan sencillo como ceñirte a hacer bien el trabajo, ¿no? Porque es información honesta, veraz, con transparencia. De hecho, aprovecho para meter aquí una cuña que dejemos de utilizar, por favor, el término fake news. Porque si es new, no puede ser fake, o sea, es un oxímoron. Si una noticia es noticia, ya ha sido verificada con fuentes y hay un trabajo periodístico detrás. Si es falso, es información falsa, pero no es noticia. O sea, el término fake news lo popularizó el movimiento MAGA en Estados Unidos en 2016 durante la campaña electoral de Donald Trump. No lo usemos porque precisamente estamos haciendo un flaco favor al periodismo. Entonces, yo diría, pongamos en valor el trabajo de los periodistas y, por otro lado, los medios que asuman su responsabilidad. Por un lado, para informar de forma veraz y, por otro lado, por supuesto, fiscalizar al poder, porque por eso es otro poder más, ¿no? Pero desde la responsabilidad y hacer bien el trabajo con honestidad, transparencia, humildad, asumiendo los errores cuando se cometen, pero sin encizañar más el debate público porque tienen una responsabilidad en la conversación. Entonces yo te diría, es que es la labor del periodismo en sí, bien hecho.

0: ¿No creéis que llega un momento que igual estamos hablando de comunicación, de periodismo? Es decir, de esta sensación de, ah, bueno, como no sabemos contarlo nosotros, contémoslo, que lo cuente un influencer, que seguro que llega a los jóvenes, ¿no? Un poco ahí, como, yo noto a veces un poco como en el mundo de la comunicación, como esta especie de, no sé por dónde voy, ¿vale? Y entonces se acaba obviando una cuestión que es maquínica, es decir, no podéis contrarrestar la cantidad de noticias porque es una cuestión maquínica. ¿A qué me refiero? Por ejemplo, Israel se ha conocido hace poco que se ha montado un sitio web con 800.000 noticias falsas, ¿vale?, acerca de Israel, para engañar a los LLM, a los modelos de lenguaje. Entonces, cuando alguien hace una búsqueda en un LLM, pues lo que se encuentra es que aparece nombrado el Instituto por los Estudios Israelíes y demás. Y no es nada, es simplemente que han usado el SEO para engañar a un modelo de lenguaje. Entonces, claro, igual estamos usando, o igual estamos pensando que todas estas cuentas falsas están conversando, pero son máquinas que ya tienen LLMs enchufados y están diciendo tonterías sin parar. Hasta, por ejemplo, los periódicos que de repente tienen toda una cobertura que está muy mediada, que supongo saben los periodistas, por cómo se ha de contar las cosas en Internet para preservar el SEO de las máquinas, ¿vale? Entonces, como que de alguna manera, no sé si tiene sentido afrontar todas estas cuestiones de comunicación, quizás en la barrera o en la cuestión audiovisual, es decir, hay personas, pues se comunica como personas, sin afrontar que aparte de comunicadores, tiene que haber alguien que entienda las máquinas.
1: Con lo que comentaba antes de trabajar con creadores de contenido influencers, no quería trasladar la responsabilidad a ellos. Lo que quería decir, que igual no se ha entendido, es que les incorporemos también como un aliado más dentro del ecosistema de alianzas contra la desinformación. Pero tenemos que tocar todas las teclas. Creadores de contenido, trabajo con verificadores, con fact-checkers, que no ha salido en la conversación, pero es una herramienta súper útil, que os recomiendo también. Que ya sabéis que hay varios verificadores en España que les podéis seguir, que tienen su número de WhatsApp, que si tenéis alguna duda de un bulo que os llega o de algo que sospecháis, se lo podéis reenviar y ellos verifican. Hay muchísimos aliados. Y otra de las, aparte de buscar ese ecosistema de alianzas, por supuesto que la comunicación institucional tiene que tener en cuenta también el posicionamiento geo, para los buscadores de IA, SEO para los buscadores como Google, o sea, todo eso también se tiene que tener en cuenta. Y igual que existen esos bots o esas máquinas inventando información falsa, tiene que haber muchísima información veraz desde las instituciones, desde la ciencia, desde los medios de comunicación. Ese es un trabajo que es de crear ese contenido con información veraz, verificable, que se pueda chequear que es correcta. Entonces, ese es un trabajazo que, por supuesto, que hay que hacer también.
2: Desde la perspectiva de la economía política, a la hora de analizar la comunicación, lo que se ha analizado tradicionalmente ha sido la propiedad de los medios. ¿Quiénes estaban detrás de las propiedades o las infraestructuras responsables de la comunicación de masas? Esa comunicación de masas ya no es solamente exclusividad de los medios, sino que tenemos grandes plataformas, entre ellas las más importantes, las plataformas, las redes sociales. Se está consumiendo cada vez más vídeo a través de plataformas como Facebook, Instagram, YouTube. YouTube ha caído en general a favor del consumo en otras plataformas, en las redes sociales. La cuestión está en, sabemos quiénes son los dueños de esas plataformas. Lo que no entendemos es por qué no tienen unos principios de regulación como tienen los medios. Son plataformas transnacionales, mientras que los medios están sujetos a una normativa, en este caso europea, pues estas grandes plataformas que tienen su sede en Estados Unidos parece que no están obligados a una rendición de cuentas a la hora de identificar emisores de contenidos fraudulentos como son esta granja de bots, porque hemos encontrado o hemos tenido conocimiento recientemente de una granja de bots, propiedad en este caso del campaigner, bueno, de quien hizo la campaña para Milei, que bueno, pues se le pilló porque la mujer lo denunció por maltrato. Entonces, quiero decir, se descubrió la granja de bots que tenía en este caso articulada pues para manipular y generar toda esta desinformación en red, igual que sabemos que esto sucede en otros países y que está sucediendo también con la propaganda militar, en este caso y de Israel, ¿no? O sea, las soluciones muy complejas a un problema complejo, desde luego la solución no va a ser simple y tiene, es muy interdisciplinar y además intersectorial, necesitamos tocar muchas patas, pero claro, es que nos enfrentamos a la regulación de problemas y compañías que son transnacionales. ¿Vale? Entonces esto vincula o está, liga mucho con esta idea también del tecnofeudalismo que tanto hemos oído hablar y que bueno pues que viene de este autor de Varoufakis, Yanis Varoufakis, ¿no? Que escribió este libro hace unos años y que cada vez más está ofreciéndose como un marco explicativo para ver cómo está funcionando todo este sistema económico que circula en torno a la plataformización de toda la economía y por supuesto de también la, la comunicación. Entonces, claro, los desafíos de la desinformación y el reto para las democracias parece que, o sea, tenemos que combatirlo los periodistas, los que trabajáis en medios, en gabinetes, los comunicadores de ciencia, pero claro, parece que es algo grande, ¿no? O sea, donde vamos a tener que trabajar para que la ciudadanía tenga conciencia del nivel de exposición al riesgo cuando se encuentra en redes sociales, ¿no? Que entendamos qué nos está pasando cuando entramos en una plataforma y quién está detrás.

0: no siempre el dato mata al relato, ¿no? Y hay que buscar la manera de llegar. Lo que pasa es que realmente tiene que haber un debate serio, porque, por ejemplo, este año, que el verano ha empezado en mayo y hemos tenido temperaturas de pleno verano en mayo. Entonces puedes decir, bueno, pues el número de días con 32 grados o más ha aumentado un no sé cuánto por ciento. Estás dando datos que a lo mejor no llegan mucho. Pero si tú dices, nuestros niños y niñas se están achicharrando en clase, que es así, ¿no? Y te sale la persona que tiene la máxima responsabilidad en una comunidad autónoma diciendo que el calor es inspirador, entonces no estamos tomando en serio el tema. Y si quien tiene la responsabilidad no se toma en serio el tema, pues tenemos un problemilla. Y ya no estamos hablando de datos, ya hemos dado una información de impacto, de lo que supone tener 34 grados en mayo. Y aún así, no, si esto está guay, ¿no? Bueno, seamos serios, todos. O sea, que no es solo un tema de datos, es un tema de tomarse en serio el dato, el relato y lo que haga falta.
1: La resiliencia cognitiva, que es ahí una palabra un poco raro, pero a mí me gusta porque es eso, la resiliencia cognitiva como bien público. Igual que trabajamos en adaptación al cambio climático, porque el cambio viene, pues cómo nos adaptamos al cambio climático, pues igual la desinformación va a existir. Igual que va a haber incendios, pues cómo nos adaptamos para que no nos afecte o minimizar esos posibles daños. Entonces yo creo que ahí también es el trabajo de todos, que tenemos un móvil. Igual que nosotros somos emisores de información o desinformación, pues también la vamos a recibir. Y todos somos susceptibles de ser víctimas o de amplificar sin quererlo. Entonces, ser conscientes de ello, que hay un bulo para cada persona, que todos nos la pueden colar en algún momento. Entonces, no digo vivir en la paranoia constante, pero sí tener un poco ese nivel de alerta de, bueno, a ver, está apelando a mis emociones, como decía antes, cuidado, ¿no? Esto ya lo hemos escuchado mucho con el tema de las estafas, ¿no? Cuando te llama supuestamente tu hija que está en apuros, pues es que así funciona la desinformación, va a apelar a las emociones. Entonces, ser prudentes y tomar ese minuto de pensar.
2: Me quedo con esto último de la necesidad que tenemos un poco toda la sociedad, no solamente los jóvenes. Cuando hablamos de alfabetización mediática siempre estamos pensando en las aulas, en los más jóvenes, y no, esta alfabetización mediática y digital es totalmente transversal, porque todos tenemos un móvil en la mano, desde mi madre que tiene más de 80 años hasta un chaval ya con más de 12, bueno, pues enseguida ya tiene un móvil en las manos, y tenemos que entender cómo está diseñado esto, quién lo ha diseñado, qué intereses tienen detrás y cómo nuestra atención es una cuestión económica para muchas compañías, ¿no? Igual que detrás de la desinformación, pues hay intereses de todos tipos que hemos comentado, ¿vale? Hoy, y nos encontramos en este caso ante un reto muy grande, que es luchar contra esta lacra, pero hacerlo con una buena comunicación. Es una gran oportunidad para comunicar la ciencia, para divulgar la ciencia, una gran oportunidad para que el periodismo vuelva a ser esa herramienta mediadora entre el conocimiento científico, la ciudadanía, y tengamos la oportunidad de entender que la información de calidad es un derecho y que además es una obligación de los prestadores del servicio público, de todos los medios de comunicación en general, también deberían serlo de las plataformas, y especialmente de aquellos que tienen o están financiados a través de dinero público, ¿no? Y ahí está toda esa oportunidad para todos esos 17 medios de radiodifusión autonómicos que tienen la oportunidad de ofrecer más y mejor información climática, aunque algunos me consta que ya lo trabajan y lo hacen.

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0: los artistas españoles, lo que hemos hecho con el rural es un ejercicio como de desestigmatización, ¿no? 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

0: Las 4. Las 3 en Canarias.
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¿Qué tal? Muy buenas a todos. Alejandro del Castillo en el puente de mando. Él es el que tiene más que nunca hoy la batuta, puesto que él se va a encargar de mezclarte todas las canciones que le vaya diciendo del CD1, titulado como lo que acabas de escuchar, Catwalk. El CD2 también tiene título sugerente, Shake Shake. Y el CD3, Top Notch Grade A. No tengo ni idea de qué significa esto de Top Notch Grade A, grado A. Bueno, el caso es que la portada trae información que te va a interesar más. Heavy Sugar, o sea, azúcar pesado, ¿no? Sería la traducción literal. Second Spoonful, segunda cucharada, o sea, volumen 2. Qué forma más gastronómica y original de ponerle, de ponerlo de volumen 2, de cambiarlo, ¿no? Que ya está muy visto. Pues, More Pure Essence of New Orleans Rhythm and Blues. O sea, pues eso. La esencia del Rhythm and Blues de Nueva Orleans con músicos que no tienen por qué ser de allí. Por supuesto que está Fats Domino. Por supuesto que está el profesor Longhair. Por supuesto que están muchos que vas a reconocer. Alan Toussaint. En fin. Pero también hay otros que no son de oriundos de allí. Por ejemplo, Little Richard, que comienza este primer CD con una versión del The Girl Can't Help It. Esto también hacían los Yardbirds. Sí, pues Little Richard es de Georgia. Como bien sabes, no tiene nada que ver con Nueva Orleans. Pero bueno, se supone que es el estilo y que el repertorio, las canciones, pues probablemente sí que sean de allí. Todas ellas. Compuestas por músicos de Nueva Orleans. Eso puede ser que sea el hilo conductor, no tengo ni idea, la verdad, estoy especulando. Pues nada, otra recopilación de esas de un sello, siempre te digo Not Now Music. Bueno, hay otro que es Fantastic Voyage, que también ya te trae unas cuantas referencias. Baratísimo, oye, 8 euros y trae hasta un libreto con 4 pliegos, o sea, un libreto de 4 pliegos que son 16 páginas con fotografías y reseñas de todos los participantes. O sea, increíble, increíble. Por 8 euros los 3 CDs en un estuche así de cartón, un digipack de estos que llaman. En fin, ¿qué más se puede pedir? Que nada, que te dejo en paz. Ya sabes que tienes, por riguroso orden de escucha, los títulos y los intérpretes. Que vaya bien el guateque.

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0: Son las 5, las 4 en Canarias.
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Ahí está, Trombone Shorty, es decir, Troy Andrews, un tipo de Nueva Orleans, hermano de James Andrews III, que es director de orquesta importante en la música clásica contemporánea en Estados Unidos. Con Trombone Shorty y su álbum de 2011 titulado Pack Town, y la canción, la estación del huracán, Hurricane Season, hemos comenzado estos vientos y metales. Alejandro del Castillo está ahí, en el control técnico, y hablándote Santiago Alcanda. Vamos directamente ahora con Mark Broussard.

Ahí está Mark Broussard, esta canción titulada Twisting the Night Away, ¿no? Un clásico de Sam Cooke, un éxito del soul de los años 60, en la voz de Mark Broussard, que aunque buen compositor, excelente teclista y vocalista, siempre con la influencia de Nueva Orleans. Él es de Carencro, de Luisiana, nació en 1982 y, bueno, incluso se le puedes encontrar en YouTube cantando con su padre y haciendo homenajes a diferentes artistas que él adora, ¿no? Desde la música de Nueva Orleans, el jazz, a el soul de Ray Charles o de Stevie Wonder, incluso la música de James Taylor. Bueno, era Mark Broussard y este Twisting the Night Away, que aparecía esta versión del tema de Sam Cooke en el álbum de 2016 SOS, Soul on a Mission, el soul como misión. Y vamos ahora con Rod Stewart. Rod Stewart en 1979 llenó pistas por un tubo por todo el planeta con la canción que vamos a escuchar. Do you think I'm sexy? ¿Crees que soy sexy? Bueno, esto aparecía en el álbum de 1979 de Rod Stewart titulado Blondes Have More Fun. Las rubias son más divertidas. Y la canción en cuestión que vamos a escuchar tuvo polémica porque, bueno, hubo quien pensó, un grupo brasileño que pensó, un artista brasileño, que y además ganó el juicio porque el estribillo, la melodía y la composición en sí misma eran acusadas de plagio. Rod Stewart dijo ahí que, bah, que a eso no le iba porque lo único que había añadido al tema era la letra y la letra no tenía nada que ver con la original. Escuchamos a Rod Stewart y este, ¿crees que soy sexy? Sí.

Es increíble. Etta James, una de las grandes voces de todos los tiempos, del blues, del soul, del jazz, si lo quieres también. Etta, llamada James Etta Hawkins, que nació en enero en 2025, murió en enero de... nació en enero un 25 en 1938 en California, en Los Ángeles, y murió también en enero en 2012 a los 73 años. El primer disco de su carrera lo publicó precisamente en enero también, en 1960, unos días antes de que naciera yo. Aparecía este álbum espectacular, que se basaba desde luego en el clásico At Last, tan corriente en las radios de aquella época y tan corriente en diferentes bandas sonoras de película, de ahí su actualidad, ¿no? Etta James, en ese álbum At Last, Al Fin, de 1960, incluía esta canción que hemos escuchado, I Just Want to Make Love to You, Solo Quiero Hacerte el Amor. Y de Etta James a alguien muy influida por Etta James, que es la irlandesa Imelda May.

Ahí está Imelda May con ese álbum que editó en 2010 y luego además tuvo una continuación que se llama More Mayhem. El original era Mayhem, editado en septiembre de 2010. Este álbum, More Mayhem, fue editado en 2012 y tenía temas como este que acabamos de escuchar, Bury My Troubles, enterrar mis problemas, mis líos. Es Imelda May, una irlandesa de primer nivel, con tan solo 5 discos, a cada cual diferente, tiene una versatilidad en su estilo. Esta dublinesa, que nació en julio de 1974 y cuyo nombre real es Imelda Mary Ingham. Imelda May, sonando aquí en el Radar Pop, Vientos y Metales. Vamos ahora de una irlandesa a una galesa, Kat Eaton, afincada, eso sí, en Londres, y su álbum reciente de 2026, What Happens Now, lo que sucede ahora, incluye este Reinas y Reyes, Reyes y Reinas, Queens, Queens and Kings.

Bueno, ahí está. La música barroca influyendo en creadores de bandas sonoras como Geoffrey Burgon. Geoffrey Burgon, un tipo nacido en Hampshire y que falleció con 69 años en 2010, pero un compositor excepcional. La influencia de Händel es clara, también la de Benjamin Britten. Y esta es la banda sonora que hizo para la serie televisiva de los años 80, Retorno a Brideshead Revisited. También había compuesto anteriormente la banda sonora de La vida de Brian, la película de los Monty Python. Y el sonido de Geoffrey Burgon, maravilloso, continúa ahora con James Taylor. James Taylor y su álbum de 1988. Publicó un álbum titulado Nunca mueras joven, no hay que morir joven. Never Die Young. Y ahí estaba este T-Bone, música con mucha influencia también del sur. Él creció en Carolina del Norte y en este caso también algo de vientos y metales a lo Nueva Orleans. Vamos con este T-Bone, es el bostoniano James Taylor.

Ahí está, es James Taylor y este T-Bone, ahí con ese sonido, esa batería del cubano Carlos Vega, las guitarras de Bob Mann y unos muy buenos arreglos de metal de los Memphis Horns. Never Die Young, álbum de 1988, James Taylor. Vamos ahora con la francesa Mireille Mathieu, que está a punto de cumplir 80 años. Es impresionante, la cantante francesa de Avignon, francesa que sigue actuando todo este tiempo, continúa actuando en Alemania, en Bélgica, en Holanda, en Francia, preferentemente. Vamos a escuchar un clásico que cantó Mireille Mathieu en 1967 en su álbum Magnifique. Magnifique incluía este Un monde avec toi, un mundo contigo, Mireille Mathieu.

Pues sí, ahí está, es Julio José Iglesias de la Cueva. Julio Iglesias, un madrileño de 82 años, el hispano, el artista hispano más vendedor en la historia de este planeta. Y cantando el clásico de Burt Bacharach y Hal David, de la película Dos hombres sin destino, Raindrops Keep Falling on My Head. En el álbum de 1970... que aparecía la canción Gwendoline, y que se tituló así, Gwendoline, y que fue la canción representante, cantándola, por supuesto, Julio Iglesias, en Eurovisión. Había ganado el Festival de Benidorm con esa canción, por encima de Nino Bravo, que creó polémica la cosa, y fue la candidata presentada en 1970 a Eurovisión. Y de Raindrops Keep Falling in My Head vamos a Phoebe Snow. Phoebe Snow, fallecida ya demasiado pronto, ¿no? Con apenas 60 años, de cáncer en 2007. Y esas octavas que tiene espectaculares y que podemos escuchar en algún momento, sobre todo de aquel álbum que editó en 1976, hace ya medio siglo, de este álbum, It Looks Like Snow. Parece como nieve, se titulaba aquel álbum, y aquí estaba esta tierra temblorosa, Shaky Ground, Phoebe Snow.

impresionante la banda sonora de Bill Conti para la película, la primera, Rocky, protagonizada por Sylvester Stallone. Se cumplen medio año, se cumplen 50 años del estreno de Rocky y de esta banda sonora compuesta por Bill Conti, uno de los grandes creadores de bandas sonoras del último medio siglo, sin lugar a dudas, ¿no? Y esos vientos y metales del tema central que tituló Bill Conti como Gonna Fly Now, ahora voy a volar. Y voló Sylvester Stallone con tantas y tantas secuelas de este Rocky, ¿no? De este boxeador maldito. Y de Bill Conti vamos a Chicago. Chicago en 1971 publica, aunque ponía Chicago número 3, bueno, había antes un álbum como Chicago Transit Authority editado en 1969, y es en 1971 cuando publican el Chicago que llamaban Chicago 3, editado en enero de 1971, aunque terminado de grabar a finales de diciembre del 70. Bueno, ahí estaban las grandes voces, ¿no?, de los fundadores de Chicago. Y bueno, Robert Plant, James Pankow, Alfredo Reyes Jr. en las percusiones, Danny Serafin, etcétera, etcétera. Chicago. Vamos a escucharlos en un tema titulado Low Down, de ese tercer álbum del grupo.

Lowdown. Joder, Chicago, cómo sonaban en el año 1971. Auténtica maravilla, esos vientos y metales característicos del sonido de Chicago, sobre todo también en temas como este, Lowdown. Y vamos a cerrar con un trompetista excepcional, un trompetista nacido en Indianápolis en abril de 1938, que ya falleció a los 70 años en Los Ángeles, California, en diciembre de 2008, pero que en el año 1970 publicó un álbum que significó también una transición definitiva, porque, bueno, creciendo en el jazz más clásico tradicional, aunque también innovador, ¿no?, de Sonny Rollins, la influencia también de Quincy Jones a la hora de captar y de producir los discos, McCoy Tyner como otro de los grandes compañeros de carretera, el pianista McCoy Tyner, pero Freddie Hubbard publica en 1970 su álbum The Hub of Hobart con canciones como esta que cierra hoy el programa, The Things We Did Last Summer, las cosas que hicimos el último verano. Freddie Hubbard, Alejandro del Castillo y Santiago Alcanda. 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

0: Son las 6, las 5 en Canarias.
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Decadence de Vino junto a El Petit de Caleril. Es la canción que hemos elegido este lunes 5 de octubre para darte los buenos días aquí en Radio 3 con Nanana, como siempre ya sabes, un espacio para esas canciones bonitas y también canciones que nos ponen en movimiento. Como por ejemplo esta Dancing is the Best Revenge de Check Check Check junto a Lea.

No es necesario que traduzcamos todos los títulos de todas las canciones en inglés que suenan aquí en Nanana en Radio 3, pero esta es especial porque Dancing is the Best Revenge de Check Check Check tiene una versión en español que se llama literalmente así: La danza es la mejor venganza. La verdad es que no tiene desperdicio escuchar a Nick Offer cantando en español, pero hoy hemos elegido esa versión original que encontrábamos en el disco Shake the Shutter que Check Check Check publicaron en 2017. Y todavía con la danza, con el baile como protagonista, escuchamos esto que es un clásico: Dance de Justice.

Buenos días, es lunes 5 de octubre y esto es Radio 3. Esto es Nanana, un despertar que pretende ser cálido, un acompañamiento con canciones bonitas como esta Slow Dance del disco Charm que Clairo publicó en 2024. La artista ha optado por el camino sosegado para preguntarse por la incertidumbre del amor aquí en esta Slow Dance que escuchas esta mañana en Radio 3, en Nanana. Y esta es Niloufer Janya con Where to Look.

Continuamos de manera casi involuntaria orbitando alrededor de la temática del baile, aunque sea de refilón, porque está Where to Look, que Nilufar Yanya publicó en 2025, está en un EP llamado precisamente Dancing Shoes. Pero vamos a cortar ese tema, vamos ahora a un álbum de 2023. Está Weightless, de Arlo Parks, la encontramos en su disco My Soft Machine.

Buenos días, si estás amaneciendo a esta hora, esto es Na Na Na, esto es Radio 3 y lo que escuchas, Tunnel, una canción que sacamos del disco Ciclorama que Paul & Pan publicaron en 2021. Y aquí tienes Salted Caramel Ice Cream, una canción de Metronomy.

Salted Caramel Ice Cream de Metronomy y sus melodías saltarinas nos llevan hasta aquí. Esta es If I Ever Feel Better de Phoenix. 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

0: I Want to Stay, una de las canciones de Ciutat, sonando en esta primera hora del lunes 5 de octubre aquí en Nanana en Radio 3. Y Ciutat se quieren quedar, pero Jude Lyne busca otro lugar.
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Ya lo está diciendo Caroline Polachek. Esto que escuchas en Radio 3 es Na Na Na, un despertar cálido con canciones bonitas. Y esta que está sonando ahora es Smoke, del álbum Desire, I Want to Turn Into You, de Caroline Polachek, donde esas vocales de ensueño y de otro mundo surfean sobre ese breakbeat que es casi hipnótico. Y esto es Heartbeat, de June Pinkou.

Heartbeat de Yuné Pinkou, una artista en la órbita de otra productora con la que vamos a llegar hoy a las 7 de la mañana aquí en Nananá, en Radio 3. Esta es Dream State de Kelly Lee Owens.

7:01 de la mañana, 6:01 si estás en Canarias. Bienvenido, bienvenida a esta segunda hora de Na Na Na aquí en Radio 3. Te damos los buenos días, aún a lo mejor estás en ese estado de sueño que está sobre el que reflexiona aquí Kelly Lee Owens en esta Dream State. Así que aquí tienes una más. Dreamer de The Blaze.

Buenos días, 5 de octubre y esto es Nanana. Este es tu despertador en Radio 3. Hemos dejado atrás definitivamente ese mundo onírico de Kelly Lee Owens y de The Blaze y estamos aterrizando en la realidad de que es lunes. Así que a estas horas seguro que agradeces esa euforia desmedida de la que hablan Carolina Durante en esta Tomé Café de su disco Elige tu propia aventura. Aunque a lo mejor lo que en realidad estás pensando es esto que dicen aquí, hostia pedagógica. Abajo el trabajo.

Abajo con el trabajo es la segunda canción del nuevo álbum de Hostia Pedagógica, que es el debut en largo del trío de Barcelona, que presenta Homo Lamentabilis, un paso más en la evolución humana, o como dirían Parque Sur, tonto.

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2: Hola, buenos días, Leire. Gracias a ti y a tu equipo por este pedazo de programa. Llevo 30 años escuchando Radio 3 y ahora mismo Nanana es mi referente. Desde que empecé la sección de Rayito de Luz, he pensado en montones de canciones, pero la que tengo ahora en la cabeza es Al mar, de Merina Gris. Espero que la disfrutéis. Buen día.

Merina Gris siempre han definido su música como pop violento, pero eso no significa que no tengan su corazoncito. Al revés, en todas sus canciones se abren en canal emocionalmente. Y tal vez por eso canciones como esta Al mar, nos embelesan. Nos encanta que nos hayas enviado este rayito de luz. Nos lo has enviado al 630-645-630. Y como sabes, desde Nananá de Radio 3 tenemos siempre la misión de reflejarlo, de poner un espejo y mandarte otro. Así que aquí va esta Don't Miss It de James Blake.

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Barry B continúa enseñando las distintas facetas que encontraremos en su próximo disco, el que llegará este otoño. Ya conocíamos Silverado y No Pega Igual, Stuck in Repeat, y ahora elimina todas las capas de artificio para mostrarnos a Gabriel, a la persona tras el artista que con los elementos justos construye esta canción confesional. Una vida en llamas, lo nuevo de Barry B sonando en Nanana en Radio 3 esta mañana de lunes. Y aquí tienes a Natalia Lacunza con Te enamoraste.

0: Dentro de unas semanas cumple un año Nostalgia, el último álbum hasta la fecha de Natalia Lacunza, donde explora la crisis de los 25, si es que eso puede existir. Esta canción que está sonando esta mañana aquí en Nanana, en Radio 3, habla sobre el valor necesario para enamorarse, y eso nos ha traído directamente hasta aquí. Y esa pregunta recurrente de ¿qué vamos a hacer?
1: ¿Qué vamos a hacer?
0: Es el encuentro de Alice junto a Amaya.

0: song is called Rawhide by Scott Walker.
1: Esta canción se llama Rawhide, de Scott Walker, de su único álbum de los 80, Climate of Hunter. No estoy del todo seguro de cómo describir esta canción, pero la primera vez que la escuché, prácticamente no escuché nada más durante un mes. Siento que saqué algo de ella. No sé cómo explicarlo, tiene algo antiguo, no sé, espero que os guste. Quizá a muchos no, suelo ponerle a Scott Walker a mucha gente y no les gusta, pero puede que a vosotros sí, quizá ese sea el encanto.
0: I don't know, I hope you like it. Maybe you won't. A lot of people, I play Scott Walker for a lot of people and they don't like it, but maybe you will.

Liturgia es la canción que abre el disco Música para muñecas, que Samantha Hudson publicó en mayo de 2025. Samantha es una de las muchas personalidades de la cultura que está apoyando las movilizaciones por la vivienda, el movimiento social que terminó de explotar después del desahucio de Mari Carmen. Este fin de semana ha sido intenso, con manifestaciones multitudinarias en todo el país pidiendo una solución a la crisis de la vivienda, llamando también a la huelga general. El pasado viernes, como sabes, se tumbaron en el Congreso los dos decretos del Gobierno, y también sabes que hoy todos los focos están puestos en resolver ese interrogante de si finalmente habrá elecciones anticipadas. Bueno, lo vamos a conocer en las próximas horas. Samantha Hudson fue también protagonista el viernes porque está acampando en la Puerta del Sol y desde allí conectó en el concierto de Guitarrica de la Fuente, ese con el que cerró su gira. Esto que escuchas es una de sus últimas canciones, La nieve, de la banda sonora original de La Bola Negra.

El viernes pasado, Guitarrica de la Fuente cerró una etapa, el fin de gira de su disco Spanish Leather, que tantas alegrías le ha dado. Entre otras cosas, haberse convertido en uno de los más representativos artistas de su generación. Y con esta canción, de alguna manera, abre una nueva etapa, la que lo consagra también como un actor debutante y prometedor, porque él es uno de los actores protagonistas de La Bola Negra, esa película que, si todavía no has ido a ver, te recomendamos que lo hagas. Y esta es La Yugular, de Rosalía.

Confirmation, así con exclamaciones, el nuevo disco de Logic Thousand, un álbum plagado de colaboraciones con una orientación definitiva a la parte más popera del club. Esta que escuchas en Na Na Na de Radio 3 se llama The Only One y cuenta con la participación de Christine and the Queens. Y vamos a llegar a las 8 de la mañana con Robin y esta Honey.

Son las 8 de la mañana, 7 de la mañana si estás en... Repetimos, a ver si esta vez sale mejor. Cosas de que sean las 8 de la mañana, 7 de la mañana si estás en Canarias. Buenos días desde Nananá, desde Radio 3. A esta hora te lo decimos con Go. De The Chemical Brothers.

Buenos días en Nanana, en Radio 3. No te deseamos la urgencia que transmite esta Go de The Chemical Brothers para arrancar este lunes. Te deseamos un despertar calmado y sin prisas. Pero si eso te parece una utopía, pues esperamos que te apoyes en la energía inagotable de esta canción que The Chemical Brothers publicaron en su disco de 2015, Born in the Echoes. Y a lo mejor esta también ayuda. Esto es Cancel Me, I'm Tired, la canción que da título al nuevo disco de los ingleses Fat Duck.

El 16 de octubre, o sea, el viernes de la semana que viene, llegará Dopamine Chamber, el nuevo disco de Fantine's DC, del que ya conocemos dos adelantos. El segundo es esta Tongue, que está sonando esta mañana en Nanana, en Radio 3, que navega entre elementos que remiten al hip hop y las cuerdas y los teclados que juegan con la tensión de la canción. Y esta Trillions estará en un álbum que también llega en octubre, aunque tenemos que esperar algo más, hasta el día 30. Se llama Trillions, como te decimos, y es de Die.

después de haber escuchado The Fountain y sus reflexiones sobre la juventud eterna en clave de post-punk, nos ha sorprendido acercarnos a SIRP, el que será el próximo álbum de los estadounidenses Dive, desde esta perspectiva más luminosa y definitivamente más popera, autotune incluido. Aquí se hace más evidente la mano de A.G. Cook en la producción. Y esta es Super Futuro, una de las canciones que incluirá el próximo disco de Viva Belgrado.

como descubrir, como deslumbrarse con algo por primera vez. Nada como el asombro de lo inesperado. Pero cada vez que volvemos a un disco como este, como Bloom de Beach House, nos emociona de manera inmediata e infalible, da igual cuántas

veces haya sonado en nuestros auriculares. Hoy en Nanana, en Radio 3, hacemos pausa en el que es el cuarto álbum de la banda de Baltimore, ese disco en el que perfeccionaron la fórmula de su dream pop de vocación épica, con melodías que se expanden, que crecen de manera infinita, con instrumentos que se encienden como focos cegadores de luz, con esas cajas de ritmo características y, por supuesto, con la voz enorme de Victoria Legrand. Cuando llegas a Bloom, ese disco que Beach House publicaron en 2012, esta es la canción que te recibe, Miss. Y si tenemos que escoger una para caer rendidas a sus pies, definitivamente es esta que vas a escuchar ahora en Nanana, en Radio 3. Es justamente Irene, Irene, que cierra Bloom de Beach House.

La dulzura, la melancolía son elementos característicos en la música de Anne Lukin, pero esta canción, que anticipa lo que será su próximo disco de 2027, bueno, pues ha decidido rasgar esa barrera, abrazarse a un tono más mordaz en esto que se llama Niña Pija. Para el videoclip, por cierto, dice que se ha inspirado en el imaginario de la princesa y el guisante, pero a nosotras su estética camp nos ha traído a la cabeza más bien a Chaperone. Y aunque solo estamos en otoño, ellas ya se están preparando para el puto invierno. Esto es lo nuevo de Cariño.

El próximo 6 de noviembre se publicará Pop Magic Tragedy, el que será el nuevo disco de Cariño, que inician así nueva etapa creativa tras la salida hace ya un año de María Talaverano. Puto Invierno es uno de esos anticipos que nos muestra a unas Cariño más alejadas del pop más liviano para confiar ahora en la distorsión. Y este es el sonido característico de Jimena Amarillo. Lo nuevo que acaba de publicar se llama He montado un circo.

0: Hay artistas que se van difuminando con los años y hay otros que con los años van ganando. Ese es el caso del éxito de la artista de la que te vamos a hablar hoy, Tinashe.
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0: Y es que a finales de septiembre Tinashe publicó Popstar, su disco número 8, un álbum que respalda sus más de 10 años de carrera y que ha sido seleccionado para nuestra preescucha de esta semana. El espacio para las novedades, que serán clásicos. Una forma de hablarte de ese disco que tienes que escuchar estos días si solo puedes escoger uno. Paola García, buenos días.
2: ¿Qué tal, María? Muy buenos días. Y es que vaya disco, es uno de esos que los artistas que se lo pueden permitir, pues lo hacen a lo largo de su carrera, como es ella. Es un disco de consagración, de empoderamiento y de identidad muy marcada. Un álbum de declaración de intenciones, de negación del éxito en cifras y de personalidad marcada, esa personalidad que enmarca Tinashe, que no se enmarca en ningún género, sino que sigue haciendo pues lo que le da la gana, básicamente, y lo sigue haciendo pues muy bien.

0: Este es Sunglass y se abre el disco como un golpe encima de la mesa y con la transparencia de Tinashe. La música es mi religión, sentencia en este tema ella. Si tienes el oído fino, se nota la huella de Arca, que ha producido este tema. Ha contado también con otros productores, bastantes, para cada uno de los 16 temas que tiene el disco. Es un disco, María, que parece largo, pero que se te hace corto. O sea, no sé, ¿tú lo has escuchado entero?
1: Sí, sí, me ha parecido que era como una sesión, ¿no? Esa es una de sus virtudes, que lo estás escuchando, tiene 16 canciones, pero no sabes cuándo salta de una a la otra, ¿no?
0: Sí, pero hay ahí un viaje entre... Va un disco, como ahora lo comentaremos, que va como de más a más o de más a menos, según como cada uno lo conciba o lo que quiera buscar de Tinashe. Tiene canciones al grano, son cortas, algunas bailables, algunas intensas, pero todas bastante finas y envueltas en ese aire pop 2000ero, pero llevado a su terreno, y esto es algo, evidentemente, que nos ha encantado. Tinashe puede ser una de las representantes del R&B alternativo, pero es mucho más. Hay de todo en este disco: hiperpop, trap, rap, K-pop, acid house. Es un disco que reivindica su seguridad en sí misma. Un álbum lleno de golpes rítmicos de diferentes intensidades, podemos decir, que va pues de más con este Melatón. A menos con una balada acústica al final cerrando el disco.

0: Lo ves, ahí hay un cambio un poquito radical.
1: Tengo que decir que la de Melaton es una de las que me ha flipado, ¿eh?
0: Ah, lo sabía, sí, yo, sí, digo, sí, por eso la pongo. Entre medias, entre esta balada y esa canción que hemos escuchado, pues hay mucha chicha. El disco se llama Popstar, es un guiño a ella misma y a las artistas pop que nos influyeron a todas en los años 2000, como pueden ser Britney o la propia Beyoncé. De hecho, este podría ser el Lemonade de Tinashe, ¿eh? Yo lo veo así un poco. La estructura del disco pop es la típica que algunos eligen, lo de hacer, pues eso, lo que te comentaba, una cara A potente, pero ir más allá en la cara B, con un interludio a medias, que en el caso de ella pues es el corte 6. Tinashe se abre y nos muestra su lado más vulnerable, pero canalla a la vez. Es un disco en el que se puede escuchar su universo sonoro más potente que nunca, con beats por palabras, que esto lo hace fenomenal. Y esto se nota en este Brain Rot.

0: Es que es un disco que te vienes arriba escuchándolo, ¿no? Te empoderas.
1: Pero porque ella se ha venido arriba. Claro. O sea, Tinashe se encanta en este disco. Hoy y se nota.
0: Se nota. Es que es como para ponerte en un espejo enfrente de tu casa haciendo playback y cantando este disco una y otra vez. Es una Tinashe chula, atrevida, harta del postureo, de la fama, criticando a los famosos con los que se ha topado, mirándolos desde fuera y cansada de ese club, como dice en este tema. Hay canciones bailables y algunas que son un viaje en sí mismas. Los arreglos y la delicadeza de ingeniería que hay en cada tema pues hacen que sea un disco que te enganche y que quieras escuchar más, como por ejemplo estas armonías que aparecen de repente en este tema llamado Pillow Fight.

0: encanta porque es un viaje a los 2000 completamente.
1: Absolutamente, por eso lo hemos elegido.
0: Y aparte, uno de los grandes aciertos de este disco para mí es cómo equilibra esa parte más orgánica. Ahí escuchábamos esos teclados súper sutiles, pues con el envoltorio de la música electrónica, ¿no?
1: Sí,
0: más vanguardista.
1: Totalmente, y con todos los arreglos y esa ingeniería que hay que se nota, ¿no? Es como, quiero ser orgánica, pero tampoco me sale del todo, aunque sí que lo vemos, por ejemplo, también en esta canción, En Ti Estadio, con que hay unas cuerdas que, mira...

0: ¿Te acuerdas que decíamos el otro día que suena por ahí el afilador un poco, en este tema?
1: ¿De dónde era Tinashe?
0: ¡Ay! De Kentucky.
1: De Kentucky.
0: ¿Te acuerdas?
1: ¿Habrá afiladores en Kentucky?
0: Ah, sí, eso nos preguntábamos en la redacción el viernes. Pues no sabemos, a lo mejor sí. Es un disco bailable, lo repito mil veces, es fascinante descubrir a esa Tinashe sin etiquetas más que nunca y con una canción que para mí es el cumen del disco para la pista de baile y que es mi clara preferida, Nobody Wanna Dance Anymore. 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

0: Con este tema confirmamos que este es un disco para bailar en tu casa si tienes pasillo y si no, pues dando vueltas así en cuadrado. O si, bueno, es un tema para hablar si tienes casa para bailar, porque...
1: En general. Pero me encanta porque, bueno, esto es un poco frívolo, pero el mensaje de la canción es, ante la duda... Baila.
0: Totalmente. Ante la duda, baila. Es como típico disco que lo recomiendo como para ponértelo antes de salir a la calle para arreglarte. Se nos nota, somos críticas transparentes como Tinashe y este disco pues nos ha conquistado, o sea, se está viendo que va a tener buena nota, así que ha llegado el momento de poner nota. Sabes que, como has estado un tiempo así de vacaciones, que esto va por onomatopeyas.
1: Sí,
0: ¿no?
1: Lo sé.
0: Va del uf a... No, perdona. Va del na, na, al uf.
1: Uf.
0: ¿Vale? Pasando por muchas notas que cada día pues nos vamos inventando un poquito. Así que te cuento yo la mía, luego tú me dices la tuya.
1: Venga.
0: Para mí ha sido un fuá. O sea, es un 9. O sea, hoy estoy a tope con Tinashe, se me nota. Estoy muy a favor de escuchar música mientras que una se viste. Y esto lo he hecho todo el rato este fin de semana con este disco.
1: Y lo decimos de un disco de 16 canciones, ¿eh?
0: Exacto.
1: Es fácil ponérselo en bucle.
0: Totalmente.
1: Yo creo que tiene todos los ingredientes para que lo consigas. Así que, Paola, te voy a copiar.
0: ¿Me vas a copiar?
1: Es un fuá también.
0: Es un fuá también. Es un fuá. Hacía tiempo que no teníamos un fuá. Así que...
1: fuá. Popstar de Tinashe.
0: Eso es. Pues esa es nuestra nota. Y nos vamos a ir con otra de mis preferidas del disco, María, que es un tema que también resume muy bien la base del disco, que se llama Crash Out, donde habla del sueño americano como algo desactualizado, y dice una de esas frases que dice Tinashe que son para grabar en una camiseta, que es: la gente está odiando en internet desde su sofá. Así que es muy representativa pues del mundo que vivimos.
1: Pues durante toda esta semana en Nanana, en Radio 3, sonará este Popstar de Tinashe, que acabamos de desgranar con Paola García. Muchísimas gracias.
0: A ti. Chao.
1: Hasta la semana que viene.

Solo tienes que escuchar un disco esta semana que sea este Popstar de Tinashe. Te lo acabamos de contar con la ayuda de Paola García aquí en Nanana en Radio 3. Esta Crash Out es una de sus canciones. Y esta es Love Triangle de Angel con Caroline Polachek y Sebastián.

Nos estamos acercando a las 9 de la mañana aquí en Nananá, en Radio 3. Y para terminar este programa de hoy, vamos a añadirle una palabra a este triángulo amoroso que plantean Angel, Caroline Polachek y Sebastián. Y esa palabra, claro, es Bizarre Love Triangle de New Order. Con ellos nos despedimos hasta mañana a las 6 de la mañana. Por supuesto, Nananá volverá aquí a Radio 3. Que tengas un feliz día. Chao.

0: Son las 9, las 8 en Canarias.
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0: Buenos días, oyentes. Buenos días, cuadrilla.
1: Buenos días.
0: Puntuales, ¿eh? Ya está hablando.
2: Ya está hablando.
0: Sí.
2: Ay,
0: sí.
2: Madre.
0: Acaba de salir, pero de momento son saludos y todo eso. Bueno, que ya no saben qué hacer para eclipsarnos.
2: Saludos en plan, hola, ¿qué tal? ¿Cómo estáis?
0: Hola,
2: el país, hola, la vanguardia, ¿cómo estáis?
0: Sánchez compareciendo, diciendo que ojalá le guste la canción con la que vamos a arrancar y todos los temas que tenemos previstos para el programa. Bueno, sí, ya sabéis que había prevista una comparecencia desde Moncloa, que ha habido una cancelación, anulación de la agenda del presidente para el resto del día. Y de momento está pues diciendo pues sus cosas de bienvenida y de preámbulos.
3: La intro.
0: Así que,
3: la intro.
0: A ver, mira, podemos
4: calentando
0: hacer una apuesta.
4: Motores.
0: ¿Quién tarda menos en decir lo que tiene que decir? ¿Nosotros en los contenidos de hoy o él?
2: O Pedro Sánchez de
3: la Sánchez. Ya, venga, una buena porra esa, ¿eh?
2: Venga, yo entonces leo, no interpreto,
0: no
2: leo sin más. Hoy, ¿qué va a pasar? No lo sé. Si queréis, lo votamos. Ja, ja, jiji. No, en este programa no hay elecciones previstas. Nosotros nos sometemos a la dictadura del Google Calendar. Hoy el Google Calendar dice que Rosa tratará de contar noticias culturales si Pedro Sánchez le deja. Luego, si no es por una cosa, es por otra. La sección de Lorena Álvarez, un ser libre, volador, impredecible, tras un libro que va a traer, perdón, un libro que se llama Pasajera del Silencio. Qué bonito.
0: Y yo voy con frasecitas.
2: Ya va a emular al balón. No,
0: hemos tenido que lidiar con la peor oposición de nuestra historia democrática. Hay elecciones de Lorena Álvarez. Todavía no lo ha dicho.
2: Es que
0: vamos a acabar nosotros antes.
2: Bueno,
0: hoy empieza todo uno, Moncloa cero.
2: Un libro que se llama Pasajera del Silencio y va a emular al varón rampante, pero con menos de varón y más de rampante, yo creo. O sea, que se va a subir un árbol.
0: Mira,
2: eso mola.
0: Hemos transferido a los gobiernos autonómicos más recursos que nunca. Es que no.
2: Luego viene Carlos Bardem, que viene en calidad de escritor. Trae una novela que se llama Triángulo, pero no va a hablar de ese instrumento tan precioso. O sea, que, pero aún así Marta quería traerle, pues bueno, que venga Carlos.
0: Lo quería traer, sí.
2: Aunque no hable del triángulo.
0: Porque a lo mejor no puede comentar lo que está pasando en este momento.
2: El
0: en
2: más comentarista de todos los escritores actores de España es Carlos Bardem.
0: Claro que
2: bueno, y hablaremos de lo más importante en realidad, que es del tiempo y de cómo a veces cuando se llega a la vejez hay una especie de alejamiento de la realidad. Podríamos atribuir ese proceso al sistema, en parte es verdad, a la sociedad edadista que también, pero también es algo interno de cada uno y ahí ya el enfado pues no ayuda mucho. Ya no llama a nadie, se llama el título de este cómic que aborda pues ese asunto tan poco presente en la esfera pública y del que no va a hablar Sánchez seguramente.
0: Los oyentes están ahora diciendo, en ocasiones oigo voces. Sí, es el presidente, lo tenemos de fondo. Ahora está diciendo que en estos 3 años España se ha convertido en la economía que más crece. Y estamos a punto de terminar nosotros y él todavía no ha hecho el anuncio.
2: Venga, muchacho, que yo te voy a dar tiempo. Aloma viene con un título provocador, ¿qué soy? ¿Un ciervo? Novela que arranca con una niña de 12 años con un cepillo de dientes que hace de micrófono y de ahí pasa un señor que devuelve un paraguas y de ahí hablar del japonés, de traducirnos, de cantar, de quiénes somos y de por qué nos gustan algunas cosas mucho y otras no tanto.
0: Con todo esfuerzo y diálogo hemos logrado ampliar becas, permisos de maternidad.
2: Muy bien. Marta, ¿a ti qué te
4: pasa?
5: Eso es un meeting. Es un meeting.
0: Me
5: ya
0: falta mover las manos.
5: Huele a meeting.
0: Sí, pero que yo no soy yo, ¿eh?
5: Yo no soy yo.
0: Como decía el Lorca.
2: La presidenta. Sí. Bueno, todo esto va a pasar en las próximas 2 horas, salvo que no pase y pasen otras cosas que no se sabe porque la vida no se adapta al guión que escribe cada uno.
0: No. Si tienes solución, ¿por qué te preocupas? Y si no tienes solución, ¿por qué te preocupas? Bueno, pues básicamente la vida se reduce a eso. Hemos logrado que más de la mitad de nuestra energía proceda de fuentes renovables. Bueno, todavía no ha dicho lo que tiene que decir, pero ahí sigue y nosotros estaremos, por supuesto, muy pendientes. Alicia, di.
5: Que al menos no es verano, como la de julio de aquel 2023.
0: Espérate a ver. Ahora no es verano porque estamos en otoño. Y estamos en otoño porque la Tierra va dando vueltas, no porque Juanero Judo esté en el control de sonido, que también podría ser. Y vamos ya con esta canción. Es que va a acabar la canción antes de que él lo diga, ¿eh?
2: Ya,
0: una canción que no es una canción, sino un sueño que yo tuve. Te he mangado la frase, Benito.
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9: Vamos todos juntos por el campo.
10: ¿Te imaginas, Rosa, que ahora hay uno por el campo que se acaba de levantar, como dice esta sintonía, y no se ha enterado de esto?
11: Tras informar como corresponde al jefe del Estado, he decidido convocar un consejo de ministros y ministras extraordinario esta misma mañana para disolver las Cortes Generales y convocar unas elecciones generales que se celebrarán el domingo 29 de noviembre, de acuerdo a los plazos que establece la ley.
10: Bueno, pues eso, 29 de noviembre, hemos podido dar el avance del programa sin que lo anunciara, pero ya con Bad Bunny no ha podido, y ha tenido que colar ahí el mensaje. Elecciones el 29 de noviembre, había mucha expectación con esa comparecencia anunciada del presidente a partir de las 9, se había vaciado su agenda también de todo el día, estaba cantado, faltaba un poco ver cómo se anunciaba este adelanto electoral, elecciones generales, el 29 de noviembre. Parece que sigue la comparecencia. Bueno, tenemos que hablar de noticias que tienen que ver con la cultura, Rosa.
12: Hablando del
10: campo. Y también
12: campo,
10: con otros asuntos que han propiciado también este adelanto, perdona.
12: Marta, hablando del campo, anuncia manifestaciones también este mes. Así que bueno, en fin, todo está que arde. Bueno, la acampada de Sol encara su segunda semana y se encamina hacia una huelga general. Vamos a ver cómo transcurre todo esto con este anuncio y demás. Ante el mal tiempo, la acampada de Plaza Cataluña resistía este fin de semana a la lluvia. En Valencia también más de 250 personas se han instalado en la plaza del ayuntamiento y unas 10.000 personas se manifestaron estos días en Sevilla por una vivienda digna. El sábado hubo allí altercados y enfrentamientos con la policía, pero también pasó en Madrid.
13: ¿Qué llevan?
14: Hostia, letero. Se lía.
13: Pero vienen por estos, ¿no?
14: Sí, obviamente vienen por estos. ¿Qué coño es esto?
12: Decía, no están haciendo nada, ¿no? Están en una acampada. En fin, bueno, eso es gente que estaba presenciando lo que ocurría ahí en la Puerta del Sol. La policía blinda este lugar e impide a tres radicales que llegaran hasta la acampada. Cada vez hay más tiendas allí, más o menos unas 2.000, y se suman cada vez más y más personas para esta reivindicación. Se reparte comida, productos de higiene. Se han creado incluso calles improvisadas entre las tiendas. Y ya, ahora sí que sí, arranca el rodaje de Woody Allen en Madrid. Se desarrollará principalmente en el centro y también en Aranjuez, donde arranca precisamente hoy, con un equipo mayoritariamente español. A partir de hoy, bueno, una calle normal puede ser una calle de película, una terraza puede convertirse en un escenario y ese señor que parece estar esperando el autobús quizá esté esperando que griten acción. Y la cosa va de cine también en Sevilla, porque desde hoy hasta el miércoles se celebra la duodécima edición de Directed by Women Spain. Esto es el Festival Internacional dedicado al cine dirigido por mujeres. Esta tarde, sesión de cortometrajes con animación, documental y ficción.
10: Y ¿cómo nos suena esto, eh?
12: Sí.
10: Aunque sea una versión diferente.
12: Qué chulo, tenemos que seguir hablando de La Bola Negra, porque Guitarrica de la Fuente ha cerrado su gira en el Movistar Arena de Madrid este fin de semana, cantando por primera vez esto que escuchamos en directo, La Nieve, la canción de La Bola Negra. Y además ha sorprendido tocando la trompeta durante la interpretación de este tema, que busca la nominación a Mejor Canción Original en los Oscars.
10: Y la trompeta aludiendo a ese personaje de ficción que es el que él representa y que toca la trompeta desde el inicio, aunque luego la abandona en el transcurso de la peli prácticamente.
12: Mientras tanto, los Javis siguen abriéndose camino en Hollywood, recibiendo el primer reconocimiento en Estados Unidos por La Bola Negra, el premio a la mejor dirección concedido por Critics' Choice Association.
15: We feel incredibly lucky to be able to tell stories together, to challenge each other, to dream together.
12: And Javier Calvo decía que se sienten agradecidos de contar historias para conectar con la gente, perdón, y soñar juntos.
10: Pensaba que lo ponías en duda, el dato sencilla era el dato de verdad. Vale.
12: Agradecidos al público de recibir pues esta película con tanto amor. Decían que la gente les dice que quieren seguir viviendo más, ¿no? Dice además que esta es la fuerza del cine. Y con esta fuerza temazo Muse, os contamos que ha anunciado nuevas fechas de su gira europea The Wow Signal, con 3 conciertos en enero del año que viene. Pero atención, próximas citas: Madrid, 19 y 20 de enero, en Valencia, el 23 de enero. La venta general arranca ya este jueves a las 9 de la mañana, con preventas desde el martes. Son, después de Coldplay, los que cuelgan el cartel de lleno en el Estadio Olímpico de Barcelona, con 220.000 entradas vendidas. Primer concierto de los 4 de despedida, sí, de los escenarios de Oques Grases, el grupo catalán. Vamos a escucharlos un poquito. Entre las

0: Y este es otro concierto muy sonado de este fin de semana.
1: ¿Cómo
0: ¿no?
1: me gustó esta canción aquí en el estudio, Marta? Sí, muchísimo, ¿no? Que da el nombre al título del disco. Les escuchábamos aquí este pasado viernes y lo han conseguido. Ha ardido Cartagena de emoción en el concierto gratuito de Arde Bogotá con la presentación de su nuevo disco. Se llama así, Manufacturas del Club de la Gente Sola. Más de 1.200 personas en una gran fiesta de la cultura y la música universitaria en directo, impulsada por Radio 3.
0: Tenemos el vídeo, por cierto, disponible para todos los oyentes de Campus Radio 3 en nuestra web, por si acaso os perdisteis esa fiesta que hemos realizado este fin de semana.
1: Y el mensaje de esta canción no tiene desperdicio.
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1: hombre, es que lanza Gilipollas, el primer single de lo que será su próximo álbum de estudio. Todo nace de una discusión con una persona por teléfono, un arranque de ira bestial y así con esa rabia salió la letra de esta canción en tan solo 20 minutos.
3: También es como una, un poco una denuncia cachonda y con sentido del humor de la cantidad de gilipollas que hay ahora mismo, que aunque siempre ha habido, pero ahora es como, no sé, como dice la canción, es como una epidemia, ¿no? Se lo dedique a su gilipollas favorito.
1: Pues eso.
0: Sí, claro, lo tenemos en nuestro, ¿verdad?
1: Bueno, sí, atentos a las 11:30 del mediodía porque se anuncia el primero de las 6 categorías de los premios Nobel. Le toca el de Fisiología o Medicina 2026, unos premios que reconocen la excelencia intelectual y humana. Le seguirán por este orden hasta el próximo día 12, Química, Física, Literatura de la Paz y Economía. Y este fin de semana hemos conocido en el programa Dalí Quindó, en esta casa, Radio 3, pues entre las 41 nominaciones son 10 los premios Gráfica. Están, ¿sí? Destacamos, bueno, algunos, ¿no? Little Spain, Basava Studio o Sergio García. Uh-huh. Unos premios que se celebrarán el próximo 30 de octubre en Valencia.
0: Y que contaremos, espero que con profundidad. Ya sabéis que Ana Gea, de Gráfica, es colaboradora de Radio 3, de Dalí Quindó y del programa de Nacho Álvaro.
1: Y este domingo cerraba una edición épica. Qué bien, qué buenos datos de la Comic Con de Málaga que ha estado cubriendo nuestro compañero Javi Alonso de Territorio Nuevo. Estuvimos conectando con él, de hecho, el pasado viernes. Superado el problema del año pasado con un sistema de sorteo para el aforo, todo bien, más de 60.000 visitantes disfrutaron de 4 días con presencia de artistas internacionales como The Marvel Studio.
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0: Y esto ha sido también uno de los puntazos del fin de semana, ¿no, Rosa?
1: Estamos a todo, Marta. Es que sí, ha pasado sí. Mucho, aparte
0: creo
1: de lo que acaba de ocurrir.
0: Mucho tema, sí, lo que acaba de ocurrir. Pues acabamos la radio. 29 de noviembre, elecciones generales. Hay una convocatoria ya realizada. Se ha hecho este anuncio hace apenas 20 minutos.
1: Bueno, pero todo muy musical, lo que escucháis. Sí. Bueno, además, mucho paseíto con famoseo, instagrames, presentadores y demás. Pero lo que ha sido una superestrella invitada al escenario es ella, Dua Lipa, que canta junto con Shakira, este inédito.

0: Ese día va a haber un encuentro también de asociaciones que cuidan de nuestros montes, de nuestra fauna. Son muy poquitas entradas, porque el sitio no es muy grande, pero vamos a hacer 4 pases.
1: Bueno, mientras no sea el 29 de noviembre, mientras no sea la maratón benéfica, 25 de octubre. Bueno. Hay mucha gente pensando, Dios, que yo ese día no sé qué. Bueno, o no, no sé, cada uno le va la vaina de una manera. Pero sí,
2: bueno,
1: sí.
2: Música, encuentro, recaudar fondos, se podrá colaborar. Además, decía Rosalén, con Fila Cero, sorteos, energía, emoción y sobre todo, todo por una buena causa. Si seguimos muy pendientes musicalmente y de la actualidad, Marta, así que te dejo ya el testigo. Chao.
1: Gracias,
2: hasta luego,
1: Rosa.
2: Chao.

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El próximo 30 de octubre se va a reeditar Todos están muertos, el disco que Ilegales publicaron originalmente en el año 1986. Será una edición deluxe con 14 canciones extra. Incluye grabaciones en directo, 4 temas inéditos recuperados de esas grabaciones originales. Western, de hecho, esta que acabamos de escuchar es una de esas canciones que quedó fuera del disco original Todos están muertos de Ilegales.

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1: Lorena Álvarez, muy buenos días y bienvenida a Radio 3.
2: ¡Buenos días! ¿Qué tal estáis?
1: Bueno, pues no tan bien como tú. He pensado si del anuncio del adelanto electoral al 29 de noviembre habías pegado un salto y habías acabado en esa rama en la que te vemos en el video streaming.
2: Me acabo de enterar ahora mismo porque lo has dicho tú. Todavía no lo sabía.
1: Sí.
2: Me acabo de levantar hace un besito, entonces.
1: Pues qué maravilla que haya noticia que no lleguen a lo alto de los árboles, ¿eh? Sean esa o de cualquier otro tipo, ¿eh?

0: que haya lugares donde aislarse todavía del mundo del
1: ruido. Por eso me he subido aquí esta mañana, porque quería comenzar con una nueva sección dentro de mi sección que se llama Un libro, un árbol.
0: Qué bien, qué bien.
1: Y entonces digo, me voy a subir a un manzano que tengo aquí al lado de casa.
0: ¿Sí?
1: Y voy a hablaros de un libro que me gusta mucho.
0: ¿Cómo están los manzanos a esta hora de o sea, a este momento me refiero del otoño? ¿Qué tal? ¿Empiezan ya a salir la fruta y todo eso? ¿En qué momento se encuentran?
1: Ya están. Bueno, ya la verdad es que debajo de mí en el suelo está lleno de manzanas podridas que se han caído.
0: Qué bien, pues para los pajaritos. Pero y los bichines, claro que sí.
1: Exactamente, además tengo por aquí unos gatos, unas gallinas, o sea que sí, la verdad es que perfectamente se está aquí subida en un árbol, mejor que en cualquier otro sitio, la verdad.
0: Subsección hoy de Si no es por una cosa es por otra, un libro, un árbol. Nos has presentado ya ese árbol en el que te encuentras, ese manzano, te falta presentarnos el libro.
1: Exactamente, bueno, el libro es uno de los libros más bonitos que me he leído últimamente, que me ha encantado, y que se llama Pasajera del silencio, de Fabián Verdier, con el subtítulo de 10 años de iniciación en China. Entonces,
0: el subtítulo ya cuenta un poquito de qué va la cosa, ¿no, Lorena?
1: Exactamente. Es de la editorial Elba y os voy a leer algunos extractos, os voy a contar un poco, os voy a resumir brevemente de qué va este libro, porque me ha encantado, la verdad. Vamos a ver. Este libro es, como su propio subtítulo indica, un viaje de iniciación de Fabián Verdier, que es una artista, una pintora francesa. Entonces, el libro cuenta toda esta historia que vivió en los años 80. Ella, bueno, nació en Francia, estudiaba arte allí, pero de repente se empezó a interesar muchísimo por el arte de la caligrafía y de los maestros orientales de la pintura. Entonces, os voy a leer, ella nos lo explica aquí. He señalado algunos extractos para compartirlos con vosotros. Su profesor de dibujo le dijo, no es aquí donde aprenderás lo que te interesa. Más vale que vuelvas la mirada hacia el arte asiático. Tal vez en él encuentres la felicidad. Primero di con un libro de François Cheng, Vacío y plenitud. Luego vino el deslumbramiento con Hokusai y los grandes maestros japoneses en el estudio de la naturaleza. Estaba fascinada por las investigaciones de Hokusai sobre los vegetales y animales. Pasé noches enteras estudiando la interpretación que con el pincel había hecho de los dragones, las carpas, las flores silvestres, las damas de la corte y otros temas apasionantes, como el murciélago durmiendo cabeza abajo o la mariposa dentro de su crisálida. Durante las clases de historia de la pintura descubrí a los primitivos italianos y flamencos, a los que por supuesto apreciaba, pero la enseñanza era tan mediocre. En la época de la fogosa juventud, uno busca expresiones que conmuevan y no una retahíla de nombres y fechas. Sin embargo, el punto de partida de mi búsqueda fue la pintura oriental de la naturaleza, en concreto la china y la japonesa, cuyos representantes me parecían los más consumados. Admiraba su sentido del humor y veneraba el estudio contemplativo del mundo, extremadamente elaborado en sus obras. Así pues, decidí aprender chino. Me apliqué a ello sola, como había hecho con las anteriores búsquedas que había emprendido. Compré unos manuales que se encontraban por entonces. Había nacido una pasión. Cuando llegó el examen final, los otros alumnos, confiados en su arte, se lanzaron a abstracciones líricas o a temas morbosos. El resultado era una ejecución simplista, una violencia exasperada. Se consideraban epígonos de los expresionistas alemanes, los cuales habían sufrido en carne propia y expresado su miseria. Sin embargo, con frecuencia mis compañeros no eran sino pequeñoburgueses de provincias deseosos de vivir una pasión. Tendrían que haber trascendido sus angustias y puntos de vista para llegar a un lenguaje más sutil. Aquellas corrientes me repugnaban. Como buena estudiante leía obras de referencia y ahora rememoro este pensamiento de Kandinsky, que por sí solo basta para animarme. El artista debe estar ciego frente a la forma reconocida o no reconocida, sordo a las enseñanzas y a los deseos de su tiempo. Debe dirigir la mirada hacia su fuero interno y aguzar el oído hacia la voz de la necesidad interior.
0: Wow. Oye, estás de estampa oriental tú también, ¿eh? Ahí sentada.
1: Sí.
0: Sí, sí, tal cual.
1: Es que hoy va a ser un poco taoísta mi sección, porque básicamente, sí, tenía muchas ganas de compartir algunos de estos extractos que me parecen muy chulos. Entonces, os voy contando un poco.
0: Sí, la amiga Fabián, ella, eso, ¿por dónde empieza? ¿Por dónde se va a China?
1: Exacto, ella, bueno, hace todo lo posible, se pone en contacto con distintas personas, con el alcalde de Toulouse, y entonces consigue emprender el viaje a China. Dentro de un viaje de hermanamiento entre la ciudad de Toulouse, creo, y la ciudad de Chongqing, en la provincia de Sichuan, y se adhiere al primer intercambio de estudiantes que se iba a realizar en esta zona.
0: ¿Nos lees algún
1: trocito
0: más?
1: Exactamente, tengo aquí, que dice, Tenía 20 años cuando abandoné a mi familia y a mis amigos. Tras una violenta crisis de conciencia, lo dejé todo sin mirar atrás. Me puse en camino. Para mí era una cuestión de vida o muerte. Iba en busca de una verdadera iniciación que me abriera las puertas de una realidad diferente. Una fuerza telúrica me empujaba a emprender el vuelo, sin saber a dónde estaba yendo ni cómo me las iba a arreglar.
0: Bueno, ¿qué tal le va en el viaje? ¿Es todo así muy idílico o la cosa empieza a completarse?
1: No, la cosa... Bueno, ahora me gustaría poner un poco de música, si puedes.
0: Sí, sí, sí, estamos escuchando además. Nos has dicho que te apetecía escuchar a Lin Xin. Estamos escuchando Xichen, perdón, Xiaoma Ali, ¿no?
1: Exacto, exacto.

0: Y de hecho vamos a tener todo el disco para acompañar esta lectura y esta reflexión en torno a Pasajera del Silencio, de Fabián Verdier, que es el libro que protagoniza hoy Un Libro, Un Árbol, subsección de Lorena Álvarez. ¿Cómo has dado tú con este disco? ¿Qué hermanamiento hay entre...?
1: No, he buscado música taoísta china, ¿sí? Porque este libro, la verdad, se basa mucho en filosofías taoístas y he dado con este, que me ha gustado bastante y no lo conocía, la verdad es que...
0: Está guay. Oye, tenemos unas fotos que nos has pasado también y que estaremos viendo en el streaming, fotos, entiendo, del interior del libro de Fabián.
1: Exactamente, son algunas imágenes de esa... Bueno, este libro se desarrolla aproximadamente en los años 80, en el 83 creo que llegó a China, y hay algunas fotografías de ella con su maestro que podéis ver en el streaming. Pero bueno, la cosa es que Fabián llega a China, durante todo el viaje pasa por toda una serie de penurias que no os quiero desvelar, y llega en muy mal estado a China, y desde que aterriza en Pekín aún le cuesta muchísimo llegar hasta Chongqing, esta ciudad de Sichuan. Y tenemos aquí, por ejemplo, lo que le dicen al llegar a Pekín. No existe la menor estructura de acogida para los extranjeros de Sichuan. Esa es la escuela de bellas artes más remota de China. ¿Qué diablos vas a hacer allí? Bastantes dificultades tenemos aquí para salir adelante. Precisamente, le respondí, según parece, allí se hallan artistas extraordinarios y me interesa ir a una escuela donde no haya nada organizado para extranjeros. El embajador se enfureció. ¿Cómo una francesa podía estudiar en otro lugar que no fuera Pekín o Hangzhou, sede de las dos únicas instituciones recomendables? La de Chongqing nunca había sido abierta a los extranjeros. No puedo dejarla ir allí, me dijo. Es usted ciudadana francesa y debo velar por su estado físico y moral. Déjeme intentarlo, le respondí. Ningún occidental ha vivido en esa provincia desde 1949. Permítame estudiar en esa escuela. Le prometo que si la vida allí es tan infernal como asegura, le pediré que organice mi traslado.
0: Le va la
1: Entonces,
0: marcha, a la Berger, sí.
1: Sí, la verdad es que es increíble la determinación que tenía esta mujer para poder... encontrar las enseñanzas que le sirvieran para mejorar su arte. Ella creo que tenía unos 20 años, además, cuando hizo este viaje. Entonces, bueno, consigue llegar a la Escuela de Bellas Artes y durante los siguientes capítulos del libro pues hace descripciones de las condiciones de vida en la escuela, que no eran precisamente cómodas, porque no había agua, la comida era escasísima, el día a día era espartano, todas las mañanas se despertaban con los altavoces con el himno del partido y tenían que hacer ejercicios antes de empezar a estudiar, como 2 horas corriendo por el patio y tal. O sea, ya. Que era...
0: A nosotros hoy nos ha levantado la comparecencia en Moncloa, o sea, entiendo que era una cosa irrespirable. Exacto. Todos los días lo mismo.
1: Sí.
0: Oye, y de lo que es enseñanza artística sacó mucho fruto.
1: Exacto, exacto. Es que en eso me quería centrar porque, bueno, el libro, como os digo, narra toda la vida allí, que es muy interesante y muy diferente a la vida aquí. Pero sobre todo yo me quería centrar en las enseñanzas artísticas, porque, bueno, quería deciros lo primero, que hay una gran diferencia entre el arte occidental y el arte oriental, porque el arte oriental se basa principalmente en el trazo, y os quería compartir aquí un pequeño extracto que habla del trazo.
0: Venga.
1: Dice, es preciso recordar la importancia que el trazo tiene en China. En Occidente, solo los escritos son susceptibles de dar testimonio y permanecer, mientras que las palabras se las lleva el viento. En China, un acuerdo verbal resulta difícil de obtener durante las negociaciones, porque tradicionalmente uno nunca falta a su palabra. Como ocurre entre los campesinos occidentales, un sí equivale a una firma. Pero los chinos saben que el discurso puede ser hipócrita, lo saben por experiencia propia. Una pintura, por el contrario, al igual que un dibujo o una caligrafía, es decir, todo lo que depende del trazo, no puede engañar. En ella se revela la virtud moral de quien la realiza. Queda plasmada al desnudo sin que resulte posible fingir. En una pintura o una caligrafía, lo que se juzga es la personalidad del artista, en la misma medida que su obra. Quien domina el trazo es poseedor de ese lenguaje particular que solo puede ser verdadero. El artista en China posee un estatus único, dado que se supone que el arte traduce la verdad de un espíritu, sin pretextos. Los chinos han creado un arte original que obliga a decir la verdad.
0: Joder, entonces, cada ella la lista estaba... la compra, me voy a agobiar, ¿no?, con lo del trazo y todo eso.
1: Sí, ella estaba muy, muy interesada en esta manera de entender el arte y entonces se dedica a buscar a un maestro de caligrafía china para que le enseñe todo lo posible sobre el trazo, ¿no? Pero le cuesta muchísimo porque ella no tuvo en cuenta que no había previsto que la revolución cultural había destruido todas las formas de arte tradicionales y el partido solo aceptaba el arte de propaganda. Entonces, todos los antiguos maestros de caligrafía vivían apartados y marginados. Entonces, ella estaba buscando un maestro fuera de la escuela, pero le costó mucho conseguirlo. Pero finalmente, uno de estos maestros es que entró en contacto, después de negarle...
0: Que no la quería como pupila o algo.
1: Exactamente. Sí. Tras esta negativa, ella decide comenzar a copiar láminas de caligrafía antiguas y dejarlas cada noche en la puerta del maestro, intentando que él la aceptara como alumna. Y después de 6 meses lo consigue.
0: Ya sabemos que Tarantino para Kill Bill leyó también este libro, porque todo eso es, cuando aceptan a Uma en la segunda, no sé cuál. Pues bueno, claro, sigue, el mismo camino, sigue el mismo camino, sí, sí.
1: Sí, es interesante ver la diferente concepción del arte y de que tienen los orientales. Entonces, a partir de aquí comienza una experiencia de aprendizaje muy, muy preciosa y muy bellamente narrada, en la que durante años Fabien se va adentrando en la filosofía y la práctica del arte chino. El libro está repleto de reflexiones bellísimas que intentan explicar cómo el arte pictórico chino y especialmente la caligrafía contienen toda su cosmovisión en un solo trazo, que es una visión totalmente contrapuesta al arte occidental. Y entonces, para que veáis cómo eran estas enseñanzas, os voy a leer algunos extractos de algunas reflexiones del maestro o cómo él le enseñaba a Fabien.
0: Vale.
1: Le decía: a partir de hoy, olvida lo que has aprendido, lo que has creído comprender, las categorías estéticas de lo bello y lo feo. Todo eso a la papelera. Comenzarás por hacer trazos, únicamente trazos, durante varios meses. En pintura china todo se construye a partir de trazos. Son las piedras con cuya ayuda se levanta la casa. Debes poseer una base sólida y esa base es el trazo horizontal. Hasta que hayas logrado dar vida al trazo horizontal, no pasaremos al resto de los trazos, a la escritura de caracteres. La unidad del trazo del pincel constituye los cimientos. El trazo horizontal es el 1, los demás trazos son el 2. Juntos dan lugar a los miles de caracteres. El trazo es una entidad viviente en sí mismo. Tiene una osamenta, una carne, una energía vital. Es una criatura de la naturaleza, al igual que las demás. Debemos captar las mil y una variaciones que pueden ofrecerse en un único trazo. Me ejercité durante meses y cada vez que lo visitaba, él me corregía. Primero me enseñó a frotar las barras de tinta en el tintero de piedra, a aprovechar ese ritual, el gesto repetitivo que prepara al artista para el acto de pintar. Era una manera de abandonar el mundo de los hombres y de conseguir no pensar en nada. Me enseñó asimismo a cargar de tinta el pincel, pues su manto de cerdas contiene una reserva interior que hay que aprender a dominar en posición vertical. Se trata de tomar conciencia de la pesadez y la gravitación universal. El pincel se convierte entonces en un auténtico péndulo, un vínculo entre el universo y el centro de la Tierra. Me instruyó en la actitud idónea del cuerpo, los pies firmemente plantados en el suelo con objeto de nutrirse de su energía. Tenía que entrenarme para permanecer bien erguida, a fin de que la corriente energética entre el cielo y la tierra pasara a través de mí. Bueno. Esto me parece muy curioso porque aquí en Occidente, normalmente la pintura siempre se realiza en posición, o sea, digamos que la superficie sobre la que pintas está en posición vertical.
0: Sí. Pero tú, en Oriente, como tu subida en tu manzano.
1: Exactamente. Pero en Oriente normalmente se pinta sobre una superficie horizontal y el pincel hace de unión entre el cielo y la tierra, cosa que es muy curiosa.
0: ¡Qué maravilla! Oye, tiene una acústica brutal, por cierto, ¿eh? La copa de ese árbol en que estás tiene una acústica, o sea, se te está escuchando, Lorena, increíble.
1: ¿Ah, en serio?
0: Muy, muy
1: ¿No
0: bien.
1: ¿No oís las gallinas de fondo?
0: No, estamos escuchando la meditación esta taoísta, pero la gallina...
1: Perfecto.
0: No. Sí, sí.
1: Bueno, nada, pues nada, no pasa nada.
0: Sí, algún pajarito quizá. Yo sí veo algún pájaro cerca que va a hacer sus excreciones matinales, yo te aviso, por si acaso.
1: Avísame.
0: Bueno, tampoco pasa nada, no me molesta tampoco. Bueno, hemos dejado aquí a la amiga Fabián practicando el trazo horizontal, porque ahí está el trazo uno,
1: y entonces,
0: como decía el maestro.
1: Algunas de las enseñanzas, algunas de las cosas que le pedía son estas, por ejemplo. Querría que tu trazo representara una formación nubosa con el vago movimiento de las nubes, ese soplo que anima una materia vaporosa. Me decía, inténtalo. Eso en un trazo, en un palito.
0: Sí, sí.
1: O, por ejemplo, mira, posee una osamenta externa y savia en el interior. Es un fluido que nutre el tallo. Existe un movimiento interno y una envoltura externa estable. Me gustaría que reprodujeras eso desde tu corazón.
2: Bueno.
1: No está mal, me decía a su regreso. Casi has captado lo que rige al vegetal, pero eres demasiado seca. Tu trazo carece de agua. En todo lo que vive sobre la tierra está presente el agua. Sin agua, el hombre no tendría carne. Has comprendido la osamenta. Empiezas a entender el movimiento subyacente, pero falta la carne. Piensa en los ríos, en los cursos de agua, en el torrente de las montañas y trata de traducirlo. Entonces ella se pasaba el día...
0: ¡Qué barbaridad!
1: Sí. Dibujando trazos, intentando dotar de vida al trazo con todas estas enseñanzas.
0: De osamenta, ¿no? De agua, todo eso que le decía el maestro. ¡Qué bonito!
1: Exacto. Y entonces, durante todo este tiempo, sus compañeros de la Escuela de Bellas Artes se burlaban de ella porque la veían dibujar el mismo trazo desde hacía meses.
0: Claro.
1: Y le decían, debes sentirte muy satisfecha de haber hecho tantos esfuerzos para venir a China y ahora limitarte a trazar palitos. Pero ella realmente lo que estaba aprendiendo, dice, se inscribía en un mismo principio, cómo dotar de vida a la materia.
0: Jo. Oye, ¿de qué año os hablamos? Que no sé si hemos situado en el tiempo este aprendizaje
1: ella llega,
0: de
1: llega
0: Fabián.
1: Llega a China en el año 83. Entonces, bueno, yo hoy estoy compartiendo con vosotros un poco las enseñanzas artísticas, pero es súper interesante cómo cuenta la vida allí en aquel momento.
0: Sí, porque los 80 además luego fueron complicados en China también.
1: Exactamente, que es precisamente cuando ella tuvo que abandonar el país de manera muy precipitada, ahora os contaré. Pero, bueno, ¿podemos escuchar un poco más de música de este disco de Lin Xincheng?
0: Sí, lo tenemos ahí acompañando tus lecturas.
1: Ah, vale.
0: Sí. Este pasaje en concreto es Crying Mountain, si hablamos en inglés, porque seguro que por supuesto en chino o japonés te dice de otra manera. Pero bueno, la tenemos a ella, eso, haciendo trazos, y venga trazos, y el trazo uno, intentando insuflarle vida, los compañeros que se ríen de ella, finales de los 80, a la vuelta de la esquina, Tiananmen. ¿Qué más enseñanzas ha sacado de este libro, Pasajera del Silencio, de Fabián Verdier, protagonista de Un Libro, Un Árbol, de Lorena Álvarez?
1: Pues mira, continúo con algunos extractos, como por ejemplo, que no le dejaba trabajar, porque ella ya estaba harta de usar todo el rato, además, la tinta china, tinta negra, y le pedía que si podía usar el color también. Pero el maestro, por supuesto, le dijo que no.
0: Qué duro era, el maestro.
1: que aún tendría que trabajar el negro durante años. Has de llegar a percibir que en las variaciones infinitas de la tinta china es posible interpretar las mil y una luces del universo. Con los recursos del negro y el vacío del papel blanco, puedes crearlo todo. La pintura china no es, como en Occidente, una representación de la realidad que nos rodea. La semejanza no nos interesa.
0: Me veo a ese pobre hombre haciendo trazos horizontales en negro durante años en esa primera reunión con los padres y está dando clase. O sea, veo cómo sale ese hombre por ahí a borrazos. En fin, ¿qué más asuntos nos puedes contar?
1: Vamos
0: a ver.
1: Mira, por ejemplo, algunas reflexiones sobre cómo hay que usar el pincel. Es que a mí este libro me ha servido mucho para la música también. Me ha inspirado muchísimo este libro, sí.
0: Ahora
1: dice, para encontrar la unidad del pincel hay que aprender la oposición y la complementariedad, repetía. No quiero un trazo demasiado flexible o demasiado ágil o demasiado rugoso. Debe ser hábil y contenido, ni impregnado de fuerza ni de blandura. Es preciso unir fuerza y delicadeza. La pincelada no debe ser ni en exceso ligera ni en exceso pesada. Pon intensidad en el trazo, pero con un peso pluma. Que tu pincel no esté ni demasiado seco ni excesivamente mojado. Que tu pincelada no sea en exceso untuosa. Hay que encontrar el punto medio para captar la vida. Todo radica en la justa medida de las oposiciones. En Occidente os gustan los extremos. Para vosotros el justo medio es sinónimo de banalidad. Para los chinos el justo medio supone abrazar la vida, la paz. La armonía de la naturaleza se basa en él. Trabaja en esa dirección y en tus obras surgirá una dinámica natural y entonces encontrarán la unidad y una cualidad física orgánica.
0: Con lo de los extremos así nos va.
1: Tenemos
0: que ir terminando, no sé si vas a pasar la mañana subida en el árbol, pero nosotros tenemos poner los pies a tierra otra vez, así que eso es.
1: Sí, hay toda una serie
0: últimas enseñanzas, sí.
1: Sí, que son muy bonitas, pero bueno, en el libro eso, pues continúa narrando todas sus experiencias y sus vivencias, van pasando los años y en el año 89, cuando estaba haciendo su exposición final ya en la Escuela de Bellas Artes, de repente la embajada francesa la reclama que tiene que abandonar el país inmediatamente porque está a punto de suceder la masacre de Tiananmen. Entonces ella, entre lágrimas, dice, tuvo que quemar todos sus apuntes y pinturas porque no le iban a dejar pasar la frontera con todo ese material porque había infringido muchas prohibiciones. Y nada, simplemente que a día de hoy Fabián Verdier sigue en activo y su obra es muy interesante, ha seguido evolucionando hasta encontrar un lenguaje que es un puente entre el arte oriental y el occidental. Y he buscado en internet sus obras y es muy curioso porque construye unos pinceles gigantes que los maneja como con poleas y con unos sistemas así como mecánicos,
0: ¿sí?
1: Con los que pinta sobre grandes superficies que descansan sobre el suelo.
0: Muy curioso, sí,
1: es que
0: sí,
1: está,
0: sí.
1: Es muy interesante.
0: Oye, chulo el libro, ¿no? Eso es muy recomendable, ese Pasajera del Silencio.
1: Sí, la verdad es que sí, es un libro, se llama Fabián Verdier, Pasajera del Silencio, 10 años de iniciación en China, es de la editorial Elba, está traducido por Rosa Lapont Calderaro, y solo quería compartir con vosotros también un poco que por qué me gusta tanto este libro, y es porque aúna arte y aventuras, además todo ello encarnado en una mujer que hace lo que sea posible por aprender todas las enseñanzas necesarias para mejorar su pintura y da sentido a su existencia con mucha determinación y valentía, enfrentándose a todo tipo de obstáculos, ofreciendo su vida entera a su arte, y es capaz de narrarlo de una manera muy bella, compartiendo con los lectores todas las enseñanzas que adquirió, no solo para su arte, sino también para su vida.
0: Lo y mismo que haces tú con nosotras los lunes, Lorena. Exactamente lo mismo.
1: Así que nada, en fin, es un libro que os recomiendo muchísimo y nada, os lo dejo aquí desde este árbol en San Antolín, desde este manzano en el que estoy subida.
0: Claro que sí.
1: Y nada.
0: Gracias.
1: Os deseo unos buenos días.
0: Gracias. Buenos días tengas tú también. ¿Vas a poner pie a tierra en breve o no? ¿O vas a seguir por ahí?
1: Me quedo un ratito porque me he traído aquí un té y me lo voy a tomar.
0: Pues nada, que te aproveche. Gracias, Lorena.
1: Un besito.
0: Adiós, adiós.
1: Hasta pronto.

0: El pasado viernes se publicaron esas canciones chulas de Los Enemigos. Los oyentes de Radio 3 lo sabéis porque estuvieron presentando ese disco en el sótano un día antes. Ya sabes que estrenan, por tanto, un nuevo sello discográfico y que tiene canciones como esta, Puto Blues, dentro... Que se titula así. No voy a hacer como lo del MG gilipollas y le pone el pitido. Se llama Puto Blues, de Los Enemigos, pues yo lo digo. Y está dentro de canciones chulas. Y Los Enemigos tienen conciertos, por cierto. 30 de noviembre están en Burgos y 12 de noviembre... Un poco más si está el día de las elecciones, en Valencia.
1: Es verdad.
0: Es que tú, es que
1: claro,
0: esas cosas...
1: Claro, cambia todo.
0: Claro, la barbacoa, ¿qué día la teníamos? ¿No? Todo el mundo como mirando un poco así.
1: Hombre, bueno, la barbacoa se mantiene, ¿no?
0: No tengo ni idea. Si te tienes que ir fuera y no estás en tu colegio electoral, a lo mejor te interesa quedarte, no lo sé.
1: Ah, mira.
0: Lo que sí tenemos que saber es dónde vas a estar tú este viernes. Porque si te apetece venir a Radio 3 a ver a un grupazo llamado Yo Somos, tocando en acústico y participar en la entrevista... Ya sabes que tienes que llamar al 900-138-138.
1: Ahora mismo, no mañana, ahora.
0: Estos son Yo Somos, con Hemos Vuelto. Y si llamas al 900-138-138, te vienes este viernes al acústico de Yo Somos y hablas con ellos y con nosotros también.

0: todo esto, Yo Somos, que han vuelto, tienen un montonazo de conciertos en octubre. A partir del 15 andarán por Valencia, estarán también en Castellón, estarán en Madrid, en Sevilla y en Granada, en algunos casos abriendo para mujeres, nada más y menos. Sí.
1: No, ahí hay una relación
0: pilla,
1: ¿no?
0: Sí, sí, sí, pues son tres, son así jolgoriosos. Sí, sí, sí, es verdad, es verdad. Que este viernes vienen al programa, 900-138-138, si quieres venir a verlos y participar en esa entrevista. Hay más cosas que vamos a hacer esta semana y que incluyen invitación a los oyentes, Santo.
1: Venga, veniros si queréis, si os apetece, el jueves por la mañana, a las 9 de la mañana, estáis en Pamplona, estás diciendo, ¿qué hago? ¿Qué hago con mi vida? Pues me voy a evaluarte y te ves aquí un programa que vamos a hacer especial con mogollón de cultura.
0: Pensadores.
1: Con exnovios, que si a lo mejor te interesan los exnovios, por lo que sea, claro, en la vida.
0: Exnovios, la banda.
1: La banda, sí, perdón.
0: Nos vamos
1: banda
0: a juntar a todos tus exnovios, esta persona que nos está escuchando ahora y que está aterrada.
1: Porque todos somos exnovios y exnovias. A mí me lo dijo una chica, las exnovias son para siempre.
0: Bueno, depende.
1: Las novias, ¿no? Las novias antes después.
0: Depende, si has hecho Diana en la primera ya, a lo mejor ya no eres ex de nadie.
1: Yeah. Oh, es verdad, es verdad, es verdad.
0: Contemplado en todo caso, este jueves estamos en Baluarte por los encuentros de Pamplona. En el año 72 hubo unos encuentros muy chirripitifláuticos con lo mejor del arte de vanguardia internacional y desde entonces es una bienal de pensamiento que te vamos a contar en Radio 3 en Hoy Empieza Todo.
1: Vino John Cage, ¿verdad?
0: Vino John Cage.
1: Fuerte, chaval. ¿Estuvo 4 minutos y 33 callado?
0: Creo que no, porque sabía que acababa en el Arga. O sea, sabe que eso lo puede hacer en Nueva York.
1: Es que voy a Pamplona y en Pamplona igual no les hace gracia.
0: Poca broma, sí, sí. Lo de Pamplona es entrada libre, te plantas en Baluarte a partir de las 9 y nos echamos ahí, pues eso, un programa compartido. Lo de Yo Somos es este viernes, 900-138-138. Si hoy por lo que sea estás pensando ya, buscando tu DNI, el censo electoral, las papeletas, todo esto te ha alterado mucho, mañana volvemos a dar oportunidad para que podáis venir.
2: Venga. 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

0: La geometría da mucho de sí. Desde que se estudia en primaria hasta el día de hoy, hay algunas figuras que nos acompañan más de lo que pensamos. Por ejemplo, los triángulos. Está el de las Bermudas, capaz de despertar nuestra imaginación más truculenta. El de la divinidad, ese ojo que todo lo ve, con el que se suele representar a Dios. En las marcas también se usa abundantemente. Google Play es un triángulo, Adidas también. De los amorosos no voy a poner ejemplos porque me busco un lío. Carlos Bardem, buenos días y bienvenido a Radio 3.
1: Hola, buenos días, encantado de estar aquí.
0: Oye, has caído bajo la fascinación del triángulo, que en tu novela no tiene un único sentido, sino varios, relacionado con las pasiones, pero también con la violencia. Si nos ponemos finos, sería esa cosa de Eros y Tánatos, pero un poco, bueno, transformada, pero sería esa plastilina inicial, Carlos.
1: Sí, sí. Bueno, yo creo que las historias son siempre crear seres humanos, personajes. Si están bien creados, serán seres humanos. Y ponerlos ante decisiones. Entonces los triángulos entre personas generan más decisiones, generan más problemas. Y esta es una novela que se titula Triángulo, que surge de una... Yo creo que los buenos libros no hablan solo de una sola cosa. Este es un libro que está atravesado de varios temas. Pero digamos que en su idea inicial yo quería escribir... Yo siempre digo esa frase de Borges, ¿no?, de que escribir es leer más profundamente. Yo escribo para entender cosas que no comprendo demasiado bien, o que me inquietan, o que quiero reflexionar sobre ellas. Y entonces esto salía de la idea de escribir algo sobre un tipo, un escritor, en este caso, no un hombre no esencialmente una masculinidad tóxica ni machista, incluso un hombre que se considera aliado ante las feminidades, ante las nuevas y viejas feminidades. Entonces creo un triángulo entre un hombre y dos mujeres de dos edades muy distintas, que representan dos formas de ser mujer en el mundo muy distintas, y bueno, las atracciones y los rechazos que se generan entre estos personajes, ¿no? Quería hablar de eso, de masculinidades y feminidades.
0: Pero hablas de muchas más cosas, porque esta novela Triángulo, que sale en ADN, tiene varios vértices. Por un lado podría estar... Bueno, tú propones varios triángulos de los que ya hablaremos, pero hay uno que es el oficio de escritor, hay otro que tiene que ver con esas relaciones, con estas dos mujeres, con una abuela y su nieta y este escritor que llega para, en ese retiro, poder alumbrar una novela. Y otro vértice que sería esa memoria histórica o de la guerra civil, que también aflora por unas fosas que se están excavando en esos veranos.
1: Claro, Triángulo, como te digo, no va de una sola cosa. Vamos a ver, quizás... lo puedo explicar mejor así. Yo nunca sé de qué van a ir, casi nunca tengo claro los libros. Yo soy un maníaco de la cartografía, entonces yo considero, porque para mí escribir es trazar mapas. Entonces yo empiezo con un trazo, un punto de partida en ese mapa, creo unos compañeros de viaje que son los personajes, que si están bien creados me dirán qué están dispuestos a hacer y qué no, me llevarán bien de la mano en ese viaje y voy trazando un mapa. En este caso empezaba con este interés de reflexionar sobre este tema, pero luego hay que darle una geografía a la historia. Entonces decido, la novela arranca además, que es muy actual, con una crítica feroz a la gentrificación de mi ciudad, de Madrid.
0: Bueno, hay una vecina que está en su portal, que sale al descansillo, que rompe a llorar. ¿Qué pasa? ¿Qué pasa? Le dice Diego, el protagonista. Que no reconozco a nadie por todos esos apartamentos turísticos. Y decía, evidentemente el problema no es de ahora, pero ahora ha aflorado a lo que es el discurso público con una potencia brutal, y de hecho tú estás hablando también,
1: claro,
0: mucho del
1: Triángulo,
0: tema.
1: Triángulo es una novela muy pegada a nuestro hoy más inmediato, incluso en su parte final a un mañana inmediato. Pero también es una novela que nos habla de nuestro pasado. Como te decía, yo saco a este autor, está bloqueado, vive rodeado de Airbnbs, donde siempre están de obras, de reformas, de martillazos y de sierras radiales. Su agente le dice, oye, yo conozco un sitio donde te podrás retirar, que es una mujer que tiene una casa de invitados en el campo en Extremadura, y que es una letra herida, que le encanta leer, le encanta recibir autores, y ahí es donde va a encontrarse con Lucía Guevara, que es uno de los vértices del triángulo, y con la nieta de Lucía, Lola, que no Lolita, en ningún momento la llamo Lolita, porque es la anti-Lolita.
0: A pesar de que se juega
1: con esa idea,
0: pero tú no eres Humbert tampoco.
1: No, y Diego Roca, el protagonista de esta novela, que no es un heterónimo mío al estilo de que era Ricardo Reis de Saramago, pero bueno, con el cual comparto algunos puntos de vista, se encuentra, va a esta geografía y se encuentra allí con el pasado de nuestro país, se encuentra con la última campaña de excavación, de exhumación de una fosa de la guerra común, de la guerra civil.
0: Una fosa común de la
1: guerra,
0: sí. Una
1: fosa común de la guerra civil y creo que una de las propuestas interesantes también de esta novela, que como digo, creo que contiene varios libros dentro, es que también es un juego metaliterario. Entonces yo propongo a la lectora, al lector, un viaje en la cabeza de un novelista. Como este tipo, Diego Roca, que en un momento de bloqueo creativo, que atribuye a varias razones, pues tantea temas, empieza cosas que no culmina, que no le llevan a ningún lado, y de repente se encuentra, se da de bruces con el gran tema que debe, yo creo que es uno de los grandes temas que cualquier autor que aspire a hacer literatura y por tanto a reflexionar sobre lo humano en este país en algún momento debe tocar, que es la guerra civil.
0: De hecho, el último Premio Nacional de Narrativa, estoy pensando en la novela de Llamazares, también tira por ahí. Bueno, qué decir de La Bola Negra, que está
1: claro, ahora, está ahí. Es La Gran Herida. Este es un libro que habla de memorias personales, pero las memorias personales conforman la memoria colectiva y todos. Entonces, es un libro también que yo... Bueno, entonces, como te decía, establezco un juego metaliterario que creo que es interesante para la gente que le guste mucho leer literatura, en el sentido de que doy una explicación de cómo funciona, una de las mil maneras que habrá, porque habrá tantas como autores, la imaginación de un novelista. Cómo se le va imponiendo un tema. Yo creo que a los novelistas se nos imponen los temas, los asuntos sobre los que queremos escribir. Y a Diego se le va a imponer este asunto.
0: El de las fosas, de hecho, sí. Abandona ese proyecto inicial y vemos cómo va escribiendo. De hecho, vemos algunos capítulos,
1: claro,
0: incluso de la
1: dentro, o sea, la novela. De la novela hay otra novela que se está escribiendo, sí, a lo largo de la novela.
0: Esto y... como la portada del jueves. Hemos salido con esta, pero teníamos otras, tú lo mismo. He hecho este libro, pero tenía otro.
1: Efectivamente.
0: ¿No?
1: Porque luego también yo creo mucho en la inspiración de... En ideas motrices, en esta novela hay dos ideas que leí que me inspiraron. Una es una frase de Marguerite Yourcenar que decía que todas las guerras son la guerra de Troya. La guerra empezó en Troya y no ha terminado desde entonces. Luego yo coligo que si todas las guerras son la guerra de Troya, todas las fosas son las fosas de Troya, las fosas de nuestra guerra, las fosas de los desaparecidos en México, las fosas de Gaza son las fosas. Todos vivimos sobre un enorme dédalo de fosas, ¿no?
0: Ahí está ese Tánatos, ese otro triángulo que sería Badajoz, Troya.
1: Y luego hay otra maravillosa de Follner que dice que el pasado nunca muere, ni siquiera es pasado. Entonces yo creo que no podemos vivir de espaldas al pasado, porque entonces no podremos entender nuestro presente ni prepararnos para el futuro, ¿no?
0: Lo que hay es un montonazo de citas, o sea, pero citas y citas y citas, y eso que también hay un pequeño esgrima de pedantería, digamos, entre el autor y entre su anfitrión.
1: Claro,
0: ¿verdad?
1: Dos vértices de este triángulo principal, sí, sí. Porque hay varios triángulos, no solo este, pero sí. son Diego Roca, un novelista, y Lucía Guevara, una mujer letraherida, como digo, con una extensa cultura literaria y que, bueno, pues se permiten sus momentos de esgrima.
0: Sí, sí, pero menuda memoria la de la de ambas y la que estás demostrando aquí, porque vaya, bueno, hay citas de todo, o sea, de Rilke, de un montón, Zola, Virginia Woolf, por supuesto, Chekhov, Pizarnik, Hemingway, cómo no, de Hemingway hablamos en La Cuesta de Moyano hace un par de temporadas.
1: Sí, es cierto.
0: Y está tanto como para esgrimir algunas de sus reflexiones, como para refutarlo también en cuanto a icono de genio intratable, con amor por la sangre y la muerte, esos hombres en lucha con sus propios demonios y, por supuesto, por encima de toda moral. Voz del autor, ¿eh?
1: Claro.
0: En este caso de ella, creo que es.
1: Lucía Guevara es una mujer muy inteligente, muy leída, muy culta y que tiene sus propias teorías sobre estos genios masculinos consagrados como Hemingway, al que detesta cordialmente, o Picasso. A los cuales, en virtud de su supuesta genialidad, se les permitía cualquier tipo de abusos, ¿no? Esa concepción viril del genio que todo lo puede y al que todo se le debe, al que no se le puede someter a crítica, cuando muchas veces en su vida personal cometa actos muy machistas o actos de incluso de violencia contra las mujeres. Porque esta novela está atravesada, otro tema que atraviesa la novela es la violencia. y en concreto un hilo negro que está, si todas las guerras son la guerra de Troya, en todas las guerras hay una violencia permanente, que es la violencia contra la mujer. Esta es una novela también sobre la violencia.
0: Es que tiene muchas páginas y da para mucho, ¿eh?
1: Da para mucho.
0: Oye, la guerra civil, las fosas, todas esas exhumaciones que presencia o que le cuentan al protagonista, ese grupo de forenses que va excavando no solo de la guerra, sino de la posterior represión, y hace que aportes muchos datos y detalles sobre la colocación de los cuerpos, esas mujeres que eran las últimas en caer a la fosa porque eran las violadas hasta el final, de las que se gozaba hasta el último momento, ese estar boca abajo, boca arriba, también lo que podía implicar de más o menos humillación. ¿Hay más lectura que conversación, por ejemplo, con grupos que se dediquen a esto? ¿Has estado en alguna exhumación, en alguna fosa, Carlos? ¿Cómo te has documentado?
1: Mucha bibliografía y luego conversaciones con gente que está muy implicada en este asunto y que ha publicado cosas valiosísimas como Esther López Barceló y Emilio Silva y Lucía Socamp, que es una cantautora andaluza que está presente en muchos cierres de fosas porque son muy emotivos. He procurado informarme bien sobre esto porque hay todo un mundo no solo en cómo se asesinaba, sino en qué orden se asesinaba y cómo se disponían esos cuerpos o cómo se arrojaban esos cuerpos. Esa cosa de colocarlos boca abajo para que comieran tierra. Y sobre todo, como digo, la violencia contra la mujer y la violencia sexual contra la mujer.
0: Hay mujeres también que representan, digamos, en una guerra civil hay dos bandos, ¿verdad? Y hay algunas mujeres, hemos hablado de esa abuela y de su nieta, pero no hemos hablado de alguien que está de servicio en la casa de Polonia. Así que si te parece, Carlos, vamos a invocar una voz para que no sea una entrevista sesgada, ¿no? En esa guerra civil se enfrentaron, en nuestra guerra civil, dos bandos. Necesitamos al otro, necesitamos a Polonia. Así que, Polonia, manifiéstate.
2: Aquí se hicieron cosas malas durante la guerra y después, como en todas partes, la hicieron los nuestros. Pero es que no había otra. Los rojos eran los peores. Los comunistas obligaron a los buenos españoles a alzarse. Mi padre decía que no se les podía perdonar porque los delincuentes y sus víctimas no pueden vivir juntos.
0: Bueno, y ahí pues dices, bueno, pero en fin, ¿cómo te voy a decir? Polonia, tú has vivido eso, pero...
1: Bueno, claro, como te digo, dentro de los muchos temas de esta novela está ese tema de las fosas y la represión que ha generado esas fosas. Y en estos tiempos donde todo se quiere relativizar, revisionar y estos tiempos de guerras entre hermanos y todos perdimos la guerra y todas estas cosas, todos estos aquelarres revisionistas, me parece interesante escribir y documentar sobre cómo se llenaron esas fosas. Me parecía muy interesante una cosa, colocar a un urbanita, como es el protagonista de esta novela, Diego Roca, urbanita declarado, ante la realidad de muchos pueblos de este país, donde por supuesto hay fosas y donde por supuesto parte del pueblo fue asesinada y arrojada a esas fosas, y en esos asesinatos colaboraron otros del pueblo. Y cómo se ha vivido o convivido durante toda una dictadura entre esas dos partes, y una abocada al miedo y al silencio y a la humillación, y la otra orgullosamente victoriosa. Porque esa la frase es maravillosa, que ya ha llegado la paz, no, ha llegado la victoria. Y el franquismo, que es una de las citas que abre en el libro, que es un discurso de Franco a una concentración de alféreces provisionales, el franquismo se construye sobre la lealtad a nuestros muertos, a los suyos. La lealtad a la muerte. El fascismo siempre es leal a la muerte, nunca a la vida. Y entonces me interesaba darle voz a las dos partes, claro que sí, y escuchar qué tienen que decir. Intento, y que luego la lectora o el lector saque sus conclusiones sobre eso.
0: Por tanto, Polonia, esta cosa de que es oportuno u oportunista remover las cunetas, manifiéstate de nuevo.
2: Es muy fácil hablar, pero todos sabemos lo que pasó en el pueblo y en España. Ahora, con lo de las fosas, todo el mundo escucha las mentiras de la FINA y lo demás. Pero ya se sabe que las asociaciones esas de la memoria y el gobierno les pagan por mentir. Son todos subvencionados.
0: Se nos ha ido hacia el murciano el acento extremeño, bueno, que no es Galicia. No,
1: pero ha estado muy bien.
0: Pero sí, queríamos tener esa voz de Polonia, en esa lectura muy contemporánea de, bueno, el gobierno, son todos subvencionados. Son
1: sí,
0: todos subvencionados.
1: Bueno, aquí recordemos que hubo un político del partido principal de la derecha española que decía que los hijos y los nietos de los represaliados solo se acordaban de ellos porque les pagaban. Aquí solo se acordaban del abuelito muerto porque les pagaban, ¿no? Uh-huh. Estas barbaridades. Uh-huh. Pero los discursos que perviven en torno a esto, de cierta parte de sobre todo la gente que reivindica el franquismo, son discursos de este tipo. Había que hacer el inevitable. Este libro contiene una cosa que para contiene varias cosas que para mí son valiosas. Una es una denuncia del guerra civilismo y esa supuesta maldición genética que hay en el pueblo español de que llevamos toda la guerra civil dentro y que cada tanto hay una guerra civil. Yo creo que eso es un discurso muy interesado, muy promocionado, muy publicitado. Creo que hay todo un chiringuito económico, además, que de publicaciones, eventos que celebran este tipo de teoría, que tiene una función, además tiene una función política clara, que es una función de advertencia. Que es decir, ojo, porque llevamos la guerra civil en la sangre y si hace falta otra vez volverá a haber un golpe de Estado o volverá a haber una guerra civil.
0: Esto lo decimos hoy, que se acaban de anunciar elecciones generales anticipadas.
1: Efectivamente, es que, claro, es que por eso digo que nosotros somos pasado y el pasado nunca muere y es interesante tener el pasado presente para construir un presente y un futuro. Y hay mucha gente que vive de este discurso, pero vive materialmente de publicitar estas cosas que, como digo, son muy funcionales a la derecha de este país. Es decir, bueno, ojito, que esto era inevitable, no, además es que lo llevamos en la sangre. Desgraciadamente, un genio como Goya pintó aquel duelo a garrotazos, que es una imagen icónica y de la que se han apropiado para contar que eso es el pueblo español. Yo en mi libro defiendo que no es cierto que llevemos la guerra civil en la sangre. Lo que sí es cierto es que en este país, cada vez que se ha intentado avanzar en una dirección de progreso, un grupo de privilegiados ha dado un golpe de Estado. Entonces, eso sí creo que es cierto.
0: Y eso no está en el ADN de nadie, ¿no? ADN es la editorial que saca la novela, por cierto.
1: Bueno,
0: ¿eh?
1: Por supuesto.
0: Por cierto.
1: Históricamente, me gustaría, yo dejo esta reflexión, como licenciado en historia que soy, históricamente las guerras civiles suelen, y el caso de nuestra guerra civil fue así, es consecuencia de un golpe de Estado fracasado. Los militares no consiguen imponerse a primera hora, recurren a la ayuda extranjera y lo que era un golpe de Estado que fracasa se convierte en una guerra civil. Los golpes de Estado siempre los dan los privilegiados, para no perder privilegios. Nunca ha habido un golpe de Estado dado por un pueblo. Eso es otra cosa. Entonces, en esta novela reflexiono sobre este mantra que yo creo que hay que desterrar de que llevamos la guerra civil en la sangre. No es verdad.
0: ¿Y que todo se perdió con el primer gran hermano? ¿Eso es verdad?
1: Sí,
0: ¿no?
1: Toda
0: la sociedad se ha echado a perder con el primer gran hermano.
1: Se ha echado a perder el gran hermano.
0: Nuestra capacidad de reflexión y análisis,
1: Carlos. Es una
0: teoría
1: de Lucía Guevara, la protagonista también.
0: Sí, sí.
1: Y luego otra reflexión que tiene que ver mucho con nuestros tiempos, creo, es la inutilidad o la futilidad de las Torres de Marfil, de querer vivir, de pensar que tienes unos determinados privilegios o has generado un mundo en el cual crees que te has conseguido poner un poco fuera de la realidad y la realidad nunca te va a alcanzar. Y en esta novela la realidad acaba alcanzando de una manera terrible a los que creen que pueden vivir en una torre de marfil, a los que creen que nos podemos poner de costado. Hay una imagen que también es muy poderosa y que sale en uno de los diálogos de la novela, que es Dante, cuando describe el infierno, lo que coloca en la antesala del infierno, antes del primer círculo del infierno, lo que coloca en el vestíbulo de ese infierno es a los tibios, es a los que nos toman partido, es a los que se ponen de perfil ante todos los problemas. Entonces esta es una novela que pretende ser también un aviso contra eso.
0: A eso se estaba pensando en la película de Woody Allen y a los que inventaron los muebles de metacrilato, ¿verdad? Están abajo del todo. Es una novela que tiene muchos frentes argumentales, muchos triángulos, aunque se nombre así, de hecho, de forma concentrada triángulo, edita ADN, firma Carlos Bardem, muy documentada. No sé si tanto como esa cosa de que hay que eyacular 21 veces al día para que la próstata vaya bien? Esto como servicio público de Radio 3, tenemos que lanzarlo a los oyentes.
1: Diego Roca es un señor ya mayor que tiene, por tanto, sus problemas de próstata.
0: Yo me quedo con ese dato, lo voy soltando donde quiera que voy.
1: Y lee cosas al respecto, le interesa su salud prostática.
0: Correa de transmisión somos para todos los que lo necesiten.
1: Eso es la información de servicio público. Eso dicen ellos, no lo tengo, tampoco he hecho un estudio.
0: Como siempre, tenemos un amigo que una vez nos ha contado esto. Carlos Bardem, Triángulo en ADN, gracias por venir a Radio 3, que tengas un buen día.
1: Muchísimas gracias por invitarme.
0: Adiós.

0: Señor Chinarro, con una de las canciones de Las Fuerzas y los Cuerpos, su nuevo disco que estuvo presentándonos aquí la semana pasada. Estuvo también grabando los conciertos de Radio 3 y dentro de poco se emitirá ese programa. 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Señor Chinarro, el viaje que puede esperar, lo tienes actuando, aparte de las fechas que dimos el pasado fin de semana y que ya han sucedido, tanto Madrid como Sevilla. En enero estará el día 8 en Valencia y el día 9 en Málaga.
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0: Cada vez vivimos más años, es una realidad. En España la esperanza de vida está en torno a los 84 años de media, que es la más alta de la Unión Europea. Y además podemos presumir de ser uno de los países con más centenarios del mundo. Los avances médicos, la alimentación, la calidad de vida, el clima. Es verdad que si sigues

0: pero creo que cuando pensamos en los abuelos, muchas veces no nos paramos a pensar en cómo viven emocionalmente esa última etapa de sus vidas, ¿no? Y esto es lo que nos cuenta Ya no me llama nadie, publicada por Asti Berry, cuya protagonista es Mariona, es una novela gráfica, y Mariona es una octogenaria que aún conserva a su marido, algunas amigas, sus hijos, yerno, nieta, bisnieta, pero no puede evitar sentirse fuera en ese entorno, ¿no? Ilustrada por Blanca Vázquez y escrita por Elizabeth Casillas, que nos acompaña desde Bilbao. Buenos días, Elizabeth.
1: Hola, buenos días.
2: Oye, esta novela gráfica, este TVO, nace también del deseo parecido al de Esther, de querer ser abuela cuanto antes.
1: La verdad es que me he sentido súper identificada. Yo también he querido ser siempre abuela, creo que a Blanca también. Y es lo que ha hecho posible que podamos darle voz a estas señoras.
0: Bueno, Elizabeth, confiesa, porque en algunos momentos he tenido la sensación de que habías estado espiando a mi abuela e incluso bicheando en su casa. ¿Cómo habéis hecho esto?
1: Yo creo que el imaginario o la casa de nuestras abuelas se parece mucho más de lo que nosotros nos pensábamos en un principio. Y ha sido muy fácil porque mira que yo soy de Bilbao, mi familia reside por aquí cerca, Blanca es de Extremadura y sin embargo había cosas que yo le explicaba y sin darle muchos detalles de cómo quería que los dibujase, los dibujaba exactamente igual que la habitación de mis abuelos. Y hablando con más gente, pues esa sensación de que estábamos adentrándonos en las habitaciones de sus abuelos es compartida, ¿no? Yo pongo, por ejemplo, que igual dentro de 40 años, cuando vengan a visitarnos, ¿no?, esperemos, nuestros nietos, pues todas las casas serán las mismas casas y en vez de Durales, pues igual hemos cambiado por otra marca...
2: Sí, nórdica quizá, ¿verdad?
1: Nórdica. Pero pues seremos muy parecidos, ¿no? Al final son cosas que tienen que ver con la generación más que con la identidad única.
2: Ya. Igual las habitaciones de los adolescentes se parecen también, ¿eh?
0: También.
2: Más que pensamos, pero bueno, no vamos a tirar por ahí porque nos vamos a meter en el mundo de Mariona, ¿no, Esther? Que ha llegado a esa última etapa de su vida.
0: Eso es, y que además tiene un entorno social como muy sólido, ¿no? Como avanzaba antes, pues con su familia, con sus amigos, su marido, que bueno, a pesar de los encontronazos que últimamente se pueden tener por la mañana, ¿no?, en el desayuno o en cualquier otro momento, pero sí que es verdad que tiene, pues, como mucha gente alrededor, ¿no? Y aún así no puede evitar sentirse sola. ¿Por qué le sucede esto?
1: Bueno, Mariona se siente sola por muchos motivos. El primero es que en el pueblo en el que ella vive ya no le dejan pensar en otra cosa que no sea en la muerte, porque cada vez hay menos vecinas, sus amigas están desapareciendo, cuando van al bar pues ya no hay mujeres para echar la partida. Por otro lado, está perdiendo facultades, está perdiendo el oído, su marido ya no tiene coche, por lo tanto salir del pueblo es mucho más complicado y poco a poco se va haciendo una especie de aislamiento que tiene que ver tanto con lo social como con lo sensorial y es lo que hace que Mariona y Vicente sientan esa soledad, a pesar de que tienen una familia que les visita, que sigue habiendo vecinos, pero cada vez es más difícil comunicarse.
0: Mariona es un personaje real, Elizabeth. No sé si os habéis inspirado en alguien de vuestro entorno o habéis hecho un trabajo de campo para dibujar a esta Mariona.
1: Yo creo que Mariona es una suma de todas esas abuelas que vemos cada día. Hay un poco de la familia de Blanca, hay un poco de mi familia. Hay cosas de nuestros vecinos, de amigos de nuestros abuelos, porque... E incluso yo te diría que de personajes de ficción o escritoras que he leído a lo largo del desarrollo de la novela que también forman parte del espíritu de Mariona. No tenía tanto una intención de hacer como a una persona en concreto ni hacer un retrato, sino que quería darle voz a toda una generación.
0: Oye, ¿y por qué decidiste darle voz no a esa generación, pero en un formato ilustrado?
1: Bueno, yo venía ya de haber hecho una crónica y un ensayo en cómic. Soy editora de cómic y para mí me parecía que es un lenguaje increíble para transmitir emociones, como en el caso de Mariona, donde hay muy pocos diálogos, pero a través del dibujo se expresa muchísimo el silencio, porque al final Ya no llama a nadie, lo que tiene es que entre domingo y domingo, entre esas visitas familiares, lo que hay... Y lo que queda es mucho silencio y el dibujo creo que puede transmitir de una forma increíble.

0: Todos esos pensamientos sin necesidad de decir palabra.
1: Y luego tiene algo, por ejemplo, esas puntas redondeadas, ¿verdad? Tiene algo como de postales, de diapositivas, no sé, hay algo muy especial en el diseño y en esos colores, además, ¿no? Que encontramos dentro del libro.
0: Estaba todo muy meditado.
1: Claro.
0: El color también. Hay una gran diferencia entre lo que sucede fuera, que es en el jardín, que es donde se producen los encuentros, que es donde viene la familia a comer, donde se forma todo el barullo. Y hay unos interiores mucho más oscuros, mucho más sombríos, que es donde se desarrolla el resto de la semana, donde precisamente lo que se oye es el silencio. Y hay mucho contraste entre ambas escenas. Y luego Blanca también ha hecho un ejercicio increíble de dibujo, porque ha conseguido transmitir muy bien la rigidez de los movimientos, la flacidez de los cuerpos, y creo que eso es algo que ella tenía muy estudiado.
1: Sí, sí, sí. Y esas situaciones en las que no se oye nada salvo el contar de la cucharilla de las que llevas de azúcar, ¿no? En el café. Hay silencio total. Una, dos, ¿no? Todo eso está muy, muy, muy conseguido en lo visual, en este Ya no llama a nadie que encontramos en Astiberri y que firman Blanca Vázquez y Elizabeth Casillas, con quien estamos hablando desde nuestra emisora de Bilbao.
2: Decías antes, hablabas de esas reuniones de domingo, Elizabeth, la vida es domingo, noche de estrellas, un rato en el jardín,

0: ¿Qué tiene que ver esta canción de Stand Still, Esther, con todo esto?
1: Pues mira, es una canción que el otro día hablando con Elizabeth me propuso, ¿no? Que me dijo, oye, a lo mejor os sirve para la entrevista. Y la verdad es que escuchándolo digo, es que no puede resumir mejor la vida de Mariona, ¿no? Esos domingos en familia, ese jardín, ¿no? Que tanto le gusta a ella, ¿no? Y que ahí encuentra como su espacio. Y es verdad que esos domingos, ¿no? Para Mariona son como una forma también de romper la rutina, ¿no? Cuando se encuentra con toda la familia, la casa llena de gente, se junta alrededor de ese cocido, el yerno, la hija, la nieta, la bisnieta.
0: Sí. Hay risas. Ja, ja, ja, ja.
1: Sí,
0: ja,
1: sí,
0: ja.
1: Sí.
0: Qué guay.
1: Y es muy curioso ver cómo cada uno tiene una forma diferente de tratar a Mariona. Es que cada uno se relaciona de ella de una manera diferente.
2: Son familia, se conocen desde hace muchos años y hay una cosa que tienen y es que no necesariamente se tratan bien todo el rato. Hay mucho amor dentro de ellos, pero las relaciones son complicadas. No es lo mismo una relación que la relación que tiene Mariona con su hija, que está a punto de jubilarse, que lleva toda una vida de trabajo y que de repente ve cómo tiene que empezar a cuidar a sus padres, que es algo que creo que no estamos preparados. Luego está la nieta de Mariona, que está sobrepasada por la vida, ¿no? Que puede representar más a nuestra generación.
1: Totalmente.
2: Que tiene esos hijos pequeños, que para ella la vida es muy complicada, ¿no? Que es como todo lo contrario de la vida de Mariona, que es ya una vida muy sencilla. Y luego, bueno, pues está la nieta que todavía pues disfruta de su bisabuela y tienen una relación muy hermosa porque hay un diálogo en el que la bisnieta trata a Mariona como alguien de su edad, por así decirlo. O sea, no la infantiliza, sino que la trata como una persona sin tener en cuenta su edad y juegan mucho y es una relación muy hermosa.
1: Yo no sé, Elizabeth, si cuando nuestros mayores están bien, olvidamos a veces que son mayores, ¿no? O sea, como estabas diciendo tú, ¿no? Esa relación a veces que tiene la nieta, la hija, tal, y que parece que la única que le trata así como es la bisnieta, ¿no? Como que se pone como más a nivel.
2: Yo creo que tiene una cosa al final de cómo vamos viendo a las personas mayores que no sé si tiene tanto que ver con cómo se encuentran en ese momento, sino simplemente que es como que dejan de sernos útiles. Hasta hace nada, tanto Mariona como Vicente habían sido el sustento de esa familia, habían sido los que les habían enseñado todo y de repente son como una cosa más que tenemos que hacer, ¿no? El domingo ya lo tenemos comprometido porque tenemos que ir a ver a los abuelos, porque tengo que ir a visitar a mis padres. Igual no es lo que más te apetece, pero lo haces porque tienes una deuda, por así decirlo. Y la forma en la que los vemos muchas veces es que ellos quieren hablarnos de cosas que para nosotros son incómodos, como es el caso de la muerte, e intentamos quitarles mucho ruido, ¿no? O sea, intentamos como bajarles la voz porque al final lo que estamos viendo es que va a haber un momento en el que se vayan a ir y es una realidad que igual no queremos asimilar, aunque para ellos sí que es importante hablarla.
0: Claro, y que le decimos, ¿qué va, mujer? Si estás estupenda. Sí. Y luego va y se te muere en chándal, que es sí, algo que pasa sí. Por utilizar una expresión de Mariona, qué pobrecita que se ha muerto en chándal, ¿verdad? Otro de los personajes que sale. Oye, Elizabeth, ¿le habéis dado Blanca y tú el libro a leer a gente de distinta edad antes incluso de publicar? Un chequeo de, venga, pues alguien por encima de los 70, 80, alguien que esté por debajo de los 15, no sé.
2: La verdad es que antes de publicarlo, no. Sí que es verdad que yo una de las primeras personas a las que le llevé el cómic fue a mi abuela. Yo se lo dejé y salí por patas porque me daba mucha vergüenza en ese momento que se pusiese a leerlo delante. Y salí a dar un paseo por el pueblo, porque mi abuela sí que vive en un pueblo, y cuando volví me estaba esperando en el jardín de pie para agradecerme mucho que hubiese escrito este libro. Y para mí también ha sido, bueno, tanto Blanca, que también han podido leerlo ya sus abuelos como yo, estamos muy agradecidas de poder haber hecho este libro y poder dárselo a leer a nuestros abuelos, porque muchas veces tenemos esta tendencia de escribir libros sobre nuestros padres, sobre nuestros abuelos, ya como más bien como un duelo, y poder dárselos y que lo lean y ver qué les parece a ellos y, ¿no?, como tener un poco su aprobación, ha sido una cosa muy hermosa.
1: Qué bonito. Elizabeth, la verdad, yo no sé si vosotras... Bueno, tengo que decirte, por cierto, que esta reflexión la estaba haciendo yo, ¿eh? Y si esto se lo leería a mi abuela, que también me quedé ahí yo con el run run estos días, así que sabiendo que la han leído tu abuela, digo, se lo voy a dejar yo a la mía, a ver qué me dice. ¿Vosotras os identificáis, Blanca y tú, con alguno de estos personajes que habéis retratado?
0: No solo del presente, vale también la abuela o la bisabuela,
1: sí, es verdad,
0: que a lo mejor
1: verdad.
0: Te ves así en el futuro, ¿no? Y
1: claro.
0: Bueno, pues por edad estoy más cerca de... Pero incluso como una proyección de una misma.
2: Yo creo que sí, que hay un poco de mí, por ejemplo, en cada uno de los personajes, pero y ya no te estoy hablando solo de Elena o de Mariona, que son pues eso, la bisabuela y la hija, sino también al final hay un poco de Vicente, hay un poco de Gonzalo, también hay esa mala leche o esa pesadez. Y creo que vas dejando retratos de ti en cada personaje que escribes. Es verdad que yo dialogaba ya mucho al final del libro, cuando yo estaba terminando. Dialogaba mucho con ellos y cuando terminé sentí un gran vacío. Sí que pasé yo mi propio duelo como si se hubiesen ido. Pero me es fácil reconocerme, no sé. Me proyecto y no me importaría terminar como Mariona y Vicente, la verdad.
0: Bueno, pues no sabemos cómo vamos a terminar, pero sí cómo hemos empezado esta conversación a propósito del libro Ya no llama a nadie. Elizabeth Casillas y Blanca Vázquez firman. Está en Astiberri, primorosísimamente editado, además, con esa tapadura y esos, relieves, ¿verdad?, tan, tan chulos. Bueno, la verdad es que es una gozada de edición también. Que tengas un buen día por ahí por Bilbao, Elizabeth.
2: Muchas gracias, igualmente.
0: Y hasta la próxima.
2: Hasta la próxima, chao.
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0: Aloma Rodríguez, buenos días.
5: Buenos días, Marta, ¿cómo estás?
0: Muy impresionada por esta edición otoñal de...
5: ¿Has visto?
0: Otoñal, o sea, es que venimos a hablar de la cosa de la edad, ¿no?
5: ¿Sí?
0: Así las abuelas, tal, el otoño de la vida. No, me refiero a la edición otoñal de la careta de tu sección. Nada más, no iba con simbolismos ni con segundas.
5: Vale, te ha gustado, ¿no? Ya has visto,
0: sí.
5: Tus deseos son órdenes para mí y para mis secuaces.
0: Sí, pero más que órdenes fue, oye, ¿por qué no pensamos en una letra así más adaptada? Porque ya lo de vuelta del verano ya no pegaba nada y tenemos
5: que
0: una
5: ahora ya no te
0: super
5: gusta
0: careta
5: que,
0: otoñal.
5: ¿Ya no te gusta ir de dominatrix o qué? ¿Ahora quieres parecer como buena?
0: Buena, sí,
5: eso?
0: Sí, ya sabes, puño de acero en guante de seda.
5: ¡Uy, qué cosas!
0: Esa era la Thatcher, ¿no?
5: Puño
0: de acero,
5: no,
0: ¿no se decía de mano de hierro en guante de seda? Yo creo que se decía de la Thatcher. Yo creo que Thatcher no tenía ni guante de seda, tenía también guante de pincho, pero bueno.
5: Yo me sé lo de puño de acero, mandíbula de cristal. O sea, que será mano de hierro en guante de seda, ¿no?
0: Sí, sí, sí, sí.
5: Vale.
0: Sí, sí, sí. Bueno, que nada,
5: dígame.
0: No sé si hay muchos libros que traten el tema de elecciones anticipadas. Tarde o temprano habrá que hacer algo de este asunto, ¿no? ¿Se ha tratado, más allá de la crónica política, lo que es en la literatura, el tema de las turbulencias, del poder?
5: Sí, bueno, acuérdate que David Trueba publicó una novela hace 2 o 3 años, no más ahora porque todavía estaba yo viviendo en Zaragoza, en mi anterior casa, que era sobre una campaña electoral, era un poco... lo entrevistamos. O sea, a mí se me ha olvidado, pero a ti también.
0: Vale, sí. David Trueba ha escrito eso, que tenga como de fondo, o sea, que pasen cosas, pero que el fondo sea unas elecciones o algo así.
5: Sí, ¿no? Muchas habrá, sobre todo Yankees, mogollón, la de esta que... Ay, ¿cómo se llamaba? La novela esta del año pasado de Amy Holmes, que me gustó tanto. Luego te lo digo.
0: Y luego Richard Ford le pegan cosas así, a Richard Ford.
5: Sí, a Richard Ford le pega muchísimo.
0: Le pega tener por ahí unas elecciones de fondo, sí.
5: Y luego está el libro este, que yo creo que es una novela de Delibes, que es El disputado voto del señor Cayo.
0: Ah, bueno, claro.
5: Que son como las... ¿no?
0: Claro.
5: Que es un clásico de la, digamos, de la literatura electoral,
0: sí.
5: Podemos llamarlo.
0: Bueno, pues hoy no vamos a hablar de ninguna de esas, que tenemos tiempo de aquí al 29 de noviembre de hacerlo.
5: Ya irán saliendo. Bueno, y además ahora, pues quizá mañana salgan 7 novelas sobre eso, o sea que no te preocupes.
0: Mañana o dentro de 7 minutos. Bueno, vamos a por el libro de hoy, que es ¿cuál?
5: ¿Qué soy? ¿Un ciervo?
0: ¿Cómo?
5: El título es...
0: ¿Me lo preguntas?
5: ¿Un ciervo?
0: No, Aloma. Eres una mamífera adulta.
5: cómo, o sea, es como que tiene como muchas maneras de pronunciarla, ¿no?
0: Sí.
5: Me gusta mucho, o sea, la entonación es como... Bueno, es una novela que publica Anagrama con traducción de Rita da Costa. Es la primera novela de Polly Barton, que a su vez es traductora al japonés y autora de dos ensayos. 50 Sounds he puesto, pero yo creo que me lo he inventado. Ah, no, 50 Sounds, sí. Con el que ganó el premio Fitzcarraldo de ensayo. Y Porno, una historia oral, que nunca sabremos bien de qué habla, que publicó Altamarea en español en 2024. Bueno, Polly Barton, que nació en Londres en 1984, llega avalada por Fitzcarraldo, que es la editorial super mega guay de Reino Unido, ¿no? Wow. Donde publica, pues yo qué sé, Anierno, traducción a Anierno, Agustín Fernández Mayo,
0: ¿sí?
5: Es como la guay.
0: Vale.
5: Bueno, e incluso sin saber todo esto, que es una información así para insiders que yo comparto contigo.
0: Gracias.
5: El título es bastante irresistible, ¿no? Ya lo hemos comentado. Y Polly Barton lo toma de aquí.

0: Are they seducing me? What am I, a deer? Male deer.
1: Ahí llevamos el título, ¿no? ¿La voz de quién es?
2: Are you seducing me? Isabella Rossellini, nada más y nada menos. ¿No?
1: Que Isabella es, de nuestros amores.
2: Bueno, porque hay unas series como de vídeos así muy cortos que están, se llaman Seduce Me y Green Porno. Y mira, en la novela los describen así. Dice, Green Porno y Seduce Me eran dos series de cortometrajes concebidos por y para Isabella Rossellini sobre la vida sexual y los rituales de apareamiento de mamíferos, peces e insectos. Green Porno reflejaba la diversidad de actos reproductivos del mundo animal, recreados por la actriz y un elenco de extras hechos con fieltro, cuentas, papel y otros materiales fáciles de encontrar en cualquier papelería de barrio. Los vídeos de la serie Seduce Me, en cambio, respondían más bien a una fórmula fija. Empezaban con un primer plano del rostro de Rossellini luciendo el pelo corto sobre un fondo de color liso. De pronto, una o varias manos irrumpen en la pantalla y empiezan a hacerle cosas. Le acarician el rostro con un gesto inicialmente tierno pero que se va volviendo cada vez más violento, o le ponen un cuchillo al cuello cuyo filo romo se desliza amenazadoramente por su mandíbula, o aparece en pantalla un brazo adornado por un brazalete de volantes que empieza a flexionar su poderoso bíceps. Entonces Rossellini dice, ¿quieres hacer de Rossellini?
1: ¿Qué tengo que hacer? Si no es
2: Are you trying to seduce me? No? Are you seducing me?
1: ¿Te digo eso? Trying to seduce me? What am I, a deer?
2: No. Vale, ¿no? Dice, ¿me estás cortejando que soy un pato? O bien, ¿me estás cortejando que soy una chinche? ¿Cómo? ¿Que soy una sepia?
1: Ay, qué bueno eso. A las chinches también se les corteja.
2: Hombre, claro, aquí el cortejo es claro. Transversal al reino animal.
1: Sí, sí, universal.
2: En el vídeo dedicado al ciervo, dos manos enfundadas en guantes de boxeo aparecen a ambos lados de la pantalla y se propinan puñetazos cada vez más vigorosos mientras Rossellini masca chicle y mirando a cámara con gesto hastiado, suelta. Vamos, Marta.
1: ¿Are you trying to seduce me? Where am I? A deer?
2: Muy bien.
1: Ha quedado my deer. Ha quedado un poco my deer. A deer, como de ciervo.
2: Bueno, cuando si estás tratando de seducirme, lo deja. Deer. Yo creo que ya tenemos sustituta.
1: Eso estamos pensando todas ahora mismo. Bueno, que está guay los vídeos estos. Yo no los conocía. ¿Sí? O sea, esto existe de verdad. Esto no es ficción.
2: Esto existe de verdad.
1: Green porno y Seduce Me.
2: Y aparecen así en la novela como a mitad, y la escena en la que ella como que le sale como esta respuesta automática, ¿no? De what I am a deer, o sea, que soy un ciervo, va a aparecer casi casi al final. Entre tanto tenemos a la protagonista de la novela en Frankfurt, está trabajando como traductora, ella es de Londres como la autora, y allí trabaja como eso, en Frankfurt, como traductora y localizadora de videojuegos. Y gran parte de lo que sucede en la novela sucede en su cabeza, en parte porque la novela es como toda una especie de inmersión en el fluir del pensamiento de la protagonista, ¿no? Y el tiempo del relato es poco más de un año que pasa en Frankfurt trabajando en esta empresa justo antes de hacerse como freelance, ¿no? Como, bueno, pues porque hace una cosa que está muy bien, que es que en su trabajo, o sea, en su horario laboral, aprovecha para hacer una traducción, presentarse a un concurso que gana, y digo, pues muy bien, claro que sí, hay que vencer al capitalismo así, usando trampas.
1: Sí. Y bueno, esto como el fanzine del que hablamos hace poco, ese manual de desempleo, uno realizado solo y exclusivamente en horario laboral de la autora.
2: Como había una americana, ¿no?, sacó un libro sobre esto, yo creo, hace como justo antes del verano, como explicando como todas las cosas que había hecho en su horario laboral.
1: Sí.
2: Bueno, y antes de contarnos todo este periplo de la protagonista en Frankfurt, hay una especie de prólogo donde se cuenta una escena que yo creo que viene muy bien para dar la medida del carácter de la protagonista, que no tiene nombre, por eso todo el rato me refiero a ella como la protagonista, y como está contada en tercera persona, tampoco la puedo llamar la narradora, entonces es un poco del lío, pero bueno. La escena está, el prólogo inicial, ella en su primer año de instituto... hay que hacer como una, decide toda la clase hacer como una especie de actuación delante de todo el instituto. Entonces ella en Londres decide hacer Pour que tu me manques de Céline Dion, ¿vale?
1: A ver.
2: Dice, esta parte, por cierto, el prólogo está escrito en segunda persona. Dice, pero ya no es solo que te hayas decidido por Céline Dion, sino que has elegido interpretar esa canción que te tiene completamente obsesionada. Una que ella canta en francés, y como estás en séptimo y solo llevas unos meses estudiando francés y no acabas de entender el vocabulario ni la gramática, pero has pasado mucho tiempo empollando la letra y tienes su sonido metido en la cabeza y sabes que es una canción muy desesperada y romántica, impresión que, como es natural, se ve exacerbada por el hecho de que no acabas de entenderla, pero en el contexto de la asamblea parece una propuesta interesante y además, aunque a la clase parecía entusiasmarle la idea de marcarse un top of the pops y la eligieron frente al resto de los proyectos por una abrumadora mayoría de 31 votos sobre un total de 35, el número de personas dispuestas a jugársela saliendo a cantar resultó ser bastante reducido. Cantarás por Celine Dion luciendo un camisón de satén dorado que apenas deja nada a la imaginación y empuñando un cepillo a modo de micrófono. Lo que ocurre sobre el escenario, y más concretamente entre bastidores, es ridículo. Al echar la vista atrás, piensas que te la jugaron, aunque no crees que ninguno de tus compañeros tuviese la osadía necesaria para hacer algo tan descarado. Pero el caso es que tu cinta no suena, solo la tuya, a las demás no les pasa. Y más tarde se descubre que el lado de la grabadora doble en el que se insertó tenía el volumen al mínimo.

0: No conocía yo esta canción de Celine Dion. También te diré que conozco a Celine Dion como una. Poco más. Yo sé que ahora ha estado tocando hace, bueno, tocando, cantando, en fin, haciendo su show en París hace nada y ha sido todo muy celebrado y tal, y todo bien, pero no.
1: Sí, no, yo tampoco soy experta en la materia.
0: Vale, vale, vale. Bueno, ya conocemos un poco más a la prota. Y tiende a tener mala suerte, ¿no? Por esa cosa de que la cinta está en el mínimo y qué más cosas le pasan.
1: Claro, pues bueno, después de como, ¿no? De hacer como este ridículo monumental delante de todo un instituto cantando a capela una canción de Celine Dion en un idioma que ni siquiera conoces, pero eso no digamos que no tiene las consecuencias que uno podría esperar, ¿no? O sea, es decir, nadie se burla de ella en el instituto, no le amargan la adolescencia por eso al menos.
0: Bueno.
1: Y gracias a esa primera muestra de su verdadero yo, un poco más desnuda de lo que ella pretendía y no por esta cosa de la capela involuntaria, le queda a la protagonista el gusto por el karaoke. Y esta idea del karaoke va a marcar la novela en bastantes niveles. Por un lado, aparecen los títulos de canciones a modo casi de separadores, cortando el flujo de la novela,
0: ¿sí?
1: Que como digo, es el flujo del pensamiento de la protagonista, ¿no? Hay saltos en el tiempo y saltos en los temas también. O sea, de pronto pues está contando una cosa y dice, bueno, tiempo después, no sé qué, ¿no? O sea, estos saltos temporales. Y no solo en... bueno, por cierto, hay muchísimas canciones, la selección es bastante buena.
0: ¿Vale?
1: Es una lista con las que salen. He censurado una que le tengo una manía que no puedo.
0: ¿Cuál es?
1: Que es esta de Power of Love, que es que ahora no la soporto.
0: Sí. ¿Esta de quién es? La de Power of Love, sí.
1: No me acuerdo, pero es que, bueno, la tengo como quemadísima.
0: No me acuerdo.
1: Entonces,
0: que cantaba eso. Bueno,
1: censurado.
0: Sí. Vale.
1: Que me extraña mucho que Anagrama no haya puesto el típico QR con la play, con el acceso a la playlist.
0: Es que te han censurado todas, porque no les gusta ninguna.
1: A lo mejor es eso.
0: Claro, el que quiera que se la busque.
1: Va a ser muy mala, pero me voy a callar. Mira, me he mordido la lengua, que sangre me he hecho, te lo digo.
0: Da igual. Mira, hoy es un buen día para decir lo que te salga a las narices. ¿Sabes por qué? Porque nadie va a hablar de tus barrabasadas. Todo el mundo habla del 29 de noviembre.
1: O sea,
0: hay que aprovechar. Claro, hay que aprovechar.
1: Entonces, ¿tú crees que...? No, no lo digo. Luego lo digo.
0: Vale.
1: Bueno, el karaoke está no solo a través de estas canciones cuyos títulos iban como interrumpiendo la narración, también están las que cantan en los karaokes que visitan ella con más gente, pero también ella sola, porque una de las cosas que hace en Frankfurt es irse sola de karaoke, que es una cosa como, bueno, pues un poco extraña, ¿no? Le parece a ella, o sea, ella piensa que a la gente le puede parecer raro que una persona vaya sola al karaoke, pero siempre que vas a un karaoke hay alguien solo que vaya... a desahogarse.
0: Sí, a cantar en bajo en grito, sí.
1: Claro, yo qué sé, sí. Para no romper la puerta de su casa, a lo mejor, ¿no? De un puñetazo por estar enfadado o lo que sea.
0: Te tenemos una sorpresa, Loma.
1: ¿Ah, sí? ¿Cuál? A ver.
0: Este es otro de Power of Love. Es que puede... ¿Es este
1: igual
0: o no?
1: Es este. Igual
0: es este.
1: Si es este, me gusta. A ver, este no tengo manía.
0: Este a es ver, el de Hugh Lewis and the News, puede ser, ¿no? Luego hay otro de Jennifer Rush, ¿no? Mira, The Power of Love. Esta te da igual. Si no le molestábamos, a quitarla. Ya, claro, se trataba de aquí. Molestarte, ponerte los ajos, ¿no? Como a los vampiros.
1: Mira, bueno, voy a girar la pantalla del micro a ver si se ve a quién. Pero igual no me veis bien. Mira, me he puesto así de mí que me protege de todas tus maldades.
0: Es verdad. Tienes unos papeles colgando. ¿Es una carta del tarot? Eso es una sota de bastos. ¿Qué es eso?
1: El loco, la carta del loco.
0: Ah, es la del loco.
1: Que me la puse para que me suene el micrófono, que es como muy feo, ¿no? Que siempre se ve como una cosa negra, rara.
0: Y te has puesto la carta del loco.
1: Y me tengo mis estampitas, como el día que hablamos de la novela esta del loco.
0: Entonces, sí, mira, hay una frase, es que no me ha dado tiempo de decirlo a Carlos Bardem. Hay una frase muy buena que el protagonista saca por ahí de no sé qué pintada, ¿sí? Hablando de estampitas. Dice que es: Diosito no te hace la guerra, lo que te pasa es por farlopero. O sea, no le eches ni la culpa de lo bueno ni de lo malo a las estampitas, sino más bien a tu actitud. Pero que es muy bonita, ¿eh? La carta que tienes ahí del loco.
1: Vale, bueno, sigo con esta novela que soy un ciervo y la manera en la que se relaciona con el karaoke, ¿no? Yo diría que además de las canciones y de que ella vaya al karaoke y tal, pues está de una manera un poco más profunda. Yo creo que el karaoke está en el centro de la novela, porque para la protagonista el karaoke funciona como metáfora de su relación con el mundo, ¿no? Lo que ella cree que representa el karaoke, es decir, la multiplicidad, es decir, no verte encasillada en una identidad inamovible, es decir, poder elegir sobre la marcha. Y hay un momento en que ella misma explica que lo que el karaoke, o sea, lo que es el karaoke para ella, comparándolo con lo que para otros es la iglesia. Dice: la iglesia como el lugar donde uno experimentaba el mundo en toda su gloria y plenitud, y donde eso también representaba un llamamiento a vivir de una manera determinada, un lugar de aceptación que imponía sus condiciones. Dice, para ella el karaoke era algo parecido. Cantabas en palabras de otra persona cosas que vivías como intensamente propias, cosas que quizá no sabías que estaban ahí, el amor y la pena, el aislamiento, la devoción y el desespero. Y mientras lo hacías, veías todas esas cosas en la trayectoria, en la historia de todos aquellos que se habían sentido así antes. El sentido del ridículo se desvanecía, al igual que el sentido de la propiedad. Solo quedaba un sentimiento de pertenencia.
0: Bueno, y aparte de la karaoke, ¿hace más cosas esta mujer o le pasan cosas o no?
1: O sea, pasar, digamos que no hay mucha, digamos que no hay un gran desarrollo, así como pues no hay un misterio, no hay una cosa que revelar. Es como un poco, pues eso, ¿no? Lo que diría que ella ha querido hacer, Polly Barton, es una especie de autoparodia de la angustia millennial, pasando eso sí por los hitos que se le exigen, ¿no? Pues este uso de la jerga un poco psicologista que me pone muy nerviosa. Por ejemplo, cuando alguien tiene que enfrentarse a algo, no se enfrenta, sino que se confronta, ¿no? Ah. Es una cosa así como muy de la hora.
0: Crispada en general, ¿no? O sea, confronta mal. De Power of Love, mal. Anagrama con el QR, mal. O sea.
1: Es que esta novela, o sea,
0: sigue. Sí, la jerga mal, venga. ¿Qué más cosas?
1: No, porque la novela es como que quería que me gustara muchísimo, porque el título es imbatible, porque tiene como todo un poco aura cool, ¿no? Un poco, y yo pues que soy al final pues carne de secta, entonces entro y tal. Y luego es que me parece un poco flojilla, pero bueno, luego te explico por qué. También aparecen, pues yo qué sé, los temas queer. Ella es un poco también consciente de su privilegio con respecto a otros, ¿no? Pues ella dice, pues yo trabajo, pero no he tenido nunca que trabajar o estudiar, ¿no? O sea, como que podía hacer lo que quisiera, un poco, entonces, o sea, está todo esto, ¿no? Y luego, yo creo que el asunto de la novela es la identidad, y un poco como la idea de que la sociedad, la familia o los amigos nos imponen como cómo deberíamos ser, ¿no? Y con respecto al argumento, a la anecdotilla, lo que hay es como una historia de, o sea, la protagonista está obsesionada con un tipo con el que no ha hablado nunca, aunque trabaja en su misma oficina, entonces le llama el hombre del paraguas, porque un día le devolvió el paraguas, se encuentra en el tranvía, nunca hablan hasta el final. Y mientras tanto empieza una relación con otro, que la cosa no sale bien, no destripo nada porque lo dice el narrador desde el minuto cero. Y la novela termina con una secuencia, eso sí que me gusta bastante, en la que la protagonista acude al karaoke con el que ha sido su jefe y con otro compañero de trabajo. Y yo la verdad es que he pensado todo el rato en el final de Viridiana, ¿no? Digo, ¿estará haciendo aquí Polly Barton lo que hizo Buñuel?
0: No me acuerdo del final de Viridiana, ¿tú?
1: Pues, a ver, Viridiana, o sea, Buñuel quería que acabaran haciendo un trío.
0: Sí.
1: Y entonces la censura le dijo, hombre, ni de coña. Y dijo, bueno, pues los pongo jugando al tute. Entonces acaba con Paco Rabal diciendo, ya sabía yo que mi prima o sobrina, no me acuerdo, Viridiana, acabaría jugando al tute conmigo y con esta, ¿no?
0: Entonces, qué bueno. Qué manera de esquivarlo.
1: ¿Será esto el karaoke a tres de Polly Barton una invitación al tute de esto, ¿no? Dice, en cuanto empezó, se hizo evidente que para eso se había creado el karaoke, o mejor dicho, para ser cantada, que esa canción, perdona, la habían creado para el karaoke, para ser cantada en una habitación pequeña, en penumbra, en un lugar donde nadie pudiera verte mientras perdías la cabeza, mientras perdías el control de ti misma y de que los demás y de lo que los demás pensaban de ti, y ponías voz al amor, pero también al miedo, a la esperanza, pero también a la desesperación.

0: ¿Esta también se canta o qué? En el karaoke.
1: Esta es la que se canta, que digo yo que hay que echarle...
0: Jo. Que son sofisticados. Más... Es que no tiene Rocío Dúrcal ahí, no conoces.
1: Claro,
0: o sea, entonces
1: verdad,
0: tienen que tirar esa cosa.
1: Una buena gata sobre el tejado.
0: Claro, claro.
1: Entre, o sea, empieza cantando a Celine Dion y acaba con Radiohead, ¿no? O sea, es como el viaje de la, del héroe.
0: Bueno, últimos apuntes de este, ¿qué soy? ¿Un ciervo?
1: Sí, bueno, el problema con el que me he encontrado es que me daba la sensación de que al libro le sobran palabras.
0: Vaya.
1: O sea, es decir, da muchas vueltas y hay muchas perífrasis, idas y venidas sobre un mismo tema. Entiendo que esa es la apuesta porque estás haciendo como el fluir de conciencia, pero digamos que no termina de tener la fluidez y la organicidad que eso requiere, ¿no? O sea, eso si lo haces, tienes que hacerlo muy bien. Lo que yo no sé si se debe a que faltaba una última revisioncilla, ¿no?
0: Yeah.
1: De la traducción, buscando precisamente esa mayor fluidez, o el acartonamiento viene ya de origen. Esto es lo que yo no sé.
0: Vale.
1: Y eso.
0: Acartonamiento al lado de una novela no es muy... No te apetece.
1: Bueno,
0: mucho
1: pero hay mira, una traductora me dijo, no, me está encantando y tal. Digo, bueno, ajá, pues quizás sea yo, ¿no? O sea, vale, que no esto. Pero bueno, yo también, claro, yo pues me esperaba una novela así como divertida, gamberra y un poco freak y graciosa, y claro, entonces también quizá era culpa de mis expectativas altas.
0: Vale. Vamos a recordar título, autora y editorial.
1: Que soy un ciervo, de Polidar Barton, traduce Rita da Costa y publica Anagrama.
0: No, es que estaba pensando en eso cuando estaba. Es que le sobran palabras. Digo, si quitas, por ejemplo, el ciervo, ¿qué soy? Pues titulada ¿qué soy? Sería más ridículo
1: dentro.
0: Todavía. Dentro, no en el título.
1: Mira,
0: no en el título.
1: Ver, es que ya me estás provocando.
0: No, es que tenemos que lanzar la pregunta, tú.
1: Vale, venga.
0: No, pero ahora venga tú. A ver si lo colocas todo.
1: No. La pregunta es que no lo tengo marcado. La película de Sofía Coppola, en la que todos los modernos de España hemos pensado al escuchar la palabra karaoke,
0: bueno,
1: y que Polly Barton, como no es una moderna de España, pues no.
0: No,
1: o se me ha pasado a mí, y entonces algún... Mira, la frase que yo puse, así un comentario... Se le antojaba posible que hubiese encontrado una trampilla por la que se había deslizado hacia el vertiginoso reino del subconsciente, en el que nada podía descartarse porque todo sucedía según la lógica de los sueños.
0: Madre.
1: O sea, se le antojaba posible.
0: Se le antojaba posible, sí, sí. Estoy lost in meditation.
1: Con esa
0: frase tuya.
1: Igual un poco, oiga, me ha traicionado bastante a mí el subconsciente el lado malo, porque igual es un poco lo que le pasa a la novela, es un poco el título de la película.
0: Puede ser.
1: En inglés, no en español. En español latino, ¿no? Que se tradujo como con el nombre de la ciudad en la que pasa. Sí.
0: Ah, no recordaba eso. No.
1: Ah, mira, una cosa, por ejemplo, que me ha. O sea, todo el rato está diciendo, me estás cortejando, ¿no? Que soy un ciervo cuando habla de los vídeos. Y luego cuando ella le sale la respuesta automática a esa ¿no? Y dice que soy un ciervo y se lo piensa a una pregunta que le hace un tío, en lugar de que sea me estás cortejando, le dice, ¿me estás seduciendo?
0: Ya.
1: Digo, esta es la típica cosa que para que se entienda bien tendrían que ser el mismo verbo, ¿no?
0: Aloma, tienes el día súper atravesado, te lo digo
1: que
0: yo.
1: No,
0: tienes el día torcido,
1: no,
0: métete en la cama, tápate y ya mañana será otro día.
1: Como si pudiera.
0: Estamos, como si, ¿verdad? Bendito deseo. 91346-1133-689-3399-33. Estamos buscando esa película de Sofía Coppola en la que todos pensamos al escuchar hablar de karaoke.
1: ¿Sabes qué pasa? Que pertenezco
0: Tú desahógate, si da igual, tú desahógate.
1: De los tiquismiquis, ¿sabes? Que llaman y dicen oiga, ¿es el club de los tiquismiquis? Y se dice club.
0: 91346-1136-689-3399-33. ¿Y con qué canción vamos a despedirnos? Algo así como 67 segundos, nada más.
1: Pues con Sing Another Song, Boys, de Leonard Cohen.
0: De Leonard Cohen, que dura 6 minutos y pico, pero bueno, ¿qué le vamos a hacer?
1: Bueno, pues un 10% les damos.
0: Hasta mañana, Loma. Adiós.
1: Chao, chao.

0: Son las 11, las 10 en Canarias.
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Hola, ¿qué tal? ¿Cómo estás? Recibe un saludo de Alfonso Sáiz y de quien te habla Virginia Díaz. Y bienvenida, bienvenido a 180 grados de Radio 3. Esta mañana de lunes comenzamos con el nuevo disco de Johnny Marr.

Las guitarras inconfundibles de Johnny Marr en The Age of Everything, su nuevo disco, del que hoy elegimos Ophelia, una de nuestras favoritas, como ejemplo de esa declaración estética y sonora de uno de los genios de la música británica del siglo XX que nos sigue erizando la piel y recordando que una banda increíble que se llamaba The Smiths. Bueno, seguimos con esto que se titula All the Rage en 180 grados de Radio 3.

All the Rage es una de las canciones del segundo disco de Wishy, que se titula Need Your Spill, que conecta con el mejor pop y power pop de Wizard, de The Lemonheads, de Teenage Fan Club y un poquito de Nada Surf. Melodías luminosas, estribillazos, pero sin olvidarse de las guitarras. Seguimos, ellos son Sistema Nervioso. Y fueron uno de los protagonistas de la pasada jornada de Radio 3 en Cartagena, Campus Radio 3.

Sistema Nervioso, cuarteto murciano, que también tienen muy presentes las melodías, los estribillos y también el mensaje. Esto que escuchamos se titula Remedios, es su nueva canción. Una canción que Guille Solano, Pedro Quílez, Álvaro Meca 20 y Palomo Palomo grabaron en la mina con Raúl Pérez. Y una de las canciones que sonaron en directo el pasado sábado en Cartagena, en Campus Radio 3, donde también te ofrecimos los conciertos de José Luis y también de Junain, también de La Patri y también de Arde Bogotá.

al antiguo cuartel de instrucciones de Marinería de Cartagena. 3 horas de música en directo que puedes volver a vivir porque tenemos el vídeo en portada en la web de Radio 3, donde también encuentras otra fiesta de la mejor emisora del mundo, la del 10º aniversario del Centro de Creación Contemporánea de Andalucía, con las actuaciones, entre otras, de Nita. Bueno, estamos escuchando a Art de Bogotá con una de las canciones de su nuevo disco, Hervidero, la canción que ha bautizado la nueva gira de los 4 de Cartagena, que recordamos han agotado todas las entradas que solamente se podían conseguir de forma física si ibas directamente a la taquilla. Y contamos con una canción que está bastante relacionada con el sonido actual también de Art de Bogotá. Ellos son Arctic Monkeys, esto, Are You Mine?

Barry B presenta Una vida en llamas, tercer adelanto de su próximo álbum que está al caer, y canta desde ese momento en el que una persona deja de huir hacia adelante y empieza a asumir su propio recorrido. Y resulta que avanzar no significa necesariamente escapar del pasado. A veces basta con mirar por el retrovisor para comprobar que sus sombras ahí siguen. Barry B se presenta ahora más acústico, más emocional y menos electrónico, mostrándose así más desnudo, más sensible y más vulnerable. Barry B con Una vida en llamas, y ahora Viva Dubi con Nothing to Prove, y con la colaboración de Hayley Williams.

Nothing to Prove de Viva Dubi, dentro del muy recomendable disco que acaba de publicar esta británica de ascendencia filipina. Para escuchar ahora juntas en 180 grados aquí en Radio 3 la nueva y bailable canción de este dúo británico que viaja por el pop de sintetizadores, que se llama 50-50 y que firma Memories Linger.

0: Richard Haynes y David Coles fueron quienes fundaron 5050 a finales de los 70, mezclando, como te decíamos, un exquisito synth pop con la composición clásica británica de los años 60 y unas letras reflexivas y también imaginativas. La cosa es que 5050 no tuvieron el apoyo que necesitaron y ahora es cuando sale Memories Linger, lo que escuchas en 180, que es una canción que sale de un archivo de más de 150 grabaciones realizadas entre 1979 y 1985 para el que ahora será el primer disco de 5050. Volvemos a casa.
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0: A la Casa Azul.

pelotazo y nuevo acierto de la Casa Azul, en esta ocasión junto a Dani Di Costas, una de las canciones de su próximo disco. Esto es En mi cabeza y podrás gozártelo en directo el día 10 de octubre en el Hermosa Fest de la Manga en Cartagena, el día 5 de marzo en el Movistar Arena de Madrid y el 19 de marzo en el Sant Jordi Club de Barcelona. Estos últimos conciertos serán la presentación oficial de ese nuevo disco, Flora y Fauna Subacuática. Y seguimos bailando después de la Casa Azul con Dani Di Costas, ahora con Jeans de Boy Harsher.

0: Pero bueno, ¿y este musicón?
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Madre mía, 24 años después, ¿y cómo sigue sonando Do You Realize? Esta canción de The Flaming Lips es lo más parecido a estar soñando despierta. Nos hemos acordado esta mañana al preparar el programa para ti de esta absoluta maravilla de Yoshimi Battles de Pink Robots, la magia de The Flaming Lips, para poner la alfombra roja a nuestra siguiente invitada, que llega con invitado para estrenar en 180 grados aquí en Radio 3. Su nueva canción es Annie B. Sweet con Santiago Auserón, en esto que se titula Todo está bien.

Cuando pensábamos que igual no nos podía sorprender más, Annie B. Sweet va y lo hace con esta locura que se llama Todo Está Bien. Una canción, dice ella, que nace del movimiento y en movimiento, desde luego, así lo manifiesta desde el primer segundo. Y vamos a contarte lo que cuenta la propia Annie de esta canción. De una mañana en la que me desperté pensando que lo bueno y lo malo forman parte del mismo viaje. Mi situación alrededor seguía siendo la misma, pero me encontraba bien. Y como no era precisamente la tónica de aquellos días, pensé que había que aprovecharlo. Cogí el coche, conducir es una de mis formas favoritas de estar, y así entre el ruido del motor y la carretera aparecieron la melodía y la letra de esta canción. Muy directa, sencilla y atravesada por la idea de aceptar la vida, el cambio y aquello que no podemos controlar. Unas semanas después estaba pasando unos días con Santiago Serón. Le enseñé las canciones de Alegría, mi nuevo disco, antes de grabarlas. Le gustó esta, Todo Está Bien. Precisamente le gustó así como estaba, espontánea, directa, sin dar más vueltas. Y entendí que la canción tenía que conservar la manera en la que había nacido. Él colabora en esta canción, que además tiene rock con aires psicodélicos y arreglos que conservan pues, ese movimiento, esa vida con la que nació. Nuevo adelanto de Alegría, Todo Está Bien, el próximo disco de Annie B. Sweet que se publica ya el día 16 de octubre, la semana que viene y que tiene gira. Mañana la escucharemos de nuevo y te contaremos las primeras fechas de la gira de Alegría de Annie B. Sweet. Porque ahora nos gustaría volver a compartir contigo este acierto, nuevo acierto de Fountains D.C. que se titula Tongue.

Fun Times DC también publican Dopamine Center el día 16 de octubre, al igual que Anibisuit lo hará con alegría. Y esta genialidad, Tongue, viene incluida. Un pasaje que, según Connor Carly, el guitarrista de la banda, retoma el pulso que dejó su anterior disco, se construye sobre una línea de bajo manipulada en cinta y con la voz de Graham Chatten distorsionada mediante un sampler. Bueno, nos parece una auténtica locura. Se titula Tongue y será una de las canciones que escucharemos en la nueva gira de Fontaine's DC, que incluye dos fechas en nuestro país: 22 de octubre, Movistar Arena de Madrid; 24, San Jordi Club de Barcelona, con estos invitados. Se llaman Chuck.

El post-punk industrial de los norirlandeses Chuck será el encargado de abrir la gira de Fontaines D.C. en los conciertos de Europa, incluyendo los dos que se celebran en nuestro país. Te recordamos, 22 de octubre en Movistar Arena de Madrid, 24 de octubre San Jordi Club de Barcelona. Chuck debutaron a principios de este año. También han sido teloneros de Idol, será publican, sí, esto que escuchas en 180, que se titula I Can Feel It, y que abre el disco que acaban de publicar, Fat Duck, en este momento, que se titula Sheet Love.

los viernes comenzábamos 180 contándote que habría nuevo disco de Michael Kiwanuka después de una delicada situación de salud. Y aquí está el primer avance, Summer Clothes. El disco se va a llamar Small Changes y se va a publicar el día 15 de noviembre. Te contaremos más cosas porque hoy ya nos tenemos que despedir. Y lo hacemos con Illusion de Leon Bridges. Pasa un feliz día aquí en Radio 3, la mejor emisora del mundo, con la compañía ahora de mi querido Gustavo Iglesias y Bandeja de Entrada. Gózatelo. Chao.

0: Son las 12. Las 11 en Canarias.
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también es prácticamente inevitable no pensar en ello o no mencionarlo, un nuevo ciclo electoral que te vamos a contar, pero por nuestra parte, aquí que estamos como siempre a la hora habitual en Radio 3, prestos y dispuestos a compartir contigo, ya sabes, los discos y canciones que hemos seleccionado para ti, filtrados de entre la avalancha de novedades localizadas en los últimos días en las coordenadas de la música pop y aledaños. Canciones como la que va a sonar en primer lugar y que nos va a servir para hacer, como quien dice, un despegue suave y delicado. Una hermosísima canción que además nos viene de parte de un músico por el que aquí entre nosotros sentimos desde hace muchos años una debilidad muy personal y especial. Firmada por el valenciano Jorge Pérez, de nuevo en su encarnación como Tortel, y el tema en cuestión, que empieza ya a desperezarse para inaugurar nuestra bandeja de entrada de hoy en Radio 3. De momento.

De momento, lo nuevo de Tortel, que efectivamente de momento sigue publicando canciones sueltas, más o menos desde hace un año, aunque quizá tocaría ir ya pensando en un disco completo que viniese a suceder a su lejano sexto álbum, Calavera Suave, de 2022. Estaremos pendientes de él, como siempre. Y otro que se está tomando las cosas con bastante calma, esparciendo singles aquí y allá en los últimos meses. Y otro artista al que, para qué te lo vamos a negar, le tenemos mucho cariño y admiración, es este otro que suena en este momento también con un nuevo tema, el señor Paco Román, o Paco Newman, pero al frente de su nuevo proyecto, Franz Bauer, y ese nuevo single con el que, pese a este inicio también tan melancólico, nos venimos definitivamente arriba. Trópico de Cáncer.

trópico de Cáncer, si no nos fallan las cuentas, la quinta canción que Paco Newman desvela, firmada con su nuevo alter ego, Franz Bauer, y en este caso sí que sí, nos consta fehacientemente que precediendo a un álbum completo, que eso sí, parece que no llegará hasta 2027. Aquí que lo estaremos esperando en esta bandeja de entrada de Radio 3, en la que, tras una canción en la que hemos podido oír a Paco Newman cantando en castellano, algo poco habitual en él, vamos ahora con una banda que, como suele hacer Paco más frecuentemente, interpreta sus músicas en inglés, pese a llegarnos de Francia. Ellos son Howlin' Jaws. El pasado viernes publicaron su tercer álbum, Living the Dream, y este es uno de sus singles, Maximum Speed.

Speed, haciendo honor a ese título, una de las canciones más vertiginosas de Living the Dream, el nuevo álbum de los parisinos Howlin' Jaws, un trabajo que se mueve todo él, por lo que podríamos describir a grandes rasgos como los territorios del rock psicodélico, tanto en sus momentos más guitarreros, por ejemplo el que acabas de escuchar, como en los más relajados y oníricos, caso de este que suena acto seguido y con el que se abre, diríamos que bastante a lo grande, todo el disco con este Time Has Come de Howlin' Jaws.

Welcome, Howlin' Jaws. Y, por cierto, una fecha de presentación en directo de su disco Living the Dream en nuestro país, el próximo 28 de noviembre en Santiago de Compostela, compartiendo cartel en ese concierto con los canadienses de Sadies, aunque algo nos dice que es muy probable que tengamos más oportunidades de verles por aquí en el futuro. Esperemos que sí. Y tras Howlin' Jaws, volvemos al territorio nacional con una banda que, aparte de otras múltiples facetas y registros, se maneja también a las mil maravillas en el de la psicodelia, como podemos constatar en su nuevo single. Estamos hablando de Los Estanques y ese nuevo tema, Esa Boca de Cristal, que escuchas ya en bandeja de entrada de Radio 3.

Mesa de Entrada, Radio 3, y hablando de artistas a los que les profesamos gran cariño y admiración, por aquí que han vuelto a sonar Teenage Fan Club con este There Was You, uno de los avances a Do Not Dare to Dream, el nuevo álbum de la veterana banda escocesa que nos llegará ya este próximo viernes, aunque antes de eso, ayer domingo, iniciaron en San Fernando, Cádiz, esa larga gira que ya te hemos comentado en otras ocasiones que les va a tener tocando por nuestro país durante 2 semanas, hasta el próximo sábado 17 de octubre. Una gira de 12 conciertos que va a continuar hoy en Sevilla, mañana en Granada, el miércoles en Murcia y posteriormente en un montón de ciudades más. Ya te iremos contando porque por la parte que más nos toca, ya te hablamos también en su día de la entrevista que pudimos hacerle recientemente a uno de los miembros ilustres

del grupo, a Norman Blake, que nos permitirá presentarte este Do Not Dare to Dream de Teenage Fan Club, una vez ya publicado, desde la semana que viene, con tratamiento de disco protagonista de la semana. Que es exactamente el mismo tratamiento que desde este momento le dedicamos a este otro trabajo, en un registro bien diferente, por supuesto. Cancel Me, I'm Tired, el segundo álbum de Fat Dog.

0: Call It What You Want, uno de los singles que desde la primavera han ido allanando el terreno de cara a lo que ya desde el pasado viernes es Cancel Me, I'm Tired, el segundo álbum de Fat Dog, ya los conoces, banda londinense que nos llamó poderosamente la atención con su primer trabajo, Woof, de 2024, con su apabullante fórmula de pop trepidante y bailable, aunque podríamos decir más bien pogueable, que se mantiene lógicamente en este nuevo trabajo, aunque con algunos matices que iremos comentando en los próximos días, como solemos hacer siempre con todos nuestros discos de la semana en bandeja de entrada de Radio 3, contando para ello con las palabras de sus creadores. En este caso concreto, con dos de los integrantes del grupo, el teclista Chris Hughes y el cantante, guitarrista y compositor Joe Love, con quienes conectamos la semana pasada y a quienes, para romper el hielo de la conversación, empezamos preguntándoles, bueno, pues un poco sobre sus sensaciones, a punto como estaban de publicar este segundo álbum para ellos después de un periodo de 2 años, daba la sensación que intensísimo, con una poco menos que interminable gira a renglón seguido de su anterior disco. Y toma la palabra, en primer lugar, Chris Hughes, de Fat Dog.
1: I feel like we're a little older, a little wiser.
2: Nos sentimos un poco más viejos y más sabios. En los 2 años de gira que estuvimos con el primer disco, especialmente al principio, hubo momentos en los que nos volvimos un poco locos, pero llegó un punto en que decidimos que teníamos que controlarnos. Básicamente cuando nos dimos cuenta de que llevábamos 3 meses de resaca. Pero ahora estamos deseando volver a salir de gira y tocar estos nuevos temas, aunque para nosotros no son tan nuevos, porque hemos estado trabajando en ellos desde hace tiempo. En todo caso, será bonito y divertido volver a sentir nervios por tocar nuevas canciones en directo.
1: You know, it's a bit more exciting to get up on stage. You have a little bit more nerves in your belly, and so it's fun to go around playing these new songs live.
0: Y ya te habrás dado cuenta de cómo Chris está poniendo el acento más en una nueva gira que en el disco en sí. Y no es por nada, ya antes de la publicación de Woof, Fat Dog llevaban unos 3-4 años curtiéndose y haciéndose un nombre, muy especialmente como banda de directo en conciertos por término medio también arrolladores, en los que se desataba toda la energía de una propuesta musical. Desde el principio tuvimos esa impresión, muy específicamente diseñada justamente para el directo. De hecho, cuando escuchábamos por aquí sus primeros singles, recordamos haber comentado que la música de Fat Dog nos parecía particularmente apta para los horarios nocturnos de los festivales españoles. Y por esta vez, a la luz de sus actuaciones en algunos de esos festivales que efectivamente terminaron llegando, nuestras palabras resultaron proféticas, con conciertos entre la medianoche y las 3 de la madrugada.
2: Sí, hemos tenido alguno de esos. Al principio nos gustaba más porque sentíamos que el público a esas horas estaría más caliente, pero últimamente nos estaba dando un poco de pereza.
3: Claro, porque normalmente era llegar al recinto del festival a las 9 de la mañana con 17 horas por delante hasta que empezaba el concierto.
2: Y era ahí donde, como te decía antes, teníamos que controlarnos, cosa que ahora se nos da mejor.
0: Y empezaba a intervenir ya en esta segunda respuesta nuestro otro interlocutor en la entrevista, Joe Love, el líder, podríamos decir, de unos Fat Dog, a quienes no se puede negar como mínimo un entusiasmo y una ética de trabajo que les ha llevado, como te decíamos, a girar sin descanso en nuestros últimos años hasta la llegada de este nuevo álbum, Cancel Me, I'm Tired, una actividad frenética que, sin embargo, da la sensación de haberse cobrado algún tipo de peaje, ya que en este nuevo disco únicamente han participado 3 de los 6 músicos que dieron forma a su antecesor, Joe Love, Chris Hughes y la saxofonista Morgan Wallace, habiéndose quedado por el camino otros tantos que no aguantaron ese ritmo de trabajo o que no asumieron el grado de compromiso que una banda como Fat Dog, empezaba ya a pedirles.
2: Creo que lo has descrito muy bien. Supongo que las exigencias de girar sin parar fueron demasiadas para algunas personas, lo cual es normal.
3: De todas formas, no todos los músicos que tocaron en el primer disco estuvieron durante la gira. Ha habido algunas rotaciones hasta quedarnos los que estamos ahora.
0: Y los que están ahora, aparte de los ya mencionados, son el batería Ellis Dixon, el percusionista Dylan Harrison y el bajista Michael Dunlop, completando la actual rotación de Fat Dog, la que ha grabado este nuevo álbum, Cancel Me, I'm Tired, en el que entraremos ya con más detalle a partir de mañana, pero del que en este momento vamos a escuchar otra de sus canciones, Smile and Wave, la primera del disco, y no por nada probablemente la más feroz y avasalladora de todas, como nos comentamos comentan de nuevo Chris Hughes y Joe Love.
1: Well, it's like the spiritual bridge to the first album in a way.
2: Es un poco la bisagra espiritual con el primer álbum. Queríamos empezar con una de las canciones más potentes del disco para que la gente no se asustara con otras que vienen más adelante y para que pensaran, ah, vale, siguen siendo Fat Dog.
4: Yeah, I think it's lyrically it was.
3: En cuanto a la letra, tiene un rollo en plan, tómatelo con calma y sigue adelante. De hecho, es una de las canciones más positivas del disco.
2: Sí, es un poco motivacional.
0: Bueno, pues es así, no se diga más. Y venga, vamos a motivarnos también por aquí, que solamente estamos a lunes. ¿Y qué nos hace falta? Con esta Smile and Wave de Fat Dog.

Smile and Wave, y lo dicho, mañana martes retomaremos el repaso a este Cancel Me, I'm Tired de Fat Dog, disco protagonista de la semana en bandeja de entrada, con las palabras de dos de los componentes de la banda londinense, Joe Love y Chris Hughes. Y de momento nos quedamos con otro experto en la trepidación e incluso la agresión sonora, pero desde hace ya muchos años, el australiano Angus Andrew, único miembro ya oficial dentro de lo que inicialmente fue el grupo Liars, y que 25 años después sigue utilizando ese nombre para firmar temas como el que empieza ya a tomar forma dentro de lo que en marzo de 2027 será el 11º álbum del proyecto A Ban on Plastic Bag Bands. El tema lleva por título I Speak Kalamazoo y lo escuchas a Liars en bandeja de entrada de Radio 3.

Aquí seguimos en bandeja de entrada de Radio 3, supone que repasando la candente actualidad discográfica, tanto nacional como internacional, aunque todo se ha dicho al comienzo de una semana que quizá nos vaya a permitir relajarnos un poquito en ese sentido, dado que tras la avalancha de nuevos discos producida en septiembre, bueno, pues el pasado viernes, entrando ya en octubre, hemos apreciado un ligerísimo descenso en el volumen de lanzamientos, pero no pasa absolutamente nada, y de hecho esa circunstancia nos va a permitir echar un poquito la mirada y los oídos hacia atrás, hacia discos publicados hace ya algún tiempo, pero en los que sentimos que vale mucho la pena insistir, como ha sido el caso del que está terminando de sonar, Lost in Another World, el segundo álbum como solista del productor británico James Ellis Ford, que hemos recuperado con su tema Did You Ever Want to Go to Your Own Funeral? O este otro que suena a continuación a cargo de otro eminentísimo productor, Nigel Godrich, en este caso en colaboración con el cantautor Danny Harrison, entre paréntesis, hijo de un tal George Harrison, en un nuevo superdúo que han bautizado como Dragonflies y que se ha estrenado con un primer disco homónimo del que estamos escuchando ya una de sus suntuosas canciones, Slower.

tema con el que se abre ese primer álbum de Dragonflies, publicado a mediados del ya pasado mes de septiembre, y del que en algún momento creo que ya te habíamos puesto alguna de sus canciones, pero que evidentemente requería dedicarle un poquito más de atención, viniéndonos como nos viene de parte de uno de los productores más importantes de los últimos 30 años, el señor Nigel Godrich, junto a su viejo amigo Danny Harrison, y un trabajo en el que, como prácticamente todo lo que hace Godrich, resulta un tanto difícil no pensar en el sonido al que él mismo se ha encargado de dar forma a lo largo de su larga y provechosísima relación musical con unos tales Radiohead. Aunque aplicado aquí a las composiciones y a la voz de Danny Harrison en temas como este otro que escuchamos ahora, Heart or Head, de Dragonflies.

Efectivamente, música que apela indistintamente o al corazón o a la cabeza. Heart or Head, y la recomendación tardía pero decidida para todo este disco de Nigel Godrich y Danny Harrison, es decir, Dragonflies, desde esta bandeja de entrada, a la que le ponemos ya el punto final con otro artista británico mucho más joven, pero del que ya te hemos dicho más de una vez que nos está interesando muchísimo, por lo poquito que de él hemos conocido. Su nombre es Tommy Barlow, y con uno de sus singles, Won't You Ever Need Me, nos despedimos y damos paso también a Paula Quintana y su Alta Gama en Radio 3. Saludos de Gustavo Iglesias, un placer. Hasta la próxima.

0: Es la una. Las 12 en Canarias.
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1: 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Es la 1:01, una hora menos en Canarias. 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

Hoy, como todos los días, traemos para ti nueva música publicada en los últimos discos lanzados por Erika Badu and the Alchemist, novedades nacionales como las de Sal del Coche o el álbum que acaba de lanzar Alba Morena. Todo eso y más en nuestra alta gama de lunes, donde hoy te damos la bienvenida y las gracias por escuchar Radio 3, Rubén de Felipe, Paula Quintana y Letitia Sadier. Al frente de Stereolab en esta canción para este lunes que se llama Wow and Flutter.

Es la música de Erykah Badu en colaboración con The Alchemist, el productor californiano con orígenes en el mundo del hip hop. Y juntos han dado vida a un nuevo disco que se titula Before the World Blows, antes de que el mundo explote. Es el primer álbum de Erykah Badu en más de una década, en formato largo por lo menos, desde la mixtape que la había lanzado en el año 2015. Y es un álbum colaborativo hecho de manera estrecha entre los beats creados por The Alchemist, a los que Erykah Badu dio una nueva forma y puso encima sus letras, sus voces y también las colaboraciones o las contribuciones de un montón de artistas, estrellas invitadas que pasan por ese álbum Before the World Blows, entre ellas Kamasi Washington, Steve Lacy, Thundercat o la rapera DJ Creole Princess. Hoy hemos elegido escuchar Breezy, de ese nuevo disco creado entre Erykah Badu y The Alchemist. Pero ahora vamos con otra invitada de excepción en nuestro alta gama de hoy. Esta guitarra solo la puede tocar una persona, Shameless, Ani DiFranco.

Ani DiFranco en directo con Shameless, una grabación en la ciudad de Portland para aquel álbum que se llamó Living in Clip, su disco en directo más celebrado, publicado en el año 1997, recogiendo los frutos o lo mejor de su discografía desde su debut 7 años antes. Esta canción, en su versión de estudio, en su versión original, Shameless, salió en un álbum titulado Delayed un año antes, 1996, en el que es hasta la fecha el disco más vendido por Ani DiFranco, artista de Buffalo, que montó un sello en el año 1990, año de su debut, que tituló Righteous Babe, que es de su propiedad, con el que ha sacado música de otros artistas y, por supuesto, la suya, siempre marcando el camino desde ese año 90, Ani DiFranco. Y ahora vamos con una sonoridad que te podría remitir a los discos más acústicos de Ani. Aquí tienes en alta gama la música de la chelista, cantante y compositora japonesa Midori Jagger.

Es una artista japonesa viviendo en Londres, con la voz aguda, haciendo una suerte de jazz pop con estilo. Podría ser Momoko Jill, pero no. Estamos hablando de Midori Jagger, escrito J-A-E-G-E-R. Chelista, cantante, compositora japonesa, que creció en parte en Londres, donde recibió formación clásica en la Royal Academy of Music. Tiene publicados varios EPs, entre ellos Replanted, que lanzó en el mes de agosto, este pasado verano, con canciones como Planted, que acabas de oír en Radio 3, a cargo de Midori Jagger. Y ahora, dentro de 10 segundos en Alta Gama, el álbum de Lou Reed, que en 2026 ha cumplido 50 años.

Alta gama en Radio 3, cuando es la 1 y 24, una hora menos en Canarias, y después de escuchar Charlie's Girl, una de las canciones de Coney Island Baby, el álbum que Lou Reed publicó en 1976, acabas de oír La Manzana, una de las canciones estrella del álbum Los Versos Sáficos, que Cristina Rosenbinge publicó en 2023. Y esta semana va a hacer algunos de los últimos conciertos relacionados con Los Versos Sáficos en el Café Berlín en Madrid, los días 8 y 9 de octubre, es decir, jueves y viernes de esta misma semana, a las 8 de la tarde, junto a Magalí Datxira y Amaia Miranda como banda. Un trío de ensueño cerrando esta etapa dedicada a Safo de Lesbos por parte de Cristina Rosenbinge. Y vamos ahora con canciones nuevas. Esta que te presentamos hoy se llama Salir de casa y te la cantan en Radio 3. Sal del coche.

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Sal del Coche es una banda que viene de Bilbao, que se mueven entre el post-punk, el no-wave, el jazz y cuyo debut se produjo hace dos años, en 2024, a partir de las cenizas de una banda anterior que existía con el nombre de Vulk. VULK. Vinculados al sello asturiano Humo Internacional, Sal del Coche acaban de publicar esta nueva canción, Salir de Casa, que definen como ese empujoncito que a veces hace falta para salir adelante. Y si estás cerca de Murcia, en concreto en Bullas, este sábado 10 de octubre vas a tener a Sal del Coche tocando en Antioxidante. Y ahora, en Alta Gama, lo nuevo de Alba Morena.

es la música de Alba Morena, de su nuevo disco que ha titulado Morena con A. ¿Cuántas veces lo habrá tenido que repetir? Estaba claro que no, la canción que acabas de oír en Radio 3, aquí en Altagama, celebrando contigo el lanzamiento de lo nuevo de Alba Morena, que además está de gira presentando su nuevo disco, y este mes la tienes el día 16 en Valencia, en Carre Volta, el 17 en Barcelona, en Elio Gabal, y el día 22 de este mes de octubre, Alba Morena en Madrid, en la Sala B, con Isa Tofu y con todas estas canciones compuestas originalmente al piano, producidas después de forma más compleja, pero siempre con la intención de resultar o de sonar atemporal. Y seguimos en Altagama en directo en Radio 3 a la 1:32. Las 12:33 ya en Canarias, y con esta nueva canción que firma una joven banda nacional llamada Gacela, que se llama Reflejo.

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Es la 1:40, hora menos en Canarias, y esta es la música de The Roots con Dynamite, desde el álbum Things Fall Apart. Y ahora vamos a seguir, pero con el disco de Angel Olsen, que ha cumplido una década.

Angel Olsen, original de San Luis, en el estado de Missouri, publicó en el año 2016, hace una década, el que es su disco más popular, su tercer álbum que tituló My Woman. Era septiembre de 2016 y Jack Jaguar fue el sello con el que salió este My Woman, un álbum además en el que había canciones o grandes éxitos reconocibles de Angel Olsen como Shut Up, Kiss Me. Y vamos a fijarnos en los próximos minutos en Alta Gama, en este sello Jack Jaguar, casa de algunas de nuestras artistas favoritas y también lugar donde este año se ha publicado este álbum. Transmitter, el último de Cat Worms.

0: Transmitter es el último álbum lanzado por Cat Worms, el proyecto de este artista natural de Ohio, Max Clark, y ahora ha publicado una nueva edición con demos del álbum, que salió originalmente en marzo y que grabó en el estudio The Loft en Chicago, propiedad de Jeff Tweedy, productor de este álbum y también intérprete en muchas de sus canciones. Jeff Tweedy, conocido por supuesto como el líder de la banda Wilco. Y ahora en Alta Gama lo que vas a escuchar es la voz de un artista a la que conoces como bajista del trío de Houston, Cruambin.
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0: Es la voz de Laura Lee, que también está en el nuevo disco publicado por la bajista Michelle Enjocello, un álbum de dúos y versiones recién publicado y que ha titulado Synonym. Esta se llama Always On Time.

Un dúo de bajistas es lo que nos proponen Michelle Yeochello y Laura Lee en esta canción Always on Time, que ya está en el álbum publicado por Michelle, Sinónimo, que incluye colaboraciones junto a Cat Power, Chaka Khan o Anony.

Music and Dreams, música y sueños. El pasado jueves, día 1 de octubre, te hablábamos aquí en Altagama de la increíble historia de Robert Lester Folsom y del álbum con el mismo título que publicó hace 50 años y que ahora sale reeditado con algunas versiones de Beach House o esta de la canción Music and Dreams a cargo de la estadounidense Hannah Cohen, un tema, por cierto, en el que toca la guitarra la artista original de Vic, Nuria Graham. Y hoy, para despedir a Altagama y dar paso a Cuando los elefantes sueñan con la música, Led Zeppelin. Hasta mañana.

0: Son las 2, la 1 en Canarias.
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Se cumplen 10 años de la publicación de este disco del guitarrista y compositor carioca Sergio Pereira, titulado Swingando, que se abre con Llega ahí, tema grabado por Pereira, guitarra acústica y voces, con Elio Alves piano, Itaiguara Brandão bajo, Mauricio Zottarelli batería y Olivia Foschi voz.

Adelanto de un próximo disco del guitarrista César Méndez, esta grabación con la voz de Caetano, de una composición del propio Méndez con letra de Arnaldo Antunes, Joao, inspirada por el genio de la bossa nova.

con Joao, la canción de César Méndez y Arnaldo Antunes, abre su primer disco, La hija menor de Joan Gilberto, Lulu.

Un vals inédito en disco hasta ahora de Carlos Lira y Ronaldo Boscoli. Uamor nos encontró para este primer disco de Lulu, Luisa Carolina Gilberto.

Lulu Gilberto, 22 años en este disco sin título, solo su nombre en la portada, producido por César Méndez y Mario Adné y publicado hace unos pocos meses.

El guitarrista, joven guitarrista brasileño Gustavo Veríssimo, firma un primer disco titulado Reflejos, por el que ha contado con la participación especial del también guitarrista Adam Ratner en Into the Air y con la del bajista Michael Pipo Quiña en Frevo para Bell.

Hace 3 años que April Varner ganó el concurso vocal Ella Fitzgerald, a la que ahora rinde homenaje sin tratar de imitarla con este disco titulado Ella.

un arreglo del pianista Emmett Cohen con Yasushi Nakamura con trabajo y Ulysses Owens Jr. batería de Tisket Tasket, una canción de cuna tradicional que en su día adaptó el afichero.

arropada por una orquesta de metales, April Warner, en I've Got You Under My Skin, de Cole Porter, arreglo de Brian Lynch, y con el trío piano, contrabajo, batería, en, también del señor Cole Porter, Night and Day.

de Toledo, Ohio, residente en Nueva York, cantante, compositora y arreglista. April Varner no había nacido cuando nos dejó Ella Fitzgerald, a la que le ha dedicado este disco titulado Ella, que se publicó en marzo.

Nos despedimos con el keniano Ayub Ogada y un disco póstumo titulado Brief Early Adventures en Radio 3, por supuesto, cuando los elefantes sueñan con la música.

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0: Son las 3, las 2 en Canarias.
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0: Bienvenidas, bienvenidos, oyentes, habitantes, visitantes de Territorio 9, el espacio para los cómics, los fanzines, la ilustración, el arte urbano, el tatuaje y la animación aquí en Radio 3. Menos de 24 horas desde que volvimos de Málaga, de la San Diego Comic Con. Ya habrá tiempo para análisis más calmados, más sesudos, pero en líneas generales, creo que para el fan, para los que asistieron con su entrada, la experiencia en general fue mejor que la del año pasado, ¿eh? Menos agobio, más espacios, más actividades, puntos de agua, que parece una obviedad pero no lo es, y estaban y había muchos, puntos de recarga de móviles, mejor comida para ser un festival, repito, ¿eh? Con unos precios y una calidad que para ser un festi, bueno, pues no estaban tan mal. Y aunque siempre habrá gente que no haya disfrutado del todo de la experiencia por diferentes motivos, en general creo que para eso, para el fan, para el asistente, ha sido mucho mejor que el año pasado. Por poner algún pero, creo que la localización del Artist Alley, donde se ponen los dibujantes a firmar, y de algunos stand de algunas editoriales, era mejorable, porque en algunos casos quedaban lejos de los flujos comiqueros y han salido perdiendo. En lo personal y en lo que concierne a Territorio 9, salieron dos programas muy chulos en un escenario que era increíble. Disfrutamos mucho de los paneles, de las charlas, y hemos podido tener algunas entrevistas internacionales que os iremos poniendo estos días y que son muy interesantes. Les queda otro año firmado de contrato, así que todavía tienen tiempo para mejorar eso que queda por mejorar, pero bueno, decimos en general que yo creo que estuvo bastante mejor que la edición del año pasado. Yo por lo menos estoy tan cansado como el año anterior. Venga, vamos con lo de hoy. Un programa que ya sabéis que se hace gracias a las manos y los oídos de Bruno Freire. ¿Qué tal, Bruno? ¿Cómo estás?
1: Hola, hola, hola. De las narices, ¿no? Porque estamos todos
0: tocados. Sí, ¿eh? Yo vengo cansado, pero los que tenéis peor voz sois vosotros. Pepe, tú tampoco andas. Pepe Pérez tampoco anda muy bien.
2: No, yo ya me escucháis. O sea, andamos regular.
0: Ramón Martínez, que se está recuperando también de un buen constipado, y después vendrá Esther Ferrero, que esa sí que está fantástica. Y esto suena gracias a Rubén de Felipe, que está muy bien porque acaba de llegar de vacaciones. Así que nada, Rubén, estarás contento, ¿no? Está contento, Rubén. Ya sabéis que si queréis participar en el programa, tenéis un número de WhatsApp para que nos podáis mandar notas de voz, el 618-17-71-77. Tenemos redes sociales, Instagram, Blue Sky, un correo electrónico, territorio9@rtv.es, el streaming de vídeo donde nos podéis ver las caras de cansados y de malitos que tenemos, y también, bueno, tenemos la aplicación exclusiva para móviles de Radio 3 donde podéis encontrar todos los podcasts del programa. Bruno, ¿con qué vamos hoy?
1: Pues vamos a comenzar con los ecos que ha dejado la Comic Con de Málaga, ya que allí hemos tenido la suerte de charlar con diferentes personalidades del cómic o la animación, como es el caso de Helen Chen, una de las grandes responsables del espectacular universo visual de K-pop, Demon Hunters, y cuyo papel fue clave para definir esa explosiva mezcla de estética K-pop, tradición coreana, fantasía y color.
0: En un ratito, además con vídeo, que lo pudimos hacer ahí todo en un espacio muy chulo, además de la San Diego Comic Con de Málaga. Y después la sección del lunes.
1: Exacto.
0: Las secciones del lunes.
1: Vamos a comenzar con lunes de cómics e historia, porque viene Iria Ross, que va a presentarnos Geografía e Historieta, la historia del siglo XX, 100% libre de IA, de Fran Toro y Joaco Bizuete, publicado por Grafito Editorial.
0: Y un estreno para cerrar.
1: Exactamente, vamos a estrenar la sección a cargo de Esther Ferrero, que nos acercará al mundo del periodismo ilustrado, un territorio en el que la información, la crónica y el dibujo pues se encuentran para contar la realidad de otra manera.
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0: Pepe, no nos vamos muy lejos, en la trastienda, por lo menos al inicio. Empezamos en Madrid.
2: Efectivamente, porque el Ayuntamiento de Valdemoro ya ha abierto el plazo para participar en el sexto concurso de cómic infantil y juvenil. La iniciativa pues está dirigida a escolares de Valdemoro que cursen entre tercero y sexto de primaria, y es una edición en la que el concurso rinde homenaje al centenario del nacimiento de Goscinny, el creador junto a Uderzo de Asterix y Obelix, como todo el mundo sabe. Por eso la propuesta es crear una nueva aventura de estos personajes desarrollando una historia original en formato cómic, y bueno, el plazo de entrega permanece abierto durante todo octubre y los cómics pueden presentarse en cualquiera de las bibliotecas municipales de Valdemoro.
0: Y la historia, por ejemplo, Asterix y Obelix, que le gusta mucho viajar, podría ser entre Pinto y Valdemoro.
2: Esa es muy buena.
0: Estoy cansadísimo.
2: El espacio vacío entre Pinto y Valdemoro.
0: Eso es. Venga, y de Madrid a Huesca.
2: Efectivamente, porque la Diputación de Huesca coge del 8 al 10 de octubre la sexta edición de Así Ilustramos, un encuentro profesional que durante tres jornadas va a reunir a ilustradores de distintos puntos del país para compartir pues procesos creativos, experiencias, reflexiones sobre la profesión. Y bueno, la participación es gratuita, está limitada a 50 plazas y las inscripciones pueden realizarse a través de la web de la Diputación de Huesca. El programa incluye 5 talleres profesionales que van a abordar cuestiones como la secuencia narrativa, viñeta satírica, el libro de artista o los retratos.
0: Venga, y un concursito.
2: Porque está abierta la convocatoria para participar en el premio Finestres de cómic en catalán, impulsado por la Fundación Finestres, dotado con 25.000 euros.
0: ¡Clin, clin!
2: Sí, y la publicación de la obra ganadora. También incluye una mención al talento Nobel con 15.000 euros.
0: ¡Clin, también! Y 15.000 pavos.
2: Sí, y edición a cargo de Finestres Cómic. Bueno, esta mención se dirige a autoras y autores con poca o ninguna obra publicada que se presenten en el premio. El hecho de cumplir los requisitos para optar a la mención del premio Nobel no excluye la posibilidad de ganar el premio principal, así que echad un ojo ahí en la...
0: A la web de Finestres.
2: Y bueno, pues mucho clin, clin, como
0: sí,
2: te decía.
0: Uno de los premios, bueno, no creo que es el premio más lucrativo en lo referente al cómic, porque creo que el otro es el de Salamandra con Fnac, que no llega ni cerca a estos 25.000 euros. Venga, y quieres acabar con una buena noticia.
2: Una muy buena.
0: La buena noticia del día.
2: La buena noticia del día. Pues si os acordáis, ahora cosa de un mes hablamos con los organizadores del Festival Tenderete, dedicado a los fanzines o a otro tipo de autoediciones, a la autoedición en general. Y bueno, estaban pasando un mal momento y corrían el riesgo de no poder llevar a cabo la siguiente edición. Por eso comenzaron una campaña de crowdfunding para recaudar 18.000 euros y poder seguir celebrando el festival. Pero bueno, este mediodía han anunciado en sus redes que ya han alcanzado ese dinero, así que va a haber nueva edición del Festival Tenderete y bueno, lo han anunciado en sus redes sociales agradeciendo el apoyo de todos los que han colaborado y apuntando que la campaña de GoFundMe sigue abierta, así que siguen bienvenidos todos los donativos, lo podéis buscar en las redes sociales de Tenderete si queréis seguir participando.
0: Pues nos alegramos muchísimo de que se pueda volver a celebrar Tenderete y que la gente, oye, pues haya sido generosa y con su aportación haya ayudado a que el festival, este festival de autoedición, que es uno de los más longevos de España, se pueda seguir realizando en Valencia este año. Y nos vamos a ir a hablar de la Comic Con un ratito, ¿te parece?
2: Ahí vamos.

Lo decíamos en la portada, ¿eh? Durante la San Diego Comic Con de Málaga, que se ha celebrado este pasado fin de semana, tuvimos la oportunidad de charlar con algunos de los invitados, de entrevistarlos, sobre todo de los internacionales, porque de los nacionales ya charlamos en otros lugares y más habitualmente. Por ejemplo, durante los dos programas especiales tuvimos la suerte de charlar con Dan Mora, con el autor costarricense, que nos dio una entrevista súper interesante. Y pudimos también hablar con una autora que nos hacía especial ilusión charlar con ella, con Helen Chen, que es una de las artistas del momento, que después de trabajar en películas como Big Hero 6, Romper Ralph o Frankie Winnie, lo reventó todo con sus K-pop Demon Hunters.

0: Bueno, lo primero, Helen, muchísimas gracias por tener un ratito para estar con nosotros aquí en Territorio 9 en Radio 3. Thank you so much for your time, for staying with us in Territorio 9 en Radio 3. How are you?
1: I'm doing really well, thank you.
0: Te quiero preguntar lo primero, ¿qué te está pareciendo la salida Comic Con de Málaga? ¿Cómo estás viviendo este evento?
2: Creo que está siendo increíble. En primer lugar, esta ciudad es increíble. Nunca había estado en esta zona y simplemente ver cómo se ha coordinado todo, el recinto, es increíble. Y luego todos los fans y el cosplay, ha sido muy, muy divertido.
0: Te voy a preguntar por el póster, por el cartel que has hecho para esta edición en el que has creado, bueno, pues todo ese lore de personajes, todos esos personajes fantásticos. ¿En qué te inspiraste para realizar este póster?
2: Bueno, cuando me pidieron que lo hiciera, antes que nada me sentí súper honrada y fue muy divertido. De hecho, ver mi arte más grande que la pantalla del ordenador es una sorpresa. Verlo por todas partes ha sido increíble. Una de las cosas que me pidieron que tuviera en cuenta fue la historia de la ciudad. Así que cuando miré la arquitectura y estuve investigando, mi cabeza se fue hacia la fantasía porque todo aquí tiene mucha historia. Eso fue lo que me inspiró. Y también me encanta Dungeons and Dragons y cosas así. Así que pensé, ¿y si creara un equipo propio y tuviera que recorrer la ciudad por las alturas?
0: ¿Cómo ha sido encontrarte a cosplayers con vestidos, con los disfraces, con las caracterizaciones de estos personajes del cartel, que ya no es de las K-pop o de otras de tus creaciones, sino por el cartel que has hecho especialmente para Malan?
2: Ha sido increíble. Primero que nada, son adorables, muy simpáticos. Y luego ver las fotos y los trajes de cerca fue una experiencia única. Me di cuenta de que, incluso en la forma en la que uno de ellos manejaba la armadura, intentaban replicar en 3D las pinceladas que usé en la pintura. Ver esa interpretación de cerca fue muy revelador. Ayer hice un panel con ellos y fueron muy acogedores e increíbles.
0: Vamos a hablar un poquito de las K-pop Demon Hunters, que es el gran fenómeno, ha sido el gran fenómeno de la animación mundial. Cuando empezó el proyecto, oye, ¿os podíais llegar a imaginar el éxito que iba a tener a posterior?
2: Es curioso, durante la mayor parte de mi carrera, unos 10 o 12 años, trabajé en Disney. Mi experiencia es menos de diseñadora de personajes y más de diseñadora de escenarios. En esta película tuve más que ver con los personajes que en cualquier otra por el hecho de que hay un equipo enorme y tuve que trabajar con todos ellos. Pero cuando estás en un proyecto, da igual cual sea, siempre es surrealista. Recuerdo que una vez, con K-pop, cuando Scott, nuestro diseñador de personajes, hizo esos trajes para el avión por primera vez, dije en una reunión, tengo muchas ganas de ver a la gente hacer cosplay de esto. Pero la mayor parte del tiempo estás tan metida en la película y en terminar el trabajo artístico que a veces ni lo piensas. Nunca se te ocurre pensar en el impacto de una película, si gusta mucho o poco. Así que siempre es una pequeña sorpresa, la verdad.
0: ¿Y llegasteis a temer alguna vez por el proyecto, con todo lo que pasó con Sony, con Netflix, cuando se quedó un poco en el aire? ¿Llegasteis a temer porque las K-pop Demon Hunters no vieran la luz?
2: Cuando trabajas como artista, a veces ese tipo de cosas, la verdad es que ni siquiera era consciente de ello, ¿sabes? Yo solo quería asegurarme de que hiciéramos bien nuestro trabajo, representar a nuestros artistas y contar la historia que queríamos. He trabajado en al menos uno o dos proyectos en Disney en toda mi carrera que fueron cancelados o nunca salieron a la luz. Así que no es raro, simplemente te adaptas a ello.
0: Vamos a volver a cosas bonitas. ¿Qué tienen las K-pop Demon Hunters para haber conquistado ya no a generaciones, sino también a diferentes países, diferentes culturas? Todo el mundo adora a las K-pop Demon Hunters.
2: Creo que es porque, en mi opinión personal, estamos muy acostumbrados a ver un cierto tipo de temática en la animación que resulta un poco más típica. Sentí que esta película era una propuesta fresca que involucraba a gente haciendo cosas que realmente les gustaban. A veces, cuando intentas hacer una obra de arte o una película que guste a todo el mundo, no se siente auténtica. Como la gente de esta película ama profundamente el material original, la cultura coreana y el propio K-pop, creo que esa especificidad es lo que realmente conecta con el público.
1: Authentic source material like the Korean culture and the K-pop itself, I think that specificity is what actually connects K-pop.
0: ¿En qué te inspiraste o en qué os inspirasteis el equipo para montar ya no solo los personajes, sino también todo el universo que las acompañen?
2: Todo empezó con nuestros directores, Maggie y Chris, que tenían una idea muy específica y una película muy concreta que querían contar. Todo lo que hicimos en el equipo de arte fue para apoyar eso. Para capturar la esencia de Seúl lo mejor posible, hicimos un viaje de investigación a Corea. El equipo investigó muchísimo y contratamos a artistas independientes. Fue un trabajo hecho con mucho amor para hacer justicia a la historia.
0: Está viviendo una animación, Felen, una nueva edad dorada, porque salen un montón de películas con una aceptación increíble, con un éxito tremendo. Es una nueva generación dorada del cine de animación.
2: Creo que, sin importar el momento, siempre está pasando algo. Ahora es esto, pero hace unos años hubo una gran ola de películas independientes. Por ejemplo, la película animada que ganó el Oscar antes de este último año era una película independiente hecha con Blender. Creo que siempre está pasando algo interesante y no tiene por qué ser siempre igual.
0: Hemos hablado mucho de las que podemos antes, pero en el Senado de Frankie Winnie, en Rosenbach, en Raya y el último dragón, en Big Hero 6. ¿Qué te llevas de toda esa experiencia? ¿Cuáles han sido los momentos más bonitos de toda esta carrera? Que es muy larga, pero también es muy corta todavía.
2: Es curioso, cuando empecé me sentía una persona muy limitada, pero cada proyecto te trae algo nuevo, una nueva historia, un nuevo punto de vista, diferentes culturas que investigar. Eso te convierte en una persona más completa. Eso es lo que más me gusta de trabajar en este medio. Por ejemplo, ahora estoy trabajando en una serie sobre Charlie y la fábrica de chocolate. Y ni siquiera me gusta el chocolate. Me gusta el chocolate negro, pero no soy muy de dulces. Sin embargo, aprender sobre su historia y ese mundo es genial. Y ahora estoy segura de que mi próxima película será sobre algo que ni me he planteado. Eso es lo mejor, todo lo que aprendes del mundo a través de estas películas.
0: ¿Qué otros artes le gustaría trabajar a Helen Chen? No sé si en cómic o de repente en mural o hay algo que alguna pulsión artística que te apetecería probar en los próximos tiempos.
2: La verdad es que soy una persona muy codiciosa. Quiero probarlo todo. He hecho algo de trabajo en cómics, pero una de las cosas que más he querido hacer y que ha estado en mi lista de deseos desde siempre es ilustrar una carta de Magic. Puede que ocurra. Justo hace 2 días anunciaron que va a haber una carta de Magic de las K-pop, cazadoras de demonios. Utilizaron uno de mis dibujos de concepto para las piezas, así que, en parte, puedo tacharlo de mi lista. Es muy emocionante.
0: ¿Qué conoces de animación o de cómic español? ¿Tienes alguna artista que te guste? ¿Has podido ver algo? ¿Me ha dado mi tiempo?
2: No los he conocido cara a cara, pero por supuesto hay una gran historia de artistas españoles increíbles. Mañana tenemos un panel en el que mi hermana y yo estaremos con Rodrigo, un animador español increíble que tiene un estudio aquí. Sé que hay muchísima fuerza en el cómic y la animación aquí. Me encantaría conocerlos y ver sus trabajos. De hecho, colecciono cómics de gran formato franceses, españoles e italianos. Lo que pasa es que no sé qué cara tienen, solo conozco su arte.
1: I just don't know what anybody looks like. I just don't know what their art looks like. So,
0: Ya para ir terminando, te quería preguntar, has hablado de la serie de Netflix de Charlie la fábrica de chocolate, que es el proyecto en el que estás inmersa ahora, que saldrá para Netflix. No sé si tienes algún proyecto ya también para empezar o que esté a punto de empezar a ponerse en marcha.
2: Trabajar en animación es un trabajo a tiempo completo. No deja mucho espacio para hacer otras cosas. Pero el trabajo es de tal naturaleza que haces algo y la película sale 4 años después. He trabajado en un par de películas que aún no se han anunciado y que se estrenarán más adelante. Haces cosas y luego no sabes qué pasa con ellas hasta que se ven. Lo último que hice antes de Charlie fue algo de trabajo para la película Elio, que salió hace unos meses.
0: Y ya la última, ya para terminar, quiero que me recomiendes algo, Helen. No sé si un cómic, si una película, si una serie, si algo que te guste, que hayas visto últimamente y que quieras recomendar a los oyentes de Territorio Nueva York.
2: Lo mejor que he visto este año, mi favorito, ha sido Widow's Bay. Es una serie de Apple. Es raro de decir, pero es como una comedia de terror. Fue increíble. Mi marido y yo nos la vimos del tirón en 1 o 2 días. Fue genial.
1: Yeah.
0: Pues Kelly, muchísimas gracias por haber sacado Google. Thank you so much for staying with us in Caritero 9 en Radio 3. It's a pleasure for us and enjoy your visit in Málaga.
1: Thank you so much.
3: A mí el cómic me salvó la vida en el colegio porque me salvó de los bullying. Yo era el mítico niño friki al que era muy fácil darle caña en el colegio, hasta que dibujé un He-Man y al más chungo de mi clase le encantó. A raíz de ahí me metieron en el grupo de los malos y hasta aquí he llegado. Así que le debo todo al cómic, tío.
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0: Saludamos aquí en Territorio 9, en Radio 3, a nuestra querida Iria Ross con sus cómics con historia y de historia. ¿Qué tal, Iria? ¿Cómo estás?
1: Buenas tardes. Pues muerta de envidia con todo lo que habéis vivido el fin de semana, pero por lo demás muy bien.
0: Tú estás muerta de envidia, yo muerto de cansancio, con lo cual, bueno, pues oye, hacemos una pareja ahora mismo radiofónica maravillosa. Lo hubieras pasado bien. Me preguntaron por ti, ¿eh?
1: Se agradece. Sí, pero la vida nos arrolla y no podemos estar en todos los sitios.
0: Que sepas que Carmen Carnero te echaba mucho de menos. Oye, vas a hablarnos de un cómic que tiene algo que ver con la geografía.
1: Pues con la geografía, con la historia, con aprender y todo ello sin ser un manual. Y dirás, ¿de qué estás hablando?
0: Sin ser un tostón. Pues,
1: sí, básicamente. No, y sin darnos las respuestas, que es una de las cosas que más me ha gustado de este cómic. Parece que no tenga sentido todo esto que estoy diciendo, ahora cuando hablemos de él se entenderá mejor, pero estoy hablando de un cómic que se llama Geografía e Historieta y su subtítulo es La historia del siglo XX 100% libre de IA. Es una historia de Joaco Bizuete y de Fran Toro y está publicado por Grafito Editorial. Y bueno, yo es que cuando vi la portada y el nombre dije, esto tiene una pinta de llevar cuadernillo de workbook de ejercicios al lado, que poco le falta. Y efectivamente, es un cómic que hace referencia pues a estos libros que siempre nos hemos comprado, ¿no? De geografía e historia para el colegio. Pero con un girito, y es que se sitúa la historia en el siglo XXII, ¿no? Así, fresquito aquí al lado. Entonces, pues, bueno, lo que han hecho estos autores es que después de décadas de errores, invenciones, contenidos generados por inteligencia artificial, pues claro,

0: recurriendo a fuentes, que sabes que a mí es un tema que me encanta, ¿no? Para averiguar qué es verdad y qué no, porque lo que se le va a vender a la gente es básicamente pues una enciclopedia, ¿no? Entonces, pues esa enciclopedia impresa necesita que la información sea veraz, ¿no? Entonces, pues bueno, a lo que se tienen que dedicar es a reconstruir a través de fuentes fidedignas, obviamente, no creadas por la IA, qué cosas son reales y qué no. Y el cómic empieza ya en la propia página de créditos con las intenciones muy claras. La primera página que encontramos es una reinterpretación de un grabado de Francisco de Goya que se llama El sueño de la razón produce monstruos.
1: Ah, sí,
0: que está esta imagen que conoce.
1: Eso es que está en la sala de las pinturas negras del Museo del Prado.
0: Pues esta obra, que la conocerá todo el mundo por una persona que está tumbada así sobre los brazos, dormida, y detrás tiene como, pues tiene búhos y tiene monstruos y demás, ¿no? Pues hace referencia originalmente a la ignorancia del pueblo, ¿no? Y cómo el apagar el raciocinio pues genera unos monstruos que no tendrían que existir, ¿no? Entonces, pues bueno, ese uso ya en la página de créditos de esta imagen, que los autores cambian ligeramente y cambian a la persona por un robot, ¿no? Pues ya nos dice de qué va a ir esta obra y sirve pues como punto de partida para un cómic que juega precisamente con la razón, la información, la falsificación y la capacidad que tenemos que tener como lectores y como ciudadanos para distinguir lo verdadero de lo inventado. Pero es que además ocurre otra cosa que hacen siempre la maravillosa gente de Grafito, y es que en la propia página de créditos ellos, pues siempre está pues el copyright de quién son los textos, de quién es la ilustración, quién hace la rotulación y demás, ¿no? Pero al final de los cómics, si os fijáis, siempre hay en la página de créditos un texto, ¿no?, relacionado con el copyright. Pero la gente de Grafito siempre mete textos ahí divertidos de, pues, si haces esto, que no sé si alguna vez os habéis fijado, pero si tenéis cómics de Grafito Editorial, en todas las páginas de créditos hay algo. Pues en esta, el texto que hay, y lo voy a leer literalmente, dice: hace poco se ha descubierto que hay empresas tecnológicas que compran libros antiguos con los que alimentan a sus IAs. Los trocean, los escanean y luego los destruyen. Antes pirateaba una persona y era un delito punible. Ahora lo hace una mega empresa y se ríe en la cara de los creadores. Nosotros siempre vamos a estar con los autores y sabemos que tú también.
1: Pues
0: claro,
1: sí.
0: Esto ya es una declaración, hombre, de intenciones editorial y de las personas que leemos el cómic.
1: Además, a mí que destruyan libros para alimentar una inteligencia artificial me parece de una, no sé, de una tristeza absoluta. O sea, grandes clásicos, ediciones, seguro que algunas increíbles y las están destrozando solo para alimentar la inteligencia artificial para al final crear unos engendros que en fin, me da mucha pena, mucha tristeza, es que estoy muy de lunes, Iria.
0: Te entiendo y lo comparto, además es que no aportan nada.
1: No.
0: Entonces, el cómic empieza con esa primera página.
1: Potente.
0: Y luego directamente, exacto, y luego directamente con un anuncio publicitario situado en el futuro que presenta el proyecto que da sentido a toda la historia, que es Geografía e Historieta, la nueva historia universal en papel, que es esto que te decía yo que se le iba a vender a la gente en el futuro, ¿no? Y es el propio cómic. Y la idea es crear y comercializar una nueva historia universal que en teoría sea completamente fiable y que además sea en papel, ¿no? Impresa en papel, con este fetichismo del papel que nos gusta también.
1: ¿Tú que eres tan joven como yo, ¿tú te acuerdas de lo de las enciclopedias estas que iban casa por casa? ¿Era cómo era? La enciclopedia es Pasacalpe, ¿no?
0: ¿Lectores?
1: Sí, o
0: sí,
1: la Larús. Yo tenía la Larús.
0: Yo tenía
1: la Larús en casa. Me acuerdo de las actualizaciones, que ahora es un parche y antes era un tomo que te venía nuevo con actualizaciones de cosas nuevas que se habían descubierto, que se habían. Eso era la leche. Yo la tengo en casa de mis padres todavía, la Larús esa. Muchos trabajos de historia y de geografía hice yo con esa enciclopedia.
0: ¿Y quiénes no flipamos en su momento cuando de repente recibimos la Encarta,
1: hombre,
0: en CD?
1: Hombre, que es que habrá oyentes que estén diciendo, ¿pero cómo que enciclopedias en papel, casa puerta por puerta, casa por casa? ¿Eso qué es? Pues bueno, pues eso era la realidad hace no tanto.
0: Pues mira, precisamente todo ese tipo de documentación, ¿no?, también aparece en este cómic. Y precisamente el hecho de que en el futuro se entienda que impreso en papel es también una forma

0: ya no solo de fetichismo del papel, sino como de clase, ¿no? En plan de, es que tengo cierta clase porque tengo esta enciclopedia en papel, ¿no? Es también muy, muy significativa del futuro que en teoría nos espera si continuamos desarrollando las inteligencias artificiales generativas como hasta ahora. El tema es que los protagonistas de este cómic, su trabajo consiste en comprobar y verificar los datos históricos que formarán parte de esa publicación, así que el propio título del cómic funciona como título de la obra. ¿Y cómo lo hacen? Pues a partir de bulos históricos. Es decir, el cómic se divide en, bueno, no siempre bulos históricos, pero se apoyan en muchos de ellos los autores de este cómic. La historia se va dividiendo en pequeñas historias y nos va recordando o nos va mostrando historias relacionadas con el siglo XX, con los momentos más conocidos del siglo XX y cómo esas historias han ido degenerando o se han ido creando memes que han evolucionado en bulos y bueno, esto es lo que trata. Entonces, por ejemplo, un caso muy claro, uno de los bulos históricos más conocidos sobre el origen del cine está relacionado con la proyección de llegada de un tren a la estación de la ciudad, que es esta sí. Imagen del tren acercándose a pantalla, ¿no? Pues bueno, durante muchísimo tiempo había un bulo que se repetía, que era que una persona en esa primera proyección murió de un ataque al corazón, ¿no? En plan de que la gente se pensaba que el tren se les venía encima, salieron todos corriendo, a un señor le dio un chungo y se quedó allí tiesísimo.
1: Pero salieron corriendo, eso también es un bulo, porque eso yo me lo he comido con papas.
0: Hay distintas fuentes que dicen que bueno, que en algunas proyecciones de este, pues hubo como un poco de aspaviento, un poco de movimiento y demás, pero no existen testimonios contemporáneos ni noticias de prensa que documenten esa reacción colectiva, ¿no? Ese todo el mundo salió corriendo y tal, pues bueno, pues sí que habría alguien, pues igual que ahora vas al cine y hay alguien que de repente en una película que a ti no te asusta, la persona de al lado pega un salto y se va tres asientos hacia allá, ¿no?
1: Escucha, con las gafas 3D, ¿quién no gira de repente la cabeza cuando viene algo que parece que le va a dar y hacen como, ¿qué me da?
0: Pues bueno, aquellas primeras audiencias pudieron experimentar sorpresa o fascinación, pero no hay fuentes fidedignas que contemplen, ¿no?, esa estampida de la que se habla en muchos sitios. Entonces, ese relato se consolidó posteriormente, alimentado por la promoción del nuevo espectáculo cinematográfico, porque claro, el cine siempre ha sido cine y siempre ha sido espectáculo. Entonces, claro, ¿qué dijeron los que estaban proyectando la película?
1: ¡Hombre!
0: ¡Uy! Que es toda promoción y demás. Sí, sí, murieron un montón de personas.
1: ¿Te acuerdas
0: en la
1: cuando
0: primera?
1: La bruja de Blair o cosas de esas, ¿no? Que era como, sí, ha habido no sé cuántos casos de eso, de ataques al corazón, de ataques de pánico, no sé, y luego eran todas mentiras.
0: Pues eso, no se ha inventado nada nuevo. Es bastante, bastante circular este tema en la historia. Pues esa unión entre historia, memes y bulos es la que van tratando en cada tramo, ¿no? Por ejemplo, otra historia, otra pequeña historia de la que tratan en el cómic es el encuentro real que hubo entre el dictador Francisco Franco y Adolf Hitler en la estación de Hendaya el 23 de octubre del 40. Pues bueno, esta reunión ha generado mitos, desinformación, hay un montón de historias alrededor, obviamente hay visiones partidistas de esto, ¿no? En plan de es que Franco era listísimo y engañó a Hitler y por eso no entramos en la Segunda Guerra Mundial y ta, ta, ta. Bueno, hay ahí una cantidad de bulos, de desinformación, que en este caso no voy a contar exactamente qué es lo que hacen los autores, pero se acercan a confusiones en torno a distintos nombres reales, ¿no? Y utilizan, pues, algunos memes y algunas historias para crear una visión completamente distinta de ese encuentro, ¿no? Entonces, la gracia que tiene ese encuentro en especial y cómo está contado en el cómic es el generar interés por los nombres que aparecen. Uno de los nombres que aparece en la historia es Bernabé García, no voy a decir quién es ni quién, pero bueno, hay referencias a muchos analistas, ¿no?, de la manipulación histórica. Entonces, pues bueno, la intención de los autores con geografía e historieta va mucho más allá de hacer humor con los errores que genera la inteligencia artificial, ¿no? Porque hay veces que la gente que utiliza la inteligencia artificial dice, ¡ay, mira, es que qué gracioso! Y bueno, el cómic plantea una reflexión sobre cómo percibimos la información y con qué facilidad podemos aceptar como verdadero algo simplemente porque nos lo muestran como tal. Y por eso, algo muy interesante de este cómic es que no te resuelven las dudas que te surgen. Te obliga, entre comillas, a buscar otras fuentes, ¿no? A buscar obras relacionadas que te puedan sacar de esas dudas. Entonces, a través de estas versiones equivocadas, manipuladas o a veces incluso absurdas, que cuando las estás leyendo te estás riendo y estás diciendo, pero madre mía, ¿pero quién se puede creer que esto fue realmente así? Pues Fran Toro y Joaco Vizuete te obligan a preguntarte continuamente qué es cierto y qué no, y convierten tu lectura en una lectura crítica. Y es una parte fundamental de la propia experiencia de leer este cómic, ¿no? Uh-huh. Y la obra, pues, insiste en algo bastante sencillo, pero que cada vez es más necesario. Y es que no basta con tener acceso inmediato a una enorme cantidad de información, sino que es necesario contrastarla.
1: Claro.
0: Y hay que aprender a contrastarla. Tenemos que aprender a cómo leer, a cómo no dejarnos engañar y bueno, se entiende que es algo que dices, es que no me apetece, es que quiero que me lo den hecho. Pero a día de hoy, visto cómo está el panorama, yo creo que es mucho mejor aprender a hacer este tipo de lecturas.
1: Hay que educar a la gente en evitar la pereza informativa, que no nos valga cualquier cosa, sino también, oye, pues hacer un poco de eso, de investigación y poder cerciorarnos de que lo que estamos leyendo, lo que nos están contando, es verdad, siempre que se pueda contrastar. Oye, Iria, esto está en preventa, creo, ¿no? En la web de Grafito, ¿o está ya en las tiendas?
0: Se puede conseguir ya, vale. no hay ningún problema porque salió, lo estoy diciendo de memoria, pero juraría que el día 1 ya salió. La gente de Grafito suele hacer preventas, pero sí, sus preventas siempre se hacen cuando los cómics ya están impresos.
1: Sí, o sea,
0: no
1: eso
0: es que si la gente no se apunta a la preventa.
1: Es simplemente por recibirlo antes con unas recompensas, pero luego el cómic siempre acaba en librerías. O sea, eso,
0: siempre acaba en librerías, efectivamente.
1: Venga, pues nos apuntamos. Además, muy fuerte, dime.
0: No, que quería decir, lo único que además, pues bueno, este cómic recibió un premio, el premio Josep Sanchis Grau de cómic dentro de los premios literarios Ciudad de Valencia. Entonces, pues bueno, ya viene
1: avalado.
0: Viene ya no solo, ya no solo por la gente de Grafito, sino por un premio que trae detrás, que bueno, que es interesante decirlo. Y bueno, si a los oyentes que suelen escuchar Territorio 9 les suele gustar todos los salseitos que yo cuento históricos y quieren pasárselo bien y quieren aprender, yo lo recomiendo muchísimo porque no es un cómic que te trate como si fueras tonto, ¿no? Es un cómic que te hace aprender, te hace preguntarte muchas cosas y luego aparte tiene infinidad, pero infinidad de algo que a mí me encanta, que es referencias a otras artes. O sea, hay una cantidad de referencias a cine, fotografía, música, a la propia historia del cómic y los referentes, buscar también los referentes, ayudan a esa lectura crítica, ¿no? Hay incluso referencias súper súper evidentes, como que hay una de las historias que está dibujado como si fuera Peanuts. O sea, es que es como si lo hubiera dibujado Schultz. Es Snoopy, exacto.
1: Que vamos aquí de entonces, entendidos, pues, bueno, decimos Peanuts, pero la gente común, Snoopy y Carlitos.
0: Exacto. Pues a cualquier persona también que le interese el imaginario visual y cultural del siglo XX, así un poco en general, este cómic le puede interesar.
1: Geografía e historieta, la historia del siglo XX, 100% libre de inteligencia artificial, de Fran Toro y Joaco Vizuete, que ha editado Grafito Editorial y que ya está en toda la librería, así que tiene una pinta excelente. Yo lo tenía en la pila y lo voy a subir, unos cuantos cómics, porque me ha parecido súper interesante todo lo que has contado, Iria, y me apetece un montón leérmelo. Así que nada, querida, en 15 días nos volvemos a escuchar con esos cómics con historia.
0: Un placer, como siempre. A leer.

0: Hoy nos hemos levantado con una de esas noticias, bueno, pues que eran crónica de una noticia anunciada, podemos decir, ¿no? Ese adelanto electoral, ya sabéis, elecciones el día 29 de noviembre. Estamos escuchando esta canción de Paramore, pongo las noticias, quito las noticias, pero es que no las puedes, no las puedes evitar, no las puedes quitar. Esther Ferrero, ¿qué tal? ¿Cómo estás? Qué placer tenerte aquí y escucharte en Territorio 9, ¿cómo estás?
1: ¿Qué tal, Javier Alonso? Pues muy, muy bien, un poco nerviosa, ¿eh? No creas, de sentarme aquí a,
0: anda,
1: a tu lado.
0: Anda, que será por hora de micro.
1: Ya, bueno, pues precisamente por eso, ¿no? Pero como dices, ¿no? De pronto la actualidad nos atropella y lo sabemos, día a día va cambiando y hoy los mensajes gráficos tienen a las urnas y a las casitas, claro, como protagonistas, porque bueno, esta acampada en Sol y estos reales decretos por la vivienda claramente han sido como la gota que colmaba un vaso. Así que aquí nos hemos propuesto hablar de periodismo ilustrado, de reportajes, de autores y de viñetas.
0: Cuando lo comentamos el otro día, sí, el primer gran ejemplo que se nos vino a la cabeza es, sí, la obra de Art Spiegelman, Maus,
1: claro,
0: que fue el primer cómic, la primera novela gráfica en ganar el premio Pulitzer en 1992. Se había publicado por entregas entre 1980 y 1991 la revista RAW. En Territorio 9, de hecho, tuvimos la suerte, la gran suerte de poder charlar en un par de ocasiones con Joe Sacco, una de ellas incluso en persona.
1: Fíjate.
0: El escritor de uno de los mayores periodistas gráficos que hay en el mundo, ¿no?
1: Totalmente, ¿no? Comenzó a hablar de Palestine a través de esas experiencias suyas en Cisjordania y en Gaza a principios de los 90. Y aparte, bueno, pues está muy bien siempre recordar que es un conflicto que cumple muchas, muchas décadas. Ahora mismo también hay una película Palestina 1960 que nos recuerda que el primer plan de partición es de la época de la colonia inglesa. Después Joe sacó notas al pie y, si no me equivoco, porque tú sabes mejor que yo, Javi, las ediciones que habrá tenido, pero también se han editado obras expandidas, ¿no?, donde se incluían todos esos trabajos. Y es verdad que Sacco siempre está muy interesado en los conflictos, ¿no? También ha escrito mucho sobre la guerra de los Balcanes. Así que, bueno, tenía sentido este tema de Paramore. Creo que me gusta como sin Antonia, aunque todavía no he pensado en el nombre de la sección. Y no dejo de darle vueltas, Javier, porque hemos puesto dos ejemplos de cómic y reportaje serio, ¿no?, muy, muy graves, pero también es verdad que nos tendremos que detener muchos días simplemente en viñetas, ¿no?, viñetas satíricas, humorísticas. Yo no sé si tienes alguna de estos días, porque nos decía otro día Darío Adanti, hemos pasado de creer que éramos un país muy insolidario y racista por las protestas en Ceuta y las acampadas, hay que decir que eran de personas migrantes que no tenían otro lugar donde estar, y de pronto vemos una acampada protagonizada por jóvenes que piden soluciones para la vivienda, pero que en realidad lo que están pidiendo es, bueno, pues soluciones de sentido común, que respete la dignidad de las personas.
0: He visto una de Ricky Blanco, que me gusta muchísimo Ricky, y siempre lo hablamos de él mucho aquí, le hemos entrevistado, que era un ascensor, ¿no?, y decía, tú eliges dónde paras el ascensor, ¿no? En qué planta quieres pararlo en las próximas elecciones, ¿no? Como un poco esa, bueno, pues lo quieres parar en las, claro, plantas altas, o lo quieres plantar a pie de calle, quieres estar con lo de arriba o quieres estar con lo de abajo, ¿no? Y me ha gustado mucho esa. Hay muchísimas malas, pasa que tengo una retención malísima, pero es verdad que estos días estoy viendo, no sé si por esto que tú dices de la calle, de la gente en la calle y tal, estoy viendo más viñetas, de más humor gráfico relacionado con la actualidad que quizá hace unos meses.
1: Pues igual, ¿no? Es verdad que nos hemos hinchado a ver buitres representados de todas maneras, y hay una cosa que me gusta mucho de Ricky, porque ahora estoy muy pendiente de las viñetas.
0: No sabía que tú justo aquí ibas a hablar también era de Ricky.
1: Me había apuntado una, pues decía que hay dos ratas hablando y tienes que acercarte un poco a ver qué es lo que están diciendo, y dicen ellas, ya nos gustaría ser buitres. Bueno, a Ricky le gusta siempre jugar con los dobles sentidos, eso es una cosa que me gusta muchísimo. Pero bueno,
0: que prometer que no había leído que tu viñeta era de Ricky Blanco, te lo prometo.
1: Fíjate, es que aparte te he pillado ahí como...
0: Sí.
1: Como si no sé si habría sido tan rápida sin pensarlo un poco. Pero bueno, ya que hemos comenzado poniendo en valor los cómics clásicos, ¿no?, que se han hecho visible a través de esos premios como el Pulitzer, pues vamos a comenzar con el último Pulitzer de Periodismo Ilustrado de 2026. La categoría es de reportaje o comentario ilustrado, o sea que también entran las viñetas. Y lo cierto es que me ha llevado, Javier, a un mundo o a un submundo, porque en realidad es enorme, del que yo desconocía casi todo. Y es por culpa de Trapped, Atrapada, que está escrito en minúsculas con la A y las dos P centrales con mayúsculas, que ponen la atención precisamente en una palabra a su vez encerrada dentro de esa esa palabra, que es APP. Es un reportaje en viñetas escrito por las periodistas Suparna Sarma y Natalie Obiko Pearson. Está ilustrado por Anam RK, que cuenta un caso de estafa telefónica en la India. Y creo que también esto es interesante, ¿no? Que podamos llevar las secciones a imaginarios no occidentales.
0: Hombre, siempre es interesante ver el mundo desde los ojos de otros lugares, no siempre el occidente, ¿no? Más clásico. A ver, decías, dos periodistas al frente de esta investigación, Suparna y Natalie, para una historia que publica Bloomberg News, un medio con base en Tokio. De hecho, creo que la idea de la historia se contará de esta forma, ¿no? A través de viñetas, la idea de hacer eso fue de ellas, ¿no?
1: Sí, fue del medio.
0: Del medio.
1: Que lo querían en viñetas, así que ellos le propusieron al dibujante, a Anan RK, ganador de un Eisner, y pensaron en dos versiones, una versión en papel y una versión en digital. Este último formato es el que se ha llevado el Pulitzer y además es la forma que tiene todo el sentido, Javi, porque estamos hablando de la vida dentro de los móviles, así que era lógico también aspirar a que los lectores se queden igualmente enganchados desde el primer dibujo. Estamos hablando de estafas digitales y de mentiras para atemorizar a la víctima, mentiras como el arresto digital. Esto en realidad no existe, pero es lo que hacen estos estafadores, hacerlo muy creíble. Tú imagínate que alguien se pone en contacto contigo un día y te advierte de que has cometido un delito, que te están investigando y que en este preciso momento van a dejarte bajo arresto domiciliario.
0: Oh, pues así de fácil.
1: Pues sí, así de sencillo, porque la cuestión es crear ese miedo y una urgencia, ¿no? Que no tengas tiempo para responder a determinadas exigencias que te van haciendo. De hecho, estas periodistas, bueno, investigaron muchos casos y al final deciden escoger un perfil que me parece muy interesante, bueno, porque rompe estereotipos. Es Ruchika Tandon, es una neuróloga que trabaja muchas horas al día, va de laboratorio a casa para cuidar de su madre y de su hijo. Digamos que viven un frágil equilibrio, un poco como nos pasa a todos, pero bueno, han escogido no una persona que no sea digital, no una persona que no esté actualizada, digamos, porque rompen un poco los tópicos que podamos tener en torno a las víctimas.
0: Una neuróloga que se entiende que es una mujer joven, actual, con unos estudios, pero claro, que con tanto trabajo pues está agotada, no tiene tiempo y a veces cuando pasan esas cosas actúas casi sin pensar, de una forma, vamos, como si fueras un autómata.
1: Claro, y ahí está la clave. Los estafadores saben que tienen que atraparte en cuestión de muy poco tiempo, de minutos o segundos. En este caso, pues la convencen precisamente en muy pocos minutos de que está siendo investigada por blanqueo de dinero, le dicen, y la obligan a quedarse en casa vigilada todo el tiempo a través de su propia terminal móvil, como si estuviera bajo arresto domiciliario. Y solo le dejan salir, de hecho, una sola vez, que es precisamente para comprar un móvil más moderno al que ella tiene, porque no tiene cámara y las aplicaciones que precisa para poder seguir continuando de ese juego perverso.
0: ¿Y cómo consiguen convencerle que se quede en casa y todo esto?
1: Pues no quiero hacer spoiler, pero lo primero que hacen es mostrarle la celebración de un juicio que la sienta a ella en el banquillo, así que quien realiza la llamada está disfrazado como un policía, le pide que se quede muy atenta a la pantalla porque se inicia la vista y en ese momento aparece alguien que está también disfrazado de juez en un estrado que se dirige a ella de forma muy, muy, muy severa. Como decíamos, esto es un caso real. Tandon perdió casi todos sus ahorros por esta estafa y vamos a escuchar a una de las periodistas, a Suparna.
2: Believe everything that they are being told. There are so many red flags. Like if somebody tells you, for example, that send me all your money, I want to verify your money.
3: Creen que todo lo que les dicen es cierto. Hay tantas líneas rojas. Si alguien te dice, por ejemplo, envíame todo tu dinero, quiero verificar tu dinero, no vas a enviar el dinero. Verificación significa poder acceder a la cuenta bancaria. Pero psicológicamente intimidan y asustan a estas personas y las aíslan. Empiezan a creer en todo esto y siguen enviando su dinero. Pero este fraude es enorme, tiene muchos niveles y son muy sabios estos jóvenes y chicas que ejecutan estos fraudes. Son muy sabios tecnológicos, así que es muy organizado, muy sofisticado.
2: So it's very organized, it's very sophisticated.
1: Pues sí, organizaciones muy sofisticadas detrás, explica Suparna, quien junto con Natalie, bueno, pues realizaron una investigación muy profunda antes de llegar a este resultado. Hicieron muchas entrevistas, recopilaron mucha información, viajaron a muchas ciudades alrededor de la India, conocieron tanto a las víctimas, un poco como el perfil de los victimarios, las formas de operar de estas organizaciones que se benefician de ciertos vacíos legales en Digital India, una burocracia laxa a la hora de permitir operaciones financieras, por ejemplo. No es posible crear cuentas bancarias, operar con ellas sin muchos controles de seguridad, o al menos así lo explica Suparna.
3: Un fraude no se realiza con cinco personas sentadas en una habitación. Otro grupo que intenta transferir el dinero está en otro lugar. Luego hay otro grupo que intenta enviar todo este dinero a Bitcoin o algo así. Y el tipo de framework en el que se ejecuta este fraude es Digital India. Porque no hay verificación, puedes abrir cualquier cuenta en cualquier lugar del país, puedes empezar a operar sin ninguna verificación, puedes obtener cualquier número de cartas SIM. Las herramientas básicas son ofrecidas por este gran esfuerzo para Digital India sin ninguna seguridad.
0: Es muy fuerte todo esto, la sí, verdad que me está dejando un poco hiplático, la verdad que no me imaginaba. Oye, lo que no has comentado nada es de la parte gráfica, del apartado gráfico.
1: Y además es, Javier, la fortaleza de la historia, ¿no? Porque yo le diría a los que nos estén escuchando que pueden buscar Trapped en Bloomberg en este momento, que lo lees en el tramo que dura un trayecto de metro o de bus, y desde el minuto cero estás dentro de la historia, que lees haciendo scroll, ¿no? Como si fuera casi una única viñeta, y también como si fuera un juego de espejos. De hecho, hay dibujos casi poéticos, ¿no? Ruchika iluminada por la luz de una pantalla, y también el lector lo está enganchado en ese momento, porque no puedes parar de detenerte, no puedes detenerte y no puedes dejar de preguntarte qué habría hecho yo, ¿no? ¿Qué habría hecho yo ante una situación así, Javier?
0: Hombre, yo creo que siempre hay tiempo para parar y para pensar un poquito. Aunque nos parezca que no, siempre hay 3, 4, 5 minutitos en los que podemos parar, no se detiene el mundo y a lo mejor poder pensar una cosa con un poquito de tranquilidad
1: cabeza,
0: nos puede salvar de muchas situaciones complicadas, sí.
1: Es cierto que entre los finalistas del Pulitzer en este 2026 había un español y también había una historia que tiene que ver con estafas. Claramente es un tema que les viene preocupando a los organizadores de estos premios. Adolfo Arranz es ilustrador e infografista. Él está afincado en Hong Kong desde 2011 y él ha tenido una nominación por su labor junto a Poppy McPherson, Divjot Goshal y Han Huang, que son compañeros en la agencia Reuters. Ellos tenían un reportaje titulado Scam into Scamming, estafado en la estafa, y va un poco de esto que comentábamos, todo ese entramado de estafadores que a su vez muchas veces son ellos mismos víctimas de red de trata. No olvidemos que estamos hablando de periodismo ilustrado, y esta es una industria del fraude, así lo llama Adolfo, valorada en miles de millones de dólares. En este caso, la historia de ellos está contada en zonas sin ley, como es la frontera entre Myanmar y Tailandia. Ahí hay grandes recintos, grandes hangares controlados por bandas criminales que albergan a miles de personas que están obligadas a estafar a desconocidos a través de Internet, bajo la amenaza de sufrir castigos. Bueno, o sea, esto ya es como que es el bucle, ¿no? A la historia con la que habíamos comenzado, Javier.
0: ¿Qué querías? ¿Quieres profundizar a partir de hoy en esta sección, en ese periodismo ilustrado? En este caso, has hablado del último premio Pulitzer del año 2026.
1: Sí.
0: Decíamos, ¿recuerdas? Tienes por ahí, es que lo he perdido, el título del premio y las autoras.
1: Sí, es Trapped. Atrapada, ¿no?
0: Sí.
1: con esa palabra también,
0: esa
1: atrapada,
0: app, ¿no?
1: Atrapada dentro, que son Suparna Sharma y Natalie Obiko Pearson. Suparna es india, Natalie no lo sé, pero ambas trabajan para este medio Bloomberg News, que tiene sede en Tokio, y fue el medio que les propuso a estas periodistas una investigación y finalmente un reportaje ilustrado a cargo de Anand RK, que a su vez es ya ganador de un Eisner. Así que nada, nos vamos a dedicar a profundizar por ahí, por estos caminos.
0: Eso es, a partir de ahora, dentro de, bueno, pues dentro de unas semanitas, volverá Esther a contarnos, a hablarnos de relaciones entre periodismo e ilustración. Quería también recordar el que has hablado antes de Adolfo Arranz con sus compañeros de Reuters, ya, con Poppy McPherson, Devjot Ghazali y Han Juan, que se era estafado en la estafa, Scam It Into Scamming, para el que quiera también leer ese tema, pues ahí lo tiene también, que estuvieron finalistas en ese premio y también es muy, muy interesante. Esther, pues súper, me han gustado muchísimo la sección y nada, oye, estos temas también son importantes y la viñeta y el humor gráfico y el cómic hacen una labor también muy importante en el periodismo de investigación, así que muy chulo.
1: Sí, bueno, pues nada, los oyentes que se animen y que quieran también mandar a través de las notas de audio alguna viñeta que les haya hecho volar la cabeza en estos últimos días, pues también tienen ahí también una excusa y aquí las podemos analizar.
4: Es un toquito bruguero.
5: ¿Sale de un cómic esta canción o cómo es?
4: ¿Eh?
5: ¿De dónde sale Boom, este Boom que tiene tanto de cómic?
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4: Don Futuro en la puerta.
0: Oye, esto que estamos escuchando son los enemigos y ese corte era el programa que hicieron con Diego RJ el otro día en el sótano, ¿no? En la Vía Láctea, en Madrid.
7: Efectivamente, ese especial que hizo el programa El Sótano, dirigido por Diego RJ desde la Vía Láctea, donde presentaron el último disco de Los Enemigos, que se llama Canciones Chulas, y donde está esta canción, Boom, y salen pues José L. y otro de los miembros explicando que es una canción que tiene la influencia de los cómics de Bruguera y que habla de diferentes personajes del mundo del cómic. Entonces nos ha parecido que venía como anillo al dedo.
0: Nos lo ha comentado Diego RJ hoy en la redacción. Hemos dicho, hombre, ¿cómo no vamos a poner una canción que habla de cómics y que encima
7: y los
0: contaron
7: enemigos
0: toda la historia en tu programa, en El Sótano el otro día en la Vía Láctea, y encima son los enemigos? O sea, exacto, que era el cierre ideal para un programa como el de hoy. Volvemos mañana a las 3 a Radio 3 para seguir con lo nuestro, hablando de TVOs.

0: Las 4. Las 3 en Canarias.
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0: Muy buenas tardes, arrancamos una nueva semana aquí en Generación Ya de Radio 3, el programa que te acompaña de lunes a viernes de 4 a 6 de la tarde. Buenas tardes, Irene Valiente, ¿cómo estás?
1: ¿Qué tal? Buenas tardes. Rosa. Con la energía recuperada. Hombre, me preguntas qué tal estoy ya. Y no me dejas contestar.
0: Es que voy a toda pastilla.
1: Ya, pastillas de freno, como estopa.
0: Me he propuesto que intentemos hablar menos al principio, pero no, ya está saliendo regular.
1: Venga, va, pues siguiente. Rosalía, ¿qué tal?
0: No, perdón.
2: Bien,
0: cuéntanos, ¿cómo te sientes?
1: No,
0: es importante
1: no
0: reivindicar lo emocional. Siempre lo hacemos, además. No quiero yo... pasar de largo tus emociones. Compártelas, por favor, con todos nosotros.
1: Simplemente iba a decir que vengo con las pilas cargadas porque he pasado un fin de semana muy bonito en Murcia, en tu tierra,
0: ya,
1: y ya está.
0: Yo también he estado en Murcia, pero no nos hemos visto.
1: No.
0: Ya, ¿no?
1: No, ya.
0: Vale, venga, perfecto. Elora, Rosalía, ¿vosotras estáis bien? ¿Todo bien? ¿Habéis pasado un buen fin de semana?
3: Muy buen fin de semana.
2: Maravilloso fin de semana, yo en Córdoba.
0: Efectivamente, cuéntanos cómo fue el sábado.
2: Sí, ¿quieres que te lo cuente?
0: Un poco, sí, ¿no? Eso es autopromoción de la emisora.
2: Estuvo divertido. Fue una jornada así.
0: Claro, o sea, cuéntanos un poco.
2: Vale. Iba a entrar ahora en materia, Jová.
0: La mezquita me gustó mucho.
2: Fuimos a celebrar el 10º aniversario del Centro de Creación Contemporánea de Andalucía, que se ubica ahí en Córdoba. Y pues fue una jornada de música, sobre todo, y también pues trajimos a las comisarias de la muestra Ciudad de Quién, que es la muestra principal del centro. Y hablamos también pues con el subdirector artístico del centro también. Y bueno, muy interesante. Podéis escuchar siempre el programa en la web de Radio 3, si lo queréis recuperar.
0: Ahí queda eso. Pero el pasado está. No vamos a pisarlo tampoco, como diría aquel. Pero nosotros vivimos a la velocidad del presente y eso nos lleva al día de hoy, más en concreto al programa de hoy. Nos visitan dos artistas increíbles.
1: Sí, nos visitan Rita Payés y Lucía Fumero, sí, que vienen a presentar su nuevo álbum, Rueda Eterna, que es un álbum para escuchar tranquilamente en tu casa, sin prisas, que te va a llevar a escuchar buena música y vamos a poder disfrutar de él en 20 minutos.
0: Y en la segunda hora vamos a conocer una historia muy especial, una historia de dos oyentes que llevan tiempo escuchando el programa, como mucha gente supongo y quiero pensar, pero ellos son un poco especiales porque están haciendo un viaje en bicicleta desde Pekín hasta nuestro país. Vivían en Australia, se cansaron de vivir tan lejos y dijeron, venga, nos queremos volver ya, pero vamos a volvernos a nuestra manera. Y nada, están ahí pedaleando, llevan ya 5 meses, han cruzado China y varios de los istanes, Kazajistán, Turkmenistán y Kirguistán.
1: Creo que te los has inventado.
2: Y están en Tayikistán ahora.
0: Y están en Tayikistán, efectivamente. Creo que lo he dicho bien. Tienen una cuenta de Instagram que es Rucio y Rocinante. Ellos son Andrés y Jaime. Y vamos a conectar con ellos en la segunda hora para conocer todos los detalles sobre esa aventura. Y por qué no, ya que son oyentes, pues hacer un pequeño seguimiento. Igual que nosotros habitualmente les hacemos compañía, pues que ellos también nos cuenten su experiencia. Creo que es algo bastante bonito.
1: Sí, es muy bonito.
0: Nunca hemos hecho una conexión tan remota, diría. A ver cómo sale también. Estoy un poco asustado con el tema de las conexiones, pero yo creo que...
1: Y un buen feedback, ¿eh? De gente que nos escucha habitualmente.
0: Increíble, exacto.
1: Pero ahora al revés.
0: Sí, sí, teníamos un oyente en la India que nos escribió muy habitualmente, pero nunca nos habían escrito oyentes viajeros que estén haciendo una aventura tan chula, la verdad.
1: Pues mira, enseguida conoceremos su historia.
0: Efectivamente, en nuestras redes sociales no las hemos dicho y yo creo que también es importante tenerlas en cuenta, ¿no?
4: Generación Ya R3 en Instagram y en TikTok y hemos estado compartiendo todos estos contenidos que van a acontecer ahora en la radio en directo.
0: ¿Y te sabes ya el hora del teléfono?
4: Sí. Lo tengo ya preparado. Lo hago, o sea, como Irene, para que lo puedas apuntar.
1: Venga,
4: ¿quieres
1: sí.
4: ir diciendo que sí? Vale. 616
1: ¿sí?
4: 10-08.
1: ¿Sí? Es que 10. No esperáis a que diga que sí.
4: Porque haces una pausa muy intensa. 6,
1: porque estoy apuntando 1, de verdad.
4: Venga, empiezo. 616
1: ¿sí?
4: 10
1: ¿sí?
4: 08
1: ¿sí?
4: 10.
0: ¡Guau! Wow, ¡cuánto dinamismo!
4: ¿Y la temática? Oye, tú tenías que decir
0: no,
4: cuál
0: no,
4: era...
0: No, no, no, que embarrancamos.
4: ¿No? Vale.
0: Pero yo creo que estaría bien...
4: Pero la temática sí, dila para que lo quieran.
0: No, no, coméntalo, que para qué está este teléfono.
4: Exacto, este teléfono está para que nos envíen audios diciendo cuál es la canción que les evoca a la estación del otoño y podamos hacer una playlist.
0: 6:09 de la tarde, 4:09 de la tarde, aunque se me han hecho tan eternos que han parecido 2 horas, que hemos comenzado con este So Damn Good, que aún suena de fondo de Cambridge Watson, y que vamos a continuar con un poco más de música, si os parece bien, ¿no?
1: Venga, sí, vamos a seguir con More Than I Can Handle,
0: de George Reed y Aluna George.
5: Y no.

0: Qué buen rollo transmite este More Than I Can Handle. Unido.
1: Complicado, decir.
0: Estoy muy acelerado para ser lunes,
2: Es más de lo que puedes soportar.
0: Sí, es más de lo que puedo soportar, efectivamente.
1: Te has quedado bugueado,
0: Puf, me está costando, me está costando arrancar hoy. Lo nuevo de una ilustre pareja como es George Reed y Aluna George, que suelen colaborar juntos normalmente en prácticamente todos sus lanzamientos y con el buen rollo que caracteriza sus producciones, siempre brillantes, siempre luminosas, siempre cargadas de buenas energías.
1: Y vamos a continuar en generación ya con la belga Angel, que acaba de publicar el tema Love Triangle, un adelanto de su próximo álbum, The Instinct, que llegará el 16 de octubre, este mismo mes. Y aquí Angel no viene sola, sino que se acompaña de la gran Caroline Polachek, que aquí canta en francés porque estudió arte en Bélgica y porque tiene ascendencia francesa por parte de madre.
0: Oh, ya, con 19 años y... ¡Buah! Gracias, se me había olvidado. Caroline Polachek no es canadiense. Seguramente me hayas escuchado decirlo en alguna ocasión, la última la semana pasada. Llevo diciéndolo años. No sé por qué pensaba que era canadiense, pero no, es neoyorquina.
1: Correcto, estadounidense.
0: Ya está, efectivamente.
1: No pasa nada, te has quedado cerquita.
0: Disculpad por la desinformación, que en estos tiempos que corren no es algo especialmente bueno, así que pido disculpas, no volverá a suceder.
1: Bueno, y después de esta aclaración, que sepáis que además de Angel y de Caroline Polachek, que es estadounidense, también encontramos al productor francés Sebastián.

0: Pues esta es una de las tres canciones que forma parte de la edición especial que se acaba de editar de The Divine Feminine de Mac Miller, aprovechando su 10º aniversario. Un tema titulado Grand, bastante minimalista a nivel de producción instrumental, en la que vemos a un Mac Miller acercándose a nivel sonoro mucho más a lo que encontraríamos en Swimming, por ejemplo, en temas como Duno, que tiene un poco el mismo aire, que a lo que sonó ese maravilloso homenaje al amor que hizo en el cuarto álbum que publicó en vida. Y una canción que, si la escuchamos atentamente, o a mí me da esa sensación, pues creo que está hecha un poco para el café, para los muy cafeteros, ¿no? Supongo que este tipo de ediciones son principalmente pensadas para fans, pero es un tema que parece casi inacabado, como si fuera prácticamente el boceto de una canción, en el que él empieza a casi improvisar una melodía cantada, que es la que continúa a lo largo de los 2 minutos que tiene de canción. Y yo creo que es pues un borrador que dejó en vida y que ahora pues le han dado esta forma, que para mí tiene como esa esencia de demo, podríamos decir, de tema inacabado. Es cierto que el primer adelanto, el de Butterflies, sí que tenía mucho más que ver con quizá la etapa artística que vivió en aquel momento Mac Miller, pero este tema pues sigue siendo especial escuchar cosas nuevas de Mac Miller. Pero
1: igual
0: no sea,
1: se les está acabando,
0: claro,
1: ya.
0: Pero no sé hasta cuándo de especial tirar de la manta, pues eso, sin que siempre a lo mejor tenga todo el sentido el hacerlo así.
1: Y sin que se haya consultado previamente a ese autor, claro.
0: Quizás si no la saco nunca, como siempre decimos, ¿no? Pues sería por algo.
1: Claro. Bueno, un Mac Miller que en su etapa entre 2014 y 2018 especialmente trabajó con Daji, un artista al que ya conocemos aquí en generación ya de Radio 3, porque acaba de publicar su álbum Black Boy Alternative con canciones como esta Running junto a Childish Gambino. 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

Este Running junto a Childish Gambino es una de las canciones de Daji que más nos ha embelesado de su disco Black Boy Alternative, un trabajo que llega después de que el angelino haya estado trabajando en la sombra como productor para grandes artistas como Drake o Kendrick Lamar, el cual también aparece en este disco. Y vamos a continuar en Generación Ya de Radio 3 con la cantautora británico-colombiana Sasha Cable, que ha compartido su nuevo sencillo Options, que es un tema que aborda los impulsos más confusos que pueden surgir tras una ruptura.

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1: Vaya, un auténtico temazo este Don't Look Any Further, que firman Michelle Endegiocello y Layan Lajabas, una versión del tema original de los años 80 de Dennis Edwards, de la que fuera vocalista de The Temptations, y uno de los temas que forma parte de Synonym, del tercer trabajo de la bajista, rapera, productora estadounidense Michelle Endegiocello. Me cuesta bastante pronunciar su nombre y le pido disculpas desde aquí. Que básicamente ha hecho un disco muy interesante, un disco de versiones, la mayoría de ellas de clásicos, pero con un repertorio bastante amplio y variado, y todas ellas son duetos. Y si te paras a analizar la cantidad de musicazos con los que ha contado para este proyecto, te caes de espaldas.
2: Oye, pues,
1: mira, te digo,
2: venga, dale.
1: Cat Power, Robert Glasper, Nick Hakim, Chaka Khan, Madison Cunningham. Sí, sí, Layan Lajabas, que la escuchábamos aquí, Destin Conrad, Moses Samni, bueno. Anohi, Willow, Bill Callahan, ¿quieres que siga? Hay pocos más, pero puedo seguir, ¿eh? Bueno, pues todo eso es lo que forma parte del nuevo trabajo, destacadísimo, nos ha gustado mucho, el Synonym de, venga, lo voy a decir una vez más, por si no he quedado demasiado en evidencia, Michelle Endegiocello.
2: Te iba a decir, pues para músicos buenos los que van a sonar ahora, pero yo creo que después del
1: podrían haber formado
2: del
1: parte,
2: repaso que acabas de hacer, me callo.
1: Podrían haber formado parte de este disco colaborativo, todo se ha dicho.
2: Vamos a continuar con Ezra Collective, con el grupo británico que da esa visión urbana al jazz increíble, que aquí se han unido a Lila y Ke para lanzar este Well Organized, un tema titulado así y que está dentro de su último álbum.

0: Echoes of Hope es el título del último trabajo de Ezra Collective, un álbum en el que exploran el jazz desde la perspectiva de los ritmos de la diáspora africana y de sus posibles conexiones con el grime, el calipso o las músicas latinas, y donde aquí hemos escuchado una de sus colaboraciones, la de la jamaicana Lila Ike, en este Well Organized.
1: Ezra Collective son, sin lugar a dudas, los principales representantes de una vibrante escena como es la del UK Jazz, caracterizada por unir el jazz a otros géneros musicales diferentes. En esa misma escena tenemos proyectos interesantísimos también, como el de Nubian Twist. En su caso, ellos intentan mezclar el jazz con elementos afro, principalmente afrobeats, y acaban de publicar un nuevo tema, se llama Homecoming, y lo hacen en colaboración con una artista con la que ya habían trabajado previamente, la vocalista Eniola.

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1: Hoy toca hablar de un disco muy especial aquí en Generación Ya de Radio 3, un trabajo que pone la amistad en el centro y que te invita a parar, a apreciar los detalles, a que tu oído se salga de los acordes y las armonías habituales de la música mainstream y a que empiece a escuchar todo lo que hay en medio. Y las creadoras que han hecho esto posible son dos. Por un lado, Rita Payés, una artista de Vilassar de Mar que publicó su primer disco a los 15 años, que viene de una familia de músicos y que toca el trombón y la guitarra. Y por otra parte, la barcelonesa Lucía Fumero, con raíces argentinas y suizas, que toca el piano desde que tenía 4 años. Juntas y con las aportaciones del percusionista Juan Rodríguez Berbín en la producción, acaban de lanzar su disco Rueda Eterna.

0: Y con esta canción que da nombre a su nuevo álbum, Rueda Eterna, damos las buenas tardes a Lucía. ¿Qué tal? Bienvenida.
1: Hola,
0: Generación Ya. Rita está por aquí, pero estaba un poco indispuesta la pobre, así que a lo mejor entra en cualquier momento de la entrevista, pero de momento vamos a empezar contigo, ¿vale? Así que te tengo que comentar que vosotras, bueno, ya habíais colaborado en 2020 en el tema Pichón del disco Universo Normal, tu disco, y posteriormente en 2024 lo hicisteis también en varios temas de vuestros discos Folklore y De Camino al Camino. ¿A dónde y cuándo se remonta realmente vuestra relación? ¿Cuándo os conocisteis?
1: Nosotras nos conocimos estudiando en la SMUC, en la Escuela de Música Superior de Cataluña, que íbamos al mismo curso, básicamente es eso. Y entonces me acuerdo que habían como clases de estas de combo, que es como que, bueno, vas a clase a tocar y te compartíamos alguna y ya nos mirábamos un poco así como nos habíamos clinchado, en plan, esta me gusta cómo toca y tal.
0: Miradas cómplices ya, ¿no?
1: Sí, y nada, y empezamos a quedar como con el pretexto un poco de tocar y nos hicimos como súper amigas. Luego hicimos un viaje a Cuba juntas, nos fuimos como un mes. Y bueno, como ya es súper natural y va como muy junto, ¿no? La amistad con la música es como que las dos empezaron a la vez y por eso creo que tiene mucho sentido este disco de pronto.
0: Después de haber estudiado juntas en la Escuela Superior de Música de Cataluña, donde por cierto de ahí han salido grandes como Silvia Pérez Cruz también, y después de colaborar en vuestros respectivos discos, habéis hecho este álbum conjunto con canciones como esta.
2: Paso.

0: Lucía, ¿en qué momento decidisteis hacer un trabajo conjunto como Rueda Eterna? ¿Cuál era la motivación para juntaros y, sobre todo, qué os apetecía hacer, ¿no?, en un principio? ¿Cuál era vuestra idea inicial?
1: Bueno, nuestro sueño inicial que teníamos desde que fuimos a Cuba y vimos a dos viejitas que tocando con la guitarra y cantando boleros y que eran icónicas y increíbles, y fue como, buah, tenemos que hacer esto cuando seamos mayores, tenemos que hacer un disco de boleros, por favor. Y esa era la idea inicial. Lo que pasa es que ha pasado bastante antes, no es de boleros, hay un bolero.
0: Sí.
1: Pero yo creo que es como una cosa bastante como natural de nuestras vidas, del momento en el que estábamos de nuestra vida. También de alguna manera hemos tenido como un poco de paralelismo en nuestros discos, como que el último lo sacamos un poco, no a la vez, pero más o menos, y de golpe estábamos las dos como, bueno, ahora en teoría viene disco nuevo, y fue como medio nos miramos y fue en plan, bueno, hacemos un disco juntas, venga, va, vamos a probar, ¿no? Y salió esto.
0: Al final no hicisteis un disco de boleros, como has dicho,
1: pero
0: ni de versiones tampoco.
1: Pasar.
0: Todavía puede pasar. Tenéis que esperar ya a los 80 años, ya
1: sí,
0: no hay segunda oportunidad. Pero el inicio de esta canción sí que tiene algo de todos estos factores de boleros y de versiones.

0: Lucía, por favor, dime a qué me recuerda el inicio de esta canción, de No estás obligado a más. Porque ese inicio...
1: ¿A qué te recuerda?
0: No lo sé, estás segura.
1: ¿A qué te recuerda?
0: Te pregunto a ti, me recuerda a algo.
1: ¿Te recuerda a algo? A mí también, pero no sé a qué.
0: O sea, no está hecho a propósito, no es como una...
1: A ver, es como un inicio de bolero mega, como de diccionario, ¿no?
0: Sí, ¿no?
1: Casi, pero
0: no... No hay ninguna intención detrás.
1: No hay una intención como concreta, no hay un homenaje a ninguna canción, creo, en concreto. Pero bueno, suena a algo, ¿verdad que suena a algo?
0: Suena
1: pero
0: algo.
1: Eso está bien, creo. Creo que es buena cosa, no lo sé. Ya me dirán.
0: Yo creo que sí, siempre sí. Que te lleve algo así como conocido y que te lleve a casa está bien.
1: Sí.
0: Bueno, voy a aprovechar para darle las buenas tardes también a Rita Payés. ¿Qué tal? ¿Cómo estás?
2: Buenas tardes, muy bien.
0: ¿Todo bien?
2: Gracias, sí.
0: Vale, perfecto. Pues vamos a continuar entonces. Bueno, ambas sois hijas de músicos. Tú, Rita, lanzaste un álbum con tu madre, con Elisa de Roma, que es guitarrista clásica. Y tú, Lucía, lo mismo, pero con tu padre, con Horacio Fumero, que es contrabajista argentino. ¿Es de ahí donde viene el gusto por los sonidos latinoamericanos?
1: Hombre, sí, por mi parte, totalmente, claro. Pero bueno, también es como que se va y se vuelve, ¿no? Del océano un poco y con el tema del idioma y todo, creo que, no sé,
2: sí,
1: hay
2: cercano,
1: como,
2: ¿no?
1: Una hermandad.
2: Se siente.
0: ¿Quién de las dos está más cercana a todo ese universo?
2: Hombre, ella.
1: No sé.
2: Hombre, sí. Chiqui, a ver, tu padre es argentino.
1: Ya, bueno, pero eso que me da medio
2: sí,
1: pasaporte.
2: Sí, no, pero no, yo de hecho muchas veces digo que hay mucha de esa música que me la ha enseñado ella.
0: Sí.
2: Directamente, o sea, como que yo tocaba más jazz y entonces estaba como así, todo lo que es Brasil, bossa nova y todo el rollo este se le asemeja más, ¿no? Y hay como un vínculo muy, muy obvio, pero después todo el mundo este argentino, México, no sé qué, como... Cosas así más de ese folclore, la Lucy me ha enseñado un mogollón de cosas. O sea, yo, bueno,
1: vale.
2: Diría que claramente
1: quedamos así.
2: Tú controlas más.
0: Pues mira, vamos a ir ahora entonces a una cosa que controlas tú.

0: Ya se están empezando a la percusión, se están empezando a animar con la percusión y a cantar un poquito. Yo creo que si la dejo sonar un poquito más, nos hacen aquí un concierto en acústico, Lucía y Rita. Lucía, nos podemos esperar lo de la influencia argentina y que hables francés o italiano por lo de Suiza, pero esta incursión en Brasil, ¿a qué se debe?
1: Bueno, al amor en concreto a la música brasileña y a que ahora tengo una pareja brasileño, entonces también supongo que por ahí de golpe el amor por Brasil como que va creciendo y se va direccionando muy claro en aumento.
0: Vale. ¿Hay sí. influencia directa de esto?
1: Directísima.
0: Sí, qué bien, oye. Mm-hmm. Pues qué bien, pues que amplíe sí, tu universo suerte. Musical también.
1: Sí, qué mucha suerte, la verdad.
0: Oye, después de saber un poco de qué os nutrís cada una para hacer vuestras canciones, tengo interés por saber cómo fue el proceso de hacerlas, ¿no? Porque las trabajasteis por separado y luego os juntasteis. Pero claro, yo necesito como que me expliquéis esto porque en mi cabeza es inviable que tantas armonías se puedan unir así de fácil, rollo puzzle, rollo yo te traigo esto, tú esto, vamos a juntarlo. ¿O cómo lo habéis hecho?
2: Bueno, o sea, las cancioncillas las habíamos hecho cada una, ¿no? Como en su casa, con su cosa.
0: O sea, una canción y otra canción.
2: Sí, vale. Ha sido más así, claro. Sí, o sea, nos queda un poco como pendiente eso de intentar hacerlo juntas, pero también es un proceso como muy íntimo, ¿no? Muy, no sé, muy de que cada una se lo guisa a su manera, no sé cómo decirlo.
1: Y yo creo que también con las vidas que tenemos, la logística era mucho más complicada de quedar para componer. Claro. O sea, porque a veces estás haciendo la comida y entre esto y poner una lavadora y hacer unos mails, te sientas al piano y se te ocurre una idea y de golpe tienes un tema. Entonces, ¿cómo vas a hacer esto con otra persona, sabes? A menos que vivas junta, que podríamos algún día.
0: Ojo.
2: No estaría eso. Mal también, sí.
0: O también podríais sacar como un tiempo, ¿no?, para esto. O sea, como decir...
1: Sí, claro, sí. En un mundo ideal.
0: Bueno, juntáis a todos vuestros hijos en una habitación y vosotras os ponéis a componer
1: en
0: otra.
1: Eso va a pasar.
2: Es un poco utópico, pero bueno.
1: Va a pasar.
0: Oye, ¿cómo fue juntarlo todo esto después? O sea, ¿cómo fue ese proceso? ¿Llegasteis cada una con una canción y
2: sí,
0: fue como...?
2: Pues sí, empezamos a tocar y a probarlas. Íbamos como, no sé, viendo un poco a cómo nos gustaba sonar, ¿no? Digamos, pero es verdad que ya habíamos tocado muchas veces juntas y aunque no fueran esas canciones, ya teníamos una manera de sonar un poco, como, no sé, como la mezcla entre nosotras dos ya estaba un poco clara, ¿no?, por dónde iba. Entonces, ha sido guay porque simplemente como la plantilla, ¿no?, la canción es otra y... Y hemos ido como, no sé, jugando con eso, con Juan también, con Juan Bervín, que es el batero que toca con nosotras. Uh-huh. Y que ha producido el disco también, o sea que, no sé, ha sido guay.
0: ¿Pensáis la una en la otra cuando estáis componiendo o no?
2: Algunas canciones del disco sí ha pasado.
1: Sí.
2: O sea, hay otras que no, ¿eh? Hay otras yeah. o sea, que ya venían hechas.
1: Pero es que
2: ya
1: solo como que piensas, bueno, no sé si a ti te pasa, pero yo cuando compongo... O sea, compongo de una manera pensando en quién va a tocar eso, ¿no? A veces,
2: sí.
1: Como si piensas que la instrumentación va a ser, no sé qué, que va a ser una canción con vientos, pues ya compones de una manera, o una canción, entonces de alguna manera, como una canción con Rita, vale, pues...
2: ¿no? Total.
1: Rollo, esto sí. Va a tocar el trombón, y esto no sé qué, y esto... Mm.
0: ¿Y me podéis decir una canción del disco que hayáis compuesto cada una para yo hacerme una idea de quién es cada cosa?
2: Ese juego nos gustaba, como la que la gente la adivinara.
0: Solo una. Rollo, la que más creáis que os represente a cada una de vosotras.
2: Uf.
1: Bueno, yo,
2: yo digo la tuya y tú dices la mía.
1: Ah, vale. Vale.
2: O sea, yo diría... Bueno, no, ahora me he metido aquí.
1: No es porque te represente más, pero yo de momento, porque va cambiando a semanas, esta semana mi preferida de la Rita es Caperucita, que es la última del disco.
2: Brutal.
1: Es esta semana.
2: Yo... ¿Qué? O sea, a mí me encanta Morazar, siempre digo que me encanta Morazar. Aunque
1: además,
2: iba a decir la primavera.
1: Bueno,
2: no como porque te represente, pero esa claramente es tuya. No sé cómo decirlo. ¿Sabes?
0: ¿Por qué?
1: Como que el bolero es claramente tuyo, ¿no? Ya estamos desvelando aquí
0: todo.
1: Dios,
0: me siento como que me estoy metiendo en una conversación entre amigas, ¿sabes?
2: Perdón.
0: ¿Por qué? ¿Por qué crees que representa tanto a Lucía esa canción, la de Primavera?
2: Igual no es que la represente tanto a ella, sino que no me representa tanto a mí. O sea,
0: vale, entiendo.
1: En el sentido de que...
2: Sí, en el sentido que como esa manera de componer... yo no la he experimentado nunca,
1: ya,
2: ¿sabes?
1: Ya.
2: No sé
1: ya.
2: cómo decirlo, pero que me flipa, ¿eh? O sea, no tiene nada que ver con eso. Tranquilo. Es como...
1: Tranquila, no me ofendo, no pasa nada.
2: No, ya lo sabes, sí, todo sí, mi amor. Sí. Pero sí que, no sé, es como también un poco la más friki, la más sintes, la más cosas de universo diferente, sonoro también. Y claro, como yo, todo lo que va enchufado ya me provoca un cierto vértigo, entonces,
1: claro,
2: ¿no? Sí, o sea, como un poco por ahí. En fin.
0: Vale, podríamos decir que tú eres más orgánica y ella es más sintetizada. Vamos a decirlo.
2: O sea, no.
0: ¿Dentro
2: es,
0: de qué?
2: No.
0: ¿Dentro de qué? Las
2: dentro
0: dos.
2: De que ella con una guitarra o con el piano y cantando ya es una fantasía, ¿eh? Pero
1: claro.
2: Es más que a mí me falta que no que a ella le sobre, ¿sabes?
0: Vale, perfecto.
1: Ay,
2: es verdad.
0: Vale, y a pesar de las diferencias entre vosotras, que veo que hay algunas, ¿cuál es el punto de unión entre vosotras? ¿Qué diríais que es lo que más os une a las dos?
2: Uf, hay muchos, ¿no?
1: Hostia, no lo sé.
2: Yo diría como un poco desde dónde lo hacemos.
0: Vale.
2: O sea, no el qué, sino el cómo, ¿no? El...
0: Entre lavadora y bebé.
2: Bueno, sí, eso también,
1: eso
2: pero...
1: Hay que decir.
2: Pero esa cosa de...
1: Sí, de bueno, de dejar un poco libertad a las cosas, dejar tiempo a las cosas, o sea, ¿no?
2: No tener mucha pretensión tampoco de... De nada, sí. O sea, ¿no?
1: Sí, supongo que también el hecho de haber sido instrumentistas y haber estudiado el instrumento y haber también estado fuera del foco, también haber acompañado, nos ha generado una manera muy parecida de entender la música y de... Porque, por ejemplo, la comparto, esa forma la comparto con otras instrumentistas también.
2: Sí, es verdad.
1: De entender.
2: Verdad. Total.
1: Entonces, igual, es eso.
0: Hay un punto de unión que a mí me encanta, que es lo bien que quedan vuestras voces juntas. También que parecen que es un instrumento por sí misma.

0: dentro.
1: Es increíble cómo te metes dentro de esta canción con tan pocos elementos que tiene. Flor y Nieve está prácticamente, bueno, está entera a capela, menos del segundo 40 al 60, que suena algo que no sé qué es. ¿Qué es?
2: Tacitas. Son tacitas de café.
1: Son tacitas de café. Uh-huh. ¿Que las tocáis con qué? ¿Con una cuchara
2: con una
1: o entre...?
2: Cuchara,
1: los
2: ella con el anillo a veces, sí.
1: Qué guay. Oye, ¿y qué habéis sentido con esta canción para decidir que estaba completa solo con el instrumento de la voz?
2: Esto la trajo la Rita así.
3: Es que
2: así,
3: salió
2: cual.
3: Un poco así. Uh-huh. ¿Sí?
2: Creo que fue incluso igual la primera que ensayamos, que me acuerdo en mi terraza, ¿sí? Que estuvimos buscando las voces,
3: ay, sí,
2: como
3: sí.
2: aquí esto, aquí lo otro, tal. Fue de las primeras.
3: Sí, sí, también nos gustaba la idea de bueno, de que hubiera una canción a capela. O sea, uh-huh. Eso también se había como verbalizado. Uh-huh. Porque cantamos algunas versiones de a capela de temas que nos flipan y era como, guau, este color molaría mucho que estuviera. Y no sé, vino así.
2: Sí. Además es como que rítmicamente, por ejemplo, el estribillo rítmicamente
3: sí,
2: es rarísimo.
3: Raro.
2: Entonces como si de golpe lo intentas empaquetar dentro de una cosa así más...
3: Bueno, ni tan solo lo hemos probado.
2: Ya, no, ni ganas, la verdad.
3: No sé.
2: Sería muy raro, ¿no?
3: No sé.
2: Bueno, quién sabe.
3: Otra canción sería.
2: Sería como jazz contemporáneo rarísimo. Yo paso.
1: Bueno, todas estas canciones que habéis escuchado van a interpretarse en directo el 14 de octubre en la Filarmónica de París. Nada más y
2: yes.
1: Nada menos.
2: Y sold out.
1: Vaya apertura de gira y sold out encima. ¿Esto era un deseo vuestro, empezar ahí? Rollo,
2: no,
1: me voy
2: pero,
1: a dar el capricho
2: está
1: de empezar
2: guapo,
1: aquí.
2: ¿No?
3: Sí. Podemos decir que sí, si
1: sí.
3: quieres.
1: Sí, era, like a divas.
2: Sí.
1: Sí. Y luego vais a Frankfurt, Berlín, Londres, más ciudades europeas. Y aquí en España estaréis en Cartagena el 14 de noviembre, en Vic, Madrid, Girona y Granollers. Y me consta que además de todo vuestro virtuosismo vais a llevar una puesta en escena.
2: Sí.
3: Bueno, a ver, es comedido,
2: ver,
3: ¿no?
2: Sí, es comedido, es tranqui. Pero sí que nos hemos querido currar un poquito que sea bonito, pero no es nada, o sea, no vamos a traer, yo
3: no
2: que sé,
3: escenografía
2: robots,
3: loca.
1: Ni a las de Ángel,
2: sí,
1: rollo, vais a aparecer del techo.
2: Claro,
1: podemos
2: eso.
1: Intuirlo, ¿eh? Pero ¿os vais a inspirar en algo en la puesta de
3: hemos
1: escena?
3: Hemos estado practicando unos bailes.
1: Ah, digo, ¿qué?
3: No, es broma.
2: No,
3: todo lo contrario.
2: No, o sea, no, dimos las directrices de bastante sobriedad para que la música hablara por encima del resto, que es un poco nuestro mensaje también de lo que nos gusta, ¿no? Que ahora también hay mucho fuego artificial y tal, que a veces está guapo, ¿eh? No digo que no, pero también a mí yo estoy un poco cansada también de que todos los shows tengan una cosa de estética que se coma la música. Y que se entre todo por los ojos todo el rato. Entonces lo nuestro no está dirigido a entrar por los ojos, está a entrar por las orejas, que es lo que hacemos, ¿no?
3: Entrar por las orejas.
2: Entramos por las orejas. Nosotros por la oreja.
1: Oye, se agradecen, ¿eh? Propuestas así. O sea, después de shows de estos que están 10 días en las ciudades, yeah. Que es todo estímulos todo el rato, plataformas para arriba, para abajo, yeah. Luces, no sé qué. Yeah. No hablo de Shakira.
2: Oye, yo estaba pensando en ella y pensaba, es que, justamente a mí Shakira me gusta que
1: pues
2: lo haga.
1: Pues es pero, mucho estímulo,
2: pero claro,
1: ¿eh?
2: Es mucho estímulo.
1: Es una locura.
2: Claro.
1: O sea, es demasiado,
3: bueno,
1: quizá.
3: Creo que nunca he estado en un concierto así.
2: Shakira hace 20... ¿Cuántos años hace que está ahí dándolo todo? Yo cuando, o sea, yo cuando tenga los años que tiene Shakira, a lo mejor me pongo un traje de luces.
1: Vale.
2: Y, ¿sabes? Lo que, no sé.
1: Aquí queda grabado en Generación Ya de Radio 3. Oye, chicas, y por último, quería terminar compartiendo con vosotras una reflexión que hizo Silvia Pérez Cruz, que la hemos mencionado al principio, el año pasado, después de que su hija cumpliese la mayoría de edad. Dijo que ella fue madre con 25 años y que por eso pues no hacía giras largas, ¿no? Que iba y volvía para poder ser madre activa, decía ella. Y dijo que ahora que su hija estaba a punto de cumplir los 18, pues necesitaba como hacer giras más largas, estar, no cansarse tanto, yendo y viniendo. ¿Cómo afrontáis vosotras ese momento de conciliar una gira europea con la maternidad, teniendo en cuenta también que uno de los padres está en la gira, creo, ¿no?
3: No, ahora no. O
1: ¿ah,
3: sea,
1: no?
3: Yo giraba
1: vale.
3: con él antes,
1: claro.
3: pero ahora justamente como estamos tocando con Lucía, el plan es a lo mejor que se quede con mis dos mayores. Es,
1: vale, vale.
3: Es un caos todo, la verdad. O sea... Pero... Va cambiando mucho, ¿no? Porque es que ellos van creciendo, necesitan unas cosas y después necesitan otras, ¿no? Pues como eso que dice la Silvia, me parece muy lógico que ella fuera y viniera. Pues,
2: es lo que
3: vamos hacemos
2: a hacer nosotras.
3: Sí.
2: Sí, no nos quedamos por gusto en ningún sitio. O sea, vamos, tocamos sí. y volvemos. Y es un poco una pena, pero bueno, así es.
3: Sí, de hecho, o sea, es una cosa que yo que sé... es como lo que más quema, ¿no? De hacer las giras, que realmente hemos estado en 300.000 ciudades y no hemos visto absolutamente nada, ¿no? Y es como, bueno, una manera un poco triste de ir por el mundo, ¿no? O sea, que después lo que es el concierto es maravilloso, pero...
2: Yeah.
3: Pero es sí. muy heavy, ¿no? Como toda la energía que supone moverte. También lo que significa a nivel global, ¿no? En plan, estos aviones, esta rapidez de poder estar a un lado del mundo en menos de no sé, 10 horas, ¿no? Que es en plan, ¿what? Y no sé, a lo mejor en el futuro sí nos da por quedarnos un rato.
2: Claro, molaría.
3: O sea, cuando nos queremos quedar un rato... Entonces viene toda la familia.
2: Claro, claro.
3: Y no salen los números por ningún lado, pero está perfecto.
1: Bueno, lo hacéis como unas vacaciones, ¿no? Casi.
2: Sí, vamos poniendo en la balanza las cosas un poco. Y como tampoco creo que tenemos ambiciones gigantes de... O sea, nos podemos permitir de golpe un día ir con la familia y no ganar. Y bueno, ya, está bien, ¿sabes?
1: Y no, no pasa nada, no entráis en quiebra, ¿no?
2: Claro,
1: es lo que quieres decir.
2: No.
1: Ya.
3: Sí, no, es un privilegio también, ¿no?
2: Sí, total. Total.
1: Bueno, chicas, pues ahora sí, para despedir, vamos a escuchar Diablito de San Juan y quiero que seáis vosotras las que presentéis la canción, suena y se acaba la entrevista. Así que adelante.
3: ¡Wow! ¡Qué responsabilidad!
2: Bueno, pues buenas tardes, queridos oyentes, les mandamos un abrazo y aquí viene Diablito de San Juan. Espero que les guste.
1: ¿De qué va la canción?
2: Ahora.
1: ¿Rita?
3: Anteriormente se llamaba Diablito Intelectual. Hemos quedado. No. Es que lo del San Juan salió solo, porque la íbamos cantando y todo el rato decíamos San Juan, pero en realidad la letra no era así. Era intelectual, creo. O de pensar, o Diablito de pensar, o algo así. Entonces, bueno, como que el Diablito se quiso personificar en esta canción y él mismo se dio el nombre, ¿sabes?
1: Muy bien. Perfecto.
3: Y, sí.
1: Pues ahí queda Diablito de San Juan, de Lucía Fumero y Rita Payés. Muchas gracias, chicas, por haber venido a Generación Ya de Radio 3.
2: A vosotros.
1: Chao.

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0: 5 y 11 minutos de la tarde, 4 y 11, si nos escuchas desde Canarias. Por si andas despistado, aquí seguimos en Generaciones, ya con 49 minutos aún de programa por delante. Acabamos de hablar con Rita Paredes y con Lucía Fumero sobre ese disco conjunto Rueda Eterna que acaban de publicar estas dos pedazos de artistas. Y en esta segunda hora vamos a hacer algo diferente, algo, Irene, que diría que no hemos hecho nunca antes.
1: Vamos a montar en bici.
0: Bueno, vamos a hacer la conexión más remota que hemos hecho en la historia de Generación Ya. Y lo vamos a hacer, sí, en bicicleta, efectivamente. Vamos a irnos ni más ni menos que hasta Tayikistán. ¿Tú sabes dónde está Tayikistán?
1: Por donde están todos los istanes, ¿no?
0: Efectivamente, yo lo ubicaba en el mapa hasta esta mañana a duras penas. Tampoco voy a hacerme el máquina. Pues por allí tenemos a Andrés y Jaime. ¿Quién son Andrés y Jaime? Pues Rucio y Rocinante, así se llama su cuenta de Instagram. Ellos son oyentes del programa y además pues emprendieron hace unos meses una bonita aventura en la que básicamente están recorriendo en bicicleta desde Pekín, desde China, hasta España.
1: ¿Y por qué eligieron? Bueno, claro, eso se lo preguntaremos luego a ellos. ¿Por qué eligieron salir desde Pekín?
0: Pues entiendo, esto creo que es por una cuestión estratégica. Luego nos lo explican, pero vale. Como están haciendo la carretera de Pamir actualmente, que es la carretera que une los istanes, la segunda carretera más internacional de montaña, más alta del mundo, pues imagino que como no se dieran prisa y empezasen pronto el viaje, les iba a pillar lo que viene a ser la nieve, y con nieve imagino que el pedalear se complica bastante. Ya. Si ya sin nieve se hace difícil.
1: Se hace cuesta claro, arriba.
0: Pues, o sea que nada, pues en 10 minutos vamos a conocer
1: su
0: historia.
1: Te ha hecho gracia el chiste, ¿eh?
0: Lo de cuesta arriba.
1: No habías escuchado, o sea, tú estás ahí con lo tuyo, tiquití, tiquití.
0: Estaba pensando en lo siguiente, me has pillado, sí. Intento escucharte siempre, pero en este caso estaba ya tirando millas.
1: No nunca pasa nada, tampoco tenía gracia, o sea que...
0: Vale. Me ha recordado otra cosa y no la voy a compartir. Otra gracia que es parecida y no la voy a hacer. Lo que vamos a hacer es poner nuestras novedades más destacadas de hoy, ¿te parece?
1: Venga, me parece perfecto.
0: Nuevo disco de Quavo, ya lo comentaste tú el otro día, con colaboraciones interesantísimas. Salió el viernes ese álbum que tiene temas como este junto a Future VA.

0: Vaya pedazo de tema este B.A. Lo firman dos de los grandes pesos pesados del rap de Estados Unidos, como son Quavo y Future. Un tema que encontrarás en Chroma Life, en el nuevo trabajo de Quavo. ¿De qué te ríes, Irene?
1: De tu forma de decir las R's cuando vas a decir un nombre en inglés. Encontrarás.
0: Encontrarás una paella, amigo. Bueno, pues sí, puede ser. Nunca me había preguntado eso. Es que es muy difícil para un murciano pronunciar bien en inglés, la verdad. Pero
1: está
0: bueno, en cualquier caso, aquí tenemos al que fuera uno de los integrantes de Migos, publicando nuevo trabajo en solitario, junto a uno de los raperos más influyentes del siglo XXI, como es Future.
1: Y vamos a continuar, Constant, con nuestra segunda canción más ya de hoy, que la firma Lil Nas X, que ha vuelto después de una dura travesía, ¿eh? Como nuestros compañeros de la bicicleta con los que vamos a conectar ahora. Para entender de lo que te estoy hablando, vamos a remontarnos a agosto de 2025, cuando la policía de Los Ángeles detuvo a Lil Nas y la fiscalía le imputó 4 delitos graves.
0: Esperemos que a nuestros amigos en bicicleta les vaya bastante mejor que a Lil Nas.
1: Seguro que sí. 3 de esos delitos fueron por presunta agresión a agentes, que esperemos que no hayan agredido a agentes, nuestros amigos de la bici.
0: Cualquiera lo diría, con la música tan alegre que hace, que sea un tío tan chungo.
1: Te diré que él se declaró no culpable.
0: Ah, vale, presunción de inocencia.
1: Claro, y pasó casi 2 meses ingresado de forma voluntaria en un centro de tratamiento de Arizona, ¿vale?
0: Vale, o sea, que algo igual sí hizo, ¿no?
1: Bueno,
0: no lo sabemos.
1: No estamos nosotros para juzgarlo. No. Only God.
0: Only God knows, ya está.
1: Bueno, luego en abril de este año un juez aceptó derivarle a un programa de salud mental.
0: ¿Suena
1: y
0: bien?
1: Si cumple con el tratamiento y no infringe la ley durante 2 años, pues este caso se va a archivar, ¿vale?
0: Estupendo, así que a lo mejor un poquito de culpa tuvo, ¿no?
1: El magistrado consideró episodio ajeno se que me he leído el auto, ¿no?
0: ¡Uy, criminología 3!
1: Consideró el episodio ajeno a su conducta habitual, o sea, que el muchacho se suele comportar bien, de forma habitual, y esto se vinculó a un trastorno bipolar que se le diagnosticó después.
0: Una ida de flapa transitoria.
1: Bueno, de forma coloquial, ¿verdad? Se puede decir así. Luego, en junio, Lil Nas habló del diagnóstico en un vídeo, bromeó con que ser negro, gay, bipolar, pues eso es
0: un poco fácil,
1: la vida en modo difícil, ¿vale?
0: Exacto.
1: Y ya contó que se estaba rehabilitando y que venía música nueva, como esta canción que vas a escuchar ahora, porque no has escuchado todavía después de toda la brasa que te he dado, una canción que se llama World's Greatest.
0: Suena Lil Nas rehabilitado, suena como Lil Nas celestial.
1: Por supuesto.
0: Vamos.

0: Siempre hablamos de la magia de la radio y esta es una de las veces que justifican esa afirmación. Tenemos a dos oyentes, Andrés y Jaime, que tras unos años viviendo en Australia decidieron que ya había llegado la hora de volver a España, pero en lugar de coger un avión que les llevase a casa, pensaron que era mejor viajar a Pekín para empezar desde allí un viaje en bicicleta. Llevan pedaleando casi 5 meses, han hecho más de 7.000 kilómetros, 406 horas encima de la bici, lo que equivale a 17 días completos, un nivel de elevación acumulado de 42.000 metros, equivalente a subir el Everest 5 veces. Wow. ¿Te parece, Irene?
1: Me parecen muchos metros. Oye, ¿el mal de altura? También quiero saber esto.
0: Pues eso nos lo contarán ahora, porque ya han cruzado China, Kazajistán, Kirguistán y ahora están en Tayikistán y nos vamos a ir hasta allí. La conexión, lo hemos comentado antes, más remota que hemos hecho en la historia de generación ya de Radio 3, y nos hace muchísima ilusión poder saludarles y que nos cuenten todos los detalles sobre esta aventura. Andrés, Jaime, bienvenidos. ¿Cómo estáis?
2: Buenas.
3: Buenas, ¿qué tal?
0: Hola, ¿dónde estáis bien ahora mismo y qué hora es allí? Que vemos que es de noche.
3: Pues estamos en Tayikistán, en la parte sur del país que hace frontera con Afganistán. Y nada, la verdad que muy contentos de estar aquí. Después de escucharos tantas veces y sentiros como familia, estar en directo con vosotros es una pasada.
0: Toma ya. Y contándonos un poco, ¿en qué momento se os ocurrió esta idea de olla?
2: Tío, pues hace como un añito o algo así, salir del trabajo, tomar unas cervezas, se lo propongo a Jaime.
0: Lo
2: y empieza con una tontería diciendo, nada, imposible, qué va, nada, una broma. Van pasando los meses, vemos que seguimos hablando del tema, que estamos motivados, que estamos contentos y llega un momento que dices...
0: Wow.

0: De no perderse y no pedalear en vano, ¿no? Hay que tirar dirección España. Esa es como la única premisa.
1: ¿Tenéis algún compromiso en España para la vuelta? O sea, ¿tenéis que llegar como una fecha concreta?
2: No. Por ahora no.
3: Las ganas, sí. Pues lo hemos planteado para que dure un año y es un poco lo que estamos intentando. Pero más allá de eso, poco más.
0: Y contadnos cómo suele ser vuestro día a día, cuántas horas de pedaleo hacéis y también algo que creo que mucha gente se estará preguntando, ¿cómo lleváis el culo?
2: Nada, bien, la verdad. Hacemos
0: mucho callo ahí,
2: cinco,
0: ¿no?
2: 5, 6, 7 horas diarias según el día, según también cómo estamos de energía. Unos 100, 120 kilómetros, dependiendo de la pendiente y demás. Y el culo, ¿qué te voy a contar? A ver, los primeros meses fueron más duros. La final haces callo y ya tiras.
3: Sí, claro, porque en el directo hablar de detalles no es adecuado.
0: Estamos intercalando algunas imágenes que nos habéis facilitado, que quien nos pueda ver por video streaming podrá hacerse un poco una idea del tipo de bici que lleváis, pero imagino que claro, para hacer un viaje que os va a tener viajando, valga la redundancia, durante un año, tendréis que ir muy bien preparados. No sé si lleváis mucho peso, pues yo he visto unas fotos como que lleváis unas especies de alforjas. No sé muy bien. Tiene que ser también complicado el llevar mucho peso pedaleando tantas horas al día como hacéis.
3: La verdad que sí. Sobre todo al principio, cuando no se ha acostumbrado a llevar tanto peso en la bicicleta, se hace complicado. Pero bueno, al final, después de tantos días ya a las espaldas, ya estamos un poco acostumbrados y es más llevadero.
0: Empezasteis el viaje en Pekín, habéis atravesado una parte importante de China. ¿Qué es lo que más os sorprendió?
2: Pues, China es un país muy grande, tiene un montón de cosas, pero siempre que lo comentamos, yo por mi parte me quedo más con la hospitalidad de la gente. Son súper amables, súper simpáticos, nos han parado un montón de veces a preguntarnos de dónde somos, con una curiosidad súper humilde, nos han dado agua, comida. Me quedo mucho con la gente y Jaime siempre en el otro lado se pone más del lado de como la ignorancia que tenemos en Europa de lo que es China realmente, todo el eurocentrismo de nuestra educación que al final no aprendemos, no estudiamos mucho de lo que es y tiene una historia riquísima, miles de años de historia y muy, muy interesante, la verdad.
0: Y hablando de ignorancia, estamos hablando de China, que evidentemente aquí en Occidente pues no conocemos un montón de cosas sobre su cultura, pero es que tras China llegó Kazajistán y aquí entramos ya en los istanes, que creo que en general tampoco son especialmente conocidos aquí en Occidente, en España en concreto. ¿Qué fue lo que más os gustó de este país y cómo son los paisajes que visteis por allí? Que también la gente se puede hacer una idea.
3: Pues, a ver, los istanes ocupan mucha área geográfica. Kazajistán es mayoritariamente estepas y luego Kirguistán y Tayikistán es una zona mucho más montañosa. Vale. Una de las cosas que más nos llama la atención es que pues son países que han sido tradicionalmente nómadas y entonces ves a gente pues, viviendo en yurtas, gente que tiene ganado, que va andando por la montaña y nos llama mucho la atención que, bueno, que son países en el que el concepto de identidad nacional que tenemos en Europa de unas fronteras y un país pues no se han llevado, no han existido hasta la Unión Soviética. Entonces ha sido muy, muy curioso de pronto vernos en una zona en la que no existían países, digamos, hasta hace 90 años.
0: ¿Y el trato con la gente allí, igual que comentabais la hospitalidad de China, ha sido también positivo? ¿Habéis podido tener contacto con la gente allí? ¿Habéis sido bien acogidos?
2: Sí, sí. Todo el tiempo, la verdad, la gente es súper amable. Además, también cuando ves a dos personas subiendo una cuesta en bicicleta reventada, somos un poco vulnerables, las cosas como son. Entonces, la gente de primeras se acerca a ver cómo estás. Entonces... sí, hemos visto menos gente, se nota mucho más la despoblación de los istanes comparado con China, que es todo ciudades enormes y mucha gente en todos lados, pero aún así toda la gente que nos hemos encontrado es súper amable y no sé, creo que estamos teniendo por ahora muchísima suerte con ese tema.
1: Estáis contándonos todas las bondades del viaje, pero yo vengo a hacer del diablo, ¿no? Que se pone en vuestro hombro y os pregunta por las cosas negativas que habéis vivido, porque seguro que habéis vivido alguna en este viaje. ¿Algún desencuentro?
3: Pues mira, antes cuando nos presentabas hablabas, por ejemplo, del mal de altura.
1: Sí.
3: Cuando vamos por carreteras muy altas, si ya es complicado hacer durante muchos días seguidos muchos kilómetros en carretera, si te quitan la mitad del oxígeno no te imaginas las penas que pasan.
0: Wow, claro.
3: Esa puede ser una. Constan ha dicho antes...

0: cosas sobre cómo llevamos el culo. Pues eso, los detalles no los vamos a compartir, pero os podéis imaginar que esa es otra miseria bastante grande.
1: La exposición
2: Ya
1: al tiempo
2: ves.
1: también, cuando llueve o hace vientos, hay veces que puedes resguardarte y veces que no, y tienes que tirar
2: Fua.
1: y estás cansado y nada, pero bueno,
2: Claro, es que de
1: al
2: hecho ahora.
1: final compensa.
2: Sí.
3: Pero me gusta que no han dicho nada de otras personas, es
2: No,
3: todo
2: no,
3: factores ambientales, eso es
2: efectivamente. Sí, sí,
3: positivo.
2: sí, sí, sí. Se
1: Sí,
2: nota
1: digo, con las
2: que
1: personas de verdad que por ahora no hemos tenido ningún susto,
2: nuestros oyentes
1: ningún
2: son buena
1: problema.
2: gente, se nota. Oye, es que estáis recorriendo actualmente la carretera de Pamir, o la acabáis de terminar, no lo sé muy bien, que es, según he podido leer, la segunda carretera internacional más alta del planeta. Su punto más alto son 4.655 metros, por lo que comentábamos del mal de altura. ¿Cómo es transitar un lugar de estas características? Porque las fotos parece como si
1: Pues
2: fuera el fin del mundo.
0: sí, es una carretera preciosa en la que los paisajes son increíbles. Es todo como si fuese una postal, que puedes parecer que estás en otro planeta porque hay zonas muy áridas y rojas, como si es un Marte, otras que pues, están totalmente nevadas. Es una auténtica pasada de cosas que no te puedes ni imaginar. Y hay que decir que la carretera está en unas condiciones deplorables. Está reventada, tío.
2: Ya
0: Y
2: ves.
0: cada kilómetro es un dolor, la verdad. Cada kilómetro es un dolor. Pero bueno, dejando de lado la parte del estado de la carretera, es una auténtica pasada. Y si los oyentes tienen la oportunidad de ir alguna vez, es 1.000.000 de veces recomendable.
1: Sí,
2: Y
1: totalmente.
2: os paran muy habitualmente cuando ven con las bicis. No sé si habéis tenido algún problema al cruzar la frontera o cómo van este tipo de trámites burocráticos para entrar a los distintos
1: No.
2: países.
1: Las fronteras han sido bastante sencillas. La verdad, yo creo que también son fronteras. Todo el mundo va en coche y cuando va alguien en bicicleta, te pregunta más de dónde vienes y a dónde vas y qué has hecho. Y lo demás es sellarte el pasaporte, también el pasaporte europeo o el australiano que tenemos. Es relativamente fácil. Y de pararnos por ahí, en China sobre todo nos paraba mucho. Ahora aquí en la carretera del Pamir menos porque es que bastante poca gente y días que tenemos 120 kilómetros sin nadie, sin pueblo, sin nada.
2: Ya ves.
1: Entonces, un poquito menos,
3: Qué agobio.
1: pero sí nos paran de vez en cuando,
2: No,
1: algún coche, alguien.
2: no os agobia el pasar tanto tiempo sin ver civilización?
1: Uf, al contrario, sí, al principio Al principio sí que agobiaba un poco porque siempre pensabas en las cosas que podrían ir mal, pero después del rodaje, cuando estás en sitios tan remotos, al final sientes que de verdad estás disfrutando del sitio en el que estás. Sí.
0: Entonces, eso es un sentimiento raro porque hay como cierta tranquilidad y cierta sensación de que estás haciendo lo correcto estando en un sitio tan remoto.
1: Y confías un poco en la preparación también. Sabes que llevas comida, llevas agua, sabes un poco, te has hecho la planificación, tal. Entonces dices, venga, confío en mi capacidad, si no, y no estoy jodido.
2: Seguro que además de todo lo que nos estáis contando a nivel cultural, ha tenido que ser una experiencia súper enriquecedora, y somos conocedores de que muchas veces escucháis el programa. Seguro que ahí habéis descubierto un montón de música nueva, pero también sabemos que
1: Total.
2: habéis ido recolectando pequeñas joyitas que habéis ido encontrando, o con las que os habéis ido encontrando, mejor dicho, en vuestros distintos países que habéis pasado. Y de hecho, queremos compartir con los oyentes un par de temas que nos habéis pasado, porque por un lado tenemos un tema de rap kazajo.
0: Efectivamente, sí.
2: Pues si os parece, lo vamos a escuchar. No sé si sabéis un poco algo sobre esta canción, o cómo llegasteis a este rapero.
0: Pues bueno, por distintas razones acabamos pasando más tiempo del que pensábamos en Almaty, que es la ciudad más poblada de Kazajistán, y ahí hicimos amigos locales que nos enseñaron un poco pues música que había sido importante para ellos en su juventud. Y este es un rapero que nació en 1993, que es un poco de nuestra quinta más o menos, y nos pusieron el tema y dijimos, bueno, esto es un temazo que tenemos que guardar para la posteridad, para recordar el viaje.
2: Pues la verdad que sí que es un temazo, no lo voy a saber pronunciar, pero vamos a escuchar un trozo. El rapero es Ja Calib y el tema
3: Ya has dicho que
2: Sosvedige.
3: no lo vas a intentar,
2: Bueno,
3: no lo
2: pero para que el oyente
3: hagas.
2: se pueda hacer una idea. Venga, hazlo tú, máquina.
3: No, no, yo no, yo
2: ¿Os atrevéis vosotros, chicos?
0: Pues mira, habíamos pensado que nos le vais a preguntar y como se os da tan bien pronunciar nombres de canciones que los sabemos muy bien, habíamos pensado que lo hacíais mejor
2: Me
0: vosotros.
2: cago en la leche, venga, va. Sosvedige. Bueno,
3: Ángela, eso lo digo yo.
2: que te den por saco, Irene.

0: Pues aquí tenemos esta canción de rap que nos llega desde Kazajistán. Nos la han recomendado Andrés y Jaime, dos oyentes con los que estamos hablando en estos minutos aquí en Generación Ya, que nos están contando la maravillosa aventura que emprendieron hace ya más de 5 meses, cuando salieron desde Pekín con sus bicicletas con el objetivo de volver a casa, de volver a España. De momento están atravesando los istanes. Actualmente, como comentábamos, están en Tayikistán, pero previamente estuvieron en Kirguistán y de allí también recolectaron una canción que vamos a compartir a continuación. Esta parece que se pronuncia de una forma un poquito más sencilla. ¿No?
1: Me lo ha apuntado por si acaso, yo no te lo voy a jugar.
0: Venga.
1: Dame un segundo.
0: Gracias, Andrés, te lo agradezco mucho. tú te has quedado con la fácil, ¿eh? Es verdad que los artistas son un poco...
1: Fácil. Se llama Olgo Tol,
0: ¿vale?
1: Y los artistas son Batim Khan y Kilimdar. Vale. Nos moló la canción porque es una mezcla entre como música electrónica y música tradicional kirguís, y un instrumento que tienen aquí muy típico que es el komuz, que es una guitarra como de 3 cuerdas. Y no, nos pareció bastante, bastante guay. A ver qué os parece a vosotros.
0: Venga, vamos con ella.

0: Una mezcla guapísima, la verdad, y muy bonita también la retroalimentación, algo que no habíamos hecho nunca. Normalmente somos nosotros los que le ponemos música a los oyentes, y hoy tenemos a dos oyentes compartiendo canciones que han aprendido en un maravilloso viaje aquí, compartiéndolas con el resto de oyentes y también, por supuesto, con nosotros. Me parece precioso. Lo decía antes, estáis en Tayikistán. ¿Hacia dónde os dirigís? Porque creo que las zonas fronterizas están un poco complicadas.
1: Sí, pues justo nos habéis pillado hoy, que estábamos dedicando el día a hacer un poco de planning. No hemos llegado a ninguna conclusión.
0: Vale, no, es que no está fácil. Que... Podemos explicar un poco el contexto geopolítico, si queréis, o sea...
1: Sí, o sea, nos acercamos. Por el sur tenemos Afganistán e Irán. Por el norte tenemos, al final Rusia, y entre medias tenemos Uzbekistán y Turkmenistán, que es un régimen dictatorial que tiene muy difícil entrada.
0: Efectivamente. Entonces, solo puedes ir con guía, que eso lo sabemos.
2: Sí, correcto.
0: ¿Y qué vais a hacer?
1: Así que
0: esa es la pregunta. Pues, no está fácil.
1: Esta es difícil de responder por ahora, así que, oye, si en algún momento volvemos a charlar, esperemos tener una respuesta.
0: Me parece bien, me parece bonito, lo podemos dejar como pregunta para el futuro, porque la idea, si os parece bien, es que cada X semanas vayamos conectando con vosotros allá en el lugar en el que os encontréis, eso sí, de vuelta a casa, es lo importante, para que nos vayáis contando cómo va avanzando la aventura, si os parece bien.
1: Estaríamos encantados,
2: ¿verdad? Quedaría un poquito más cerca de casa, claro.
0: Y por supuesto, si nos traéis también canciones que descubráis en esos lugares, pues oye, maravilloso, así la experiencia es mucho más completa. Ha sido un gustazo poder charlar con vosotros, Andrés y Jaime. Lo seguiremos haciendo durante los próximos meses. Os seguiremos muy de cerca en esta maravillosa aventura que emprendisteis hace un tiempo. Y también quería comentarle a los oyentes que si queréis seguir el día a día de Andrés y Jaime, pues que tienen una cuenta de Instagram que es Rucio y Rocinante, y ahí van subiendo vídeos contando cosas de su maravillosa experiencia.
3: Chicos, yo quería preguntar una cosa. ¿Hay posibilidad de pasar de Kazajistán a Azerbaiyán?
0: Ojo, que Irene nos organiza el viaje, ¿eh?
1: Pues
2: creo que hay un ferry, pero no sé si hay para turistas o es solo comercial. Internet es un poco ambiguo.
0: Nadando volaría, sí, ¿no? Tiene que estar fresco ese mar.
3: Sí, con un contenedor de barco, ¿no? También. Bueno, ahí lo dejamos, las opciones.
0: Bueno, pregunta abierta. Vemos que la respuesta no es sencilla. Os deseamos toda la suerte del mundo, que vaya genial en esta bonita aventura. Y por supuesto, seguimos en contacto. Andrés, Jaime, Rucio y Rocinante, muchísimas gracias por compartir este rato en Generación Ya.
1: A vosotros.
2: Muchas gracias.
1: Hasta la próxima. Un abrazo muy fuerte.
3: Chao, chicos. Un abrazo.
0: Cuidado mucho. Chao.
2: Chao.

0: Josea es el último tema de Teca Mami. Constan, yo creo que podemos decir ya dónde va a estar Teca Mami el viernes 16 de octubre, ¿no?
1: Adelante, Irene, soy todo oídos, no tengo ni idea. ¿Te imaginas?
0: ¿Cómo que no?
1: Que sí.
0: Teca Mami va a estar con nosotras en Generación Ya de Radio 3 desde el Puberty, en la Casa Encendida de Madrid. Va a ser el viernes 16 de 4 a 6 de la tarde. Estará con nosotras en directo y además se tocará un tema. No sabemos si será este último que acaba de publicar o alguno
1: temazo,
0: de su repertorio.
1: Temazo, la verdad, este Josea, ¿eh?
0: Sí, uno de los mejores temas que han salido del Urban en esta última semana.
1: Sí, y no han salido pocos temas, la verdad. No le vamos a lanzar bif a nadie desde aquí, ¿verdad? Desde la radio pública estaría feo.
0: ¿Verdad, la Zoe? broma.
1: Yo no he dicho nada. Es verdad que, bueno, en nuestra defensa igual el tema no suena porque el programa lo hacemos de 4 a 6 de la tarde. Y el tema de la Zoe está
0: no
1: candente,
0: puede entrar en horario
1: está
0: protegido.
1: Está candente la cosa, efectivamente. Ya. Ahí tenemos una excusa, por ejemplo. Bueno, venga, va, seguimos. Ahí está este ¿Cómo vai vosé? De Smooth Suave y Si Voy, Bejo, producción de Daytona.

0: Qué auténtica maravilla volver a escuchar este Myth de los grandes Beach House. Últimamente no se prodigan demasiado en cuanto a volumen de lanzamientos. Es cierto que este año publicaron un cover, pero nos encantaría que volvieran a lanzar discos como este Blom, toda la magia y la esencia de este dúo de synth pop que para mí lanzó su mejor disco allá por 2012, aunque luego el siguiente álbum, 2015, Depression Cherry, también es una auténtica obra maestra. Y como ya sabéis que estos últimos minutos de Generación Ya son para recordar grandes clásicos de la música contemporánea, pues aquí va este temazo del 2012.
1: Yo, Constant, voy a poner mis cartas sobre la mesa y voy a ser sincera. Cuando me has dicho esta mañana van a ser temazos del 2012, automáticamente se me ha ido la cabeza al Good Kid, Mad City de Kendrick Lamar, que es una cosa demasiado obvia, pero es que en realidad quería que
2: romano,
1: lo fuese.
2: Tío, es,
1: ¿sí?
2: Que es, nuestro imperio romano.
1: Es como, lo sé que es obvio, pero va a ocurrir y vamos a escuchar este Beat Don't Kill My Vibe.

0: Este Good Kid, Mad City de Kendrick Lamar cuenta una especie de película sobre su adolescencia en Compton, y esta Beats Don't Kill My Vibe, concretamente frente a la violencia, la presión de grupo, las drogas y las expectativas que aparecen en otras canciones de Kendrick, pues aquí básicamente lo que hace el rapero es pedir espacio para estar consigo mismo y proteger su manera de hacer música. Un temazo que ha pasado a los anales de la historia como una de las mejores canciones de rap.
1: El rap más consciente que empezaba a aparecer en esa era de Kendrick Lamar, que acabaría cristalizando en esa obra maestra que es To Pimp a Butterfly, que ese es nuestro auténtico imperio romano, y si no lo decía, explotaba. Pero bueno, ya que estamos en 2012, vamos a terminar el programa de hoy con algo que estamos convencidos que les encantará a Julio Ródenas y a sus oyentes, con algo que también nos encanta a nosotros, con un disco que marcó un antes y un después para la psicodelia contemporánea, la consolidación del proyecto de Kevin Parker, Lonerism, o lo que es lo mismo, el segundo trabajo de Tame Impala, con temas con riffs tan increíbles como este Elephant. Y con este pedazo de tema terminamos hoy, españoles, españolas. Efectivamente, no hemos muerto, volveremos mañana a partir de las 4 de la tarde.
0: Chao.
1: Esperemos, chao.

0: Son las 6, las 5 en Canarias.
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12: Yepay, ¿qué pasa? ¿Qué tal? Esto es Turbo 3 de Radio 3. Por aquí te saludamos, Alberto Hernández, que está esta tarde al control técnico, y quien te habla, Julio Rodenas, al micrófono y selección de canciones. Arrancando una nueva semana con muy buenas noticias, porque ya tenemos cartel para el Primavera Sound 2027. Así que empezamos viendo estrellas, las que nos pintan en su firmamento sonoro, Turnstile. Esto se llama Sin Stars. Turnstile, confirmados para el Primavera Sound.

Hoy nos hemos despertado con varias noticias, por supuesto. En lo musical nos quedamos con esta, el cartel del Primavera Sound 2027. Ya se ha desvelado al completo y uno de los nombres que figuran ahí con letras mayúsculas en grande es el de Turnstile, con quienes estamos abriendo esta sesión del lunes de Turbo 3 de Radio 3. Esto es Seeing Stars y forma parte del lado más pop del último disco del grupo de Brendan Yates, ese Never Enough, que figura como uno de los mejores álbumes de 2025. Bueno, pues lo estarán presentando el próximo año en el Primavera Sound 2027. Por cierto, que hace nada, bueno, este fin de semana pasado estuvieron en el Saturday Night Live tocando un par de canciones en el mítico programa estadounidense. Seguimos con más nombres del cartel del Primavera Sound y el siguiente es el de Phoebe Bridgers, con nuevo álbum también, con ese flamante Lost Weekend, que hoy escuchamos con esto que se llama Lost Boys.

Lost Boys, así se llama esta canción que encontramos en el último trabajo de Phoebe Bridgers, en ese recomendable Lost Weekend, que incluye este tema que hace referencia, por supuesto, a esos niños perdidos de Peter Pan. Es una de las mejores canciones incluidas en este trabajo, donde Phoebe Bridgers ha contado con la ayuda de gente como Jack Antonoff, ahí a la coproducción, Caroline Shaw, también en los arreglos vocales, o Julian Baker, su amiga y compañera también de aventuras musicales, Julian Baker, aportando coros en este tema, en este Lost Boys. Bueno, pues Phoebe Bridgers también está confirmada para el Primavera Sound 2027, que se celebrará del día 2 al 6 de junio del año que viene, con un cartel que también incluye a FKA Twigs, a Massive Attack, a The Chemical Brothers, a Boy Harsher, a Lola Young, a Della, a Propska, Caroline Polachek y a Hayley Williams, la vocalista de Paramore, que llegará para defender su proyecto en solitario con este último disco, con ese Ego Death at a Bachelorette Party, que incluye este Ice in My OG.

Eyes in My OG es una de las canciones incluidas en el último álbum en solitario de Hayley Williams, también conocida por ser la vocalista de Paramore, una de las bandas imprescindibles de emo. Eyes in My OG, de hecho, es el tema que abre ese último trabajo. Por cierto, hablábamos antes de Julian Baker a colación de la canción de Lost Boys de Phoebe Bridgers, con esos coros, y hay que decir que Julian Baker también está confirmada para el Primavera Sound 2027. A su cartel estamos dedicando este primer bloque de Turbo 3 de Radio 3 en esta sesión de lunes, donde vamos a continuar con otro de los nombres que brillan con potencia, con mucha potencia, en el cartel del Festival Barcelonés. Es el de Fontaines D.C., que están a punto de publicar su nuevo álbum. Esto es lo último que han avanzado. Esto se titula

Ya lo hemos dicho alguna que otra vez aquí en Turbo 3 de Radio 3, Fontaines D.C. nos parece una de las mejores y más estimulantes bandas que han aparecido en los últimos años. Siempre en la búsqueda, siempre intentando no repetirse, explorar nuevos territorios sonoros, y eso lo han vuelto a hacer en el nuevo trabajo que van a publicar el próximo 16 de octubre y que Graham Chatten, el vocalista del grupo, ha descrito como una cámara de dopamina. Bueno, de hecho se llama así el disco, Dopamine Chamber. Dice el cantante de Fontaines D.C. que entras en el álbum y vas probando distintas piezas musicales que alteran la mente o el estado de ánimo. Esta, Tongue, es uno de los temas que encontraremos en ese próximo disco. El segundo y último adelanto hasta la fecha que ha lanzado la banda irlandesa, que estará presentando el disco, como decíamos, en el Primavera Sound 2027, del 2 al 6 de junio. Ya se ha publicado el cartel completo y hoy estamos picoteando un poco en esta sesión de Turbo 3. También estarán el año que viene en el Primavera Sound en Barcelona bandas como Pavement, como King Gizzard and the Lizard Wizard, como Engine de Poitrine, también Metronomy, Arca, Snow Trippers, Caroline Polachek, Baguial, Lola Young, Hayley Williams, Phoebe Bridgers o, y con esta banda cerramos este bloque que hemos dedicado al Primavera Sound, Churches, que están preparando nuevo disco. Aquí tienes un primer avance, esto se llama Roses.

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En Turbo 3 de Radio 3 estamos avanzándote el próximo álbum de Dharmaside, una reimaginación de su primer disco que van a publicar el 13 de noviembre, coincidiendo con el primer aniversario de ese último trabajo titulado Tougher Than the Rest. Dharmaside junto a Ogi Ego han cogido las canciones y las han reimaginado dándoles una vuelta de tuerca, como por ejemplo sucede con este tema, con The Six, The Light, The Coffee and Crying, uno de los temas principales de ese álbum. Una canción que la banda junto a Ogi Ego han decidido reinventar, bueno, pues tomando influencias de grupos como Chemical Brothers, como George Crampton, bueno, dándole un poquito más de funk, un poquito más de sonido Manchester, un poquito más de psicodelia, para ofrecer una nueva versión de este tema. Lo escuchas en Turbo 3 de Radio 3, donde continuamos ahora con la canción que da título al próximo EP de Tomorrah. El proyecto formado por Tom Rowlands de Chemical Brothers y Aurora van a publicar dentro de poquito un nuevo EP titulado como esta canción, Celebration.

El 16 de octubre tendremos nueva entrega discográfica de Tomorrah, el dúo formado por Aurora y Tom Rowlands de The Chemical Brothers. En digital saldrá ese 16 de octubre ese nuevo EP titulado como esta canción, Celebration, y más adelante lo tendremos en formato físico también, el 27 de noviembre. Y de Tomorrah saltamos ahora a otro dúo, el que forman los hermanos Henry y Pierre Beasley, los neozelandeses Balu Brigada, a los que vamos a escuchar con su último álbum, ese discazo que publicaron el año pasado con el título de Portal. Que contiene canciones como esta, So Cold.

Este verano pasado, el primer disco de Balú Brigada cumplió un año y ya estamos deseando que el dúo neozelandés publique la continuación, el sucesor de ese Portal, que contiene canciones como esta So Cold, que acabamos de recordar aquí en Turbo 3 de Radio 3. Y ahora nos vamos a las soleadas playas de California para escuchar a Almost Monday con esto que se titula Delicate.

Almost Monday han titulado a su nuevo álbum Thank God It's Almost Monday, gracias a Dios que casi es lunes, así que imaginamos que hoy estarán felices estos californianos a los que escuchamos con Delicate, uno de los momentos más gruberos de ese último trabajo, ese segundo disco de Almost Monday. Y vamos a seguir bailando ahora con lo nuevo de Blossoms, que han invitado a Declan McKenna para grabar con ellos este Additional Driver. Del nuevo álbum que acaban de publicar, Songs from the Wedding Cake, el nuevo disco de Blossoms.

Additional Driver es una de las canciones que más nos han gustado del nuevo álbum que acaban de publicar los ingleses Blossoms, el disco Songs from the Wedding Cake, es decir, canciones del pastel de boda. ¿Y por qué se llama así? Bueno, pues porque Blossoms son de una ciudad que se llama Stockport y al ayuntamiento de Stockport lo apodan el pastel de bodas. Allí fue donde el vocalista y líder del grupo, Tom Ogden, se casó, así que han decidido pues ponerle el título a su nuevo trabajo. Un álbum donde escuchamos, por ejemplo, a Declan McKenna aquí como invitado en este tema, en este Additional Driver. Es otra de las canciones que hemos seleccionado para ti, para esta sesión del lunes de Turbo 3 en Radio 3, donde continuamos ahora con el nuevo single de Good Neighbors. Esto se llama Mary Jane.

Mary Jane es el nuevo single que han publicado los británicos Good Neighbors. Y de Inglaterra viajamos ahora hasta Australia, un país que volveremos a visitar dentro de unas cuantas canciones, pero por ahora nos quedamos con esta Giving Up Air, uno de los temas incluidos en Sun Gazer, el disco que han publicado esta temporada, The Temper Trap.

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Son buenos tiempos para ser fan de Placebo. El grupo formado por Brian Molko y Stefan Olsdal no paran de publicar material. Recientemente lanzaron esa reimaginación de su primer disco con motivo de los 30 años de su álbum de debut y ahora acaban de editar este nuevo single titulado Helen Keller. Bueno, nuevo entre comillas, porque en realidad este tema está inspirado en una vieja composición de la banda británica, en un tema que estaba oculto en ese primer trabajo, en ese primer disco de Placebo, un track titulado HK Farewell, una pista instrumental oculta en el disco de debut de la banda que duraba más de 7 minutos. Bueno, pues ahora el grupo ha cogido ese tema y se ha inspirado para hacer este track, este single titulado Helen Keller. Y como digo, son buenos tiempos para ser fan de Placebo. Recientemente publicaron esa reimaginación de su primer disco y vamos a recordarla, por supuesto, aquí en Turbo 3 de Radio 3 con uno de los temas más conocidos del álbum. Vamos a comprobar cómo les ha quedado esta recreación, esta nueva adaptación de Teenage Angst.

Esta es la versión 2026 de Teenage Angst, un tema que originalmente Placebo grabaron para su primer disco, aquel álbum homónimo publicado en 1996. Este año, el grupo británico liderado por Brian Molko ha decidido celebrar esas tres décadas de la publicación del álbum, recreando, reimaginando todo el disco completo. Y vamos ahora con un auténtico tesoro. Esta es una de las canciones incluidas en un álbum que estábamos esperando con ganas. Un disco que además pudimos disfrutar en directo, en parte, este sábado pasado en ese especial Campus Radio 3 desde Cartagena. Es el nuevo trabajo de Arde Bogotá.

Lo nuevo de AR de Bogotá sonando para empezar esta segunda hora de esta sesión de lunes de Turbo 3 en Radio 3. Lo que acabas de escuchar se titula El Tesoro y representa una de las partes más novedosas del sonido de este nuevo trabajo de los cartageneros, este álbum titulado Manufacturas del Club de la Gente Sola. Y digo que forma parte de la parte más novedosa del disco porque podemos escuchar esos aportes flamencos, ese sonido aflamencado que ha añadido el grupo a este nuevo disco, lo que, bueno, pues viene a demostrar que AR de Bogotá sigue siendo una banda que quiere continuar explorando, quiere seguir buscando nuevos sonidos. Ya lo demostraron con la publicación de su segundo disco, con Cowboys de la A3, había cosas diferentes con respecto al debut de la banda, y aquí vuelve a suceder. El Tesoro es una de las canciones que más nos han gustado de este nuevo disco de AR de Bogotá, que pudimos estar disfrutando en parte, en directo, digo en parte, porque tocaron algunas canciones del álbum este sábado pasado en esa gran fiesta universitaria de Radio 3 que celebramos desde Cartagena, ese Campus Radio 3 que puedes volver a ver en vídeo desde la web y la app de Radio 3. Estuvieron ahí AR de Bogotá presentando un nuevo álbum, pero también pudimos descubrir otros talentos de la región de Murcia, como el de La Patri, Sistema Nervioso, José Luis y Junain, que también estuvieron ahí actuando en esa fiesta Campus Radio 3. Te recuerdo que lo tienes en vídeo en nuestra web y también la fiesta que celebramos ese mismo día a la 1 de la tarde en Córdoba, celebrando el décimo aniversario del C3A. Bueno, nosotros seguimos ahora con una banda que también ha añadido ahí cierto puntito ibérico, vamos a decir, a la música de su nuevo álbum. Ellos son Corizonas. Y dentro de su nuevo disco, de ese Órdago, hoy nos quedamos con este Caramelo Envenenado.

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1: Y ahora sí, como cada semana, vamos a darle un bocado a nuestro disco gourmet. Esta vez los elegidos son los franceses Howlin' Jones con su álbum Living the Dream. Hoy nos quedamos con la canción que le da título.

Living the Dream es la canción que da título al nuevo álbum de los franceses Howlin' Jones, nuestro disco gourmet de la semana. Después de dos álbumes de estudio y una banda sonora, Howlin' Jones se ha consolidado como uno de los grupos más interesantes del nuevo garaje psicodélico europeo. Pero está claro que la banda quiere seguir creciendo, quiere seguir expandiendo su universo sonoro, y así lo podemos comprobar en este nuevo disco que acaba de publicarse, este Living the Dream. Para este nuevo trabajo, el tercero de Howlin' Jones, el grupo sigue haciendo gala de esa psicodelia garajera que ya pudimos disfrutar en anteriores entregas, pero ahora han añadido nuevas salsas, un poquito de pop, un poco de música country, de disco e incluso ecos del French Touch de Air. Para grabar este nuevo álbum, Howlin' Jones se fueron a Suecia, donde estuvieron trabajando con Kalle Gustafsson a la producción, es bajista de The Soundtrack of Our Lives, y también pues lo hemos encontrado en créditos de álbumes de Foals, de Hives o de Junip. En este caso, en este Living the Dream, bueno, pues nos vienen a la cabeza grupos como King Gizzard and the Lizard Wizard, pero ya te digo, hay más matices, hay más vetas sonoras en este nuevo álbum de Howlin' Jones, los responsables de nuestro disco gourmet de la semana en Turbo 3 de Radio 3. Donde seguimos ahora con Annie B. Sweet, que la semana que viene publicará su nuevo álbum, Alegría, con canciones como esta, No le encuentro la gracia.

le encuentro la gracia. Es una de las canciones que formarán parte de ese nuevo y esperadísimo disco de Annie B. Sweet. Tenemos muchas ganas ya de catarlo íntegramente. Sale el 16 de octubre con el título de Alegría y será el nuevo trabajo del artista, bueno, desde aquel universo por estrenar, si no contamos su colaboración con los Estanques en ese álbum conjunto. Lo nuevo de Annie B. Sweet para el 16 de octubre y mañana, martes 6 de octubre, podrás escuchar en Radio 3 en 180 grados con Virginia Díaz y también aquí en Turbo 3 un nuevo avance del disco, en este caso la canción que Annie B. Sweet ha grabado con Santiago Auserón. Eso será mañana. Ahora continuamos con una de las bandas favoritas de Annie B. Sweet, un grupo que tal día como hoy, 5 de octubre de 2012, publicó uno de sus discos más importantes. El álbum se llama Lonerism, ellos son Tame Impala.

Escucharás una nueva sesión de Turbo 3 en Radio 3, donde estamos disfrutando ahora de lo nuevo de Editors. El grupo de Tom Smith está preparando ya el lanzamiento de su próximo álbum. Lo publicarán a finales de octubre, el día 30 de octubre, apurando el mes con el título de Surface Echo and Sound y con canciones como esta que acabamos de presentarte, este tema titulado Seriously.

de canciones como esta, Seriously, que por cierto nos ha traído a la cabeza algunos ecos de The Cure, a quienes escucharemos más tarde porque nuestros siguientes protagonistas también tienen cierta conexión con la banda de Robert Smith, o por lo menos ellos han reconocido la fuente de inspiración de The Cure en su música. Ellos son The Haunted Youth, los belgas The Haunted Youth, y vamos a escucharlos con esto que se titula Forget Me, aquí en Turbo 3 de Radio 3.

Hoy nos hemos quedado con la canción de sonido más luminoso dentro de ese último trabajo de The Haunted Youth. El álbum se llama Boys Cry Too, los chicos también lloran, y esto que acabamos de escuchar, Forget Me. Y lo de la influencia de The Cure no solamente está, como has comprobado, en el título del álbum, en ese Boys Cry Too, sino también en el uso de los sintetizadores y en cierta melancolía en las voces de Joachim Leivens, el líder de esta banda belga, The Haunted Youth. Y los siguientes son Spanish Love Songs, la siguiente banda que suena por aquí, por esta sesión de Turbo 3, que está preparando el lanzamiento de su próximo álbum para noviembre, con canciones como esta, Doom Trippin'.

El 6 de noviembre verá la luz Future Nausea, el nuevo álbum de Spanish Love Songs, y además la banda californiana lo va a presentar en directo en nuestro país el 24 de febrero en la Sala Copérnico de Madrid y el 25 de febrero en la Sala Bóveda de Barcelona. Uno de los temas que formarán parte de ese disco es este que acabamos de escuchar, este Doom Tripping, que nos ha sonado a una mezcla entre The Killers, Bruce Springsteen, Jack Antonoff y sí, también un poquito en el uso ahí de esas guitarras acústicas y los sintetizadores a The Cure. Y ahora sí, aparece ya por aquí la banda de Robert Smith en esta sesión de Turbo 3 con este clásico Just Like Heaven del disco Kiss Me, Kiss Me, Kiss Me.

Just Like Heaven cantaba Robert Smith al frente de su banda The Cure en este tema indispensable de su carrera, incluido en el álbum Kiss Me, Kiss Me, Kiss Me, publicado en el año 1987, año en que se separó esta banda, The Smiths. En ese año se publicó un recopilatorio, Louder Than Bombs, donde no podía faltar este tema, Panic.

Echando mano de su habitual sarcasmo, Morrissey hablaba aquí de, bueno, del rechazo que le producía por aquel entonces la radio comercial, que decía que, bueno, pues que te estaba completamente desconectada de la realidad. De ahí lo de la frase de Hunt the DJ, que suena repetidamente en este tema, en este Panic, que The Smiths publicaron en 1986, aunque después se recopiló en ese disco titulado Louder Than Bombs, ese recopilatorio que se publicó en el 87 cuando la banda se separó. Bueno, pues 40 años después de aquel Panic, publicado en el 86, el guitarrista de The Smiths acaba de lanzar su quinto álbum de estudio en solitario. Él es Johnny Marr. Ese nuevo álbum se titula The Age of Everything. Y hoy lo escuchamos con este It's Time en Turbo 3 de Radio 3.

It's Time es una de las canciones que conforman The Age of Everything, el nuevo álbum de Johnny Marr. Y vamos a volver a hacer un viaje en el tiempo. Antes estábamos en el 86 escuchando a The Smiths. Vamos hasta 1996 para recordar el álbum que publicaron en aquel momento, Suede. Ese disco se llama Coming Up y ahora ha vuelto a reeditarse con motivo de su 30º aniversario con nuevas mezclas en estéreo realizadas por Steven Wilson. Vamos a escuchar qué tal le ha quedado esta nueva mezcla de Trash.

Esta es la mezcla en estéreo que ha hecho en 2026 Steven Wilson de Trash. Esto se incluye en la reedición 30º aniversario de Coming Up, el álbum que publicaron originalmente en 1996 Suede. 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Nosotros ahora ya vamos arrancando la recta final de esta sesión de lunes de Turbo 3, de Radio 3, pues con un músico que nos viene a la cabeza cada vez que escuchamos a Brett Anderson al frente de Suede. Por supuesto, él es David Bowie, y vamos a escuchar parte de la última gira que hizo rescatando grandes canciones como esta, Heroes.

Heroes, una de las canciones más icónicas de David Bowie, el tema que dio título al segundo de los dos discos que el artista publicó en 1977. Acabamos de recordar la versión que hizo en directo en la que fue su última gira, a Reality Tour, en el año 2003. Y nos vamos a despedir con otro álbum grabado en directo que se publicará el 30 de octubre, el mítico concierto de Queen en Budapest, conmemorando pues esos 40 años de un momento crucial en la historia de la banda. Primer concierto de rock en estadio de una banda occidental celebrado tras el telón de acero. Allí, Queen desgranaron canciones como esta, Radio Gaga. Y así nos despedimos de ti por hoy, Alberto Hernández y Miguel Moreno, que han estado esta tarde al control técnico. Julio Rodenas al micrófono y selección de canciones. Y ya sabes, ahora en Radio 3 te quedas con Efecto Doppler junto a Natalia Sprenger y todo el equipazo. Hasta mañana.

0: Son las 8, las 7 en Canarias.
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0: Muy buenas tardes. ¿Qué tal has pasado el lunes? Comienza efecto Doppler, es decir, el día va llegando a su final. La berma, o también llamado el muro de la vergüenza, es la franja que divide en dos el Sáhara Occidental. A un lado está Marruecos, ocupando el territorio saharaui. Al otro lado, la única zona libre donde vive la población saharaui. Y en medio hay más de 10 millones de minas antipersona y una frontera militarizada para que los saharauis no se muevan de ahí. Pero ellos avanzan, aunque cada paso pueda ser el último. Avanzan gracias al trabajo de las cuadrillas de desminado que, jugándose el cuerpo y la vida, desactivan una a una todas las bombas que se encuentran por el camino. Hoy hablamos con Agustín Domínguez, director del documental La Berma, que sigue la vida de Yawija Mohamed Mbarek, la refugiada saharaui que se convirtió en la primera mujer al frente de una de estas cuadrillas. Hola, Ana Hidalgo, ¿qué tal?
1: Hola, Natalia.
0: ¿Qué más tenemos para hoy?
1: Seguimos con música a través del festival She Makes Noise, dedicado a visibilizar a mujeres y personas no binarias cuya profesión está vinculada a la música electrónica y al audiovisual contemporáneo. Hoy nos acompaña su comisaria y coordinadora, Natalia Piñuel. Y este lunes estrenamos nuevas sección. A partir de ahora nos acompañará quincenalmente la escritora Irene Cuevas para recomendarnos libros que hay que devorar, a los que hay que tirarse de cabeza y dejar que nos seduzcan y transformen. Hoy abrimos las puertas de su Animal Club con la novela Garganta Abierta de Henry Hope.
0: Detrás de todo esto está el equipo Doppler, formado por Noa Gómez de Santiago, Ana Hidalgo, Jesús Pamplona y Natalia Sprenger, quien te habla. Y a los mandos técnicos hoy contamos con Saúl Martín. Y aún nos estamos recuperando de las emociones vividas este fin de semana en Córdoba y en Cartagena. 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
1: أنا اسمي يوغيها محمد مبارك، خلاك في مخيمات لاجئين صحراويين في تندوف. وأنا أول امرأة صحراوية مشغلة تعمل كقائد
2: فريق. Escuchas el tráiler del documental La Berma. Quien habla es Yaguija Mohamed Mbarak, una refugiada saharaui bióloga que dirige un equipo de desminado en el Sáhara Occidental. Es la protagonista de esta película que nos lleva desde la frontera militarizada más larga del mundo hasta el corazón mismo de Yaguija y su familia. Agustín Domínguez, director, productor y co-guionista de este documental. ¿Cómo estás? Buenas tardes.
3: Muy buenas tardes, encantado.
2: Un placer tenerte aquí. Ahí son las 7 y 9 minutos y 42 segundos, porque estás en las Islas Canarias, en Gran Canaria, ¿no?
3: Es correcto, sí.
2: Qué bien. Bueno, vamos a hablar de este documental que, desde luego, si lo ves, no deja indiferente. La Berma comienza siguiendo el trabajo de Yaguija. Bueno, ¿lo digo bien el nombre?
3: Yaguija, sí, más o menos.
2: Yaguija.
3: Yo también estuve un tiempito para poder aprenderla, sí, a decir bien, así que...
2: Yaguija, vale. Bueno, seguimos su trabajo liderando a la cuadrilla de desminado. Es un trabajo donde, como ellos se recuerdan a sí mismos todos los días antes de empezar, tu primer error es tu último error. ¿Cómo se puede trabajar con esta presión?
3: Es una buena pregunta. Yaguija... me comentaba que no todo el mundo está preparado para ser desminador.
2: Claro. Uh-huh.
3: No todo el mundo. Y más cuando pues tienes que soportar unas condiciones climáticas súper adversas, ¿no? Como es el desierto del Sáhara Occidental, ¿no?
2: Uh-huh.
3: Eso todavía pues complica más ese factor humano que hay que tener siempre presente, que es el de que tu primer error es tu último error, y no solamente el tuyo, sino el de toda la cuadrilla que te rodea. Y esa era una de las mayores preocupaciones que tenía Yaguija en su día a día, ¿no?
2: Claro.
3: De hecho, cada cierto tiempo, pues no sé, en cada 3 meses o 4 meses, que en la película se ve, le dan unos días para que regresen a los campamentos de refugiados, que se tarda pues un día y medio en llegar de donde están ellas trabajando hasta donde están sus familias, para que de alguna manera suelten esa presión que claro, están sufriendo a diario, ¿no?
2: Sí, y ese miedo, que de hecho una de las mujeres que están en esa cuadrilla también habla de que le está empezando a superar el miedo que siente. La verdad es que la manera en la que está grabada esta película, este documental, La Berma, es abrumadora, porque sientes perfectamente la tensión. Habéis logrado la proeza de recoger esa realidad mientras trabajan con el pincel sobre una mina activa. Vamos a escuchar, para que el oyente se ponga en situación, el sonido del detector de minas, el pincel, la respiración dentro del casco protector.

0: Así es como trabajan. Si todo va bien, consiguen que la detonación sea controlada. Si todo va mal, esto ocurre sobre ellos. Agustín, ¿cómo era estar trabajando ahí? No sé si vosotros habéis estado grabando en los campos específicos donde están desminando, ¿no? No sé si os han tenido que preparar también los caminos para que tengáis muy claro dónde colocaros, dónde no podéis mover ni un solo pie. ¿Cómo era grabar eso?
1: Sí, a ver, me ha encantado que te hayas parado en el mapa sonoro de un desminador, ¿no?
0: Es que hay un trabajo buenísimo hecho en el documental del sonido.
1: Sí, sí, pero ese además forma, nos lo contaba yo, Ouija, ¿no? Que cuando llegaba a casa de sus padres, en esos días digamos, de descanso, su cerebro recordaba, vamos, de forma inconsciente, constantemente, ese ruido del detector, ese ruido que te sigue a todas horas y todos los días, ¿no? Durante todos esos 3-4 meses que estás trabajando, ¿no? Y ese mapa sonoro, digamos, que tiene en su cerebro, se traslada, ¿no? Decía, se traslada al quehacer diario cuando estás en casa de tus padres, ¿no? Cualquier movimiento de un caldero, cualquier cosa, me hace llevar a esas situaciones, ¿no? Nos lo contaba, ¿no? Y evidentemente, rodar aquí es seguir unas normas, pues, de seguridad imperiosas, ¿no? Y sobre todo, por ejemplo, en ese sonido que acaban de marcar, que es el estallido de la bomba, ¿no? De la mina. Ahí ya todavía es más complicado, ¿no? Porque estamos hablando de una detonación,
0: perdón, sí.
1: Detonación que está, digamos, que hay bastantes gramos de dinamita y hay que estar a una distancia más que prudente para poder observarla, ¿no?
0: Claro.
1: Pero bueno, éramos conscientes de que estábamos en muy buenas manos, ¿no?
0: ¿Pasasteis miedo?
1: El respeto.
0: Ah, solo respeto, qué valientes.
1: No, bueno, es que si vas con miedo no haces estas cosas, vamos.
0: Claro, claro.
1: Como yo tenía claro, yo vengo visitando los campamentos de refugiados saharauis de Tinduf desde el año 98.
0: Uh-huh. Sí.
1: Conozco la sociedad matriarcal que se vive en los campamentos desde hace mucho, mucho tiempo, ¿no? Y digamos, pues había oído hablar de todas las facetas que hace o que cumple la mujer saharaui, pero no había oído hablar nunca de una mujer que estaba desminando. Uh-huh. Y entonces dije, esto no se puede quedar en un titular de prensa y esto hay que hacerse eco de esta realidad. Y sí, así fue como empezó todo. También hay que decir que llevábamos el valor añadido de que su marido, Matá, estaba, Matá Mulana, estaba siempre a nuestro lado, y Matá Mulana es, digamos, es hoy por hoy el número uno en formación de desminadores, ¿no?
0: Sí, sí, sí.
1: Y eso, pues, te da cierta tranquilidad con todo lo que se pretende hacer, ¿no?
0: Uh-huh. A lo largo de 2.720 kilómetros de frontera militarizada hay, como decía al principio, 10 millones de minas antipersonas y también minas antitanque, que esas, si estallan, no solo te llevan a ti por delante o a uno de tus miembros corporales, como puede ser una pierna, sino que se lleva a varias personas que estén a tu alrededor también trabajando en esa desminación o en ese desminado. Luego ellos tienen los campamentos donde viven. ¿Puedes explicar cuál es la situación de estas personas que viven en la única zona libre pero que están completamente cercados por las minas y por la mayor frontera militarizada del mundo?
1: Sí, bueno, vivir en los campamentos de refugiados saharaui es una condena, ¿qué quieres que te diga? Mm. Es una condena que llevan sufriendo desde hace 50 años. Es una situación que como cuenta Ouija en el documental, que no voy a desvelar mucho, ¿no? Pero tienen muy claro los saharauis que ellos quieren ser saharauis. ¿Me explico?
0: Uh-huh, sí.
1: Es decir, no hay ninguna otra intención detrás de esta larga espera, sino que se cumpla el referéndum de autodeterminación, que así lo tiene registrado la ONU en una resolución, y que ellos puedan decidir libremente si quieren ser saharauis o no. Y esa es la única y sana intención de esta larga espera en el exilio de estos más de 200.000 saharauis que hay viviendo en los campamentos de refugiados. Estamos hablando que le llaman la Jamada Argelina. Jamada significa, digamos, a la traducción del español, es como el jardín donde vive el diablo, ¿no?
0: Sí, entonces, es que es increíble, porque en esa zona conozco a alguien que ha estado ahí y me ha dicho, ahí no crece ni un matojo. O sea, es lo más árido que existe. Sin embargo, bueno, por un lado, Yawija dice en el documental, como saharaui que soy, yo ya nací luchadora. Y me impresiona la capacidad que tienen de sobrevivir, pero sobre todo que lo consiguen porque lo hacen colectivamente. Y hay un momento del documental de la Berma en el que nos lleváis a un lugar que yo no daba crédito que eso existiese. Es como un oasis fértil, lleno de árboles, tienen un huerto muy grande, todo eso lo han logrado entre ellos. Tú que has estado ahí, ¿cómo es ese jardín del Edén? ¿Cómo han logrado eso?
1: Es como tú dices, eso es un oasis en medio del desierto, es pura realidad.
0: Eso es decir, un milagro.
1: Que tú veas arrancar una zanahoria,
0: sí, sí.
1: Eso es como, ¿lo puedes repetir? Porque es que no me lo estoy creyendo. O que veas cortar hierba para darle de comer a las cabras, ¿no?
0: Sí.
1: Y luego, claro, te explican que son como terrenos comunitarios que han logrado, con el paso de los años, esto no es de la noche a la mañana, dosificar la tierra infértil que tienen en el desierto, ¿no? Y con unas aguas súper duras. Y han conseguido esto que es, vamos, una lechuga, yo que es decir, es algo impresionante. Flores.
0: Sí, sí. Además, tu documental, La Berma, la verdad es que empieza muy fuerte, porque empieza con esos trabajos de desminado, pero luego nos enseñáis los campamentos, nos enseñáis ese jardín milagroso, luego nos enseñas la familia de Yawija, luego cómo se queda embarazada. O sea, va durante varios años, has estado viajando muchas veces al Sáhara Occidental, les has estado acompañando en momentos muy importantes de su vida, ya digo, a lo largo de unos 5 o 6 años. Y hay un momento en el que conocemos a la madre de Yawija. Vamos a escucharla. Yo voy a ir traduciéndola porque me parece muy importante lo que dice. Ella dice: la mujer saharaui ha sido el pilar de nuestra sociedad. No es como la mujer del resto del mundo. La mujer saharaui ha vivido en el exilio, en el refugio, y nos hemos educado a nosotras mismas. Hemos construido todo lo que está a nuestro alrededor y somos el pilar del Estado saharaui actual. Y ahí tenemos un poco de la música, que también es maravillosa, digna de mencionar, de la banda sonora de este documental. ¿Cómo has comprobado tú que este pueblo, el pueblo saharaui, es matriarcal, es un matriarcado?
1: Pues mira, Natalia, pues sencillamente con mirar a tu alrededor, es decir, el hombre no está presente. Es decir, nos encontramos a la mujer a cargo de todas las tareas que se puede llevar en una sociedad. La mujer es profesora, la mujer toma decisiones políticas en la wilaya, que es como el municipio, doctora, es enfermera, trabaja en la entrega de la ayuda humanitaria que llega a los campamentos. Es decir, la mujer lo abarca todo. Entonces, ¿el por qué? Porque el hombre no está, el hombre está en el frente, el hombre está, porque actualmente, y esto hay que decirlo, actualmente existe un conflicto bélico entre el Frente Polisario y Marruecos. Y el hombre, el saharaui, está ahí al frente de esa batalla que se está librando en estos momentos. Todos los días mueren saharauis en esta guerra. Lo que pasa es que no interesa que sea mediático. Pero esta película trata de poner sobre la mesa esa máxima que dice que lo que no se ve no existe, ¿no? Mm. En este caso, pues, hemos intentado comprimir, como bien dice, 5 años de trabajo en 90 minutos y hacer un recorrido, digamos, fugaz por la vida de esta joven saharaui que nace en los campamentos de refugiados, hija de exiliados saharauis.
0: Sí. El documental también habla de que ellos luchan por su legítimo derecho a ser libres y por la independencia del pueblo, y la protagonista pues deja claro que no van a perder ni la esperanza ni la lucha. Hoy justo se ha anunciado el adelanto electoral. El 29 de noviembre habrá elecciones generales, y esto ha hecho que instantáneamente la tramitación de la ley de nacionalidad para los saharauis, que estaba en trámite, se paralice por ahora. ¿Cómo crees que se han tomado esto?
1: Mira, te voy a decir en palabras de Yu Giga lo que te decía antes, ¿no? Que vamos a ver, cuando salió la noticia de que se había aprobado esa ley inicial en el Congreso para darle la nacionalidad a los saharauis, ella decía que sí, pero que esa no es la solución. Uh-huh. Vale, eso te permitirá a la gente joven, sobre todo, si obtiene la nacionalidad, pues el poder salir de esos campamentos de refugiados y salir a España, por ejemplo, con la intención de buscar trabajo y mandar dinero a sus familias que viven en los campamentos. Pero esa no es la solución.
0: Y sobre todo no es lo que ellos más desean.
1: Efectivamente, ellos quieren ser saharauis. Mm. Españoles, te aseguro que no quieren ser. Quieren ser saharauis.
0: Mm-hmm. ¿Han podido ver ya la película en los campamentos saharauis?
1: No, tenemos preparada esa sorpresa para el FISAHARA, para el Festival Internacional de Cine del Sáhara.
0: Sí, al que tú vas todos los años, eres casi ya miembro de honor del FISAHARA.
1: Bueno, sí, y la idea es que proyectarla en el 2027, en la próxima edición del FISAHARA.
0: Uh-huh. Esta película tuvo su premiera hace 3 semanas, ahí en Tenerife. ¿Qué camino le espera ahora a la Berma?
1: Mira, pues en Tenerife estuvo en el Doc Canarias, lo que antiguamente era el Mirada Doc, y la verdad que tuvo muy buena, es decir, los feedback que pude escuchar y sentir fueron bastante, bastante, digamos, halagüeños, ¿no?
0: No me extraña, sí, sí.
1: Y hubo presencia también en saharaui, que eso, bueno, pues realmente es, digamos, el público jurado de esta película, ¿no? Era la primera vez, era desnudarme delante del público en esta ocasión en Tenerife, y la verdad que muy bien. Me fui como si hubiese estado en casa. Y de ahí, pues, nos fuimos al Festival Nacional, es decir, al Festival Internacional de Cine de Madrid. En la sección PNR, que es la plataforma de nuevos realizadores, fue seleccionada esta película, La Berma, y tuvo lugar la proyección el día 15.

0: Nos anuncian que la película había sido galardonada con el premio del jurado al mejor largometraje, ¿no?
1: Qué bien.
0: Y esto, pues, la verdad que nos llena de ilusión y, sobre todo, de compromiso, ¿no? De compromiso con el pueblo saharaui, porque esta película, en definitiva, no es más que un homenaje a la mujer saharaui, ¿no? A su resistencia, a su liderazgo, a su capacidad de supervivencia en medio del desierto.
1: Sí, y es una película a la que también quiero mencionar que tiene un montaje estupendo. El desierto permite generar con muy poco grandes sensaciones en el espectador, y vosotros, o tú, más tu equipo, habéis sabido convertir el desierto en algo poético, peligroso, salvaje, hipnótico. Y como mencionaba antes, también la música compuesta por Belén Álvarez, la banda sonora, es fantástica. Así que me gustaría despedirme de ti con una de las canciones de este documental. ¿Te parece?
0: Sí, mira, si me permite,
1: Dime.
0: aprovechando tu programa, me gustaría invitar a todos tus oyentes que el día, ahora en Bilbao, el día 18 de octubre, se va a proyectar la película dentro del Festival Internacional de Cine Invisible, el domingo 18 de octubre, en los cines Golem de Bilbao. Así que
1: Qué
0: todo
1: bien.
0: aquel que pueda asistir
1: Que
0: a las
1: vaya.
0: 19. A
1: Sí.
0: las 19:15, efectivamente, que vaya, que va a estar Yuwiha Mohamed Embare y un servidor.
1: Qué bien, qué bien. Pues muchísimas gracias, Agustín Domínguez. Muchísima suerte con esta película. Ojalá verla anunciada en muchos sitios, en muchos festivales, y luego estrenada en el cine o subida a alguna plataforma potente, porque es estupenda. El documental, La Ver, hemos estado hablando con su director, Agustín Domínguez, aquí en Radio 3 en directo. Gracias.
0: Gracias a ustedes. Un abrazo.
1: Adiós, un abrazo.

0: Escuchamos ahora Taranta de Sabigua, quien está presente en el festival She Makes Noise, un festival creado para mujeres y personas no binarias dedicadas a la música electrónica y al audiovisual contemporáneo. Hola de nuevo, Ana.
1: Hola, Natalia, eso es. Y en She Makes Noise este año además celebra su 12ª edición y esta vez sitúan la mirada en creadoras de Taiwán. Hoy nos acompaña su comisaria y coordinadora, Natalia Piñol. Buenas tardes.
2: Hola, buenas tardes.
0: Bienvenida a Radio 3.
2: Un gusto volver siempre a la casa de la radio, me encanta.
0: Qué bien, un placer. Bueno, ¿cómo, Natalia, cómo surge la idea de un festival con una identidad tan especial, tan reconocida, tan concreta?
2: Pues justo por eso, yo creo que por ser tan específico y porque hacía falta dar espacio a las mujeres, a los colectivos disidentes, a las personas no binarias que se expresan a través de la práctica de la música electrónica y del audiovisual contemporáneo. Este proyecto empieza...

0: En el año 2015, ya hace un tiempo, y bueno, que suena un poco así, pero sí que es bonito pensar que de alguna manera hemos creado una marca que se ha hecho referente también dentro del panorama audiovisual. Y bueno, yo soy una gran aficionada a la música electrónica y veía que los line-ups de los grandes festivales, no mencionaremos cuáles, más o menos los
1: Bueno,
0: tenemos
1: si
0: en la
1: quieres.
0: cabeza. Pues no había apenas representación de mujeres cuando justo ya en ese momento, hace 10 años, sentía que había muchas produciendo electrónica y entonces era esto, no puede ser. Me creé un blog totalmente do it yourself para subir contenidos que ya se llamaba She Makes Noise y de ahí pasó al formato físico que conocemos como festival.
2: Una duodécima edición, además, que está dedicada esta vez a Taiwán. ¿Por qué poner el foco en Taiwán? ¿Cómo surge esa conexión?
1: Es muy
0: Bueno,
1: potente Taiwán a nivel
0: es
1: electrónico.
0: súper potente. Toda Asia tiene una escena emergente muy fuerte dentro de la cultura electrónica y muy poco visible fuera de sus fronteras. Es una gran desconocida. Entonces, yo ya había tenido la oportunidad de comisariar cuando el festival se hacía en la Casa Encendida, aquí en Madrid, a algunas artistas de estas otras latitudes y es algo también en lo que me gusta poner el foco, ¿no? No todo está en la escena de la cultura de club o la música de escucha europea y de Estados Unidos, sino que hay otros lugares donde investigar a las creadoras de música electrónica. Y bueno, Taiwán es muy potente. Surgió la posibilidad de colaboración con la División Cultural de Taiwán aquí en España y en esas estamos porque me pilláis en plena vorágine del festival.
1: Bueno, literal, porque vienes directa de él, ¿no?
0: Vengo directo de una de las actividades que hemos programado para esta edición, que ha sido un workshop con dos artistas, una la acabáis de escuchar, Sabiwa, la otra Sonia Calico, en el IED Design District, en la sede que tiene el IED en Carabanchel, y ha estado muy bien, la verdad.
2: Sí, te íbamos a preguntar, ¿qué tal está siendo esa acogida del público en esta duodécima edición?
0: Bueno, es peculiar. Voy a poner un poco en contexto también toda la historia del festival She Makes Noise, porque arranca eso en el año 2015 y se hacen 10 ediciones con una sede fija aquí en Madrid, que es la Casa Encendida. Y entonces, bueno, pues la colaboración termina con ellos, todo estupendo. Estoy súper agradecida por todos esos años en la Casa Encendida, pero de repente yo siento que el proyecto, que el festival, y más en los tiempos en los que estamos, ¿no? Tan difíciles y en los que se está invisibilizando, se está volviendo atrás tanto en tantas cosas, pues que tenía que tener una continuidad. Y entonces vuelvo un poco a la autogestión casi y al do it yourself y a buscar recursos propios para seguir haciendo el festival y bueno, pues tiene una edición en Tabacalera en 2025, estupenda también. Nos vamos a Estocolmo y esto de una forma, eso sí, más redimensionalizado, ¿no? Al ser también, bueno, pues más do it yourself, es más pequeñito también. Decíais, decimosegunda edición, yo creo que se cumplieron esos 10 años en la Casa Encendida y luego ya sigue la esencia del festival, pero muta a otra cosa, ¿no? Que tiene que
1: Mutar
0: ver,
1: es bueno,
0: mutar
1: somos
0: es
1: muy fans
0: bueno,
1: de la mutación aquí,
0: y
1: sí.
0: deriva igual un poco más a esa construcción de identidad también que dan otras latitudes, ¿no? Entonces, cuando se hizo en el País Vasco, pues se pensó también en los vínculos con el territorio de allí, con programar artistas que, bueno, que tuvieran sus orígenes o estuvieran basadas en Euskadi. En Estocolmo hubo también, claro, conexiones con Suecia y ahora en Taiwán, pues era llevar la variedad de la escena electrónica a España con tres artistas invitadas, y de ahí el nombre de She Makes Noise por Taiwán.
2: Después de esas 10 ediciones que mencionas en la Casa Encendida de Madrid, esta vez aterrizáis en la Sala Réplica Teatro en Madrid, y además presentáis por primera vez en Barcelona, y en ambos sitios, tanto en Madrid como Barcelona, se replica ese ciclo de conciertos con Sabigua, Sonia Calico y Cinti.

0: Estamos escuchando a Sin Ti, una de las tres artistas que van a estar actuando, como decíamos, en el festival She Makes Noise, que acaba de terminar hoy esta tarde aquí en Madrid, en la Sala Réplica Teatro, pero que todavía le queda su fase barcelonesa. Estaréis en el Paral·lel 62, tanto el 7 como el 9 de octubre, ¿verdad, Ana?
1: Eso es, estarán allí también Sabigua, Sin Ti, Sonia Calico. Natalia, ¿qué más nos puedes contar de estas artistas? ¿Qué tal ha sido la experiencia? Y la acogida del público del Madrid en este directo de las tres.
0: ¿Y por qué ellas?
2: En Réplica fue genial, claro, era volver a Madrid. Terminamos en la Casa Encendida en 2024 y aunque habíamos tenido estas dos experiencias, como os digo, Estocolmo, Donosti, era volver a Madrid, ¿no? Yo soy de Madrid y el proyecto está basado aquí, entonces me hacía especial ilusión y ya había colaborado en otros proyectos con Réplica, que me parece como la sala independiente ahora que, si no la mejor, una de las que mejores están haciendo las cosas y están programando y están arriesgando también más ahora mismo dentro de las escénicas, pero también de la música aquí en Madrid, y muy bien, estuvo sold out, la verdad es que fue un subidón y lo pasamos muy bien con toda la gente que vino, y ahora debutamos en Barcelona en la sala Paral·lel 62. Estaremos el próximo viernes a partir de las 8 de la tarde, hago un poco de promo para el tema.
0: Hombre,
2: entradas,
0: claro, no lo
2: perdáis,
0: y demás,
2: claro que sí, yo vengo aquí a hablar de mi festival y nada, que estáis todas invitadas y que creo que va a ser una experiencia muy bonita, porque he elegido a estas tres artistas porque cada una sienten y viven y comparten la electrónica desde tres lugares muy diferentes. Escuchábamos ahora a Sinti con un tema precioso, el de Titel New Roman.
0: Nos ha encantado a todos, incluidos
2: sí,
0: los técnicos.
2: Ya los he visto aquí, me encanta. Y ella, por ejemplo, trabaja más en función de la voz y del cuerpo como cantante y performer, con reminiscencias, como habéis escuchado, del trip hop. Por ejemplo, Sabigua se basa más en un concierto audiovisual. Ella, además de productora de música electrónica, es cineasta, diseñadora y artista digital, y genera los propios espacios escénicos para sus performances. Y luego la idea era terminar en ambas ciudades con una sesión de baile, más de club, más dance, y de ahí la presencia de Sonia Calico en un rol de DJ muy divertido y que funciona muy bien, y que además tiene reminiscencias del karaoke de Taiwán, que te mueres, también del folclore, bueno, pues de esa parte también del sudeste asiático donde ella es, de Japón, que tiene también orígenes de allí, es como muy, muy diversa, pero que también conecta bastante con la música de Europa. De hecho, ahora ha dado una clase en el IED, una masterclass, y nos hemos quedado bastante locas porque una de sus referencias actuales y que más le gustan es Bad Gyal, ¿no? Entonces, de repente es como que lo conoce todo, y todo eso pues está presente en sus sets.
1: Y en noviembre además habrá una pequeña edición en México con artistas españolas y talento local.
2: Sí.
1: ¿Nos puedes avanzar algo, Natalia?
2: Sí, eso es la primera vez que lo cuento y me hace mucha ilusión que sea aquí con vosotras.
0: Qué
2: que
0: bien
2: me invitáis. Bueno, pues que he tenido la oportunidad de venir muchas veces para hablar del She Makes Noise. Y sí, se ha juntado todo este otoño del 2026, y los días 12, 13 y 14 de noviembre habrá esta edición tan bonita y tan esperada por mí, porque han sido como más de 2 años de gestiones con instituciones allá para poder hacer este She por México, que sucederá en el Centro Cultural de España en México, que está en la parte vieja, en el casco histórico de Ciudad de México, y donde también colabora la Casa del Lago, que es un centro cultural de artes escénicas y de música muy interesante que gestiona la UNAM, la Universidad de México, y para allá iremos servidora.
0: Junto. Yo creo que tú has dicho, ¿a qué ciudad quiero ir?
2: Sí, yo me encanta México.
0: Le has
2: México.
0: Dado la vuelta al globo terráqueo y has dicho aquí.
2: Yo, bueno, es, es mi ciudad favorita del mundo. Ya fui en una ocasión y me quedé alucinada, entonces es estupendo volver y además, bueno, pues con este proyecto que es mi pasión y de las cosas más importantes que hago en la vida. Y las artistas allí serán dos españolas, como bien decís, Jara Alonso y Yamila Ríos, que irán a presentar sus nuevos trabajos a Ciudad de México. Y el talento, que me encanta decir el talento, como ellos dicen, la artista local, pues es una artista que he conocido hace poco, que es una experimentadora de sonidos maravillosa, que se llama Delis, y que os invito a buscarla en el SoundCloud y en Bandcamp.
3: Sí, bien.
2: Y que la escuchéis. Y bueno, también me gusta no solamente poner el foco en la música, sino siempre pensar actividades alrededor. En el She Makes Noise pues está el taller en el IED aquí en Madrid, pero también hay dos encuentros en dos radios estupendas, en Radio Relativa, dos radios amigas de Radio Nacional de España, Radio Relativa y el Dub Lab, que es un proyecto de radio comunitaria que está en el centro de Hangar en Barcelona. Y en México habrá también pensado un panel para discutir sobre todos estos temas que nos ocupan desde el sur global, y también un encuentro entre el director de MUTEC México y yo, para hablar un poco de festivales independientes más allá de esos grandes festivales de música que están por ahí.
3: Qué bien, Natalia. Pues muchísimas gracias por venir a Radio 3 a contárnoslo en directo. Ya sabéis, 7 de octubre y 9 de octubre todavía estarán en Barcelona el festival She Makes Noise. Un placer, Natalia.
2: A vosotras, muchas gracias.
3: Gracias a ti también, Ana. Y nos despedimos pues con otra de las DJs, DJ Sonia Calico. Esto es Holding Out for a Hero.

0: 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Está sonando la canción Satellite de Hai para dar la bienvenida, y nos hace una ilusión enorme aquí en Radio 3, en Efecto Doppler, a Irene Cuevas. ¿Cómo estás?
1: Hola Natalia, encantadísima de estar aquí. Tenía unas ganas ya que me moría.
0: Bueno, ya sabéis quién es porque ha estado muchas veces en Radio 3 presentando sus libros, escritora de la novela Un momento de ternura y de piedad y del libro de relatos Animal Print, y de ahí nos ha surgido la idea de crear un club de lectura llamado Animal Club, que estrenamos hoy y que tendremos quincenalmente todos los lunes.
1: ¡Qué ilusión, por favor!
0: ¡Ay, por favor! A ver, que teníamos muchas ganas de empezar. Vamos a contarles un poco a los oyentes en qué consiste esto de Animal Club.
1: Genial.
0: ¿Qué nos vas a dar de comer? O sea, ¿nos vas a comer tú a nosotros?
1: Os voy a devorar un poquito, sí, ¿no? Bueno, no os voy a comer, pero lo que voy a hacer es invitaros un poco a que devoréis conmigo un libro cada semana que venga. Y eso.
0: O sea, este Animal Club, Irene traerá y diseccionará libros salvajes, digamos que bombas literarias, novelas explosivas, joyitas que ella encuentra. Vamos, esos libros fantásticos que a veces pues, se nos escapan del radar, entre tantas novedades que hay, pero que deberíamos tener muy recomendados, y ella se los va a recomendar a todos los que escucháis Radio 3.
1: Suena genial el plan, ¿no, Natalia?
0: Suena estupendo. ¿Con qué libro empezamos?
1: Pues mira, no podíamos empezar con un libro más animal que Garganta Abierta, de Henry Hawk. Se me ha olvidado traer el libro para enseñarlo aquí, pero bueno.
0: Tiene una portada rosa, preciosa, que ya te llama la atención nada más verla.
1: Sí, con un pedazo de puma en medio. Y nada, bueno, el libro acaba de publicarse en la editorial Sigilo, que es una editorial que recomendamos muchísimo desde aquí, que es muy chula. Y bueno, antes de empezar a contarte un poquito de qué va esta novela salvaje, yo quiero contarte una historia, Natalia, porque a mí siempre me gusta empezar con una gran historia, ¿no?
0: Tú eres cuentista.
1: Es una cuentista.
0: Dale.
1: Pues mira, una noche del 2012, en una de las cámaras de vigilancia que había colocada en las colinas de Los Ángeles, ahí debajo del cartel de Hollywood, es importante el cartel de Hollywood, vamos a quedarnos con este dato, pues apareció el trasero de un puma.
0: ¿Un puma?
1: El trasero de un puma. Es que me encanta que te hayas quedado con el dato del puma, pero no,
0: claro,
1: del culo.
0: Bueno, o sea, me he quedado con ello, pero he decidido dejarlo pasar un poco, pero sí, ¿un culo?
1: Un culo del puma, y además es una historia totalmente real y que a mí me hacía mucha gracia esto del culo. Y nada, el vigilante que lo estaba mirando, pues vio al puma y dio la alarma porque obviamente pensaba que se había escapado de algún zoológico, de algún sitio, ¿no? Y bueno, no, el puma no se había escapado a ningún lado, era un puma salvaje que había llegado ahí después de cruzar un par de autobuses pistas peligrosísimas y que había decidido que Hollywood iba a ser su nuevo hogar.

0: Que sepáis que Irene Cuevas, además de ser una fantástica escritora, tiene un gusto musical delicado, elegante, sofisticado y muy, muy electrónico, y creo que nos vas a regalar muy buena música en tus Animal Clubs también.
1: Por supuesto,
0: ¿no?
1: Porque el club además también nos lleva a sus clubes tecno, entonces traeré musiquita.
0: De todo eso va a haber. Vamos a volver con este Puma y el trasero que se vio ahí en Hollywood, al lado del mega cartel. ¿Este Puma quería ser famoso o qué?
1: O comerse algún famoso, que no hubiera estado mal, Natalia. Bueno, pero para que los oyentes hagan una idea de qué fue esto, es como si hubiera aparecido un Puma en la Casa de Campo, por ejemplo, aquí en Madrid, ¿no? Y bueno, al Puma le monitorearon con un GPS, le llamaron P22, que era un nombre terrible. Sí, sí, es un nombre terrible, pero bueno, técnico. Y vivió en el Parque Griffin, en libertad y sin hacer daño a nadie, 10 años, hasta el 2022, cuando le sacrifican, supuestamente porque estaba enfermo, pero bueno, siempre dicen esto, no nos creemos mucho esto. Aunque tuvo este final tristísimo, pues se convirtió en todo un símbolo de la conservación de especies protegidas. Y bueno, es una locura esta historia porque había gente que se lo encontraba en el parque cuando iba andando. No sé, imagínate, Natalia, yo te estoy imaginando a ti con tu perro, con Chopo, un día lo sacas y de repente te encuentras un Puma.
0: Y siendo amigos del Puma, claro. ¿No? Chopo se hace amigo de todo el mundo.
1: Sí, sí, lo sé, lo sé.
0: Tiene un don.
1: Seguro que sería amigo. Y bueno, algo así le pasó a la artista grafitera Corri Matti, que después de encontrarse frente a frente, ¿no?, con este Puma, con P22, dijo: él tocó mi alma, pudo haberme destruido y no lo hizo. Y luego pintó un mural gigante como para recordarle para siempre.
0: Vamos, que ahí en LA era más famoso el Puma que Brad Pitt.
1: Pues por supuesto, al menos en Hollywood sí. Y bueno, no te he puesto en contexto porque esta es la historia de la que parte un poco Henry Hope para escribir Garganta Abierta,
0: que es el libro de este primer Animal Club.
1: Por supuesto. Bueno, y dirás un poco cómo lo hace, ¿no?
0: ¿Cómo?
1: Claro.
0: ¿Cómo lo hace?
1: Pues él hace el ejercicio creativísimo y originalísimo de darle voz y alma a este Puma. Y al final convierte una historia triste, porque no deja de ser la historia de un animal que está fuera de su hábitat, en algo genuino y auténtico, lleno de riesgo, de poesía y de ternura, que para mí hace una justicia poética tremenda a lo que fue, pues, este ser maravilloso, ¿no? Y bueno, el libro es el monólogo del Puma, que en el libro, por cierto, Natalia, es un Puma queer. Desea a otros animales machos y también incluso a humanos. Es muy divertido esto. Y bueno, es un Puma que biológicamente ha nacido como macho, pero que en algún momento, pues, será nombrado como hembra, por la que se convertirá en su mejor amiga y cuidadora, una adolescente llamada Jane, que por supuesto le cambiará este nombre horrible que nos ha disgustado mucho, P22, por el de Diabli.
0: Diabli.
1: Yo quisiera llamarme Diabli, ¿vale? Y nada, ¿cómo te estás quedando con toda esta trama, Natalia?
0: Pues alucinada, sobre todo con esto de que sea un monólogo de un Puma queer.
1: Es increíble, pero ya verás que esto no,
0: vale,
1: es nada.
0: ¿Y a qué se dedica Diabli en su día a día en esta novela?
1: Pues mira, pasea, se alimenta, tiene aventuras loquísimas, incluso van a Disney, que esto no te lo había contado, pero sí. Conoce a la adolescente que te digo, que la esconde en su casa y le cuida. Y bueno, le ocurren un montón de cosas, pero sobre todo va observando a los senderistas que pasan por el parque y reflexiona a partir de lo que dicen. Voy a leer un fragmento en el que se encuentra con dos senderistas para dar un poco el tono del libro y para que los oyentes, pues, se derritan de ternura. Yo es que tengo algo de poeta, le dice un chico a otro chico al que coge de la mano. Miro sus manos mientras se alejan andando, manos que podrían agarrar botellas y lanzarlas, pero en vez de eso están entrelazadas y conectadas. Creo que yo también tengo algo de poeta, porque cuando por fin encuentro un venado al que la manada ha dejado atrás, con una pata rota y atrapado entre dos piedras, aunque sé que no debería y sé que hará que la carne se pudra más rápido, me como primero el corazón.
0: ¡Guau! O sea, me encanta que te parezca poeta comerse primero un corazón.
1: Bueno, es que los poetas siempre van al centro directos, de las cosas, van al fondo. Directos. Esto me recuerda mucho a un verso que tenía Blaise Cendrars, que dice que era yo tan mal poeta que no sabía llegar hasta el fondo. Mm. Bueno, pues este Puma sí que sabe llegar hasta el fondo y no veas cómo nos come el corazón.

0: con más que música.
1: Que más música de Irene Cuevas.
0: Porque dentro de nuestro protagonista es un puma tiernísimo y juguetón. Que
1: como
0: va,
1: tú.
0: Total. Que va mirando a los humanos con curiosidad felina y quiere ser como ellos, aunque ninguno de los humanos le hace caso, Natalia, porque están todos, pasean por él, por delante de él mirando al móvil. Y todos están metidos en sus problemas individualistas, un poco como estamos todas, la verdad. Aparte de esta ternura, tiene momentos muy divertidos, salvajes, también muy eróticos, porque los pumas desean, y mucho. Y momentos absurdos que a la vez nos muestran un poco el absurdo del mundo. Pero para mí lo mejor que tiene este libro es un poco la crítica social que hay de fondo y que es fortísima y muy punky. Por ejemplo, hay un momento en el que la chica adolescente, que será su amiga, se quiere ir a Santa Fe y llegar a la frontera para hacer fotos y documentar lo que está pasando allí con la realidad de los inmigrantes. Y entonces le dice al puma, puedes venir conmigo, puedes comer ice. Y ice en inglés ya sabemos que tiene pues una doble acepción.
1: Claro, sí,
0: ¿no?
1: Sí, es el ice del hielo, pero sobre todo es el ice de las siglas del Servicio de Control de Inmigración y Aduanas de Estados Unidos.
0: Sí, o básicamente, como a mí me gusta llamarla, la policía paramilitar de Trump, que ha estado detrás de los últimos asesinatos a civiles inocentes, como el asesinato de René Nicole Good, aquella madre y poeta que mataron el año pasado, o el de Alex Preti.
1: Sí, el enfermero estadounidense, y también del arresto del niño de 5 años del que nos enamoramos, Liam Conejo, y que iba con su gorro de conejito y su mochila.
0: Sí, que era tan mono. Entonces, bueno, no me digas, Natalia, que no te parece justicia poética que esta adolescente le diga a su puma, vente conmigo y te comes a un policía. Yo es que no sé qué más tiene que tener un libro para recomendarlo por todos los lados.
1: Desde luego.
0: Y bueno, pues aún así tiene mucho más, porque mira, me pasó una cosa increíble con este libro, es que yo estaba leyendo la novela y de camino a las acampadas de sol, ¿no? Pues no te lo vas a creer, pero hay un momento en el libro en el que aparece un campamento de gente sin hogar, que están viviendo también en sus tiendas de campaña. El puma vive con ellos, son, como dice él, su gente, porque este puma también es un animal sin hogar, está en tierra de nadie, él tampoco tiene casa, está solo y aislado, y esta gente que también está sola y aislada y marginada, pues es su
1: es
0: única
1: su gente.
0: Sí.
1: Claro.
0: Un día aparece en el campamento el personaje que es el gran enemigo del libro, el hombre del látigo, con otro amigo suyo, y pasa esto. Leo. El amigo delgado dice, hay como un campamento entero por ahí, señala entre los árboles a donde están las tiendas de campaña del pueblo. Me cago en todo, dice el hombre del látigo. Estas putas tiendas están por todas putas partes. Ahora, tío, o sea, mi calle ya no es segura. Y el amigo delgado dice, lo sé, Julia ya no quiere caminar hacia allí. Ocupan toda la acera. Y el hombre del látigo dice, qué puto asco, con lo que pagamos de alquiler. Se quedan callados y el hombre del látigo saca una cajita de metal de su bolsillo y la sostiene ante sí. Bueno, que les den, dice, en serio, mira esto. Abre la cajita de metal y hace fuego. Y además
1: pelos
0: quema
1: de punta,
0: todo el campamento, exacto, pelos de punta. Bueno, es muy fuerte, yo creo que es justo lo que estamos viviendo y a mí me parecía que era un poco como si lo estuviera contando El oso de sol. Y bueno, además creo que no hay mejor representación de lo que puede ser el fascismo que un hombre que pretenda quemar o expulsar pues, a la gente vulnerable de donde está ya mal viviendo. No suena esto, ¿verdad, Natalia?
1: No suena.
0: Bueno, pues un poco como los nazis que están yendo a las acampadas estos días a intentar meter miedo, ¿no? Así que bueno, por todo esto, por el personaje del puma poeta queer antifascista, por esta adolescente tiernísima que le acoge en su casa y también por la parte vengativa que tiene el libro, que no la he contado para no destriparla, pero que es genial, que creo que es una novela perfecta para estos días de revolución y de aprender a cuidarnos entre todas y de pensar en los vínculos comunitarios. También porque, como decía Gabriel Celaya, la poesía es un arma cargada de futuro y este es un libro lleno de poesía. Que luego dice Natalia que hay cuchillos y katanas en Sol, pero no se dan cuenta de que no los necesitamos porque tenemos la poesía, que es muchísimo más peligrosa por todo lo que contiene de futuro.
1: Pues hasta aquí el primer Animal Club de Efecto Doppler. Muchísimas gracias, Irene Cuevas. Queremos ya más.
0: Muchísimas gracias a ti, Natalia.
1: Y en 15 días lo tendremos. Nos vamos con esta canción de Freight Again porque ya está aquí José Manuel Sebastián y el resto es ruido. Hasta mañana.

0: Son las 9, las 8 en Canarias.
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¿Qué tal? ¿Cómo estáis? La verdad que nosotros estupendamente, porque aquí nos tomamos la música en serio. Este programa que escuchas está en Radio 3 y se llama El Resto de Ruido. Y esta noche te saludamos, Japan, las máquinas, y el que te habla, José Manuel Sebastián, en casi todo lo demás. Hoy es lunes, por lo tanto, resaca del viernes, de las novedades del viernes. Vamos a hacer reseña de un par de discos, del Frequency of Love de Victoria Monet y del Nature Spill de Wisi. Pero además, en portada nos estamos fijando en lo que mañana será la lista de singles, el Hot 100 estadounidense. Y como sabéis, ha estado dominado, aquí os hemos puesto bastante esa canción, por el Choosing Texas de Ella Langley, un éxito bastante sorprendente, no solo por cómo es el disco y la canción, sino, y cómo es Ella Langley, sino también porque es que ha batido el récord, 24 semanas en el número uno. Pero mañana lo va a perder ese récord a manos de la que hemos puesto en portada, de Taylor Swift, que hemos escuchado este Cleveland, uno de los cuatro temas inéditos de The Life of a Showgirl Encore, la edición, vamos a llamar, extendida de su anterior disco. Esta edición salió hace 10 días con cuatro temas inéditos. Mañana Taylor le quita el 1 a la Langley con, ya la pusimos el otro día, con Patient Zero, pero la verdad que las otras cuatro canciones debutan todas en el top 5. Solo resiste la buena de la Langley con Susan Texas al 2. Eso según las previsiones más o menos que se tienen hasta ahora y que no suelen fallar. Así que por eso hemos querido arrancar y hemos querido colocar en portada este Cleveland de Taylor Swift. Lo que será número uno también, según todas las estimaciones, según todos los rumores aquí en España, va a ser Manufacturas del Club de la Gente Sola, que es ya nuevo disco de Arde Bogotá, que como sabéis presentaron en una fiesta en Campus Radio 3 en Cartagena el sábado pasado, hace un par de días, aquí en Radio 3. Escuchamos Antifiesta de Arde Bogotá. Son capaces de ser comerciales, son capaces de ser relevantes y son capaces también de mostrar una personalidad propia y

El melodrama en el amor, ese podría ser el subtítulo del segundo larga duración de Victoria Monet, Frequency of Love, del cual acabamos de escuchar este You Hurt Me Too, que nos sirve para meternos en este mundo en el cual todas las canciones responden a un mismo patrón, el monocultivo de la canción de amor, eso sí en sentido amplio, casi todo es por lo menos formalmente amor en el sentido de la pareja erótica, del amor erótico, pero en realidad también hay más tipos de amor, hay muchos tipos de amor en este disco, en este Frequency of Love de Victoria Monet, de esta cantante y compositora de Atlanta. En el año 2023 debutó en formato largo con Jaguar 2, que se llevó nada más y nada menos que 3 Grammys, y este es el disco después de ese éxito, sobre todo en lo artístico, porque en lo comercial es verdad que es un disco que se vendió mucho, pero no llegó al 1, ni ninguno de sus singles tuvo un recorrido realmente notable. Estamos hablando, por lo tanto, de una cantante de prestigio con una carrera que en realidad está tomando vuelo en esta tercera década del siglo XXI, aunque ella ya había publicado unos cuantos EPs a finales de la década de los 10. Este Love Frequency, este disco de Victoria Monet, este Frequency of Love, para ser más exactos, tiene 22 temas, es un disco de una hora, esto es algo muy típico en la era del streaming. Y como decimos, lo que hay por encima de todo es amor con mayúsculas en este álbum.

You Mean the World to Me, una de las canciones de este Frequency of Love de Victoria Monet. Aquí colabora con Leon Thomas, con quien ha trabajado con cierta frecuencia, y con su propia hija, Hazel Monet, una niña que canta estupendamente, casi casi igual que la madre. Que además en este disco, en este álbum, en este segundo disco de larga duración, esta Frecuencia del Amor, Frequency of Love, ha colaborado o ha trabajado mano a mano con Camper en la producción ejecutiva, que al final se traduce en que Camper está prácticamente en todas las canciones como productor o coproductor. Por lo tanto, él es el responsable de este sonido lustroso con conexiones al R&B clásico, sobre todo el de los 80 y el de los 90. Y estamos hablando de gente como Anita Baker o Luther Vandross. Esto se aprecia sobre todo en los interludios, como este, que es el que abre las puertas del disco.

Con este All I Need empieza el disco, una pieza corta. Hay bastantes en el disco, hay tres o cuatro que ella llama interludios y que muestran, bueno, sirven también para diferenciar diferentes partes del disco, pero también para poner en primer plano el concepto principal del discurso sonoro del álbum. Este discurso sonoro con esas relaciones con el pasado más o menos inmediato. Esta, por ejemplo, es otra viñeta que también muestra una cara interesante de Victoria Monet.

Esto es Dark Side of the Moon, y ya veis que es prácticamente una capela con esta coda cósmica que estamos escuchando ahora mismo. Y yo creo que todas las voces que salen en este Dark Side of the Moon son la propia Victoria Monet, y hay una conexión clarísima pues con un Michael Jackson, ¿no? Por ejemplo, hay bastantes colaboraciones en este disco, especialmente en lo que podríamos considerar la segunda parte del disco, precisamente a partir de este Dark Side of the Moon del que acabamos de escuchar, que acabamos de escucharlo además casi prácticamente entero, porque apenas son 37 segundos. Hay gente muy famosa colaborando con ella, como Bruno Mars.

fijaros que prácticamente cada colaboración da una idea diferente, una idea complementaria de ese gran caudal que podríamos considerar que es el R&B clásico, que por cierto, discos como este de Victoria Monet, este Frequency of Love, de alguna manera se ven adaptados a los nuevos tiempos, se ven renovados. Vamos a escuchar otra colaboración estupenda de este disco con Sousa, quizá una de las canciones más bonitas del disco, See You in My Dreams. Además es una canción que tiene historias que contar. Por ejemplo, ya lo vais a ver, hacia la primera mitad del disco, el primer cuarto de la canción, encontramos una interpolación del famoso Tom's Diner de Susan Vega, canción de los años 80. Y también, y justo al principio del tema de este See You in My Dreams, vais a notar una breve cita a un momento de la versión del Killing Me Softly de Roberta Flack en la versión de los Fugees en su disco de los 90 de Score, justo al principio cuando dice one time, while keep gin, pues eso aquí no sé si se emplea o simplemente se cita en este See You in My Dreams, Victoria Monet con Sousa.

maravilla, See You in My Dreams, Victoria Monet con Susa, y habéis escuchado varias veces, ¿no?, esa interpolación del Tom Steiner de Susan Vega. En este disco, como es algo ya habitual en nuestros tiempos, hay muchas citas, hay muchas paráfrasis de grandes momentos de la historia de la música popular, principalmente del siglo XX. Incluso en este disco aparece una cita al Michel de los Beatles, al Michel de la canción escrita por Paul McCartney para los Beatles. Lo que sí está muy claro es que Victoria Monet es una cantante grandiosa. Las divas del R&B lo suelen ser, lo son siempre. A veces ese virtuosismo no acompaña del todo al concepto filosófico del disco y se termina convirtiendo en algo simplemente pirotécnico. No es el caso, ni mucho menos, de Victoria Monet, pero eso sí, se demuestra que es una cantante privilegiada en momentos, apenas unos 40 segundos, como el principio de este Head to Toe, en el cual escuchamos una intro que se asemeja a una grabación vintage y luego

veneno casi, toca y canta este Head to Toe, y sobre todo ese arranque que a mí me recuerda un poco a Whitney Houston. Como te he dicho, es un disco con una producción muy sofisticada y con momentos de altos vuelos como este.

un solo extraordinario, un solo que yo creo que está hablando de momentos espectaculares de la historia del rock. Yo lo acercaría tranquilísimamente a, pues, por ejemplo, ese momento del yacht rock, ¿no? De los años 80, de finales de los años 70 y de los años 80. Esto está en Come Back to You, que también tiene sus propias conexiones con el pasado. Y el que toca el solo es, pues, un joven guitarrista, Chris Payton, que está sobradamente preparado porque ha trabajado con todo el mundo, entre ellos con Bruno Mars. Esto que os hablaba del yacht rock, de esta manera de hacer algo sofisticado, elegante, con acordes importantes, necesarios, interesantes, que lo acercan al jazz incluso, pues se nota sobre todo en la manera de producir, en la manera de hacer un sonido muy elegante, como se nota en la intro de este Juicy.

El jazz rock es uno de esos géneros que termina siendo uno, pues un estilo que termina también produciendo felicidad casi inmediata. Frequency of Love, Victoria Monet, el nuevo disco, el segundo disco de larga duración de esta cantante de Atlanta, de esta cantante de R&B, absolutamente superdotada. El disco termina con una canción, For You, que es una versión de un tema del R&B de los 90, quizá el R&B más diabético, más azucarado de la historia, pero que ella rescata con este For You de Kenny Latmore, que fue un éxito menor allá por mediados de los 90, y ella lo hace, creo que lo convierte en algo bastante más digerible para nuestros recios oídos del siglo XXI.

Mona Lisa, Wheezy, de su segundo disco de larga duración publicado el viernes pasado, Nature's Spill. Este Mona Lisa tiene también una interpolación también, ¿no?, de una cita al Femme Fatale de la Velvet Underground, del primer disco de la Velvet Underground del 67, el famoso disco del platanito, de la portada de Andy Warhol. Este Mona Lisa muestra muchas de las cosas que este disco más o menos ofrece, que es una cierta dosis de nostalgia por los 2000, sobre todo los 2000 estadounidenses. Mucho punk pop, que se llamó entonces, guitarritas fuertes y divertidas, melodías, y sobre todo, para mí, cierta inocencia y escapismo. Eso es lo que te propone Wheezy. Te promete un viaje al tiempo, un tiempo en el que teóricamente, como mínimo, eras más joven e inocente. Wheezy es un grupo de Indianápolis, de Indiana, de Estados Unidos, que pivota a través de dos polos creativos, Kevin Crowther y Nina Pitzkites, y casi todas las canciones o las canta uno o las canta el otro, o la otra en este caso, y en cierto modo son dos mundos que se parecen mucho pero que tienen sus ciertas diferencias. Esta que hemos escuchado, esta Mona Lisa, es una canción de Kevin, y esta otra es una canción de Nina, Kiss, Kiss, Kiss.

Ella quizá es más pop y más melódica, y él quizá es un poco más guitarrero, pero hay muchas canciones en las que cantan los dos. Por ejemplo, en esta, primero va a cantar él y luego ella. Esto es Shift. Este es él y esta es ella.

Aquí esos dos universos creativos se fusionan. La verdad es que hay mucha química entre ellos dos. Parece ser que no son pareja, entre Kevin y Nina, entre Kevin Crowther y Nina Pitzkite, pero sí que parten de un tronco común, esa experiencia en el instituto a principios del siglo XXI, o incluso un poco más tarde, y ahora pues quieren ir recuperando esas sensaciones, quizá por una sensación de nostalgia o más bien de escapismo a un tiempo en el que ellos eran más jóvenes y sobre todo más inocentes. Vamos a escuchar otra canción entera, Cover Girl, quizá la más diferente del disco. Melódicamente está conectada perfectamente con el resto del disco, ya lo vais a ver, pero creo que tiene un discurso extremadamente más psicodélico. Es verdad que en el disco hay bastante, vamos a llamar, psicodelia casual, pero en este Cover Girl yo creo que hay un poquito más de lo normal en este Nature Spill de Wishy.

Esa bruma de guitarras con la que se corona este Cover Girl de Wheezy, una canción quizá la más diferente, la que menos se parece a las demás, aunque en lo melódico sí que es bastante parecida, pero como hemos dicho antes, quizá la manera de producir es algo más gaseosa, algo más psicodélica, algo más pues también onírica, ¿no? Depende de cómo quieras ver las cosas, podemos usar un adjetivo o el otro. Lo que sí está claro es que en este disco, en este Nature Spill de Wheezy, de este grupo de Indiana, de Indianapolis, lo que sí nos vamos a encontrar es muchas guitarras contundentes.

ese tipo de guitarras que a lo mejor pueden ser emparentadas con determinados sonidos de los 90, no necesariamente grunges o con el rollo indie de universitario de rollo Pavement. Pero son unas guitarras que sí que tienen esa denominación de origen. Aparte de guitarras contundentes, también encontramos en Nature's Pill de Wise mucha velocidad.

velocidad, pero también esas voces pues un poquito más gaseosas, podríamos decir. Guitarras contundentes, guitarras veloces y a veces las dos cosas a la vez, como en Bleach.

Un grupo perfectamente engrasado, dos líderes, dos cantantes compositores, él, Kevin Clouter, y ella, Nina Pitzkites. Pero el grupo casi funciona como un power trio, porque ellos están al frente y digamos que luego nos encontramos con un trío que es la base de todo el sonido, que son Connor Host a la batería, Mitch Collins al bajo y Dimitri Morris a la guitarra rítmica. Y cuando hablamos de guitarras rápidas, de guitarras contundentes, también tenemos que meter en esa ecuación, evidentemente, al sonido que crean no solo Dimitri, sino también sus otros dos compañeros de la rítmica, en este caso Mitch Collins y Connor Host, el bajista y el batería. Es difícil, en cualquier caso, ponerle una etiqueta a este Nature Spill de Wheezy, o este grupo, porque sí, estamos todo el rato diciendo que hay guitarras, que hay nostalgia por el pasado, que hay psicodelia, que hay una producción un poco más brumosa en ocasiones, que hay mucha melodía, pero también nos encontramos pues algo como de funk ácido en una canción sensacional, que ya vais a ver que también rompe un poco con el sonido que estamos escuchando. Y yo quisiera que repararais mínimamente, por lo menos, en la línea de bajo de este sensacional de Wheezy.

Sensacional. Esto es Wisin. La verdad es que, como veis, sí que luego siempre termina apareciendo en esas guitarras, en esas melodías más arquetípicas y que los conectan. Mira, ya estáis escuchando también incluso el estribillo por debajo mío, que los conectan con esas bandas de los 2000, ¿no? En Estados Unidos. Vamos a escuchar, para abrochar esta reseña del Nature Spill de Wisin, el cierre del disco con un inicio que ya vais a ver, llama Engaño. Esta cosa así como pacífica que luego desembocará en un gran despliegue sónico. Esta es una banda de guitarras, Wisin, que podríamos considerar nostálgica a medias. Promete un viaje a un pasado supuestamente más feliz, pero no siempre se queda en eso. Party World, Wisin, la última canción de Nature Spill.

Y de esta manera se va deshaciendo Party World, la canción con la que termina Nature's Pill de Wisin. Hemos hecho la reseña de este disco hoy aquí en El Resto del Ruido de Radio 3. Nosotros ya nos tenemos que ir despidiendo, ya solo nos queda la contraportada y anunciaros lo que ya sabéis. Hoy mismo hemos conocido el cartel completo del Primavera Sound 2027, que tendrá lugar el fin de semana que termina el 6 de junio en Barcelona, que tiene pues a gente como Dechi, Phoebe Bridgers, Fontaines D.C., Massive Attack, Hayley Williams, The Chemical Brothers, FKA Twigs, King Gizzard and the Lizard Wizard, Underworld, Bicep Richie, Hotin, Fortet, Wise Blood, Arca, Gilavant, Alcalá Norte, Pablo Pablo, o la persona que tenemos esta noche en contraportada en El Resto del Ruido, Adela, con este

viene Diego RJ con el sótano de Radio 3. Esto ha sido El Resto del Ruido. Nosotros volvemos mañana a las 9, las 8 en Canarias. Pasad buena noche.

0: Son las 10. Las 9 en Canarias.
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Saludos, criaturillas, bienvenidas, bienvenidos al sótano de Radio 3. Borja López en las sombras del control de sonido y Diego RJ a la marmita de canciones. Solo los tontos se enamoran, el amor es un juego al que no hay que jugar. Lo dice la letra de esta bonita canción, Only Foolish People, pieza registrada en 1969, que nos va a servir de introducción para contarte una historia curiosa, interesante y también hermosa. Es una historia que acaba de ocurrir y que sentimos que tenemos que compartir contigo. Bueno, en esta historia que os vamos a contar hay dos protagonistas. El primero se llama John Bromley, que es el artista que acabamos de escuchar, un británico que a día de hoy tiene 79 años y que lleva más de medio siglo retirado de la música. Es decir, lleva fuera de esto desde antes de que naciese el segundo protagonista de este cuento, Pablo Solo, músico cántabro de 43 años, del que te hablaremos más adelante. Centrémonos por ahora en el primero, John Bromley, un artista de trayectoria efímera. Figura de culto para los más conocedores del pop psicodélico de los años 60, pero totalmente desconocido por el resto de la humanidad, yo mismo incluido. Bromley grabó un único álbum en 1969, un disco titulado Sing, con canciones como este, Melody Fair.

Fair por John Bromley, británico, nacido en 1947 en Manchester. La explosión musical de los años 60 le pilló en plena adolescencia. Se inició de chaval con el trío The Three People, con quienes lanzó varios singles, con la casa Decca, y una de sus canciones llegó a ser versionada por Jackie DeShannon, entrando en el top 50 del Billboard de Estados Unidos. Aunque lo cierto es que esa aventura llegó poco más allá. Bromley siguió buscando su hueco en el negocio musical, hacía sus pinitos como compositor mientras trabajaba en una tienda de discos en Londres. Allí le escuchó cantando el productor Graham Dee y le gustó su voz Paul McCartneyana. Se pusieron a hablar, Bromley le dijo que tenía un montón de canciones, una cosa llevó a la otra y John acabó metido en un estudio para grabar el que sería su único LP, Sing, lanzado en 1969. La banda de acompañamiento que le pusieron fue el fantástico grupo Flor de Lis, icónico e influyente nombre del freak beat y del rock psicodélico de los años 60. Unos musicazos realmente buenos que añadieron ese punto de garra y de filo a algunas de las canciones de este trabajo de John Bromley. Especialmente palpable en pasajes como So Many Things.

So Many Things del álbum Sing, lanzado en 1969, un buen trabajo de pop barroco y pop psicodélico, aunque su repercusión comercial fue prácticamente nula. Con los años, el LP y los singles extraídos se convertirían en objetos de colección, mientras el nombre de John Bromley pasaba rápidamente al olvido. Bromley siguió trabajando en la música, pero no como artista o intérprete, sino como compositor para otros. Antes o después de lanzar ese único álbum, firmó un buen puñado de canciones que grabaron otros artistas. A comienzos de los 70, firmó temas para Shirley Bassey, Petula Clark o el australiano John Farnham, que triunfó en el país de los canguros con Cosmic Conversation. Pero antes de eso, Bromley ya trabajaba como compositor. Y vamos con una curiosidad. En el 68 escribió una canción para un grupo inglés de estudio que se llamaban The Pop Singers, que pasó sin pena ni gloria. Pero por algún capricho del destino, esa canción llegó unos meses después al productor Waldo de los Ríos y al cuarteto granadino Los Ángeles, que hicieron una versión que se convertiría en todo un clásico del pop español. Es decir, John Bromley, nuestro oscuro protagonista de hoy, es el coautor de Mañana, Mañana.

Mañana, mañana, en la versión de Los Ángeles. Me imagino que esta canción la conocemos todos, pero, al menos yo, no me había fijado en los nombres de los autores. Sal Clemenson, futuro guitarrista de la sensacional Hales Harvey Band, o de Nazareth, y este John Brownlee, que hoy coprotagoniza nuestro tiempo en el sótano de Radio 3. Bueno, Brownlee se retiró plenamente de la industria musical allá por el año 74, y los discos a su nombre quedaron sepultados por las sombras de los tiempos. Aquí entra en juego el segundo protagonista de esta historia, Pablo Fernández Helguera, conocido artísticamente como Pablo Solo, músico y productor de Santander. La trayectoria de Pablo es la de un virtuoso de la autogestión, es un hombre banda, como él mismo se define, y con toda la razón. A comienzos del siglo XXI montó el grupo de Puzzles, con el que se mantuvo durante unos 15 años, y tras su disolución, Pablo se alejó más de los escenarios y se centró en el trabajo de estudio. Montó un estudio casero, apostando por lo analógico, y comenzó a grabar canciones en las que él mismo interpretaba todos los instrumentos, las voces, dando vida pues a un proyecto más personal que arrancó en 2020 con el disco Alondras. Durante el encierro del COVID, Pablo grabó una versión de un tema del legendario productor estadounidense John Simon, el productor de The Band, de Janis Joplin o de Leonard Cohen, y esa canción llegó a los oídos de Simon. Le gustó tanto que, bueno, pues le propuso a Pablo hacer un disco juntos. Así nació Solo Sings Simon en 2022. En algún momento de estos últimos años, la música de John Brownlee llegó a los oídos de Pablo Solo, aquel disco que grabó en 1969. Y Pablo quedó atrapado por esta canción, Weatherman.

Weatherman, plasmada por John Bromley en 1969. Medio siglo después, esta canción llega a Pablo Solo y se produce un flechazo. Ya sabes que las canciones son como Gandalf el Mago. No te llegan pronto ni tarde, te llegan exactamente cuando te tienen que llegar. Y cuando digo llegar, no digo que las escuches por primera vez, sino que te lleguen y se te agarren. Bueno, pues esta canción a Pablo le llegó. Tanto que decidió contactar con John Bromley, se cayeron bien, y Pablo le dijo que si le escribiría una canción para un disco suyo en solitario. John le dice que si le puede mandar una canción suya inédita. Él le dice que tiene canciones perdidas, grabadas en cintas de hace más de 50 años, con solo voz y guitarra. Cuando Pablo recibe esa canción, toma la decisión que lleva nuestro álbum favorito de hoy en este sótano de Radio 3 y a la trama central de la historia que te estamos contando. Decide que va a mantener la voz original de John Bromley, pero va a vestir ese boceto con una nueva instrumentación, arreglos y sonido. La canción desnuda de John Bromley, grabada hace más de medio siglo, va a resurgir con un traje nuevo. La primera canción que John envió se llama Fallen Heroes y esto es lo que Pablo hizo con ella.

La producción que apliqué a esta canción intenta mantener el carácter íntimo de la interpretación original, pero llevándolo a un espacio sonoro completamente nuevo. Sabía que John era un gran fan de Simon & Garfunkel y quise darle esa atmósfera, salvando las distancias, que tiene algún tema del Bridge Over Troubled Water. Nos lo cuenta Pablo Solo, a quien escribimos ayer mismo, haciéndole unas cuantas preguntas sobre este trabajo que acaba de ver la luz, un álbum titulado Swan Song, El Canto del Cisne, un disco acreditado a John Bronley y Pablo Solo. Y es que cuando Pablo acabó de trabajar esta primera canción, se la mandó al músico británico de 79 años, y este lógicamente se quedó alucinado. Pablo no había hecho una versión, había mantenido el boceto original y había acabado de dibujar el cuadro, conservando la voz de John. Mientras Bronley intenta asimilar lo que acaba de ocurrir, Pablo le pregunta, ¿tienes más? Y sí, el inglés tenía muchas más. La siguiente se llama Saturday Has Gone y Pablo nos cuenta. Aquí lo que más me interesaba era la melodía y la personalidad de la voz de John. No quería intentar reproducir la maqueta original, sino imaginar cómo podría sonar esta canción si John la hubiese grabado hoy. A partir de su voz, fui construyendo toda la producción y grabé los instrumentos desde cero. Me costó grabar la batería porque no se ha utilizado ningún tipo de claqueta, ya que todas las grabaciones están hechas sobre las demos originales, con sus lógicas fluctuaciones de tiempo.

Nos dice Pablo que John le mandó entre 40 y 50 canciones inéditas. Fue como abrir una caja llena de material que llevaba más de 50 años esperando. Eran piezas compuestas a finales de los años 60 y comienzos de los 70. Algunas bastante elaboradas y otras que eran simples bocetos, ideas, melodías o canciones grabadas de una manera muy básica. La siguiente que vamos a escuchar se llama Love Can Do Anything y Pablo nos cuenta. Es una canción muy melódica y luminosa. Me encantó trabajar este tema, armonizando los arreglos de guitarras, haciendo voces y jugando con los sintes. Este es uno de los temas en los que insistí. John la veía un poco naif y es cierto que la demo de guitarra y voz puede sonar de primeras un poco cursi, pero a mí me parece que la melodía es brillante y que tenía un gran potencial para convertirla en un temazo popero sin complejos.

Love Can Do Anything es una de las 14 canciones que encontrarás en Swan Song, este nuevo trabajo de Pablo Solo con John Bromley y con esta fascinante historia detrás. Como os decía, para este disco Pablo ha recuperado las voces originales de John Bromley y ha construido la producción a su alrededor. Es Pablo quien ha grabado todos los instrumentos y coros, ha hecho los arreglos. Es decir, no son canciones compuestas ahora, sino canciones de John de hace más de medio siglo, que han encontrado ahora una nueva vida. La idea de trabajar así a Pablo le vino un poco de lo que hizo Jeff Lynne con las voces de los Beatles en Free as a Bird y Real Love, partir de una voz grabada hace décadas y convertirla en el centro de una producción nueva. La siguiente que vamos a escuchar se llama Get Out of Your Life y Pablo nos cuenta. Esta fue especialmente divertida.

porque tiene un carácter mucho más oscuro y afilado, con un aire casi new wave, algo bastante sorprendente teniendo en cuenta que la canción tiene más de 50 años. Aquí me apetecía llevarla a un terreno más contemporáneo y explotar precisamente esa faceta que ya estaba dentro de la canción. Me encanta que esté en el álbum porque al principio yo no lo tenía claro. No porque fuera una mala canción, sino porque la atmósfera del tema era bastante diferente al resto. Pero John me dijo que era una de las favoritas de sus hijos, así que no había más que hablar. Le metí unos solos un poco locos y una batería potente, y al final es uno de los temas favoritos de la gente. Le da un contraste al álbum que le va genial.

Get Out of Your Life, Pablo Solo y John Bromley en el disco Swan Song. Vamos con I Guess I Must Have Been Away. Pablo nos dice, es de mis favoritas. Cuando empecé a trabajar en ella me di cuenta de que estaba sonando diferente al resto de los temas. Estaba simplemente divirtiéndome, metiendo teclados y sintetizadores a un tema de John Bromley, algo que de primeras podría ser un poco sacrilegio. Al poco me di cuenta de que sonaba como los temas de la música infantil que escuchaba de pequeño, a finales de los 80 y principios de los 90. Esa atmósfera me da mucha paz. Y cuando se lo pasé a John y le expliqué todo esto, le encantó mi propuesta. De nuevo, dos mundos, el de John y el mío, se unían en una de sus canciones. Tiene un carácter más introspectivo y quería que la producción acompañara esa sensación sin quitarle el protagonismo a la voz. En todo este disco había una pregunta que me hacía constantemente. ¿Cómo sonaría esta canción si John pudiera grabarla hoy?

I guess I must have been away es otra de las canciones de este disco Swan Song, nuestro álbum favorito de hoy en el sótano de Radio 3, y un disco que nos ha parecido tenía una historia increíble detrás, una historia que teníamos que compartir contigo. El álbum aparece a nombre de John Bromley y Pablo Solo. Pablo estuvo presentando este trabajo en las Islas de Robinson, del gran Luis de Benito, aquí en Radio 3, por si quieres escuchar la historia contada en primera persona por el propio autor. Nosotros también hemos querido contarte esta historia con un toque más de cuento increíble, pero cuento que al final se hace realidad. En estos años Pablo ha estado viajando a Inglaterra para trabajar con John en el resultado final de este Swan Song, este Canto del Cisne, que es un título muy acertado para devolver a la vida unas canciones no natas de un músico que seguramente jamás imaginó que algo así podría suceder. Bueno, vamos a despedir esta obra con la pieza que lo abre, Barbican Square. Y Pablo nos dice: me encanta esta canción, no solo porque abre el álbum y nos da la pista y la excusa para hablar del concepto del disco. Un sueño en una plaza de una ciudad europea inventada, en donde John y yo nos encontramos y él me pide ayuda para sacar toda la música que tiene en su cabeza y no sabe cómo hacerlo. Sino también porque el cambio de la demo al tema que aparece en el álbum es muy drástico. El tema original es con guitarra, al estilo de los Everly Brothers. Es una canción del año 66, así que poder darle otro color con la capa de sintes y teclados lo lleva a ese mundo onírico que le va también a este disco, Barbican Square.

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El pop libre de los estanques muestra su cara más etérea en esta canción dedicada a los chantajes emocionales. Es A Boca de Cristal, nuevo adelanto del álbum No, que será el próximo trabajo de los estanques, banda cántabra que mantuvo una muy estrecha relación con Pablo Solo en sus primeros días. Bueno, vamos con Índigo Red, la nueva obra de Fabien Del Sol, cantante francesa vinculada a la escena británica desde hace muchos años y que sigue manejando ese cóctel de sabor yeye y psicodélico en canciones como If All Things Were Never Said, Si nunca se hubiesen dicho todas esas cosas. Fabien Del Sol.

If All Things Were Never Said, del nuevo trabajo de esta francesa afincada en Inglaterra, Fabienne Del Sol. Vamos a escuchar a Sarpins, ese proyecto de pop, pop lo-fi, que maneja pues ese músico tan talentoso de la ciudad de Chicago, que responde al nombre de Kai Slater. En 2025 lanzó sus dos primeros álbumes y este 2026 quiere sacar otros dos. El primer adelanto del cuarto trabajo de Sarpins ya está en la calle y nos sirve para anunciarte que en noviembre volverá de gira y tiene citas confirmadas en Santiago de Compostela, Madrid y Barcelona. Su nueva canción es How Can I Explain What She Does to Me?

¿Cómo puedo explicar lo que ella hace conmigo? Es el primer adelanto del que será el cuarto trabajo de Sharp Pins, el segundo que van a editar en este 2026 y que seguramente esté ya en la calle antes de que esta banda de Chicago pues vuelva a visitarnos a mediados de noviembre con esas tres citas confirmadas en Santiago, Madrid y Barcelona. Y hasta aquí llega el episodio que te hemos ofrecido hoy en el sótano de Radio 3. Borja López y un servidor, Diego RJ. Vamos a cerrar puertas desde Oakland, California, con el álbum Goodbye Summertime, una despedida a ese tiempo de verano que ya parece que por fin comienza a quedarse atrás. Ellos son The Goods, una banda de armonías vocales y melodías acústicas, responsable de este Driving, con el que cerramos la puerta del sótano y te pedimos que apagues luces al salir.

0: Son las 11, las 10 en Canarias.
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8: La banda mostoleña Non Servium celebra sus 30 años de historia con el disco La Última Bala, que llega el 27 de octubre. Como primer adelanto, un título que nos suena, El Vuelo del Fénix. Non Servium, El Vuelo del Fénix.

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1: Dice Nonservión, el camino para llegar al lugar en el que hoy nos encontramos no ha sido nada fácil. Ha estado lleno de obstáculos y trampas que, en ocasiones, nosotros mismos nos hemos construido. Han sido muchísimas las veces que, como banda, nos hemos visto al borde del precipicio, teniendo que regresar de entre los muertos y resurgir como el mismísimo Ave Fénix. De ahí el título de este primer adelanto, en el que pretendemos recoger todas las sensaciones que vivimos instantes antes de subir al escenario en cada concierto. Ese momento mágico en el que el público y la banda se funden por completo en uno solo. Temazo para abrir el programa esta semana, qué mejor que Nonservium y su canción El vuelo del Fénix. Buenas noches, bienvenidos a tu programa de rock y heavy metal en Radio 3, en la emisora de la cultura. Gracias por la escucha, volamos en la FM, en Radio3.es, en la TDT Canal HQ y en la app. Puedes comentar el viaje en facebook.com/elvuelodelfenixr3, en x@vuelofenix-r3 y en instagram@elvuelodelfenixr3. Hemos despegado con Nonservium, que publican su próximo álbum, La Última Bala, el 27 de octubre, con el que celebran 3 décadas de historia. Tony Iommi nos muestra otro adelanto de su disco en solitario con el cantante noruego Jørn Lande. Esta colección de canciones, From the Dark, verá la luz el 23 de octubre. El nuevo single, Stone Watcher, habla de un barco marinero atrapado en la tormenta. Dice el vocalista Jørn Lande que habla de un viaje vital. Comenta sobre Stone Watcher: somos los capitanes de nuestra propia embarcación, un barco que se abre paso entre aguas desconocidas y a veces desafiantes. Navegamos siempre hacia adelante, manteniendo el rumbo firme en medio de cualquier tormenta, impulsados por sueños de nuevos horizontes y por el anhelo de algo nuevo. Tony Iommi, Stone Watcher.

de Tony Iommi a Gilipollas con el primer single de su próximo disco. La canción sale este viernes, pero ya la podemos adelantar hoy aquí en Radio 3. Ángel, Iker y Pablo forman este trío de virtuosos músicos de Gilipollas que mezclan todos los estilos que te puedas imaginar y con humor. En este caso, además, para este tema tienen la colaboración de lujo del trompetista Randy Brecker, que ha trabajado entre otros con Frank Zappa, Janis Joplin o Primus. Después de dos discos y un EP grabado en directo en el prestigioso Festival de Jazz de Montreux, prepara Gilipollas su tercer LP. Su primer adelanto es, como decimos, la canción Gustavo Adolfo Brecker, por esa colaboración con Randy Brecker, figura fundamental del jazz, el funk y la fusión, y ganador de varios Grammy, y por esa mezcla del jazz americano con la poesía romántica española, con el filtro, por supuesto, de Gilipollas, Gustavo Adolfo Brecker.

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5: Los brasileños Angra reeditan su segundo álbum, Holy Land, por el 30 aniversario del mismo. Será una reedición remasterizada en CD y vinilo por primera vez, que llega el 19 de octubre. Además, sale mientras la banda está de gira repasando ese álbum Holy Land, ahora con Alirio Neto a la voz. Recordamos a Angra con aquella formación de 1996 con André Matos a la voz, que falleció en 2019. Nothing to say, Angra.

Un cuarto de siglo es difícil de cumplir. Lo hace el Askena Rock de Vitoria, que celebra su edición número 25 del 17 al 19 de junio de 2027. Entre los cabezas de cartel ya anunciados están Barley, John Marilyn Manson, Patti Smith o Slash con Miles Kennedy and the Conspirators. Luego muchos más artistas como Wilco, Rival Sons, The Waterboys o Michael Monroe. Destacamos a Slash con Miles Kennedy and the Conspirators porque han anunciado un nuevo álbum, Flying Blind. Es el título del primer single y quinto disco de estudio del combo que reúne a Slash, a Miles Kennedy de Alter Bridge y de Conspirators. Llegará Flying Blind el 26 de febrero. En junio lo presentarán en el Askena Rock de Vitoria. Slash con Miles Kennedy and the Conspirators con la canción que da título a su próximo trabajo, Flying Blind.

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4: Orazulu prepara nuevo disco de estudio. Ya era hora, y nunca mejor dicho, porque entre singles, EPs, revisiones y aniversarios, no tenemos LP larga duración desde La Voz del Amo de 2019. Orazulu, con la gira La Mala Fama, tocan el 16 de octubre en la Sala Malandar de Sevilla y el 23 de este mes en la Copérnico de Madrid. Después, el 14 de noviembre, tocan en casa en la Industrial Copera de Granada y el 20 de noviembre, el 20N, lo hacen en la Garage Beat Club de Murcia. El nuevo single de Orazulu es La Sombra del

está en la calle el quinto álbum de los Ocos Metalite, titulado Discovery. La banda de Heavy Power, liderada por la cantante Erika Olsson, ha lanzado como último single Neon Rain, Metalite.

0: siempre digo que cada programa de Rocky Heavy, de cada radio, de barrio, local, regional, por internet, podcast, lo que sea, todos sumamos y luchamos, remamos para mantener viva la llama del estilo de música que nos gusta. Por eso cada programa es importante. Lo hace con mucha fuerza cada semana desde hace 20 años nuestro amigo Jorge Garrido con su programa Garrido Rock cada lunes en Radio Enlace en Madrid. Para celebrarlo, ha aliado a más de 30 artistas de la escena rockera española para la canción Gran Reserva 20 años de Garrido Rock. Es una composición del cantautor Santi Pérez y la producción de Iker Piedrafita. Digo algunos nombres porque si cuento todos los que colaboran, se acaba el programa. Están entre otros Cuchi Romero de Marea, Fer Madina de Reincidentes, Alfredo Piedrafita, Fortuodo Bus, Cata de Kamikazes, Juan Car de Boicot, Oscar de Lujuria, Dani Caravan Porretas o Sonotones. Muchas felicidades, Garry, Gran Reserva y después Canciones con Historia con Miguel Delis.
1: Aupa Turrón, ¿sabes? El Garry, nuestro Garry, cumple 20 años en antena, pinchando, sudando, bebiendo y viviendo rock and roll. Nuestro rock and roll. Ya te digo, babas, ha recogido la antorcha, la del rock, la del barrio, y eso hay que celebrarlo.

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0: Miguel Delis, periodista y divulgador, ¿a dónde y cuándo nos llevas hoy? Buenas noches.
1: Muy buenas noches, Juanma. Hoy en Canciones con Historia vamos a viajar a la Segunda Guerra Mundial de la mano de Tom Morello y su nuevo disco Everyone Gets Everything They Want, que está lleno de invitados, incluido su hijo. En el corte Date Night nos habla de las adolescentes holandesas Freddy y Truus Overstegen, que son un símbolo nacional en Holanda. ¿Qué tal andas de historia de Holanda? Cuéntame.
0: Siempre hago la broma con mis amigos que por mi estatura debería yo ser de Países Bajos y no de España, pero bueno. Luego, pues, mucho fútbol, la Naranja Mecánica, Cruyff, el Ajax, que jugaba de maravilla, el Ámsterdam Arena, donde el Madrid ganó la séptima, que he estado allí, por cierto, he visto los canales, el Barrio Rojo, en fin, bueno, me suena a Ana Frank, pero mejor cuenta tú eventos importantes de verdad.
1: Bueno, Juanma, en los Países Bajos son, por estadística, la gente más alta del mundo, así que igual deberías cambiar de broma. Pero bueno, primero pongamos un contexto. Rápido como siempre, los nazis invadieron los Países Bajos en mayo de 1940 para rodear Francia y evitar por ahí el avance inglés. En la ocupación hicieron lo que solía hacer los nazis en las ocupaciones. No por nada la historia de Ana Frank ocurre precisamente en Ámsterdam. Y, como en cualquier territorio en esas circunstancias, había movimientos de resistencia. Y ahí es donde conocemos a nuestras protagonistas, Freddy y Truus Overstegen, dos adolescentes de 14 y 16 años que comenzaron a colaborar con la resistencia de Harlem. Aprendieron a disparar, sabotearon infraestructuras y ayudaron a trasladar judíos a escondites seguros. Sin embargo, sus métodos fueron un poco más diferentes. En algunas ocasiones, aprovechaban precisamente que eran chicas jóvenes porque despertaban menos sospechas y podían seguir objetivos en bicicleta, emboscarlos e incluso atraer hacia lugares aislados. Truus, la hermana mayor, contó que en una ocasión sedujo a un miembro de las SS y lo condujo hasta un bosque, donde otro resistente lo abatió. Viendo que la estrategia funcionaba, en 1943 se les unió a Hani Shaft, una antigua estudiante universitaria que había abandonado sus estudios al negarse a firmar una declaración de lealtad a Alemania, y juntas se dedicaban a matar a alemanes. Claro, supongo que sabrás que esta historia no podía acabar muy bien.
0: Muy arriesgado parecía, sí.
1: Hani fue capturada y ejecutada en abril de 1945, apenas unas semanas antes del final de la guerra en Europa, y Freddy y Truus sobrevivieron cargando el trauma y la muerte de su amiga. Nunca revelaron cuántas personas habían matado, aunque quienes cifran esta historia suelen decir que su unidad llegó a acabar con hasta 200 enemigos. Cuando Freddy era preguntada, respondía que eran soldados y que los soldados no hablaban de esas cosas. Y Truus reconocía, después, que matar nunca les había resultado natural. Sufrió insomnio y recordaba incluso un impulso de ayudar a la víctima a la que acababa de disparar. Durante décadas, su historia quedó, además, parcialmente relegada, entre otras cosas por sus vínculos con los comunistas, hasta que ambas recibieron el reconocimiento nacional en 2014. Aunque la canción se centra en la noche de cita para matar oficiales tras seducirlos, que es un episodio muy cinematográfico, ellas siempre se definieron como chicas convertidas en combatientes por una ocupación brutal, que sobrevivieron a ella y después tuvieron que convivir con sus decisiones durante el resto de sus vidas.
0: Una historia muy dura, desde luego. Gracias, Miguel Delis, periodista y divulgador, y hasta la próxima.
1: Muy buenas noches y nos vemos la semana que viene con más canciones y más historia.
0: Gracias, hasta la semana que viene. Tom Morello, Date Night, con su hijo Román Morello a la guitarra.

nos queda tiempo para estrenar nuevo single de los Zamoranos, Death and Legacy. Va sobre la reina de la oscuridad, Elizabeth Báthory, la condesa sangrienta que a tantos grupos ha inspirado, como a Cradle of Filth, por ejemplo. Death and Legacy, con su death melódico, la canción nueva Báthory.

Y aterrizamos con la triste noticia del fallecimiento de Cronos, el cantante bajista y líder de Venom, que nos dejó hace unos días. Venom, una de las bandas pioneras del black metal. Descansa en paz, Cronos, Venom, black metal. Hasta mañana, no te olvides, si te molesta el volumen, es que estás viejo.

0: Son las 12, las 11 en Canarias.
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0: esta noche Hip Hop Menú. Esta noche, Hip Hop ¿Cómo menú. Estáis, queridas y queridos oyentes? Mi nombre es Frank T. Esta noche es tiempo de rimas, bases, scratches, samples, etc. Es tiempo de rap en Radio 3. Como casi cada lunes, tenemos novedades. Algunas llevan ya un par de semanas en el aire, pero aún no han sonado en el programa. Es el caso del nuevo single de SFDK, que vuelven al ruedo con un tema que mantiene el tono amable de sus últimos trabajos. Se titula Deuda Moral. Se trata del primer sencillo extraído de un inminente álbum que los sevillanos están preparando. Es una producción de Acción Sánchez con una atmósfera reggae que cuenta con la colaboración en la guitarra de Carlos Herbez.
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Frank te presenta de lunes a jueves a las 12 de la noche en Radio 3. Nos quedamos en Sevilla, pero cambiamos el tono para pasar al sonido bumba más agresivo que nos llega del colectivo Socio Ejecutor. Nos presentan un nuevo proyecto que nace del reencuentro de C Terrible y Shaolin Monkey después de varios años sin trabajar juntos y bajo la producción musical de 1010 y Listen to Feel. El primer single se titula Another Battle, está producido por 1010 y suena así.

Seguimos con el rap en la calle, RELC. Este no es el nombre de una canción o un título de un álbum. Es el nombre de una plataforma de sesiones de rap que lleva a artistas de la escena a distintos espacios de Madrid, convirtiendo la ciudad en parte del escenario. Nos llega el episodio 18, con la participación del MC Chinese, que presenta una sesión sobre una producción de Mickey Prod y G-Spot.

El MC y productor hispano-francés Lucas Pulcro vuelve con Esprit de Finesse, espíritu de finura en francés, un disco de 10 cortes en el que rinde homenaje al rap francés de finales de los 90. Es un disco de rap al uso, sin probaturas ni experimentos, en el que Lucas nos traslada a ese momento sonoro del rap francés que fue clave en los inicios del artista para desarrollar su identidad musical. Para ello se rodea de artistas en lo vocal como X Lacrima, Pur Tramit, Franco Carter, Solo Caos, Alex Orellana, Gap Closer y Twiz. Los scratches son de DJ Tactel y DJ Hosky. En el apartado de la producción musical, como es habitual, todas las instrumentales son obra de Stash House. Hoy estrenamos este nuevo álbum de Lucas Pulcro escuchando este tema, La Bouteille de Gas.

No siempre se lanza un adelanto de un álbum con el intro del disco, pues justo es lo que ha hecho la rapera toledana Dessa. Nos hace llegar dicho intro. Es un álbum que llevará por título Yokai, un proyecto conceptual que convierte las heridas, el rechazo y las experiencias de violencia en una identidad artística de fuerza y resistencia. Está compuesto por 15 cortes y contará con las colaboraciones de artistas como Carlos Animal de Non Servium, La Excepción, Jesús Caballero, Cane Caneando, Akiara y Rojito Sweets.

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2: 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Ahora vamos a descubrir a un rapero emergente llamado Cobian Glover. Desde las afueras de Vigo nos presenta su álbum debut llamado La Villa. En realidad es un trabajo que se publicó hace unos meses. Está compuesto por 10 cortes con colaboraciones de Uncle Doc, M. Padrón, Ian Skills, entre otros. Uno de los singles cuenta con la colaboración de Pánico en las calles. Está producido por Rub D1 y se titula Street Dreamers.

El próximo lunes 5 de octubre se lanzará Psycho Psalms, Salmos Psicóticos, el nuevo EP colaborativo de Alex Neff y Goyo de Gol. Madrid y Barcelona respectivamente unen fuerzas en este EP en el que se despliega el paisaje oscuro y distópico en el que se está convirtiendo el mundo actualmente. Cambios drásticos a gran velocidad, retrocesos en lo social, económico y político, transformados en salmos que se inspiran en el caos y en la incertidumbre actual. Todos los beats corren a cargo del propio Goyo de Gol, a excepción de dos temas producidos por Rare Playa y Reggie Romero, todos ellos integrantes de OSG Tunes. El EP cuenta además con la única colaboración vocal de Scarface Johansson. El primer adelanto ya está disponible, es este, Our

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Running down the steps, I'm got to take some buses to the hill. El rapero alcazareño The Valley nos hace llegar el segundo adelanto de su trabajo colaborativo con el productor Mitsubishi. Se titula 3710 Type Hit. En esta ocasión está bajo la producción musical de Big Candy.

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Viajamos hasta Canadá con lo nuevo del MC de Toronto Ras Fresco y el productor de Montreal Nicolas Craven, que acaban de lanzar la secuela de Boulangerie 2, Panadería 2, la secuela del álbum colaborativo que lanzaron en el año 2022. Hablamos de 15 cortes de producción drumless, jazzística, souleras y abstractas que incluyen apariciones especiales de MCs como Blue, Cavalier o Stinak. Hoy estrenamos este trabajo escuchando el corte número 3, The Best of Me, lo mejor de mí,

Un clásico subterráneo que siempre tenemos en cuenta cuando lanza un nuevo proyecto es el MC de Nueva York de origen ucraniano Your Old Drug. Ya tiene nuevo disco disponible, Bread and Butter, 12 canciones que sirven como continuación a su disco anterior, el álbum Movie del año 2024. El concepto principal del disco gira en torno a una metáfora familiar de su infancia. Cuando su familia emigró a los Estados Unidos desde Ucrania, a pesar de las dificultades económicas, mantenían la tradición soviética de untar caviar sobre un pan con mantequilla. La producción mantiene el sonido característico de boom bap y drumless actual de Nueva York, añadiendo algo de psicodelia jazzística en algunas bases, contando con instrumentales de productores de renombre como Flying Lotus, Conductor Williams, Roper Williams, JS, Cartoon Beats, Mad to the Future y K-Night 13. En cuanto a las colaboraciones, las hay de peso. Master Ace, Odyssey, la cantante Georgia Muldrow y el MC y productor Evidence, que rapea en este tema, Brighton Beach.

Seguimos con DPG, Wu-Tang, Wu-Tang DPG. Así se presentan como supergrupo tres leyendas del hip hop como Rakim, Kurap de Dog Pound y Mas Tequila de Wu-Tang Clan. Se han unido para hacer un álbum colaborativo que han titulado The Good Boy LP. Lo componen 16 temas, producidos por Rakim y Nick Wits, y con colaboraciones vocales de artistas como Dash Dillinger, Cocaine, Ghostface Killah, Raekwon, KRS-One y Kool G Rap. Hoy, sin embargo, le daremos cancha a un tema sin colabos y con Rakim como único MC. Este, A Different Kind, de otro tipo.

0: Viajamos hasta Oxnard, California, con dos legendarios, el productor Ken Kick y el rapero Roxy, que han unido fuerzas y talento para lanzar un álbum colaborativo titulado Can Rock, que es un juego de palabras de sus nombres. Estos dos pesos pesados de la escena de Oxnard combinan en 13 cortes bases abstractas, polvorientas y llenas de soul de Ken Kick con el estilo lírico y crudo y callejero de Roxy. Entre los invitados nos encontramos a DJ Roms, que se encarga de los scratches de este Street Views.
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0: 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Vamos ahora con The Jams. Se trata de una de las canciones de Dosa the Drum Dealer junto con el rapero Kisong Skrilla. El tema forma parte del álbum colaborativo que han hecho titulado God Skrilla The Album. Es un disco lanzado durante el pasado mes de septiembre bajo el sello discográfico Dosito Sway. Está bajo la producción musical de Drum Dealer y suena así.
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0: Seguimos con el álbum colaborativo Surface Meets Frankie Pulitzer, el que une al supergrupo formado por 7L, Esoteric e Inspectadec con Frankie Pulitzer, es decir, el alter ego musical del actor Tom Hardy. Este álbum, que es candidato a ser de los mejores de este 2026, incluye canciones como esta, Omega Beam.
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Continuamos con Fuego Base. Este es un MC originario de Hartford, Connecticut, y miembro del colectivo y sello discográfico Black Soprano Family de Benny the Butcher. El disco se titula Still the Biggest, sigue siendo el más grande. Precisamente Benny the Butcher colabora en el tema que da título al disco, Still the Biggest.

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Otro disco que también estará entre lo mejor del año es el que lleva por título The Diligence 2, el nuevo disco de Busta Rhymes utilizando bases del difunto Jay Dilla. La canción que vamos a escuchar lleva por título Entry y cuenta con la colaboración especial de la activista y rapera de Nueva Orleans, La Reezy.

0: Dame. Hasta aquí el programa de esta noche. Os invitamos a seguir en la sintonía de Radio 3. Gracias por escucharnos. Adiós.
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0: Es la una. Las 12 en Canarias.
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0: Hola, ¿qué tal, noctívagos? Feliz noche, feliz madrugada. Bienvenido, bienvenida a nuestro refugio de libros, de charlas, de oscuridad. Abrimos coartada, todos somos sospechosos. Un plan de entretenimiento cultural para mentes despiertas que tramamos desde nuestra guarida en Barcelona. Somos Esther Valles y Laura González, y que hoy cuenta con la complicidad de nuestro escritor y abogado penalista José Manuel del Río. Hablamos de música, de la música como rebelión, de cine, de romantización del pasado, entre otras muchas cosas, ¿eh? Ya sabes que nos gusta dejarnos llevar en estas charlas con José. Y completaremos con lecturas y ficción en la pantalla, pero de momento inauguramos ahora mismo la madrugada.
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0: Lo hacemos, como no, con un tema, en este caso de Anabel Lee y de su tercer trabajo, Todas las vidas. Esta canción se llama Donde nadie quiere ser el bueno.

Anabel Lee, banda de Terrassa. Son Víctor a la voz, Perdi en el bajo, Jordi en la batería, Avio en la guitarra. Y su nuevo álbum, su tercer trabajo, sirve para ampliar su imaginario sonoro. Este trabajo, llamado Todas las vidas, incluye la canción que acabas de escuchar, Donde nadie quiere ser el bueno. Y nos ofrece, pues bueno, incorporación de sintetizadores, también arreglos, ¿no?, de viento, melodías próximas al pop y al mismo tiempo esa distorsión punk. El disco, que sepas que cuenta con varias colaboraciones, por ejemplo Sidoní en el tema Estado Mental, o por ejemplo también Magui de Ginebras, en fin, y tienes gira a la vista, presentación en directo de los temas de este trabajo en un montón de ciudades que incluyen Terrassa, Ibiza, Coruña, Valencia, Segovia, Oviedo, Bilbao, León, Valladolid, Madrid, Granada, Barcelona, Zaragoza o Murcia. Consulta las redes de Anabel Lee y disfruta de este nuevo álbum.

0: José Manuel del Río, buenas noches. ¿Cómo está usted?
1: Muy buenas.
0: Señor escritor y abogado penalista. Sí. Que ahora tengo que hacer al revés.
1: Claro, durante un breve espacio de tiempo voy a ser primero escritor.
0: Exacto.
1: Luego volveré a ser abogado
0: Exacto.
1: penalista.
0: Exacto. Id a comprar histeria, por favor. Hombre.
1: Basta ya de este spam, ¿no?
0: Claro, vamos a comprar histeria.
1: Basta ya de este spam.
0: Y ya está. Y a leerla y a disfrutar de la música en la transición, de la contracultura y de los crímenes y todo esto. Dime.
1: Que quería enlazarte. Hablando ¿Qué? De música, te voy a dar sí. una sorpresa.
0: A ver.
1: El otro día, porque la audiencia tiene que saber que yo llego muy apurado y no todas las veces escucho la música que me precede.
0: Claro.
1: Y entonces, el otro día, con muy buen criterio y de manera absolutamente fortuita e independiente,
0: sí.
1: pones Bala. Bala, uh-huh. que es un grupo de dos chicas gallegas, que además lo pones, están haciendo un crossover, ¿no?
0: Con, sí.
1: Y ahora se llama Niña Bala, con un grupo también del País Vasco.
0: Exacto.
1: Y te diré que casualmente Anxela, la vocalista de Bala, es conocida mía de toda la vida.
0: Qué curioso, ¿no?
1: Sí, es de Coruña, como tú bien dijiste en el programa. Y bueno, vi toda esa progresión, incluso recuerdo perfectamente cuando estaba aprendiendo a tocar la guitarra. Violeta, por mucho que está afincada en Coruña, es de Lugo, si no lo decimos siempre se enfada. Y recuerdo cuando, años han pasado, ¿eh? Cuando estaban empezando, el primer concierto que tuvieron aquí en Apolo 2, en la sala de abajo, habrían, no recuerdo para quién, durmieron en mi casa.
0: Vale,
1: durmieron en mi casa.
0: Qué casualidad.
1: Ahora seguramente les pondrán ya un apartamento porque han estado consolidadas desde hace mucho tiempo y me he dado cuenta del tiempo que llevan dando caña y de, bueno, sobre todo Anxela, la persona de mi quinta, yo me quejo de las rodillas y la tipa sigue ahí girando, dándosela en los escenarios, por lo tanto. Coincidencia,
0: o sea, acerté,
1: afortunada.
0: Fíjate, totalmente. Cómo he pasado de ser criticada por José Manuel del Río por mi selección musical a ser alabada.
1: Al ser alabada.
0: A ser alabada por el otro día poner Tu Medalla, que es el primer sencillo conjunto entre Bala, digamos, ¿no? El dúo al que
1: ¿Sí?
0: Tú hacías referencia, con Niña Coyote, Chico Tornado, que son vascos y bueno, han hecho este proyecto, digamos, este Niña Bala, esta colaboración. Que está dando frutos y que hemos compartido desde aquí.
1: Sí, y esto, como última reflexión, sí. sirve para ver que en medio del caos, uh-huh. al final, ¿quién progresa? ¿Quién, de alguna manera, está...
0: Persiste.
1: Y está sentada.
0: Vale.
1: En la realidad. Y esto es un clarísimo ejemplo. Me he dado cuenta, cuando miré atrás, la de años que llevan y la de... Ya no tenacidad, talento que hay que tener para llegar a ese punto, más la dosis de suerte también necesaria, sino la constancia. Y lo que te decía yo, al final, en todo este caos, en esta música, que además ahora es totalmente de nicho,
0: sí.
1: ha vuelto a los clubs, ha pasado de estadios a clubs, aparte, ellas empezaron haciendo un stoner muy, muy claro, que luego ahora yo creo que han evolucionado un poco más hacia el metal, hacia algunas partes de, uh-huh. de metal. Lo que te digo, o sea, al final también es el triunfo de la constancia y de que un talento, si no va acompañado de lo otro, no puedes
0: claro.
1: aguantar giras mastodónticas, no puedes, es muy difícil.
0: Pero bueno,
1: difícil.
0: Tú puedes ser constante y ser bueno y tener talento y tal cual y que la fortuna no te acompañe y que no
1: también,
0: llegues,
1: claro.
0: o sea,
1: sí,
0: que
1: sí.
0: quiero decir que el si quieres puedes es una falacia, pero gorda.
1: Absoluta.
0: Yo te quería hacer una pregunta a propósito de histeria.
1: Sí.
0: No, ya hicimos la entrevista en su momento, ¿eh? Pero una de las cosas que tú dices, porque claro, en el libro, más allá de lo que es de la trama, hay como algunas reflexiones o apuntes que creo que tienen que ver contigo y con tu manera de ver las cosas sobre el panorama musical, el panorama cultural y contracultural. Entonces, nada es casual ni fortuito. Y no solo, a mí me da la impresión de que apuntas a que no solo estamos, teniendo en cuenta que la novela se ambienta en la transición, en un momento de abertura, en el que las tendencias de fuera nos llegan, y esto por parte de la juventud, sí, uh-huh. pero hay una parte que apuntas que es también porque el sistema lo quiere y porque el sistema lo necesita. Es decir, pasamos de la canción melódica, ¿no? de folclórica, de autor, etcétera, a algo muy moderno, pero cuidado, pero no tanto. Que sea más estético, que no sé, ahí se generan otros moldes en los que se encaja o no. sí. pero que también forma parte del sistema, también es un aparato sí, del sí, sistema. Sí. Sí. ¿Vienes a decir eso?
1: Sí.
0: ¿Lo dices con otras palabras?
1: Lo dice un personaje,
0: sí.
1: Pero que supongo que
0: bueno,
1: está escrito por mí.
0: Bueno, lo dice el promotor, además.
1: Sí, lo dice el industrio, el productor discográfico.
0: Eso es.
1: Y, pero tu lectura es buena. Tu lectura es muy buena porque el mensaje está ahí para quien quiera interpretarlo de tal manera, para quien quiera agarrarlo. Sí, lo que sucede es lo siguiente. Si vienen de uno, al final la música... Lo que se viene explicando ahí es que si la sociedad cambia, uh-huh. la música normalmente tiene que anteceder o ser coetánea a ese cambio. Entonces nos situamos en la piel de, por ejemplo, un productor discográfico en la España del 78. Uh-huh. Él hace referencia, porque además tú sabes que yo soy un gran fan, a Camilo VI.
0: Sí.
1: O sea, hay un momento donde él explica, ¿no? La idea de adaptar a Jesucristo Superstar fue mía y tal, fue nuestro primer rocker, luego, es que los diálogos lo que tienen es esto, que puedes meter mucha carga informativa. Luego, a partir de aquí, sí que es cierto que en Barcelona, estaba el folk catalán, Pau Sisa, toda esta gente como muy radical sí. en los primeros 70, vinculados de alguna manera con la Gauche Divine.
0: Sí,
1: no
0: el progresismo sí. de gente de burguesa.
1: Sí, pero que al final bastante salvaje en algunos aspectos
0: sí,
1: también,
0: sí,
1: ¿no?
0: Sí, sí, o sea, sí. Como... Bueno, es que si no eras, que se dice, ¿no? Acomodado, pues no tenías tiempo para rebelarte.
1: Sí, esto sigue siendo así.
0: Esto sigue siendo
1: esto
0: sigue, así.
1: Esto, mira, las revoluciones desde el salón y con la barriga llena.
0: Esto es así. O sea, una sí. habitación propia. Pues tú que tienes habitación. O
1: sea, totalmente.
0: Tu sirvienta no. O
1: sea. Totalmente. Y el productor hacía este paralelismo de la modernidad que uh-huh. había habido en Barcelona durante los años incluso anteriores, con el franquismo plenamente vigente, que son tardofranquismo que ya tenía bastantes enmiendas. Y dice, bueno, y ahora necesito algo aquí en Madrid que pueda extrapolarse luego al resto del estado. Entonces, claro, Histeria es una banda de punk rock, que es una música por entonces novísima, uh-huh. date cuenta que los Sex Pistols, este experimento de laboratorio, uh-huh. en cierta manera, acababan de salir hace escasamente un año y medio. Pero sí que es cierto que por aquí ya había mucha gente replicando, ¿no? Esa música, esa estética, y que además yo creo que también nos remite a esos momentos tan bonitos donde no hay nada preestablecido, donde los jóvenes caminan en la oscuridad de, bueno, estamos creando un lenguaje nuevo,
0: sí.
1: pero no hay un precedente en el que fijarnos,
0: claro,
1: no hay referentes. No hay nada.
0: Sí.
1: ¿Y qué sucede? Que se lo dice también el productor, a mí esto de momento no me interesa. ¿Por qué? Porque no es comercial. Entonces, es esta frase la de, metéis vuestros grupos y vuestras canciones en una caja muy pequeña y a la cultura que viene... le interesa el gran público, aunque tenga que negarlo. ¿Qué sucede aquí? Claro, el cantante le dice, bueno, no entiendo esto que me estás explicando,
0: claro.
1: soy carpintero, como tú bien dices,
0: sí.
1: yo las revoluciones las hago a muy pequeña escala, y le explica, bueno, cultura no, perdón, subvenciones.
0: Claro.
1: Y ahí sucede toda esa transición que yo creo que termina en los 2-3 años siguientes con el surgimiento de la movida, que incluso hay una pequeña referencia ahí a un juego de palabras,
0: uh-huh.
1: que es que...
0: Él dice, hostia, qué movida, y sé que es,
1: sí.
0: parece como que yo me imagino ahí al promotor pensando y diciendo, me lo quedo el concepto.
1: Movida, claro.
0: claro.
1: Y hay un punto ahí donde le dice, si queremos cultura... tenemos una cultura nueva, primero tienen que catalogarla como tal.
0: Uh-huh.
1: Para que la cataloguen como tal, necesitamos apoyo público.
0: Sí.
1: Si le dicen, necesitamos algo entre los pecos y tú, ¿sabes?
0: O sea, en plan, claro, en el camino del medio.
1: En el camino del medio,
0: sí,
1: porque
0: sí.
1: a partir de ahora va a venir un lenguaje nuevo, va a venir un gobierno nuevo.
0: Claro, dice, acabarán ganando los socialistas.
1: Correcto.
0: Claro, que eran representación, digamos, ¿no? O que la gente se identifique.
1: Sí, sí, además, bueno,
0: culturalmente.
1: Claro, el PSOE se convierte en una apisonadora electoral durante los siguientes años, bastantes además, y necesitamos algo que sí que es cierto que lo lleve un poco al límite, pero que no este
0: pero,
1: tipo de letras destructivas,
0: tanto,
1: claro,
0: claro,
1: efectivamente. Y por ahí yo creo que también viene explicada la movida, algunos de sus referentes, cómo luego evolucionaron ideológicamente,
0: uh-huh.
1: a la vez también consecuencias, ¿no? Como hablamos de la heroína que tuvo en todo eso, y yo creo que la gran, digamos, diferenciación con el otro movimiento musical del Estado, ya que ya no hago nomenclatura nacional, que es el rock radical vasco, que sí, por esos mismos instantes, un poquito más tarde quizás, también está surgiendo por allí y no se parece nada a la movida. Cierto. Porque no tiene ese componente evidentemente comercial.
0: Bueno, y como ese nuevo movimiento musical tiene que tener ese componente también, ¿no? Casi como si fuera, lo vende como casi un brazo propagandístico del nuevo sistema sin saberlo.
1: Sí.
0: Y sin quererlo,
1: sí,
0: pues bueno, pues personajes como en nuestra realidad Alaska encajan.
1: Totalmente.
0: A pesar de que tuviera pinta rara, sí, pero lo único que dice es a quién le importa lo que yo haga. Quisiera ver.
1: Totalmente.
0: O sea, revolución sí, que todos la bailamos y la coreamos, pero es naif como revolución, ¿no?
1: Es que,
0: también,
1: sí.
0: Entonces, bueno, es interesante toda esta reflexión que aparece en tu novela,
1: sí,
0: con respecto...
1: Sí, si van a aceptar letras de modernidad, si van a aceptar cardados, maquillajes estrambóticos...
0: Sí.
1: Pero en las líricas, en la canción, en lo que cuentas, no puedes ir tan lejos todavía.
0: Uh-huh.
1: La idea es esta. El gran público va a querer escuchar en algún momento algo que hable de incendiar el sistema y, de paso, incendiarte a ti mismo. No.
0: No, ahora.
1: Es lo que dice el productor. Pero... Y de hecho es un poco la idea que él tiene, es decir, oye, mira, aquí hay un componente, que es Marta, que...
0: La protagonista.
1: Claro, mira el look, ¿no? Hablamos.
0: Sí.
1: Él ve a Debbie Harry, ¿no? De hecho, aparte lo dice literalmente. Bueno, esta persona yo la extirpo poco a poco del movimiento punk rocker más radical.
0: Me quedo con esa estética.
1: Y luego, además, vendo que viene de ahí.
0: Uh-huh.
1: ¿No? Con lo cual, al público independiente es como... siempre la van a tener en más alta consideración, pero luego, como creo que decía él, bueno, imagínatela en un grupo con gente guapa, sintetizadores y canciones que no hablen de quemar el mundo.
0: Ajá.
1: Joder, vendemos disco de oro y se la vendemos a Hispavox. Y era un poco la dinámica musical que yo creo que por aquel entonces surgió de muchas maneras. Uh-huh. y bajo muchos prismas. Pero me da la sensación de que la gente que organizaba el negocio, la sensación no, tengo la constancia de que ya se hacía buscando algo como lo que luego surgió con la movida, con independencia de que aquello fuera con el concierto de Canito,
0: sí,
1: toda
0: sí,
1: esta
0: sí.
1: Historia, que todo tiene un movimiento, hay un movimiento espontáneo que no puedes evidentemente medir.
0: Claro, claro, o sea, sí que hay un movimiento espontáneo.
1: Claro que sí.
0: Sí que hay que darle un valor a todo lo que sucedió, pero,
1: sí,
0: pero bueno, pero también hay un sistema detrás que apoya o no apoya,
1: claro,
0: que empuja o no empuja, y que convierte pues lo que se supone que es cultura y contracultura en una herramienta.
1: Sí.
0: También para su beneficio,
1: sí,
0: eso existe. Y hoy día hemos romantizado un montón todo eso, ¿no? Igual que las drogas también están romantizadas en muchos relatos,
1: uh-huh,
0: por ejemplo.
1: Sí.
0: Como que todo era súper guay, ¿no? Todo eso súper guay, ¿no, tío?
1: No, claro, sí, no, estaba pensando, yo creo que de alguna manera... sí, la novela incluso hasta puede caer en eso.
0: ¿Sí?
1: No la romantización.
0: No creo.
1: No me refiero al relato musical, ¿no? Porque de hecho es como intenta ser un poco descarnado. Pero sí que es cierto que hay una... Nosotros, que nos criamos con las narraciones de los 90, sobre todo en cine.
0: Uh-huh,
1: o sea,
0: claro.
1: Yo me imagino, ¿no? Al Paul Thomas Anderson. Estoy poniendo aquí a referentes ahora ya comerciales, pero de alguna manera también que intenten hacer cine de autor. Paul Thomas Anderson, Tarantino, todas las adaptaciones de Chuck Palahniuk. O sea, esta narración tan 90 era como, sí que no romantizaba, pero era muy cruda en cuanto a la música y a su relación con las drogas. O sea, estoy pensando,
0: sí,
1: en la Boogie Nights y todo esto.
0: Bueno,
1: y luego estoy
0: pensando
1: en la literatura, por ejemplo, de la generación Cronen, que aquí,
0: claro,
1: en España cogió ese testigo. Y ese tipo de narraciones...
0: Bueno, el cine kinky también romantiza,
1: claro,
0: según qué historias.
1: El cine kinky...
0: A veces sí.
1: Sí, puede ser que a veces sí, pero el cine kinky a mí me parece muy kinky.
0: Ya, a ti te gusta,
1: o sea, que,
0: mucho.
1: No,
0: bueno,
1: no,
0: tu novela es un poco kinky.
1: Bueno, está inevitablemente, pero porque hay personajes que son kinkies.
0: Claro.
1: Son quincalleros,
0: sí, sí,
1: culturalmente,
0: sí,
1: y
0: sí,
1: antropológicamente.
0: Sí, sí, sí, sí.
1: Pero yo creo que también tiene que ver con eso, con que ahora es un tipo de narración que yo creo que va a chocar más. Y antes era como muy habitual que los 90, mientras nosotros éramos adolescentes, pues nos criáramos con este tipo de películas muy explícitas en cuanto al consumo de drogas, que en cuanto a todo de lo que ellos se derivaban, su relación con el crimen, con la industria musical.
0: Uh-huh.
1: Y yo creo que por ahí un poco se ha perdido. ¿Por qué? Porque las necesidades, de nuevo, de la nueva masa, entiéndeme bien la palabra como masa, ¿eh?, que va a comprar libros o que va a consumir películas, no son las que teníamos nosotros.
0: No, claro.
1: Es como que ese modelo ha quedado agotado y quizá por ahí también se explica.
0: Son épocas, evidentemente,
1: son épocas
0: y contextos.
1: Y ahora sí, la gente es mucho más sobria, sana y tiende a romantizar muchísimo menos. O sea, de hecho, es que es todo lo contrario. O sea, la autodestrucción ha dejado de ser un componente erótico como lo fue en las décadas anteriores.
0: Ajá. Tal cual, tal cual. ¿Qué me traes en ese guioncico que...?
1: Bueno...
0: ¡Hoy no te he sacado el atril!
1: No.
0: Para que apoyaras
1: tu guión. No hace falta
0: guión.
1: Porque... No, es que ni siquiera es guión, en el sentido de que... el otro día también, claro, se nos quedaba corto decir de dónde viene... No, porque todos los libros se hacen a partir de libros y a partir de películas.
0: Uh-huh.
1: Y me interesaba, así como hemos hablado de la música de aquella época... poner encima de la mesa algunos nombres de películas y series,
0: sí,
1: brevemente, que yo creo que pueden ilustrar bien la transición y luego también el tono y textura de lo que se cuenta ahí.
0: Vale.
1: Y la primera, obligadamente, es el crack.
2: Tú, Bigotes, tienes mucha hambre, ¿no? Pues ahora te voy a dar yo una cosita.
0: Aquí estamos viendo a Landa, ¿no?
1: Es que, perdón.
2: Deja eso y pon ahí tu carterita de mierda.
1: Mejora mucho el vídeo.
0: Ya,
1: a,
0: claro.
1: A la... No, a veces no tanto.
2: Vareta, dame el mechero o te quemo los huevos.
1: Este es Alfredo Landa.
0: Sí.
1: Que está comiendo hígado encebollado en un bar de Madrid, de estos castizos. Y hay unos kinkies, por supuesto, que están intentando llevarse la recaudación.
0: Uh-huh.
1: ¿Quién es Alfredo Landa? Alfredo Landa es... Esa parábola, grabación. Alfredo Landa es Germán Areta. Germán Areta es un detective, lo de siempre, antiguo policía, que la transición decide que es más lucrativo trabajar por tu cuenta que seguir las órdenes de una de un cuerpo policial que,
0: sí,
1: también vemos que tenía muchos problemas de renovación y de reformismo o no en sus filas. Y bueno, José Luis García en el año 81... traslada por primera vez, esto yo creo que sí que también es pionero total, por primera vez, esto no es cine kinky, es el cine
0: esto es cine negro.
1: Cine negro norteamericano,
0: total.
1: Se lo lleva al Madrid. O sea, le ofrece una pátina de modernidad que también, así como, ¿no?, hay grupos de música que dicen, bueno, ya estamos aquí nosotros, uh-huh, también, ahora tenemos nuestro relato también, en los moldes hegemónicos. José Luis García lo hace con el cine negro.
0: Y además hace algo tan novedoso como es sacar al Landa del landismo.
1: Eso es lo que te iba a comentar. Muy bien apuntado. Muy bien apuntado. Alfredo Landa, que es un buen actor,
0: sí,
1: pero no teníamos ni idea.
0: Claro.
1: Hasta el crack.
0: Porque solo hacía que mirar suecas. O sea, lo teníamos ahí encasillado, ¿sabes?
1: Sí. Vente a Alemania, Pepper. Ahí era donde quizás se vislumbraba algo de costumbrismo, de una mirada. Que la mirada de Alfredo Landa, para mí hay dos miradas en el cine español.
0: A ver.
1: Masculinas, ¿eh?
0: Sí.
1: Bardem y Alfredo Landa. Sé que ahora mismo la comparación puede haber chirriado, pero es tal cual. Alfredo Landa tiene la capacidad, porque Bardem tiene una mirada, vengo de ver El ser querido hace escasas fechas. ¿Te ha gustado?
0: A mí me ha fascinado mucho.
1: No quiero abrir aquí mi matriosca, pero la mirada de Bardem en la secuencia inicial...
0: ¡Uf! No.
1: Es que llena la pantalla el tipo.
0: Absolutamente. Pero es que a veces solo con un apretar un poquito el labio y tal cual y ya dices, hostia.
1: Llena la pantalla.
0: O sea, claro.
1: Llena la pantalla.
0: Parece que no tenga que hacer nada, ¿sabes? Qué difícil tiene que ser eso.
1: Es un don también,
0: claro,
1: de su constitución,
0: o sea, que
1: física,
0: es Bardem ahora y antes Landa.
1: Alfredo, ¿vale?, Landa,
0: sí,
1: podía poner una mirada de perrito pachón. O sea, tenemos la mirada del landismo que tú has dicho, de que vienen las suecas. Que
0: sí,
1: es esa,
0: sí,
1: mirada de... que sofoco,
0: no,
1: con todo lo que estoy viendo.
0: Es tremendo.
1: Que, vale, es lo que es. No vamos a descubrirlo ahora. Tenemos la mirada del 20 Alemania Pepe, que yo creo que ya es
0: mira, aquí estamos viendo a Alfredo Landa ahora. He puesto,
1: sí,
0: en silencio aquí la escena...
1: Vale. Tenemos la mirada, como te digo, costumbrista, que es la,
0: sí,
1: la de pena, que la hace, pero fantásticamente bien, que es la de tipo pisoteado por las circunstancias, uh-huh, y tal, y además asociado también en aquel momento a la migración española. Y luego tenemos esta mirada, que Es una mirada de... Es que no tenéis ni idea de con quién estás tratando.
0: Si tenéis opción de poner el crack, de veros el crack, y si no, de ir a YouTube y poner secuencia inicial de El Crack, de José Luis García, 1981, y vais a ver aquí... Mira, esto es lo que ha hecho Sorogoyen en la secuencia
1: totalmente
0: inicial de Ser Querido.
1: Sí, totalmente.
0: O sea, ahora hemos visto una imagen, un plano, que es... básicamente, Sorogoyen hace una copia de esto. Porque aparte estaba como tapado con un escorzo, solo se veía un ojo de García.
1: Efectivamente. Es un diálogo que hay plano contra plano, sí. y el contraplano se nos...
0: Ha sido un momento, que me lo ha recordado solo. No, o sea, la escena no tiene nada que
1: dos
0: ver.
1: Dos tercios los ocupan la negritud de la silueta del atracador.
0: Sí, sí.
1: Y esto, si Sorogoyen lo hacen con Bardem.
0: Sí.
1: Que, por ejemplo, no quiero hablar de Ser Querido porque quizás tuvimos que hablar un capítulo de este programa de esa escena. Pero a nivel actoral está fantástico y, curiosamente, creo que ahí se les cae un momento un poco el diálogo. Y en esta no es que suceda lo mismo, pero, o sea... Vale, estamos viendo a Alfredo Landa. O sea, es que... Mira, paquete de Winston, botella de vino tinto de la casa, comiendo hígado encebollado y poniendo una pistola a los testículos de este kinky que pensaba el pobre hombre...
0: que le iba a atracar.
1: Que iba a atracar y que le iba a llevar sus 5.000 pesetas. Bueno, 5.000 pesetas no se tendría, sus 1.000 pesetas entonces. Entonces, reivindicar el crack. De hecho, se llama Germán Areta, el policía,
0: sí.
1: Digamos, con tintes... franquistas de la novela, se llama Germán, de alguna manera en homenaje a este personaje, aunque no tiene nada que ver. Y él decía una frase que también yo me la apunté, que era, le preguntaba muchas veces como, que es interesante, le da esa profundidad psicológica al detective, que cuando se veía enfrentado a las dudas que podían tener sus clientes, sus investigaciones, el fiscal decía, yo solo sé que en la vida hay buenos momentos. Mira, todo esto es un desastre,
0: sí.
1: No sé dónde vamos ni dónde venimos, pero sé que en algún momento será bueno. Y eso es una gran verdad y al final es lo que permite seguir adelante.
0: Luego hizo una trilogía, ¿no?, de todo esto.
1: Sí, el Crack 2, que para mí es una buena película.
0: Vale.
1: El Crack 0, que ya es de 2019 y es distinto, sería como una especie de spin-off.
0: Vale.
1: Están las tres bien, ¿eh?
0: Vale.
1: Están las tres bien. El Crack Cero yo creo que tiene problemas de casting.
0: Vale.
1: Pero nos faltaba el Alfredo Landa del 81.
0: Claro. Y ese retrato del Madrid de la transición, ¿no? Ese... Desde otro lugar, porque es como más triste, es más gris, es...
1: Sí, es muy triste. Es muy triste. Es una novela negra llevada a la televisión. Por lo tanto... Es difícil encontrar momentos de alegría y es jodidamente triste. Van a pasar muchas cosas en esa película que son hitos de tristeza uno tras otro. Y también recuerdo esa escenografía con el cartel de Schweppes en Gran Vía, muy, muy icónica, muy icónica. Y además de esta, no me quiero olvidar nada, yo creo que la... Y también es una referencia ya de tono y textura, creo que podemos hablar de Arrebato. De Arrebato, vale. Del año 79.
0: Mira, no he cogido el tráiler de Arrebato.
1: No,
0: bueno, es igual,
1: no, pero
0: aparte
1: el tráiler es un... esto es otra cosa.
0: Vale.
1: Iván Zulueta, que sería como el director maldito, yo creo que del cine español, y pertenece a un Madrid anterior, o sea, pertenece este sí al Madrid de... O sea,

0: ¿O fue en el otro programa que con Carlas que lo hice? Puede ser.
1: Puede ser que la haya citado, seguro que no, yo no, he hecho un monográfico
0: vale,
1: sobre
0: pues
1: esta
0: estuvimos
1: película.
0: Hablando un rato de Arrebato.
1: Sí, y luego hay un punto de... es que hay un poco de videodrome en esta película, de cómo a través de la televisión no puede surgir alguna cuestión sobrenatural.
0: Sí.
1: Entonces, es una referencia de tono y de textura. Iván Zulueta pasó, como mucha gente, muchos artistas y mucha gente de a pie de la época, por el infierno de la heroína.
0: Sí.
1: De hecho, seguramente fue lo que le impidió progresar y dejar esta película, que tampoco tuvo una acogida brutal en aquel momento.
0: Es rara esta peli, ¿eh?
1: Es un peliculón.
0: Sí, sí, pero tiene un rollo así como...
1: Sí, pero lo que te digo yo, de tono y de textura, por ejemplo, de mira Poncela,
0: sí,
1: que nos acaba de fallecer hace poco también.
0: Sí. Por eso hablamos de la peli, por Poncela.
1: Ajá.
0: Con
1: tío, sí. Además, alguien como que...
0: Qué bueno, ¿eh?
1: Como un secundario que siempre estaba ahí, sí. Y yo creo que al final no, la gente se había acostumbrado a su presencia y no le daba la importancia que tiene.
0: Sí.
1: Son de estos actores que cuando se van dicen, ha hecho muchas cosas,
0: sí,
1: y muy bien. Y en esta película también está fantástico, está fantástico. Pues súper recomendada. Y es
0: vale.
1: Una película... ves, aquí lo estamos viendo... Porque además él también... siempre. El actor en sí estaba también metido en toda esta situación. Creo que el rodaje fue un tanto infernal. Y es que eso es imposible que no se vean las imágenes.
0: Claro.
1: O sea, pasaba también con El Oído de la Iglesia, y cuando sus actores intentaban como exteriorizar lo que era un mono. No sí. Tienen que exteriorizarlo porque muchas veces estaban sufriendo el síndrome de abstinencia ellos mismos.
0: El binomio cine-droga, que también forma parte de lo que supuso la transición, ¿no? Y que queda reflejado en esta película.
1: Y a día de hoy, ¿no? Quizá. Pasa que...
0: No sé, no tengo idea.
1: Lo que explicaba... No, me refiero en el sentido de que en el ámbito,
0: sí,
1: cultural...
0: Bueno, artisteo,
1: correcto.
0: ¿No?
1: Sí, sí, parece como casi una obligación. Lo que pasa es que, como te decía, yo creo que las narrativas de ahora esto lo obvian.
0: Sí.
1: Y, por ejemplo, cuando hay unas narraciones muy, muy explícitas sobre drogas, lo que te decía, para mí remiten a los noventas.
0: Uh-huh.
1: A los noventas. Y ¿tengo tiempo para hablarte de un par de influencias más?
0: Venga,
1: ya no sé ni cómo vamos.
0: Venga, va, dale.
1: ¿Has visto The Deuce?
0: No.
1: Bueno, pues te acabo de presentar a tu nueva serie preferida,
0: ¿sí?
1: Sin que lo sepas. ¿Tienes HBO? Yo te dejaré la contraseña.
0: Sí, tengo HBO, pues,
1: No dudaba de eso, además. Pero que sepas que ahí estaba
0: gracias.
1: Mi password. Vale, The Deuce es una serie que no vio nadie.
0: Vale.
1: Empezamos bien. Fue la última gran serie de David Simon, creador de The Wire, y nos habla del Times Square de los años 70 en Nueva York, que... curiosamente, no tiene nada que ver con el actual. Es decir, en aquel momento es una zona peligrosa de prostitución, únicamente de prostitución prácticamente, discotecas, pero todas asociadas al mundo del sexo. Y nos vamos a situar allí con la historia de dos hermanos del primer gran After Hours de la capital. Mira, estás viendo a Maggie Gyllenhaal.
0: Sí.
1: Y entonces, ¿qué va a suceder aquí? Pues todo. Porque además hay una cosa que es... hay sitios, hay ciudades y hay momentos donde tú sientes que estás en el epicentro donde pasan las cosas. Uh-huh. Nueva York en los 70 seguro que
0: claro.
1: Lo era. Así como yo creo que Madrid en el 78 también lo era,
0: sí,
1: a su manera.
0: Sí, sí.
1: ¿Qué va a venir aquí? La creación de la industria pornográfica. La vas a ver reflejada aquí. Como de repente alguien dijo, oye, todo esto que hacemos aquí en los peep shows y tal, en live, en barras americanas, ¿podemos grabarlo y sacar dinero quizás? La reivindicación de la mujer como no objeto, como no objeto cosificado, también está muy,
0: sí,
1: presente ahí.
0: Sí, como sujeto activo, claro.
1: Claro, es decir, la prostitución, lo bueno que tiene esta serie es que, y además está rodada en un momento donde hay mucha sensibilidad, porque es claramente el Me Too, es de 2017, es que, al contrario que The Wire, que puede tener algún conflicto porque es una serie rodada desde una visión masculina para hombres, entonces yo creo que puede ser normal que algún otro tipo de público no le puede llegue a gustar,
0: uh-huh,
1: esta serie no. Esta serie además tiene muchas directoras de episodios, hay,
0: vale,
1: muchas mujeres implicadas. Entonces se reivindica el papel de la mujer en toda la creación de la industria pornográfica, se reivindica también su papel, su lucha por conseguir mejor...

0: mejores condiciones,
1: ¿vale?
0: Incluso la prostitución, que es un debate que sigue abierto y seguirá abierto por siempre.
1: Y
0: luego también, ¿qué sucede aquí? Vienen las primeras reivindicaciones de los homosexuales, de la comunidad gay, entendida como comunidad, primeras manifestaciones, primero todo esto. ¿Y qué sucede? La maldición de, ya no, las drogas que están presentes en todas partes, y además, cuando hablamos de la heroína, recordemos que en Estados Unidos llevaban inyectándose heroína muchas décadas antes de que llegara aquí. Cuestiones de la desinformación. Pero además, llega el VIH. Entonces, todo eso que te acabo de contar, más crimen, porque claro, David Simon de crimen sabe un rato, está en esas tres temporadas de Deuce,
1: vale,
0: que tienen quizás el mejor final de una serie de televisión.
1: Wow. Pues nada, apuntada
0: a
1: mi lista.
0: Incluso tú.
1: Yo soy llorona, ¿eh?
0: Incluso tú.
1: Sí.
0: Vas a llorar.
1: Vale, apuntada, la próxima en mi lista. Después de Silo.
0: ¿Después de?
1: Silo.
0: Ah, vale.
1: Después de Silo va de Dios. Vale, perfecto.
0: Es que te va a encantar además.
1: Sí, sí, sí. Estoy convencida.
0: Es que 100%, te va a encantar. Y el final es... la escena final... ¿Quién canta?
1: Vale.
0: Debbie Harry.
1: ¡Oh!
0: Todo cierra.
1: Musa, absoluta ídola.
0: Vamos a hablar un día de ella.
1: Vale.
0: Espero que no sea por su obituario, pero...
1: Igual. Hombre, no.
0: Pero, hombre, no. No. Con la vida que ha llevado... Está durando, ¿eh?
1: A mí me encanta. No,
0: yo la adoro, pero...
1: A mí me encanta. Y yo cuando la pude ver en directo...
0: ¿Ah, la viste
1: fue,
0: en directo?
1: Pero fue con El Retorno,
0: ¿y con Blondie? ¿Sabes?
1: Claro, con El Retorno de Blondie. Cuando sacaron, ¿te acuerdas cuando sacaron
0: María?
1: El Madrid? Sí.
0: Oye, tú y yo vamos a hacer el mismo gallo. Más dejado en evidencia a mí. ¿Has visto? Alcanzando re mayor. Sí, sí,
1: sí, sí, sí. Pero musa total. Bueno, tenías una última recomendación hoy para empaquetar esto de la transición, la cultura, la contracultura, las drogas, la vista, echar la vista atrás para describir una época.
0: Tenía dos más, pero termino con la última. Hay una miniserie porque al final, mira, la mejor estructura.
1: Sí.
0: Que explica cambios sociales y todo esto a nivel europeo es La Mejor Juventud, de Tulio Giordana, del 2003. Es una serie que va a costar encontrar por ahí, no sé dónde la están echando, pero habla un poco de la historia de una familia italiana desde finales de los 60 hasta la actualidad. ¿Qué sucede? Un hijo va a tomar unos derroteros muy diferentes y otro va a ser policía, y hay una especie, no de femme fatal, pero sí de mujer en el centro narrativo.
1: Vale.
0: Creo que se sale un poco de lo que hemos comentado antes o de lo más conocido, pero a mí también me sirvió como para estructurar. Por ejemplo, tú hablabas un poco de, ¿no?, el costumbrismo de esa discusión familiar en una comida. Pues todo esto está aquí. Todo,
1: vale,
0: esto está aquí mucho,
1: sí,
0: antes de que...
1: Vale, no está. Antes estaba en el catálogo de Filmin, pero ahora ya no está en ninguna plataforma de streaming en España.
0: Hay que ir a la Deep Web.
1: Al menos en España, ¿eh?
0: Hay que ir a la Deep Web.
1: Tampoco está en Apple ni en Amazon. Bueno, en fin.
0: Bueno, pero hay un momento donde, yo no quiero decir cómo, pero nosotros siempre conseguíamos lo que queríamos ver.
1: Exactamente.
0: Y esto ahí, cuando no lo encuentras, hombre, actívate, porque, claro, es que...
1: Hay maneras, siempre hay maneras.
0: Al final, estar sometido al catálogo jamás con la atomización que hay ahora de plataformas, pues oye, puedes liberarte un poquito de las cadenas si investigas.
1: Si investigas, ciertos. Pues a investigar y a encontrarla, ¿no?
0: Sí, va a gustar,
1: vale.
0: Va a gustar.
1: Nos quedamos con ello. Seguimos próximo día.
0: Por supuesto.
1: José Manuel del Río, escritor, sospechoso y abogado penalista también, cuando puede. Hasta la próxima.
0: Hasta la próxima.
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Miedo de quererte, has escuchado esta pieza, es de Mía Salazar, es un canto al miedo al compromiso que implica el amor visceral, ¿no? También, y bueno, es un aperitivito de su álbum debut, por si no lo has escuchado, Vida, Muerte, Vida, son 4 actos y es un proceso de transformación como el que todos experimentamos a lo largo de nuestra vida. Miedo de quererte, en el fondo es un hecho universal, ¿no? Ese verdadero compromiso o no. Y la artista, que es nacida en España, residente en Alemania, con raíces mexicanas, tiene ahí una mixtura, la mar de interesante, pues en realidad tiene que ver con la llegada de su hijo, con el temor a entregar un amor que se siente insuficiente ante la expectativa de la sociedad. Escucha la música de Mía Salazar porque tiene este rollo experimental, alt pop, sutil, elegante, envolvente, que seguro que te va a cautivar. Y por cierto, ya que hablamos de Mía Salazar o que te hablo de ella, tiene una estrecha vinculación con el Inédit Festival, el Festival Internacional de Cine Documental de Barcelona. Hace unos días se estrenó o se compartió el programa definitivo de esta próxima edición. Te decía que tiene una relación estrecha porque ella dirigió, escribió un docu, In the Middle of Norway, que se estrenó justamente en este festival y bueno, es que ella también tiene una carrera como bastante multidisciplinar. Pero bueno, a lo que iba, que quiero ir al Inédit, que quiero compartir algunos de los momentos o alguno de los hits, digamos, de la edición número 24 que va a proyectar 70 documentales, la gran mayoría estrenos absolutos.

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A ver, si hay un docu sobre Bowie, tenemos que empezar por aquí. O sea, las cosas como son. Pero claro, The Final Act repasa la última reinvención, ¿no? Y el extraordinario legado de Bowie. Bueno, pues es uno de los muchos documentales que vas a poder ver en el Inedit, que se inaugura, por cierto, con un homenaje a Marianne Faithfull, Broken English, documental dirigido por Ian Forsyth y Jane Pollard, que es una exploración de la memoria de esta, que es una de las figuras más fascinantes de la historia del rock, ¿no? Y cuenta con la participación de Tilda Swinton y de Nick Cave. Después, por ejemplo, What Do You Do for an Encore, retorno a los escenarios de Pulp, con material de archivo de 4 décadas de carrera y la narración del mismo Jarvis Cocker. El film delirante 40 Years of Fucking Up, a film by Knopf, retrata la singular trayectoria del grupo de punk californiano. Pero es que hay muchísimos otros. Luego, además, celebraciones como las 4 décadas de trayectoria también de Fermín Muguruza. Muguruza FM 40 Tour es como una road movie en la que el artista vasco se embarca en una gran gira internacional y hace balance, ¿no?, pues de una carrera marcado por el mestizaje de géneros, el compromiso político. Hay un montón de nombres interesantes. Se va a recordar a Dolly Parton, por ejemplo. También curioso, tanto Carla Simón como Carla Serra con sus proyectos, ¿no?, documentales. En fin, el Inédit se consolida, o se hace mayor, porque son 24 ediciones ya, como el gran escaparate del audiovisual musical, porque sus producciones, te decía, son estrenos, algunos mundiales, otros europeos o españoles. Y más allá de estos grandes grupos pioneros de renombre, te he citado a Pulp, Marianne Faithfull, Bowie, pero también te puedo citar a Jack Johnson, a los Beastie Boys, a Sonic Youth, a Beck, a Bikini Kill. Son muchísimos los nombres que son protagonistas de algunas de las películas. Entonces, más allá de que puedas venir o no a Barcelona a disfrutar desde el 29 de octubre hasta el 8 de noviembre de todas estas pelis, yo creo que vale la pena echarle un ojo al programa, porque después algunas, pues fundamentalmente a Filmin, pero también a otras plataformas van a ir pasando, y el hecho de que hayan pasado por el festival, te aseguro que es una garantía de calidad. Es una garantía de que vale la pena. Y no solo son homenajes a grupos, a veces es a fenómenos musicales, a fenómenos históricos. Hay un poquito de todo, y vale la pena, por no hablar de los invitados que también participan directamente, o bien comentando los documentales en los que están, o bien con actuaciones, ¿no? No me pienso perder, sin duda, la presencia de Califato 3x4, por ejemplo, el Niño Josele, pero también Jordi Savall. O sea, depende del estilo que sea el tuyo, pues te gustarán unos u otros. Pero yo creo que es más recomendable dejarse llevar por algunos que a lo mejor en principio no son los que encajan contigo, pero que son buenas películas y puedes disfrutar también, ¿no? En cuanto, te decía, Albert Serra estará con Six Moments de Mavi, y Carla Simón también con su proyecto flamenco. Pero vamos, que muchos otros nombres, iconos también de la música y del cine, y un festival que es punto de encuentro para eso, para melómanos, para cinéfilos, seguramente el más relevante en el ámbito internacional, especializado en documental musical, además de que ofrece unos cuantos premios. Hay que estar pendiente también de cuáles son las películas mejor consideradas: largometraje, cortometraje, nacional, internacional, vídeo, etcétera, etcétera. Bueno, pues tienes en el Inédit, en la web de Inédit, todas las informaciones, y si entras en Filmin también tendrás pues una parte, algunos cortos, algunas películas también de otras temporadas, algunas de esta, que podrás ver a través de la plataforma. Te lo recomiendo.

Bueno, Earth, Wind and Fire, también otro de los nombres protagonistas de las películas documentales de esta próxima edición del Inédit. Quiero hablarte también de algunos libros porque hay próximos estrenos como muy apetitosos, ¿no? Por ejemplo, llega en breve a librerías una obra editada originalmente en 1999, pero publicada por primera vez en español ahora. Es una obra maestra de Don Winslow, por otro lado. Es California, Fuego y Vida. Y es HarperCollins, la editorial encargada de proponer en nuestro idioma esta novela, que aunque tiene unos años, pues sigue teniendo interés, sin duda, no solo por el autor, sino también por los temas, etcétera, ¿no? En este caso, bueno, hay una mujer que murió en un incendio, tumbada en la cama, Pamela Bale, de 34 años. También hay una joven hermosa con un suculento seguro de vida, un marido que no se muestra muy afectado, hijos que parecen tener miedo, y Jack Bate, que es investigador de seguros, que cree saber lo que ocurrió. Solo tiene que reunir las pruebas que lo demuestren. Y Wade, pues es el mejor en su oficio. El fuego le habla, le cuenta exactamente qué sucedió y cómo. Pero no todo el mundo comparte su convicción de que Pamela fue asesinada. La compañía de seguros de vida e incendios California está dispuesta a indemnizar a Nicky Bale por la muerte accidental de su esposa y la destrucción de su casa, pero él quiere luchar por conseguir pruebas, por saber la verdad, y nada, y va a ir descubriendo Wade todo un mundo de corrupción en el que nada es lo que parece. Por supuesto, estamos hablando de género negro, un mundo en el que quizá no solo es el fuego el que habla, sino también el dinero. Otras dos novelas, en este caso de ADN, que tiene un catálogo cada vez más interesante, más allá de la próxima de Balmaceda, que estaremos pendientes. También tenemos Triángulo, de Carlos Bardem. Se publica, nada, en un par de días, el 8 de octubre. Y, bueno, encontramos a Diego, que es un escritor de mediana edad, sumido en un profundo bloque creativo y existencial e incapaz de trabajar en su piso del centro de Madrid. Bueno, hasta ahí nada que nos sorprenda. Entonces decide huir del caos urbano en busca del silencio, pues para poder escribir, y encuentra refugio en un cortijo regentado por Lucía, que es una mujer mayor que él. Pero esa paz que él ha ido a buscar y que parece ser que ha encontrado se desvanece con la presencia de Lola, que es la joven y rebelde nieta de Lucía, de su casera. Entonces, entre estos tres personajes se va tejiendo rápidamente una red de tensiones, de atracciones también soterradas, de fricciones generacionales, y va conformando como una atmósfera, un asfixiante triángulo psicológico que desestabiliza y que cuestiona sobre todo la masculinidad del novelista protagonista. De forma paralela, la historia se oscurece al entrelazarse con los trabajos de una fosa común de la guerra civil situado en un olivar cercano. Este hallazgo va a obligar a Diego a confrontar los fantasmas del pasado, de España y la violencia eterna. Bueno, es un suceso terrible lo que va a suceder, el último choque entre civilización y barbarie, con estos tintes, ¿no?, también propios de Carlos Bardem, aunque lo hemos leído sobre todo con novela histórica y nos ha visitado en más de una ocasión. En este caso, evidentemente, pues va a aquello que le mueve, que tiene que ver con la memoria, etcétera, con el no olvidar, con la España del pasado reciente y con la idea también de la masculinidad. Ahí te lo dejo por si te interesa, Triángulo, un título, por otro lado, muy gráfico de lo que sucede en esta historia. Y hay otra que también seguro que te va a interesar, que está a punto también de la semana que viene de ser publicada con ADN también, que es Campo de Pruebas, de Michael Connelly. De nuevo, bueno, estoy segura que nada, la semana que viene la otra, Benjamín Prado nos lo va a traer, porque se lo lee
todo absolutamente de Connelly. El abogado de Lincoln se enfrenta a un coloso de la inteligencia artificial acusado de provocar el asesinato de una joven. Bueno, Mickey Haller, después de recorrer el camino de la resurrección y buscar un nuevo rumbo, se dedica ahora a litigios de interés público. Representa a la familia de la víctima en una demanda civil contra Tidalwave, una empresa de inteligencia artificial, cuyo chatbot alentó a un chico de 16 años a que matara a su exnovia. Cuidado con esto, porque de momento sí que hemos conocido también casos ya, ¿no?, de chicos que después de conversar con la IA, o de jóvenes, se han suicidado, etcétera. Conocemos más de un caso justamente desde Estados Unidos. Bueno, pues aquí el tema es que el chico mata. Haller entonces se propone sacar a la luz la falta de controles en el floreciente y apenas regulado sector de la inteligencia artificial, cosa que han advertido los mismos gurús de la inteligencia artificial. A sus esfuerzos se une el periodista Jack McEvoy, que quiere escribir un libro sobre el juicio. McEvoy va a descubrir que hay una persona que tiene información crucial, pero que está demasiado asustada para hablar. Bueno, evidentemente te puedes imaginar que hay millones en juego, un caso lleno de peligros, Tilda Wave, que va a hacer cualquier cosa con tal de parar las intenciones de Haller. Se dice que las máquinas se volvieron más inteligentes que las personas, ¿no?, cuando en 1997 el ordenador IBM Deep Blue derrotó al campeón mundial de ajedrez Garry Kasparov con la jugada del sacrificio del caballo. Pues bueno, Haller, movido por ese sentido del deber, tendrá que emplear alguna estrategia similar en el tribunal para derrotar al oponente más poderoso al que se ha enfrentado, que no es humano. Hoy nos vamos a ir, tengo más novelas, pero las dejo para otros días. Hoy nos vamos a ir con Guitarrica de la Fuente, que es como el hombre del momento, junto con Javi Ambrós y Javi Calvo. Pero vamos, en tanto que actor y uno de los protagonistas de La Bola Negra y también autor de La Nieve, que es el tema central de la banda sonora de la película, pues bueno, lo hemos elegido para irnos. Y solo te puedo decir que si aún no la has visto, tienes que ir al cine. Más allá de que la encuentres fantástica, maravillosa o imperfectamente bella, es verdad que hay muchísima simbología. Yo ahora voy a verla una segunda vez, porque yo la he visto, te recomiendo, la he visto una primera vez. Hay cosas que luego he tenido que buscar información o después leer mucho para intentar entender algunos de los símbolos que se me escapan, de referencias artísticas, culturales, históricas, en fin, hay muchísimo. Es maniquea, pero es, bueno, en fin, que hay que verla y después hay que volver a verla. Así que te dejo con La Nieve, de Guitarrica de la Fuente. Hasta aquí nuestra coartada de hoy. Sigue la música y la cultura en Radio 3. Volvemos mañana.

0: Son las 2, la 1 en Canarias.
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